Amigos, buenas noches, ¿cómo están todos ustedes? Qué gusto saludarlos. Esto es Deportes, Deportes en la Red en este martes 8 de septiembre del 2026. Programa 155 de toda la serie completa que llevamos en Deportes en la Red. Estamos a uno el próximo martes de cumplir 3 años al aire. Bueno, poco más de 3 años, pero en Numeralia, 3 años de transmisiones de Deportes en la Red desde que iniciamos en YouTube hasta ahorita que estamos aquí en Radiola Online y en EA Radio, totalmente en vivo en este martes. Gracias por estar con nosotros. Enrique Acevedo, servidor, en vivo desde Tampico, Tamaulipas, México, aquí en la parte noreste de la República Mexicana, en la zona costera del Golfo de México, saludándolos con mucho gusto. Saludo también a la distancia, sé que me está escuchando mi compañero y amigo Marcelo Hernández Méndez hasta Tezuitlán, Puebla, el compañero con el que iniciamos a idea de él este espacio, hoy él atendiendo algunos otros asuntos, aquí a veces nos comparte alguna colaboración, esperemos que la próxima semana sí pueda colaborar con nosotros en un programa especial de 3 años al aire. Mucho que comentar, mucho que recordar de estos años al aire en Deportes en la Red. Muy bien, el deporte no para, la información no para y tenemos que informar porque para eso estamos aquí. Hoy entramos un poquito más tarde, pero aquí estamos con mucho gusto ya acomodándonos al horario para que ustedes estén enterados e informados del deporte. Comenzamos con el fútbol de la Primera División de México. Se jugó entre viernes, sábado, domingo y este jueves que viene la jornada 7 del fútbol mexicano. La Leagues Cup hizo que algunos partidos se reprogramaran, tanto de León

7 derrotas consecutivas, no ha ganado y este equipo parece que no tiene ni pies ni cabeza. Pachuca le gana 2-0. El sábado San Luis en su casa recibe a las Chivas Rayadas del Guadalajara, que parecía se debilitarían con la llegada, o más bien la salida de Armando González la Hormiga, que se fue a jugar a Grecia, que por cierto ya anotó 2 goles y una asistencia en el triunfo del 3-0 por parte del equipo del Olympiacos. Pues Guadalajara se fue la Hormiga y empezó a ganar y a golear. Ahora le mete 3-0 de visita al San Luis, 3-0 de visita al San Luis. ¿Qué tal? 2 primeros resultados, 2 ganadores de visita, Pachuca y Guadalajara. El sábado, en la Sultana del Norte, allá en San Nicolás de los Garza, los Tigres de Ludo Nuevo León, el tercer partido ya al mando de Víctor Manuel Bucetich, no pudo con el equipo de Necaxa. Necaxa le saca el empate a 1-1 allá en San Nicolás. Hay preocupación en las huestes de los Tigres, anda buscando afanosamente 2 jugadores y el registro cierra el día de mañana, que me parece, o el día 11 de septiembre cierran los registros en México. Andan buscando un centro delantero y andan buscando un lateral izquierdo. Se rumora que el centro delantero va a salir de los equipos Pumas o Puebla, o quizás los dos. El Memote Martínez, mundialista mexicano en el último mundial, que juega en Pumas, está en negociaciones con Tigres, y también Emiliano González, uruguayo, que juega en el equipo de Puebla. Vamos a ver quién de los dos llega al equipo de los Tigres, que urge quien pueda acompañar al Búfalo Aguirre, o inclusive suplirlo, porque tampoco mete goles. Tigres 1, Necaxa 1. Bueno, el gol de Tigres lo anotó el Búfalo Aguirre, un golazo en un cabezazo. En Guadalajara, el Atlas de Guadalajara recibió al Atlante. Este equipo que es incómodo para todos, un equipo que es tosudo, es realmente una piedra en el zapato en la plaza en la que se presenta. Pues fue y le dio partido al Atlas, iba ganando el Atlante 1-0, pudo irse 2-0, solamente que Camilo Vargas, el colombiano, paró un penal, y ese penal lo convierte a Camilo Vargas en el portero extranjero que más penales ha parado en la historia del fútbol mexicano. Ya tiene ese récord, ¿sí? Atlas 1, Atlante 1, allá en el Estadio Jalisco, allá en Guadalajara. Para el domingo se jugó solamente un partido, fue por la tarde. El domingo, Cruz Azul en el Estadio Banorte recibe al Santos Laguna de Torreón, el otro equipo que no lleva ni un punto. Pues el Cruz Azul batalló con la figura inconmensurable de Carlos Acevedo en la portería de Santos, porque sacó todas hasta que llegó Paradela y le metió un fierrazo de derecha, y el Cruz Azul gana 1-0. Necesitaba esta victoria Cruz Azul, y Santos pues solamente le falta anotar, ¿sí? Pero por Renato Paiva parece que no le encuentra. Este jueves se va a completar parte de la jornada 7, porque van a faltar 2 partidos. Este jueves a las 9 de la noche tiempo de México, en el estadio de Ciudad Universitaria, allá en el Pedregal, en el sur de la Ciudad de México, los Pumas de la UNAM reciben al equipo de León, duelo de fieras. Los Pumas contra el León. Vamos a ver cómo, de qué cuero salen más correas. Pumas al parecer va a debutar ya en su regreso a México el Chino Huerta, César Huerta, y el León pues que viene con buen paso, y que su victoria frente al América en la League Cup le valió ya calificar a la Champions League de CONCACAF, cosa que pues México por primera vez va a tener a 9 representantes, 9 equipos. De los 18 equipos, la mitad va a participar en este torneo. Así las cosas en la jornada número 7 del fútbol mexicano. Quiero comentarles las posiciones del

fútbol mexicano. A ver, aquí la debo de tener. Ahí les va. El primer lugar es el América, con un partido menos, 16 puntos. Guadalajara ya se trepó al segundo lugar con 14 puntos. Toluca, con un partido menos, tiene 13 puntos. El equipo de Tijuana, también con un partido menos, tiene 13 puntos. El Atlas tiene 13 puntos. Cruz Azul tiene 12. En sexto, en séptimo, Querétaro. En octavo, León, con 10. Esos son los primeros 8 que calificarían si el torneo termina en este momento. En noveno lugar está el Puebla, que también tiene 10 puntos. Monterrey en décimo con 9. Pachuca en onceavo con 8. Pumas en lugar 12 con 8. Necaxa en el treceavo lugar también con 8. Con 7 puntos el Atlante en lugar 14. Tigres de la U Nuevo León en lugar 15 con 6 puntos. Mismos del San Luis. Y en la parte del fondo el Santos Laguna con un punto producto de un empate. Y Ciudad Juárez rompiendo récords con 0 puntos. Solamente 3 goles anotados, 21 goles recibidos y una diferencia de menos 18 que lo hace el peor equipo del fútbol mexicano. ¿Qué tal? Increíble, ¿no? Bueno, muy bien. Eso es parte de lo que sucede en el fútbol. Jornada 7 del fútbol mexicano. Regresamos, estás en Deportes en la Red, donde decimos lo que otros no se atreven a decir. Regresamos.

Regresamos el entre semana de la semana pasada. Se jugó la Leagues Cup, el partido por el tercer lugar y la gran final. Esto fue, no, fue el sábado más bien, fue el sábado y el domingo allá en Houston, Texas. En el partido por el tercer lugar, el León le gana 1-0 al equipo del América. El León tenía que ganar sí o sí para poderse llevar un lugar para la Champions League de CONCACAF. Y ganó 1-0 al equipo del América, que ya estaba calificado a la Champions League de la CONCACAF. Y con esto México tendrá, como les decía, nueve representantes en este torneo, cosa inédita. El 50% de los equipos mexicanos van a estar en esta competición. En la gran final, Toluca-Monterrey, un partido que parecía iba a estar totalmente parejo. Así empezó, pero luego Toluca tomó la batuta y no había quien pueda ganarle al turco Mohamed, que en un año y medio, desde que llegó a Toluca, bueno, casi 2 años, sí, que llegó a Toluca, ha ganado 6 campeonatos de todo tipo. 2 ligas, campeón de campeones, ahora campeón de la League Cup, ¿sí? En fin, 6 títulos, ¿sí? Para el turco Mohamed, lo que lo meten a sentarse en la mesa con los entrenadores más ganadores en la historia del fútbol mexicano. Toluca gana 2-0 al equipo de Monterrey con goles de Alexis Vega al minuto 4 y de Eliño al minuto 70. Del otro lado, en Monterrey, estaba Matías Almeida, otro multiganador en su momento con el equipo de Chivas Rayadas del Guadalajara, hoy llegando a una final después de 50 y tantos días al frente del equipo de Monterrey, pero no pudo, y bueno, tendrá su revancha futbolística este fin de semana cuando enfrente en Clásico Regio. Que por cierto, no les dije cuáles son los próximos partidos de la jornada, ¿verdad? De la jornada en el fútbol mexicano. Les voy a decir ahorita cómo se va a jugar la fecha número 8 del fútbol mexicano. Ahí les va. El viernes Necaxa recibe al Puebla, viernes a las 7 de la noche. A las 9 en el Estadio Banorte, Atlante contra Pachuca. Ese mismo viernes también a las 9 de la noche, Tijuana contra Querétaro. El sábado Toluca recibe al Atlas, un buen partido allá en Toluca. El sábado, 7 de la noche con 10 minutos, el Clásico Regio. Monterrey en el Mundialista Estadio BBVA, el Gigante de Acero, recibe a los Tigres de la Ciudad de Nuevo León. Juego del morbo, porque el Víctor Manuel Bucetich, multiganador con Monterrey, ahora va de visita. Y va de visita con el vecino, el equipo rival de la región. ¿Cómo lo va a recibir la gente? Ya lo veremos el sábado. Ese mismo sábado, terminando el partido del Clásico Regio, nos vamos al Estadio Banorte porque se va otro clásico, el clásico joven del fútbol mexicano, el clásico más joven que hay en el fútbol mexicano. Cruz Azul recibe al equipo del América. América administrativamente será visitante, Cruz Azul será local, ambos juegan en el mismo estadio. Vamos a ver quién puede ganar. Cruz Azul buscando escalar, América buscando ratificar su liderato. En Torreón, el domingo, Santos Laguna se enfrenta a Juárez. Duelo por a ver quién es el más malo. Juárez 1 punto, Santos 0 puntos. Santos Juárez el domingo a las 6 de la tarde allá en Torreón. El domingo, 7 de la noche con 7 minutos, Guadalajara recibe en el estadio Akron, también mundialista, al equipo de los Pumas de la Universidad Nacional Autónoma de México. Buen partido. Y el lunes por la noche, 7 de la noche, el León recibe el equipo de San Luis. Esa es la jornada número 8 del fútbol mexicano, y el Toluca líder, Toluca campeón de la Leagues Cup en los Estados Unidos. Regresamos.

Regresamos a Deportes en la Red. Hoy comenzó un torneo que muchos califican como el mejor torneo del mundo, un torneo que pues su concepción actual es complicado entenderla, ¿sí? Obviamente, como todo en el fútbol, privilegiando el negocio, pero bueno, empezaron las tardes mágicas y las noches mágicas de la Champions en Europa, las mañanas y las tardes mágicas de la Champions acá en América. La jornada 1 de 8 jornadas que va a haber para poder rankear a los equipos que pasarán a octavos, a cuartos, a semifinales, bueno, 16avos, octavos, cuartos de final, empezó el camino larguísimo el día de hoy, que va a culminar en mayo 2027, ¿sí? Imagínense, todo lo que es septiembre, octubre, noviembre, luego hay un parón por ahí, enero, febrero, marzo, abril, en fin, más de casi el 65% del año con el fútbol de Europa. Bueno, pues comenzó. ¿Cómo comenzó? Les platico un poco. Hoy el primer partido fue el Brujas de Bélgica recibiendo al Aston Villa. El Aston Villa gana de visita 3-2. El AEK de Grecia le gana 1-0 al equipo de LASK. En el Dragao, allá en Porto, el Porto de Santi Jiménez recibió al Manchester City. Y después de un gran primer tiempo que mantuvo el cero, pues Manchester City apretó y le mete 2-0 al Porto, que con esto, bueno, pues saca ya su primera victoria como visitante en este torneo. El Real Madrid, en el partido más interesante de la jornada de hoy, el Real Madrid en el Santiago Bernabéu recibía al Inter de Milán. El Real Madrid dirigido por José Mourinho, que regresaba a la Champions contra el Inter, ¿sí? Equipo que Mourinho dirigió y que hizo campeón de la Champions. Pues Real Madrid gana 2-1 con goles de Mbappé y Fede Valverde. Iban 25 minutos del partido y ya Real Madrid iba ganando 2-0. Inter reacciona, pero no logró remontar, ni mucho menos empatar. Real Madrid 2-1 al equipo de Internazionale de Milán. En Dortmund, el Borussia Dortmund recibió al Villarreal de España. 3-2 gana el Dortmund, un partido muy bueno. Para que chequen el resumen, 3-2 el Dortmund al Villarreal. El LOSC recibió al Betis de Sevilla, y el equipo del Betis, que anda encendido, el equipo de Manuel Pellegrini, el chileno, gana de visita 3-2 al equipo del LOSC, que tuvo por ahí una expulsión y se quedó con 10 hombres. Para mañana sigue la jornada. Desde las 10:45 de la mañana, tiempo de México, va a haber dos partidos. El Barcelona en el Nou Camp recibe al Feyenoord, el Feyenoord de Países Bajos. El Stuttgart en Alemania recibe al Viking. El Nápoles, donde juega un mexicano, chequen eso, juega un mexicano, defensa central, jugó contra la Juve el fin de semana pasado, ¿sí? Y ya lo están volteando a ver en la selección mexicana. Chéquenlo. Bueno, pues el Napoli va a recibir al campeón de Inglaterra, al Arsenal. Gran partido en el estadio Diego Maradona, antes el estadio Sao Paulo, allá en Nápoles. El Liverpool, allá en el puerto de Liverpool, va a recibir al Atlético de Madrid del Cholo Simeone. También un gran partido de fútbol. A la 1 de la tarde, el Paris Saint-Germain, el campeón, va a jugar contra el Slovan Bratislava. Esto allá en el Parque de los Príncipes, allá en París. En Portugal, el Sporting de Lisboa recibe al Galatasaray de Turquía. El Fenerbahce en Turquía recibe a la Roma de Italia. El PSV en Eindhoven. Estos partidos ya van a ser el jueves. El de Fenerbahce-Roma es el jueves a las 10:45 de la mañana. Y el jueves también a esa misma hora, el PSV recibe al Shakhtar Donetsk de Ucrania. El jueves a la 1 de la tarde, el equipo del Bayern Múnich
recibe al Bode Glimt, el equipo revelación que vuelve a calificar a la Champions, pues va de visita a Múnich, a la Arena Múnich con el Bayern Múnich. También el jueves a la 1:00 p.m, el Slavia Praga contra el Lens de Francia. A esa misma hora, el Como, en su estadio maravilloso que tienen ahí a un lado del río, reciben a Leipzig de Alemania. Como contra Leipzig. El Como que dirige, ahí se me fue el nombre del entrenador, un español, que lo está haciendo jugar, pero padrísimo. Y termina la jornada de la primera jornada 1 de la Champions, termina en Manchester. El Manchester United recibe al Sabah Football Club. Esto será el jueves a la 1:00 p.m. Pero la semana que viene también va a haber Champions, ¿sí? Y todo va a empezar el día 13, La segunda jornada es hasta octubre, el 13 de octubre, 13-10-2026. Pensé que era 09, pero es el 13 de octubre, empieza la jornada número 2. Entre lo más atractivo está el Atlético de Madrid contra el Manchester United en Madrid. Está también el Villarreal contra el Nápoles en España, en Villarreal. Está también por ahí el Roma contra el Real Madrid. Roma contra el Real Madrid en Roma. O sea, José Mourinho se está enfrentando a equipos que él ya dirigió. Primero el Inter de Milán y ahora va a ir a la Roma, al Estadio Olímpico de Roma, ¿sí? En otro partidazo, que pues va a ser la reproducción de la final de la Champions pasada. Manchester City en el Emirates Stadium va a recibir nada más y nada menos que al Paris Saint-Germain. Esto será el 14 de octubre a la 1:00 p.m. Hay partidos para dar y prestar, muy interesantes, muy atractivos, muy peleados. Así que tu botanita, una buena bebida y a ver la Champions. Bueno, si te toca un partido en la mañana a las 10:45, pues que tu bebida sea un cafecito, un tecito, algo más ligerón, ¿no? Pero si te toca a la 1:00 p.m, métele porque vale la pena. La Champions, ya está rodando el balón en Europa. Regresamos.

Regresamos, hay otros deportes que también tenemos que darles un vistazo. Por ejemplo, en México se está jugando, o más bien está a punto de empezar, el primer partido de la serie final por el título de la Liga Mexicana de Béisbol, lo que han llamado la Serie del Rey. Los Toros de Tijuana están recibiendo a los Olmecas de Tabasco. Esto allá en la frontera, con Estados Unidos, está a punto de empezar. Los Olmecas de Tabasco vienen de una gran bronca, ¿sí? Donde fueron suspendidos 3 jugadores en este último partido, donde jugaron su serie de campeonato contra el equipo de Puebla, me parece. Se armó la gresca. Y ya ven que en el béisbol, cuando hay una bronca, se vacían las bancas, los dugouts, vienen los bullpens, y todos contra todos, se arma una gresca tremenda. Pues hubo algo así. Los Toros de Tijuana vienen de echar fuera a los Sultanes de Monterrey. Entonces, pues ahí está. Olmecas de Tabasco, representantes de la zona sur, contra los Toros de Tijuana, representantes de la zona norte, por la Serie del Rey, el máximo galardón del béisbol mexicano. Se está jugando también el US Open, el último Grand Slam de la temporada. Está jugándose, ya están en cuartos de final, tanto masculino como femenino. Hace rato hubo un partido en la cancha principal del US Open, el estadio Arthur Ashe, donde participaron 2 estadounidenses. Tlafou, que está sembrado número 11, contra Alex Michelsen. Pues ganó Tlafou 5-7, 3-6, iba perdiendo los 2 primeros sets, pero luego se repuso 7-5, 6-3, 7-6, una muerte súbita que ganó 10-6, a todo vapor, Tlafou pues mantuvo su hegemonía como sembrado número 11. En 5 minutos empieza la otro partido de cuartos de final. Otro estadounidense, Ben Shelton, se enfrenta al sembrado número 2, el español Carlos Alcaraz. Vamos a ver cómo se comporta. Está más cerrado el sembrado 2 contra el sembrado 8 en cuartos de final, dentro de unos minutitos, para que tú por ahí en la señal de cable que lo está transmitiendo lo puedas tener. En la rama femenil también están dominando las estadounidenses. Hoy hubo una sorpresa, porque, bueno, no, se está jugando apenas, la sembrada número 3, Pegula, contra la sembrada 26, Navarro. Ambas estadounidenses pues van 3-6, 6-4, 5-2, ganando Pegula, y van, están 30-15 en este momento a favor de Navarro. Entonces vamos a ver la reacción en este momento. En el partido que lo precedió, Arina Sabalenka, sembrada número 1, pasó por encima de Luina Noskova, sembrada 6 de República Checa, 7-6, 3-6 y 7-6, ganándole a Noskova. Sabalenka, una gran deportista, sembrada número 1. Para mañana, partidos de mañana, se van a jugar también cuartos de final en femenino. Sheng de China contra Rybakina, Elena Rybakina, sembrada número 2. Y en el otro partido, Marina Andreeva se va a jugar, sembrada número 5, va a jugar contra la sembrada número 4, Coco Gauff, de los Estados Unidos. La gran sorpresa y la gran esperanza de los estadounidenses para que se lleve su torneo, su gran slam. En el masculino, para mañana va a estar participando Kachanov contra Alexander Bloks, que es sembrado número 26, el belga. Y en la otra partido, el sembrado número 1, Alexander Zverev, el alemán, contra el de Países Bajos, Botik van de Sanschulp. Esto será mañana, 1 a las 12 del día, el de Kachanov contra Bloks, y a las 5:30 de la tarde, Zverev contra van de Sanschulp.
esto el día de mañana en los individuales. En dobles masculino, ahí pues ya van en octavos de final. Van en octavos de final. No hay sorpresas. No hay sorpresas. Quiero ver los dobles mixtos donde estaba jugando Alcaraz y Williams. Y Serena Williams. ¿Sí? No han jugado ahorita. Ya van en semifinales. La primer semifinal. Bueno, ya está la final. Echaron fuera a Williams y Alcaraz. Sí, la gran final va a ser entre los checos Muchova y Mencik contra la pareja formada por el suizo Vencic, la suiza Vencic y el italiano Flavio Cobolli. Esa va a ser la gran final en dobles mixto allá en ¿cómo se llama? En el abierto de los Estados Unidos. Así las cosas, rápidamente. Vamos a una pausa, regresamos rapidísimo. Queda Fórmula 1, las grandes ligas, las posiciones y el kickoff de la NFL que comienza mañana. No te vayas, regresamos.

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Muy bien, vámonos a la Fórmula 1. Este fin de semana se corrió el Gran Premio de Italia en Monza, donde, por cierto, estuvo de invitado el Rayo McQueen. El Rayo McQueen, el safety car, ese carro que va al inicio de la carrera y que escolta a todos los participantes en esa vuelta de reconocimiento, pues fue el Rayo McQueen. Esto en conmemoración del 20 aniversario del estreno de la primer película de Cars, ¿sí? En esta alianza que tiene la Fórmula 1 con Disney, pues hizo las huestes y las alegrías de chicos y grandes este carro que fue pintado, fue diseñado como el Rayo McQueen, y ahí estuvo en esta competición en el histórico Autódromo Nacional de Monza, que bueno, hoy se vistió de rojo por los tifosi que iban apoyando a los pilotos del Cabellino Rampante. Pero ¿qué fue lo que sucedió? Resulta que Kimi Antonelli, este niño maravilla, ¿sí?, hizo algo sensacional. Salió en el lugar 19 y faltando 6 vueltas iba en el lugar número 2, atrás de su compañero de equipo George Russell. Y de repente en el radio se escucha la instrucción que le dan a Russell de que se haga a un lado y que deje pasar a Antonelli para que gane la carrera. ¿Qué tal? Russell se hace a su izquierda y por la derecha entra Antonelli, y solamente Russell lo va escoltando para que Antonelli gane su podio en el lugar 1, número 7 de esta temporada. Se reafirme como gran líder de la competencia a sus 20 años, ¿sí? Y bueno, Mercedes como escudería también tenga el privilegio de ser primer lugar en esta especialidad de constructores. Kimi Antonelli, después de 60 años que un italiano no ganaba en Monza, en su país, lo hace Kimi Antonelli a sus 20 años. Este chico va a romper todos los récords seguramente que hay en la Fórmula 1. Toda la gente que apoyaba a Ferrari terminó vitoreando a Antonelli, terminó bailando con Antonelli, terminó echándole loas, porras a Antonelli. Los tifosi estaban felices. Los italianos, que en el deporte han estado de capa caída en los últimos 10, 15 años, pues parece que la Fórmula 1 les va a dar una satisfacción, cosa que me da mucho gusto. Bueno, pues Mercedes hizo el 1-2 en la Fórmula 1 con Kimi Antonelli en primer lugar. George Russell quedó en segundo lugar. Max Verstappen de Red Bull quedó en tercer lugar. Lando Norris de McLaren quedó en cuarto. El otro McLaren de Oscar Piastri quedó en quinto. Lewis Hamilton, el de Ferrari, fue el Ferrari mejor ubicado, llegó en sexto lugar. El Alpine de Pierre Gasly, el francés, en séptimo. De Red Bull, Lindblad quedó, el británico, quedó en octavo. Franco Colapinto, el argentino de Alpine, quedó en noveno, alcanzó 2 puntitos. Y el último piloto con puntos fue Yuki Tsunoda de Red Bull de Japón, con 1 punto. Los que no alcanzaron puntos pero terminaron la carrera fueron Germán Bortoleto de Brasil, Nico Hülkenberg de Alemania, Carlos Sainz Jr., el Williams,
Lawson, el Red Bull, el australiano, Berman, el británico, de Haas, Esteban Ocon, también de Haas, lugar 16. Alex Albon de Williams quedó en lugar 17. En el 18 quedó Checo Pérez, Sergio Pérez de Cadillac, 19 Valtteri Bottas, también de Cadillac. Bueno, sabemos que Cadillac está en este momento en periodo de adiestramiento, es imposible pedirles que se metan a, por lo menos a los puntos, ¿sí? Los participantes que no terminaron la carrera fueron Lance Stroll con su Aston Martin, el canadiense, Fernando Alonso también con el Aston Martin, el español, y Charles Leclerc con el Ferrari, el monaguesco Charles Leclerc, que no terminó la carrera. Pues bueno, sabemos ahí que hay problemas en Ferrari. Lewis Hamilton quedó en quinto lugar, fue el mejor rankeado de Ferrari, y la gente pues se entregó realmente a ¿cómo se llama? A Kimi Antonelli. ¿Cómo están las posiciones actualmente en lo que es por pilotos? Bueno, te comento, Kimi Antonelli tiene 7 triunfos, 11 podios, 267 puntos. Ya le saca 66 puntos a su coequipero de Mercedes, George Russell, que está en segundo lugar con 201 puntos, con 2 triunfos y 7 podios. Luego está Lewis Hamilton de Ferrari en tercer lugar con 191 puntos, Lando Norris de McLaren con 171 puntos, Charles Leclerc de Ferrari con 155, Max Verstappen en sexto lugar con 127, Oscar Piastri de McLaren está en el lugar número 7 con 116 puntos. Hadjar de Red Bull está en octavo con 71, Lawson de Red Bull también con 51, Pierre Gasly de Alpine con 41 puntos, Lindblad de Red Bull con 29, Colapinto tiene 21 puntos de Alpine, Bormann, el inglés de Haas, tiene 18 puntos, Bortoleto de Audi, el brasileño tiene 10 puntos, Nico Hülkenberg, el alemán de Audi, tiene 6, mismos que tiene Carlos Sainz, el español de Williams, Alex Albon de Williams también tiene 5 puntos, Fernando Alonso de Aston Martin tiene 3 puntos, Esteban Ocon de Haas 3 puntos, y termina Yuki Tsunoda de Red Bull con 1 punto. Los 3 únicos pilotos que no tienen puntos son Lance Stroll de Aston Martin y los 2 pilotos de Cadillac, Valtteri Bottas y el mexicano Sergio Pérez. La próxima carrera va a ser en Madrid. Van a estrenar el circuito de Madrid. Esto será el próximo fin de semana. Se llama en la pista Madring, allá en la capital de España, domingo 13 de septiembre a las 7 de la mañana, tiempo de México. Así que así las cosas en la Fórmula 1. Vámonos porque el tiempo apremia. Regresamos.

Regresamos amigos, vamos a hablar un poco del béisbol de las grandes ligas que está ya en su fase final. Béisbol de las grandes ligas, la jornada de hoy, se las platico toda completita, los partidos que ya finalizaron y cómo van algunos de ellos en que están por acabar y otros que se están en desarrollo. Hoy los Orioles de Baltimore perdieron con los Guardianes de Cleveland 9-5. Los Mellizos de Minnesota le pegan 3-2 a los Tigres de Detroit. Los Astros de Houston 6-5 a los Phillies de Filadelfia. Los Mets de Nueva York ganaron por fin 7-5 a los Marlins de Miami. Los Angelinos de California 6-1 a los Medias Rojas de Boston. Los Yankees le ganan 5-3 a los Rockies de Colorado. Uno de los peores equipos del béisbol, por cierto. Las Rayas de Tampa 7-1 a los Bravos de Atlanta. Los Piratas de Pittsburgh 9-3 a los Medias Blancas de Chicago. Partidos que están en desarrollo actualmente. En la parte baja de la décima entrada, los Reales de Kansas City y los Diamondbacks de Arizona están empatados a 3 carreras. En la parte baja de la décima también, los Cerveceros de Milwaukee ya le van ganando 4-3 a los Cachorros de Chicago. Terminando la quinta entrada, los Nacionales de Washington le van ganando a los Padres de San Diego 1-0. En la parte alta de la cuarta, los Rangers de Texas 2-0 a los Marineros de Seattle. En la parte media de la quinta entrada, los Azulejos de Toronto le van ganando 2-1 a los Atléticos de Oakland. En la parte media de la quinta entrada también, los Gigantes de San Francisco 2-0 a los Cardenales de Arizona. Y en la parte alta de la tercera entrada, los Dodgers de Los Ángeles están dando cuenta de los Rojos de Cincinnati 2-0. Eso es la jornada de hoy. ¿Cómo van las posiciones después de estos resultados completos y parciales en el béisbol de la Gran Carpa que está a punto de terminar? Vámonos a la Liga Americana, a la división este de la Liga Americana. Las Rayas de Tampa, primer lugar, con 594 de porcentaje, con 85 ganados y 58 perdidos. Le siguen los Yankees de Nueva York, que están a 4 juegos. Los Medias Rojas de Boston están a 6 juegos. Los Azulejos de Toronto en el fondo a 14 partidos. Y los Orioles de Baltimore pésimos con 16 juegos de ventaja al primer lugar. En la división central, los Medias Blancas de Chicago, con 75 triunfos y 68 derrotas, están dando la campanada en primer lugar. Los Guardianes de Cleveland están a 3 juegos del primer lugar. Los Mellizos de Minnesota a 7. Los Tigres de Detroit ya muy lejos a 10 juegos. Y los Reales de Kansas a 12 juegos completos. En el oeste, los Astros de Houston con 507 de porcentaje, 73 triunfos y 71 derrotas van en primer lugar. Los Rangers de Texas están a 2 juegos. Los Marineros de Seattle a 6. Los Atléticos de Oakland a 15.5 juegos. Y los Angelinos de California, una decepción, a 19 juegos del primer lugar. Vámonos al joven circuito, la Liga Nacional, donde los Bravos de Atlanta en la división este son los líderes con 590 de porcentaje, 85 ganados y 59 derrotas. Le siguen los Phillies de Filadelfia, que están a 4 juegos. Los Marlins de Florida están a 13.5 juegos. Los Nacionales de Washington y los Mets de Nueva York comparten el fondo con 19 juegos del primer lugar. En la división central, los Cerveceros de Milwaukee, 614 de porcentaje, 89 victorias, 56 derrotas, el mejor equipo de las grandes ligas. Luego están, en el segundo lugar, son los Cachorros de Chicago, están a 8 juegos del primer lugar. En el fondo, Cardenales de San Luis a 17 juegos, Piratas de Pittsburgh a 17.5, y los Rojos de Cincinnati en el fondo a 19.5 juegos. En les dije de los Mets, ¿verdad? Que están a 19. Bueno, en el oeste, los Dodgers de Los Ángeles con 604 de porcentaje, el segundo mejor equipo de las grandes ligas, 87 victorias, 57 derrotas. Le siguen los Diamondbacks de Arizona a 10.5 juegos, imposible alcanzarlos. Padres de San Diego a 11 juegos y en el fondo los dos peores equipos de las grandes ligas. A mí me sorprende mucho los Gigantes de San Francisco porque no hace mucho fueron hasta campeones del béisbol,
hoy tienen 27.5 juegos a líder, con .414 de porcentaje, 60 derrotas, 60 victorias, 85 derrotas. Y los Rockies de Colorado a 31 juegos y medio, con 55 ganados, 88 perdidos y un mediocre 385 de porcentaje. Mal. Señores, igual que Marcelo es feliz, mucha gente va a ser feliz porque ya mañana empieza ya la NFL. Se acaba el ayuno futbolero americano. Mañana a las 6:20 de la tarde, tiempo de México, es el kickoff oficial de la NFL en su semana 1. ¿Cómo está conformada la semana 1 de la NFL? Pues mañana los Seahawks contra los Patriots, ¿sí? Los Halcones Marinos de Seattle reciben a los Patriotas de Nueva Inglaterra en el primer partido de la temporada ya oficial en la semana 1. El jueves a las 6:35 de la tarde, tiempo de México, van a jugar en Australia, en Melbourne, Australia, los Rams de Los Ángeles contra los 49 de San Francisco en duelo californiano. Esto va a ser en Melbourne, allá en Australia. El domingo empieza el rosario de partidos. A las 11 de la mañana, los Leones de Detroit contra los Santos de Nueva Orleans. Misma hora, Bengalíes de Cincinnati contra los Bucaneros de Tampa. Misma hora, los Colts de Indianapolis contra los Ravens, los Cuervos de Baltimore. Misma hora, Jaguares de Jacksonville contra el equipo de los Cafés de Cleveland. También a las 11 de la mañana, Titanes de Tennessee contra los Jets de Nueva York. Misma hora, Tejanos de Houston contra los Bills de Buffalo. 11 de la mañana también, los Steelers de Pittsburgh contra los Halcones de Atlanta. Las Panteras de Carolina reciben a los Osos de Chicago también a las 11. Esto ya va a ser el domingo. También el domingo, a las 2:25 de la tarde, los Vikingos de Minnesota contra los Empacadores de Green Bay. Los Raiders de Las Vegas contra los Delfines de Miami. Los Cargadores de Los Ángeles contra los Cardenales de San Luis. Las Águilas de Filadelfia contra los Commanders de Washington. Los Gigantes de Gigantes de Nueva York contra los Vaqueros de Dallas. Esto va a ser a las 6:20 de la tarde. Y el lunes por la noche, el primero de la serie, los Jefes de Kansas City, que anuncian que Patrick Mahomes será su cuadro titular, vamos a ver si ya está recuperado, contra los Broncos de Denver. Esa es la semana 1 de la NFL. Busca tu programación en los canales de paga, busca tu programación en la TV abierta, porque va a estar de locos hoy con tanta oferta televisiva. De verdad, que no va a haber, vamos a tener que estar en bastantes dispositivos viendo cómo se juegan estos partidos. Muy bien, señores, están ustedes informados, no hay más, están ustedes informados, esto es lo más relevante del deporte. Sigan la programación de Radiola Online, sigan la programación de EA Radio, mañana a partir de las 10 de la mañana, tiempo de México, en EA Radio, la repetición de este programa. Gracias, muy buenas noches, sigan, aquí seguimos. Que descansen, están ustedes muy bien informados. Gracias, buenas noches.

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1: Buenas noches, soy Andrés López Nieto, nuevamente aquí con ustedes para iniciar un programa más de No Corran, que es peor. Y hoy quisiera hablar de un concepto llamado los seres elementales, y uno se pregunta a veces qué son los seres elementales, y también llamados genios elementales, perdón, espíritus elementales o genios de la naturaleza, y son seres mitológicos que pueden ser relacionados directamente con algún elemento de la naturaleza, con algún elemento natural, que pueden ser protectores, formadores, y esto, pues digamos, en el caso positivo, pero también pueden ser seres que nos atormentan, nos generan miedo, nos generan intranquilidad, y a veces son utilizados por como rituales de brujería, para, ¿por qué no?, molestar determinada región, determinada persona, determinado grupo de personas. Hoy, coyunturalmente, dado que recibí un material que estaré compartiendo con ustedes a lo largo del programa o en algún momento del programa, hablaremos de un ser que no solamente es conocido en Colombia, porque es que esto es lo más curioso. A veces uno dice, no, es que esto solo sucede aquí o en esta región, pero cuando hablas de la Llorona, las personas que viven en México levantan la mano y dicen, no, eso es de acá, la Llorona se manifiesta acá. Y en estos días que estaba donde un cliente, una de las personas que trabaja con este cliente es de Venezuela, y cuando me escuchó mencionar a la Llorona, dijo, ah, eso es de mi tierra. Es de allá, de Venezuela. Entonces, qué coincidencia, porque esto, digamos que a mi modo de ver, le da cierto piso de realidad a este tipo de apariciones, porque generalmente cuando son, o generalmente no, en ocasiones nos encontramos con mitos que son muy, muy regionales, son productos de relatos de determinadas zonas, como los mitos y leyendas del Pacífico, de los pescadores de Buenaventura, los pescadores de Guapi, los pescadores de Tumaco, del Chocó, o los mitos que se pueden dar en los llanos orientales colombianos y que colindan listo con los llanos venezolanos, ¿no? Que para ellos serían occidentales, pues, diría yo. Pero cuando hablamos de la Llorona, empezamos a buscar en redes sociales, o más que en redes sociales, empezamos a buscar en la red literatura sobre apariciones y sobre orígenes, y hay mucho material en México, en Venezuela y también acá en Colombia. Seguramente sucederá igual en Chile, Bolivia, Paraguay. No sé si en Uruguay y Argentina también, no, no, pero de más que sí. Cuando empezamos a leer sobre la Llorona, y hacemos como una revisión general, Dicen que la Llorona es un fantasma del folclore hispanoamericano originario del mundo prehispánico, que según la tradición oral es un alma en pena de una mujer que ahogó a sus hijos, que luego arrepentida y maldecida los busca por las noches en los ríos, pueblos y ciudades, asustando a la gente por su desgarrador llanto y alarido, y hay quienes la ven, quienes la oyen, y ya les pondré aquí en el programa la grabación de obtenida pues cerca de la región en donde yo estoy. Yo estoy viviendo en un municipio que se llama La Cumbre, ubicado en el Valle del Cauca. Estamos a 1 hora de Cali. Y en diferentes momentos de mi estadía aquí, muchas personas me han contado sobre las apariciones de la Llorona, gente que ha trabajado con nosotros, vecinos, vecinas, me han contado y coinciden en la forma o el relato es muy parecido, por no decir que el mismo. Ya, a veces cuando la persona no se ha enfrentado a esta situación o a determinada situación, sino que la escucha y la repite, se forma un fenómeno conocido como el teléfono roto, y es que la versión original se desdibuja, es diferente y se va cambiando porque cada quien le va agregando situaciones, visiones, y le va quitando otras. Y el relato que uno escucha generalmente es diferente al relato original, pero en este no ha sido el caso. Y les hablo que es una historia que estoy oyendo de 15 años hacia acá, de diferentes personas que me han dicho que la han escuchado. No me han dicho que la han visto porque su reacción al escuchar este desgarrador sonido es esconderse, cerrar cortinas, apagar luces, porque dicen que el sonido es sumamente atemorizante. En la literatura encuentro que hablan pues, que la leyenda posee gran diversidad de versiones, digamos muy, muy amarradas a la región donde se cuente la historia, pero hablan de un relato mágico, sobrenatural, hablan de pues, no sé. Lo que dice la literatura es que de acuerdo a la región hay diferentes matices, pero no es el caso, no es el caso, y además que no es el caso, pues porque digo que las historias que me han contado a mí son homogéneas, coinciden unas con otras. No he encontrado ninguna leyenda que se o ninguna crónica que se aleje de las demás. Acá retomo algo que estoy leyendo. Dice, la leyenda de la Llorona es antigua y tiene orígenes prehispánicos. ¿Qué quiere decir prehispánicos? Es que prácticamente es una leyenda indígena, ¿sí? Porque no habían llegado los españoles a América. Y dicen que viene de los mexicas y los mayas, en la forma de diversos personajes con características similares presentes en las cosmogonías y creencias ancestrales de los pueblos autóctonos de América, transmitidos de forma oral de generación en generación, hallándose relatos comunes pero con diversas imágenes, emblemas, símbolos, lo que le da a la leyenda una rica diversidad cultural. Pero aquí yo hago un punto y un paréntesis, y es, pues yo, es algo, es una leyenda común. Está ladrando Enzo. Enzo, por favor, que estoy al aire, Enzo, gracias. Está ladrando Enzo. No sé si vio a la Llorona o a la sobrina, pero bueno. Yo pensaría que el dialecto de los mayas, de los quimbayas, de los calimas, de los muiscas, los chibchas, los aztecas, los incas, no era el mismo. Entonces, no sé cómo se puede hablar ok, dentro de una misma tribu, dentro de una misma comunidad, sí, obviamente se puede migrar ese relato de generación en generación vía la tradición oral, pero al parecer esto no se daba sola o no se da solamente en México. Sigo leyendo. Durante la época virreinal, las generalidades de la leyenda tomaron forma y a través del tiempo la leyenda de la Llorona se ha convertido en parte del imaginario colectivo de Hispanoamérica, trascendiendo fronteras y volviéndose parte de la identidad cultural, el folclore y la imaginería popular de muchos países. En la actualidad, la leyenda continúa siendo muy popular desde su origen, de México hasta Argentina, ¿verdad? Bueno, pensaba que en Argentina no, así como los estados del sur de los Estados Unidos con mayor población de habla hispana, como Arizona, Texas y Nuevo México. Y en el caso particular de México, el personaje de la Llorona es signo de identidad nacional y patrimonio cultural intangible de la Ciudad de México. Se habla, de hecho, ahorita voy a comentarles algunas versiones mexicanas del tema de la Llorona, pero yo insisto en lo mismo. Yo hace poco hablando con una persona que espero que pueda traer al aire hoy, y de hecho hace muy poco, hace 3 días, hablaba con esta persona que es es una persona citadina completamente, es una persona muy ajena al campo, pero en su infancia tenía una finca en determinada región que no es cerca de donde estoy, y contaba que saliendo de esa finca en compañía de sus hermanos y sus padres, vieron una mujer en el río emitiendo unos sonidos bastante estremecedores.

en el universo prehispánico, pero que instaura su drama y su cortejo imaginario y angustiante en la orden colonial. Aquí yo tengo varias historias muy cortas, perdón, que relatan el posible origen de La Llorona. Y voy a leer este artículo, se llama La Llorona, quiero buscar la fuente, pero no la veo. No la veo, lo estoy tomando de una página llamada gavilan.edu slash academic slash spanish slash Gaspar. ¿Listo? Entonces dice, no hay historia que se cuente con más frecuencia que La Llorona. Dicen algunos que esta historia tiene una base histórica. Se trataría de una cierta Luisa, amante de Don Muno Montes Claro. Ella le había dado tres hijos ya. Cuando Don Muno la dejó para casarse con una mujer de más categoría, Luisa mató a sus tres hijos. Esa es una versión. Otros opinan que esta historia remonta al tiempo de los aztecas. Había una diosa llamada Xibocatl que había tenido que sacrificar a sus hijos a los dioses. Se veía a ella en la noche cargando una cuna vacía. La historia de la Llorona se cuenta de mil maneras. Así la oí yo en Laredo, dice el autor de este artículo. En el barrio llamado, un segundo, me están escribiendo, pero no, no es la persona que estoy esperando a ver si se conecta. Bueno, dice, en el barrio llamado El Rincón del... A ver, la historia de la Llorona se cuenta de mil maneras, así la oí yo en Laredo. En el barrio llamado El Rincón del Diablo vivía una mujer muy pobre. Ella y sus tres hijos vivían en un jacal miserable a la mera orilla del río. Su esposo pasaba su tiempo en parrandas al otro lado del río, en Nuevo Laredo. Ella, pues, lavaba y planchaba ropa ajena y a veces pedía limosna para que sus pequeños alcanzaran una comida por día. Era una vida tristísima y cada día traía miserias nuevas. Lo que le dolía más era ver a sus hijitos tan flacos y hambrientos. Siempre quedaba un rayo de esperanza. Un día su esposo volvería y todo se arreglaría. Pues sí, volvió el esposo para avisarle que se iba con otra mujer para nunca volver. Ya la mujer no se pudo aguantar, ya nunca saldría de su agonía. Miró el agua que pasaba abajo. Sus criaturas tendrían que afrontar una vida entera de lágrimas. Pobrecitos angelitos, estarían mucho mejor en el cielo. Dios les daría ropa fina, comerían cosas ricas. Qué contentos estarían allá arriba para siempre. Sin pensarlo más, empujó a los chiquillos y los arrojó al agua. Flotaron por algunos momentos y finalmente desaparecieron. Ella se sonrió por primera vez desde mucho tiempo, convencida que acababa de cumplir con su deber de madre. Ya los podía ver arriba con sus coronitas, comiendo un buen plato de nieve de fresas. Se acostó y se durmió felizmente. Cuando despertó la mañana siguiente, buscaba a sus niños. ¿Dónde estaban sus acaricias, sus sonrisas, sus lágrimas? Repentinamente realizó lo que había hecho y, queriendo estar con sus chiquillos, se echó al río. Es cierto y no falta quien lo quiera jurar, que cuando la luna está llena se oyen los sollozos de una mujer al lado del río. ¿Será la Llorona que todavía está en busca de sus niños? Bueno, y yo creo que bueno, sí, aquí me hace una pregunta que si la historia de la Llorona no es de aquí, de Colombia puntualmente, ¿qué pasó que se hizo un mito nacional? Pues yo diría que una posible vertiente es asumiendo, digamos, que fuese un mito y no algo real. Yo con lo que, o sea, yo me inclino mucho a pensar que es algo real y que es un ser elemental, y yo pensaría que los seres elementales están en todas partes. Los duendes, las lloronas, lo que aquí podemos llamar, aquí hay un mito o leyenda que le llamamos el Muán,
Y yo diría que...

Estos seres elementales no tienen bandera, entonces yo pensaría que son reales, pero si nos vamos a la vertiente del mito, podría ser que este tema de la tradición oral en época ya de la conquista y colonia, pues se haya empezado a divulgar, obviamente lentamente, porque en esa época la comunicación no era tan, obviamente, tan fluida como ahora, que tenemos el WhatsApp. Antes fluía en carabelas. Entonces podría ser eso. Yo me inclino fuertemente a pensar que estamos ante temas reales. El tema metafísico o lo que nuestros ojos no ven no quiere decir que no exista. Hay personas que tienen los sentidos, yo diría que más receptivos, y son capaces de ver estos seres, y otras no. Pero yo quiero compartirles algo. Quiero compartirles algo que recibí. Ya ustedes juzgarán si creer o no creer. Es que me da vaina pues mencionar en qué vereda fue esto, pero sí puedo decir que fue en una de las veredas pertenecientes a nuestro municipio. Y que la historia no la he escuchado que ocurrió solamente ahí. Hoy me dijeron, pasó aquí también, al frente de mi casa. La escuché también. Lo que me describían era prácticamente igual a lo que se escucha aquí. De hecho, el archivo no lo encuentro. ¿Será que la Llorona vino y me lo sacó de aquí o qué? Joder, tío. ¿Dónde estás? Upa, ya me asusté. Ah, no, mentira, está en esta carpeta. Vamos a buscarlo. Yo quiero que ustedes escuchen y que ustedes juzguen si creen o no creen, ¿no? Porque bueno, también hay que decir, en honor, pues digamos, a la verdad, que hoy por hoy contamos con miles de aplicaciones tecnológicas para generar cualquier tipo de montaje, fotos, videos, audios y todo lo que se quiera. Pero bueno, como les acabo de decir, cada quien que saque sus propias conclusiones si es que encuentro esta vaina. Es que en serio ya me preocupó. Ya me preocupó el tema, porque es que la tenía yo aquí hace un momento y no sé, pues si la Llorona me esté hackeando esta vuelta, pues o qué. Bueno, voy a mirarla por acá, por otro lado, a ver qué pasa. No, está complicado. Está complicado. Un segundo. Un segundo, un segundo, un segundo. Estoy aquí buscando. No me aparece. No me aparece. Yo voy a resolver este tema técnico. Los invito a escuchar una canción suavecita, suavecita, suavecita. Nada de miedo, o sea, una canción como para que se relajen, porque hombre, esto es espeluznante. Ya vengo. A ver, démosle clic.

0: que ahí, pues si pudiera escuchar, ya lo va a repetir si están de acuerdo, si el honorable público está de acuerdo. Yo tengo el pañal puesto. Entonces, una de las cosas que me comentaban antes de recibir este material, me decían, pasa y se alborotan los perros. No, para ser franco, no se encuentra nada, no escucho nada de dónde están mis hijos, pero si sí hay un llanto desgarrador, un llanto sumamente fuerte, desgarrador, los perros se alteran y cuando pasa cerca a los perros, no sé si escuchan que ella les hace un gruñido a los perros también. Vamos a repetirlo, quiero que presten atención, por favor.
1: Woo!

0: verdad el sonido, pues no sé, llámenme gallina o como quieran, pero a mí me aterra esa vaina. Me aterra, me parece, yo pienso que es real y voy a comunicarme con una persona que yo les contaba ahora hace un rato, que la vio en algún momento de su vida. Llamándolo. Buenas noches. No, no, no me está dando la llamada otra vez. La Llorona está bloqueando la llamada. Bueno, ok. Hola,
1: Hola,
0: buenas
1: hola.
0: noches, ¿cómo estás?
1: Muy buenas noches, Andrés. ¿Cómo está? ¿Cómo le
0: Bueno,
1: va?
0: lo primero es, autorizado, ¿podemos dar tu nombre al aire o mejor no?
1: No, lo puede dar, claro que
0: Bueno,
1: sí.
0: hablo con Silvio Velázquez, una persona que conozco hace más de 40 años, y tuvo en su infancia, ¿no? En su infancia,
1: Sí,
0: eso fue en el sector de
1: sí.
0: Pance, ¿cierto?
1: Tal cual, en el sector de
0: Sector de Pance,
1: Pance,
0: sí,
1: hace
0: Fontana, mejor
1: ya.
0: dicho.
1: Claro que sí, claro que sí. Yo soy una persona, primero que todo, nunca he creído mucho en cosas raras, ni esotéricas, ni de más allá, ni nada de eso. Si no fuera porque nos pasó algo raro a mi familia y a mí. Mis padres tenían una finca en el sector de Pance, que es en el sur de Cali. Para tus oyentes que no son de aquí de Cali o Colombia, es una zona rural cerca a Cali que queda más o menos, diría yo, 40 minutos del centro. En esa época era todavía un poquito más alejado de lo que es la ciudad. Es un sector bien rural en su época, solamente algunas casitas o fincas de recreo y campesinos, gente que se dedicaba al agro. Nosotros teníamos una finquita donde íbamos con mis padres. Yo tenía en esa época 8 o 9 años, y los días sábados nos íbamos para allá hasta el día domingo. Normalmente nos regresábamos de día, pero en esa ocasión decidimos regresarnos de noche. Pance es muy famoso porque tiene un río que se llama el río Pance, donde la gente se va a bañar. Van familias, van paseos. Bueno, regresábamos con mis papás, eran como ya las 8 de la noche, o, no, yo diría que 8, 8 y media de la noche, sí. Y empezamos a coger carreteras por una vía destapada. O sea, que no está pavimentada, muy oscura y que va en paralelo al río. Entonces íbamos mi mamá, mi papá iba manejando y atrás íbamos mis hermanos y yo. Yo tengo tres hermanos. Éramos cuatro hermanos en total ahí en el carro. En eso que íbamos manejando, había luna llena y mi mamá alcanzó a ver en el río a una señora, porque mi papá iba despacio. Entonces le digo: mijo, mijo, pare, pare el carro, mire que allá hay una señora. Y era una señora en una roca en la mitad del río. En ese momento se alcanzaba a ver bien como el medio iluminado, la silueta. Mi papá apagó el carro y por la ventana le dijo: señora, señora, ¿está bien? Y la señora no contestaba, pero se veía como que nos miraba, porque estamos desde la carretera, ya está en la mitad del río.
0: ¿Se le veía la cara?
1: La silueta, como la silueta, no alcanzamos a verle la cara, pero por la posición se veía que estaba hacia nosotros. Entonces mi mamá dijo: ¿qué le pasa a la señora? Señora, ¿está bien? Y empieza la señora a decir: mis hijos, mis hijos. Y entonces mi papá: doña, ¿qué le pasó a sus hijos? ¿La podemos ayudar? Y ella volvió a decir: mis hijos, mis hijos. Y mi mamá:
0: Pero
1: Gilberto, ¿sabes?
0: ese mis hijos era como lo cuentan en los relatos, que es como el llanto, como un
1: En
0: grito
1: ese
0: desgarrador, o era pausado.
1: no, en ese momento era pausado y diría yo como tranquilo, como frío, como mis hijos, mis hijos. Entonces, sin mayor emoción. Toña, se le perdieron los hijos. Y ahí ella empieza a gritar durísimo y así como desgarrador, como tú lo dices. Empezó a decir, mis hijos, y empieza como a llorar y a gritar durísimo, mis hijos. Y entonces mi mamá dijo, mijo, eso está muy raro, arranque, arranque, arranque. Y todos mis hermanos gritando y ahí arrancamos, porque no sabría bien cómo decirlo, pero ese grito de mis hijos calaba en
0: Se
1: la...
0: aceriza a
1: En
0: uno.
1: uno, sí, no se sentía normal, pues. O era como una mujer demente, o era la llorona, o algo así, pero la forma en la que gritaba, el volumen, la forma fue bien miedosa. Y nunca dijo nada diferente a mis hijos. Cada vez que mi papá le preguntó varias veces que qué le pasaba, que en qué le ayudaba, que si necesitaba que la acompañara, nada, nada, nada. En todo caso, arrancamos a. De ahí ya arrancamos el carro y nos fuimos muy asustados, pero no se sintió que fuera una situación normal de alguien normal que se le hubiera extraviado los niños o algo así, pues no, no se sintió. Y siempre nos quedó en la memoria eso
0: Sí.
1: y nunca vamos a saber exactamente qué pasó, pero sí fue rarísimo,
0: No fue
1: fue
0: normal,
1: muy
0: no fue
1: miedoso. No
0: normal.
1: fue normal, no fue
0: Bueno,
1: normal.
0: no,
1: Para nada.
0: muchas gracias por tu testimonio. Pues bueno, ya estamos llegando al final del programa. Muy valioso porque, pues hombre, hay gente que se inclina, entre ellos yo, a pensar que es un ser elemental, que es real. Hay muchas versiones de diferentes partes que coinciden en lo mismo y bueno, ya cada quien decidirá si creer o no
1: ¿A quién
0: creer.
1: concluye?
0: Bueno, Mompa, un
1: Sí.
0: abrazo,
1: Un
0: muchísimas
1: abrazo,
0: gracias.
1: muchas gracias por invitarme a tu programa,
0: Bueno,
1: Andrés.
0: un
1: Feliz
0: abrazo, chao, chao,
1: noche.
0: feliz
1: Que
0: noche.
1: estés bien.
0: Chao. Bueno, y bueno, se los voy a poner por última vez, y ustedes decidirán si creer o no creer. Porque ya estamos llegando al final del programa y yo creo que miremos una última vez.

0: Los dejo, nos volvemos a ver en No Corran que es peor el próximo martes a las 9:30 p.m. Estamos todos los martes y todos los miércoles a la misma hora, 9:30 p.m. Este es un programa emitido desde la cumbre Valle del Cauca, la vereda La Aventura, radio hecha desde el pueblo, con crónicas reales, con crónicas de la gente de a pie. Aquí no damos la hora de Shanghái ni Dubái, no, esto es radio de verdad. Un abrazo para todos, feliz noche y hoy estuvimos hablando de La Llorona. No es una señora que está llorando por el descenso del Deportivo Cali, era La Llorona. Un abrazo, hasta mañana, que descansen. A Isaac, que está en México. Isaac, buenas noches, ¿cómo estás?
1: Hola, hola, buenas noches.
0: Bienvenido
1: Muy
0: a
1: bien.
0: la emisora Radiola, emisora online de Colombia, y a este programa que se llama No Corran, que es peor. Muchas gracias por aceptar la invitación y ¿qué más? ¿Cómo va todo?
1: Muy bien. Gracias a ustedes por invitarme a estar en su espacio un ratito y poder charlar de unas historias paranormales.
0: Bueno, te pregunto, Isaac, estuve viendo que tienes un canal en YouTube en el cual presentas contenido paranormal, algunas historias producto de vivencias tuyas y otras, me imagino que de otras personas, ¿cierto?
1: Sí, estamos ahí como Midnight Podcast en todas las redes sociales y pues contamos historias personales. Empecé contando las personales y pues con el paso del tiempo las de colaboradores que hemos hecho.
0: Bueno, este gusto por el tema paranormal es algo que viene de tiempo atrás, de cuando estabas pequeño, o surgió a partir de algún hecho.
1: Fíjate que siempre me ha gustado lo del Halloween y todo eso, pero y las películas de terror, pero a raíz de que empecé a vivir ciertas sucesos paranormales, que tiene unos 2, 3 años que pasó, fíjate que fue como que en forma de una catarsis, como para desahogo, más que nada, para sacar como que esas vivencias que sí son un poquito como que choqueantes.
0: Y empezaste entonces a hacer el contenido para desahogar esas vivencias. ¿Y qué vivencias fueron, Isaac? Contanos acá al aire qué ocurrió. Y sobre todo, digamos, ¿qué tanto tardaste como en creer que sí estaba ocurriendo algo paranormal?
1: Fíjate, cuando nosotros, yo y mi esposa y mi niño nos vamos a vivir juntos, nos independizamos, pues mi niño tenía alrededor de 1 año y medio y vivimos en un edificio, en un cuarto piso. Teníamos una semana que habíamos llegado al departamento. En esos días, nos pasa una situación con mi niño. Era como las 8:30 de la noche. Nosotros estábamos cocinando, mi niño estaba en el cuarto dormido y se levanta o sea, llorando, pero con mucho miedo. Cuando nosotros vamos a tratar de calmarlo, pues él no se calma, o sea, mira mucho para la ventana. Haz de cuenta que enfrente de los departamentos hay unos árboles muy grandes. Y él estaba mirando hacia los árboles. Nosotros lo sacamos del cuarto, nos lo llevamos al baño para ver si se calmaba. Pero lo raro en lo que pasa en esta situación es que, te comento los árboles porque en la parte de arriba se escuchaba un aleteo muy grande. O sea, de un animal muy grande, muy, muy, muy extraño. Se escuchaba que pasaban sobre los árboles. Para esto, yo me acerco a la ventana y se escuchan unas risas, pero
0: En los árboles.
1: en los árboles. Pero te digo que, o sea, los árboles sí están altos, o sea, realmente sí miden unas más de 3 metros. Y se escuchan unas risas. Para esto, antes de que esto pasara, pues fue algo muy raro, porque nosotros íbamos llegando, ya pues estaba oscuro, y cuando nosotros vamos entrando, nosotros le estábamos dando la espalda a los árboles, y le gritan a mi niño: ¡Hey, niño! Pero la voz venía de la parte de arriba de los árboles, donde ya entramos y luego pasa esto que estaba dormido y todo. Pasan esto de las risas de los árboles donde se escuchaba, donde escuché la primer voz. Para esto se escuchaban unos aleteos. Nosotros sacamos al niño, yo me quedo en el cuarto y es cuando alcanzo a ver o sea, como un ala muy, muy grande, pero que iba por la azotea del departamento. O sea, no iba por la azotea, pero iba volando arriba de la azotea de los departamentos. Yo investigando aquí en la zona, hay varios plantíos, hay como dos plantíos, pues de chile, tomate y cebolla. Y me comentan los vecinos y unos familiares de mi esposa que aquí suele haber muchas brujas, que son personas pues, que utilizan la hechicería, pero ya de una forma muy, muy oscura,
0: Sí.
1: y que se transforman en estos seres. Aquí se le conoce como nahuales, que
0: Nahuales.
1: tienen nahuales, que son personas que tienen la capacidad de transformarse en un animal,
0: ¿Y lo hacen,
1: pero...
0: con voluntad propia o es algo que simplemente les sucede y ya?
1: Sí, fíjate que lo hacen por voluntad, por lo que yo he sabido, lo hacen por voluntad, pero ya al momento donde están transformados, comentan que se les pierde la voluntad. O sea, realmente se adentran en el espíritu del animal. Y ya las cosas que hacen ya, pues los hacen como quien dice sin voluntad.
0: Uy, uy, uy. Pero entonces cuando estaba sucediendo eso, llamémoslo así como el momento cero, el día en que los toma a ustedes ese hecho como en frío, digámoslo así, por sorpresa, ¿tenías ya toda esta información o no?
1: No, yo realmente a raíz de esto me empecé a documentar más. Yo quedé en shock porque a mí nunca me había pasado una situación tan fuerte. Ya me habían pasado, pero tan fuerte como esa, no porque fue un conjunto de cosas, porque el ambiente en la casa empezó a cambiar. O sea, se empezó a poner muy tenso. Aquí a un lado de los departamentos hay una avenida muy transitada, se
0: Ajá.
1: escuchan los carros comúnmente. En ese momento justo que estaba pasando esta situación, no se escuchaba absolutamente nada. Nada, ni los vecinos, ni los carros, como si algo hubiera como que sellado el edificio.
0: Okay, pero entonces, bueno, te pregunto, cuando dices que se pone tenso el ambiente, ¿quiere decir que ustedes sienten una energía rara o cambia la temperatura o qué sucede o es algo que sentiste vos y sintió tu esposa también?
1: Sí, Teo, porque estábamos los dos y mi niño. Fue algo bien extraño porque era, pues no hacía tanto, o sea, no era de época de frío, o sea, era mediados de verano, pero cambia la temperatura. No bajó, no te lo puedo decir así como que muy drástico, pero sí se puso fresco el ambiente. Empezó, antes de que pasara toda esta cuestión de que se escuchan los aleteos, que le hablan a mi niño. Al momento de que le hablan, cuando nosotros vamos subiendo los departamentos, empieza a hacer como que un aire. O sea, muy extraño, empezó a hacer aire. Pero, o sea, tranquilo. Pero empezó a bajar la temperatura.
0: ¿Y alguna vez hablaste con los vecinos que viven en los otros apartamentos a ver si les había ocurrido algo similar?
1: Fíjate que no tocamos como que ese tema, Por lo mismo de que, vaya, por la desconfianza o por pensar que, pues sí, o sea, que uno inventa cosas, ¿va?
0: Claro.
1: Hay mucha
0: No,
1: gente
0: claro,
1: que tiene como que muy... Dime, dime.
0: uno puede temer que cuentas algo y dicen, bueno, este está loco o se está inventando, entonces sí, es complejo, ¿no?
1: Sí, fíjate que no, cuando ya había pasado en otra ocasión, pero a mí no me había tocado, le pasa a mi esposa en la casa de mis suegros, viven aquí cerca también, pero ahí tiene una vecina ya con más confianza y fue la que le avisa. Mi niño estaba mucho más chico, yo tenía como unos 2 meses de nacido. Y le avisa, le habla a mi esposa por teléfono y le dice, oye, ¿sabes qué? Cuida al niño porque andan ¿cómo le dijo? Estos seres, estas brujas. Ahí le avisa, ahí sí hay como que ese, hubo eso de la vecina, porque a ella ya le habían tocado verlas, le tocaba, a ella sí le tocó verlas. Pero aquí realmente cuando nosotros llegamos, pues sí fue, pues es una colonia nueva, era un barrio nuevo, pues no conocíamos a la gente.
0: Ya. Y te pregunto, bueno, digamos que ese momento cero, llamémoslo así, esa primera noche, se dio esa situación y esa situación se siguió dando por algunos días o cómo fue después de que apareció esta bruja.
1: Fíjate que pasa ese día, ya no vuelve a ocurrir, pero lo raro que pasó es que yo me levanto con rasguños en la espalda.
0: Upa.
1: Me levanto al día siguiente y yo me levanto con rasguños. Ya no vuelve a pasar. Ya como que nosotros hicimos unas oraciones y empezamos a poner cruces de palma en las ventanas y empezamos como a santiguar, como quien dice, la casa. Después bautizamos a mi niño por la iglesia católica y aquí viene lo raro. Ya ahí dejaron de pasar esas cosas, pero yo me estuve levantando por mucho tiempo con marcas en la espalda. De hecho, hay una foto donde me la toma mi esposa como con rasguños y en la parte de atrás, en una ventana, se mira como una cara, como cuando está haciendo mucho frío y empiezas a respirar enfrente de un espejo, así. Pero esa puerta da al patio de servicio. Realmente el patio de servicio es nomás la entrada y donde tenemos la lavadora y eso, pues realmente no es como que el reflejo de algo. Después lo bautizamos y todo. Al cabo de unos 6 meses, vuelve a pasar lo mismo. Yo estaba despierto, mi esposa ya estaba dormida, mi niño también, eran como las 11, 11:30 de la noche, y yo empiezo a sentir que cambia el clima de una forma muy drástica, empiezo a escuchar que los perros ladran, y haz de cuenta que me transportó a ese día.
0: Claro.
1: Y lo mismo, yo estaba viendo por la ventana. Y aquí en esta situación sí alcancé a ver un ala, como de un pájaro, pero era un ala muy, muy negra, o sea que se distinguía, le pegaba el reflejo de las lámparas y se distinguía. Para eso yo la miro arriba del techo, pero y yo me quedé viendo, o sea, iba como que caminando, para esto se escuchan unos pasos en la azotea, como si algo hubiera caído, algo muy pesado. No pasos, sino como si alguien hubiera dejado caer algo muy pesado. Y yo pues estaba ahí a la expectativa, volteé a ver a mi niño y todo. Para esto, en la cama de mi niño a un lado hay un muro de concreto. Acá se le conocen como castillos, pintado de blanco de la misma pared. Aquí está lo extraño, que yo volteo para checar a mi niño, pero en ese muro entraba una luz y se miraba reflejada una cruz de luz así, muy, muy, muy clara. muy, muy clarita, a un lado de la cama de mi niño. Yo en ese momento, yo ahí sí me quedé como que tranquilo. Dije, bueno, ya no va a pasar nada, ya, o sea, como que está, pues, lo protegió esta cuestión de lo del bautizo. Porque ya, pero a mí me impactó mucho porque era una cruz muy bien marcada por una luz.
0: O sea,
1: Yo, de hecho,
0: te pregunto,
1: dime, dime.
0: esa cruz te daba paz o te daba paz la cruz o no?
1: Sí, me daba paz, porque
0: Okay.
1: ahí fue como que una de que sabes que ya no va, ya no, o sea, ya no se van a acercar.
0: Ya.
1: Yo después, cuando inicio el podcast, hago una colaboración con unos chavos de Monterrey y con un señor que se dedica a toda esta cuestión de leer las cartas y todo esto de los horóscopos. Y me dice él, dice, eso es bueno, dice, porque tu casa se selló. Dice, con el bautizo del niño, dice, la hizo una protección en tu casa. Dice, claro, estos seres, al momento de que llegan a una propiedad y no pueden, claramente van a regresar. Dice, y este ser, o sea, regresó, pero ya como tiene ese sello, dice, porque el bautizo es un sello, ya no pudo entrar, dice, y por eso tuviste esa luz.
0: Vale. Bueno, y eso, ¿crees que el origen, digamos, que un ser de estos que finalmente es un humano como nosotros, pero que toma esa decisión de querer hacer daño, pienso yo, pues que es así, selecciona como a... O los escogió a ustedes por alguna razón, o ¿cuál crees que fue la razón de recibir como esos ataques?
1: Fíjate que no sabría, o sea, realmente sí es algo como que yo sí lo pensé, el por qué, o sea, porque te comento que cuando estaba recién nacido ya habían ido estos seres, pero y ahí sí eran dos pájaros, pero o sea, como amorfos, no tenían una forma como un pájaro normal.
0: Y estaban ustedes en otra casa.
1: Ahí es cuando te cuento que mi esposa estaba viviendo con mi suegra, con su mamá, y yo estaba viviendo con mis papás. Yo esto me entero yo no estaba ahí, yo me entero por una llamada. Pero a mí me comenta este señor que estos seres, pues quieren a los niños, quieren llevarse a los niños. Y pues no se dan, como quien dice, por vencidos hasta encontrarlos. Me comenta que al momento de que llegan la primera vez estos seres, marcan como quien dice la casa y constantemente regresan, y no tanto la casa, sino que la persona. Por eso regresa esta entidad, porque podría ser la misma, esta bruja, pero ya la tercera ya fue como que vaya, una protección. Ya de ahí no volvió a pasar nada. Te digo, a mí me pasó ese día que amanecí todo rasguñado. Y eran rasguños que la verdad, muy, muy bien marcados. Porque uno puede decir, bueno, me golpeé con la pared
0: Claro.
1: y pues quedan marcas como rojas, ¿va? Pero este rasguño eran, haz de cuenta que tres rasguños así, muy, muy bien marcados. Y me ardían, traía hasta sangre.
0: Uy,
1: No
0: no.
1: mucha, pero sí traía un poco.
0: Bueno, y bueno, entonces ya después de que la cruz apareció, la casa se quedó sellada y ya no volvió a pasar nada, tu niño está bien, ustedes están bien.
1: Sí, te digo, pasa lo de la cruz y es cuando yo me levanto con estas marcas. Pero ya no volvió a pasar nada. O sea, de estas cuestiones, esa fue la segunda vez que pasó aquí y ya habían pasado otras dos veces en la casa de mi suegra. Pero a raíz de lo del bautizo, de que hicimos unas oraciones, ya no pasó nada. Me pasó algo bien extraño, y fíjate, ahí te va. Después de esto, cuando sale lo de la cruz, que yo alcanzo a ver la cruz, que fue la última, yo me levanto al día siguiente, a la mañana voy por algo para desayunar, y yo me topo a una, venía caminando una mujer, una chava, una joven, muy, muy, muy, muy bonita, de tez blanca, muy, muy bonita. Pero al momento de que yo paso, antes de ¿cómo se dice?, de cruzarnos, me volteé a ver y se ríe, pero una risa, yo le comento a mi esposa, le digo, sarcástica. A mí se me hizo muy extraño porque pues es común, ¿va? Topas mucha gente en la calle, pero una risa muy sarcástica.
0: O sea, como
1: Dije, no,
0: risa cargada de
1: paso.
0: maldad. No, no la risa
1: Ándale.
0: coqueta, pues, sino como cargada de maldad.
1: Sí, fue a mí lo que se me hizo raro, una risa así como que de maldad. Y paso a un lado de esta mujer y me dice, hola guapo, pero haz de cuenta que yo sentí como si los vellos se me erizaban, la sangre se me bajó a los
0: Uy, uy, uy.
1: pies, porque fue la misma voz que escuché la primera ocasión de la vez de los árboles.
0: Cuando llamaron a tu niño.
1: Sí, la
0: Uy, uy,
1: misma.
0: uy.
1: Yo le comento a mi esposa, le digo, no se me va a olvidar. Le digo, yo no he sentido, o sea, no, claramente, por uno que las personas te topas en la calle, que chavas se te quedan viendo y todo. Aquí se le conoce como que te tiran la onda o que le gustas,
0: Sí,
1: ¿va?
0: sí, sí.
1: Yo le comento a mi esposa, le digo, no, yo sentí algo que esa mirada traía una maldad, o sea, un odio. Y al momento de que me habla, yo le digo a mi esposa, le digo, era la misma voz, era la misma voz. Le digo, me transporté, digo, porque era la
0: ¿Cuánto
1: misma
0: tiempo
1: voz
0: había
1: que escuché
0: pasado?
1: en el árbol. Ya es, yo creo de esa vez de los árboles. Yo creo ya un año y medio
0: Uy, uy, uy.
1: pasó. Un
0: Pero,
1: año y medio.
0: y de la cruz.
1: De la cruz, yo creo un año.
0: Uy,
1: Pues
0: ha
1: haz de
0: pasado
1: cuenta
0: mucho
1: que
0: tiempo.
1: fue lo mismo un año y medio porque pasa esto de lo de la cruz. Y te comento que pasa esto de la chava, o sea, al día siguiente.
0: No,
1: Le
0: súper, súper fuerte.
1: comento a esta persona, a este, que te digo, no sé cómo llamarlo, que lee las cartas y todo esto de la cuestión de las energías de allá de Monterrey, Nuevo León. Y le mando un audio, le digo, oye, ¿sabes qué? Pasó esto. Y se me hizo muy raro. Él ya sabía la primera historia. Me dice, es que se te presentó. Le digo, ¿cómo que se me presentó? Dice, sí, ya se te presentó. Dice, no pudo entrar a tu casa. Dice, entonces ya se te presentó en una forma física.
0: Pero te pregunto, o sea que esa persona, a ver, si es la persona que te cruzaste, podía ser la misma bruja, pero si es una persona humana o fue una aparición, o sea, ahí.
1: No, no, era una persona normal, o sea, una mujer normal. O sea, yo la veía como, o sea, la vi desde unas tres calles antes.
0: Sí.
1: O sea, normal.
0: Y, pero
1: Yo al
0: entonces,
1: momento de
0: sí.
1: verla, yo no sentí nada hasta que me dice eso y pasa a un lado
0: Claro.
1: de mí.
0: Pero entonces esta persona es una persona que muy probablemente se convierte entonces.
1: Sí, que aquí se le conocen como estos que los nahuales que se
0: Nahuales, sí, ahora
1: convierten
0: estaba viendo en animales, dice.
1: que se convierten en estos animales que
0: Sí.
1: adquieren una forma animal, pero por lo que sé, no se
0: Isaac, se me fue el
1: convierten en
0: audio.
1: animal. Dime, dime, dime.
0: Eso, ahí ya, ya es que no te escuché hasta que dijiste animal, pero y ahí se me fue el audio.
1: Te convierten en estas formas animales, pero amorfas.
0: Sí,
1: O sea,
0: amorfas.
1: no, ¿sí?
0: Es que le digo a los oyentes que pueden ver fotos, aquí estoy buscándolo en internet, se escribe Nahual con Nahual, y ahí
1: Así
0: están las
1: es.
0: fotos, ahí están las
1: Fíjate,
0: fotos.
1: la palabra nahual viene de un dialecto originario de aquí de México,
0: Sí.
1: indígena. No sé de qué parte, pero sí, y son estos seres. En Estados Unidos creo que les conocen como Skinwalker.
0: Okay.
1: Skinwalker, que es el típico hombre lobo y todas estas cuestiones,
0: Chupacabras, y bueno.
1: el chupacabras, todas estas cuestiones de que una persona se convierte en un animal.
0: Bueno, entonces digamos que uno podría pensar que esa decisión de molestarte o molestarlos a ustedes proviene de una mente humana que después se transforma en estos nahuales.
1: Sí, es culturalmente se podría decir o popularmente se conoce que esta idea de que estas personas, porque son personas, utilizan la hechicería para convertirse en animales
0: Y
1: y
0: nunca,
1: poder volar y todas estas cuestiones.
0: nunca investigaron quién y por qué. Dejaron el tema ahí.
1: Fíjate que yo ahí lo dejé. Cuando yo hablo con esta persona de Monterrey, Nuevo León, con este señor, él me dijo que no buscara.
0: Okay.
1: Y yo o sea, le comento, le digo, ¿pero por qué? Dice, no, dice, es que no busques, dice, sí, déjalo, porque a lo mejor te puedes llevar una sorpresa.
0: Uy, uy, uy,
1: Yo
0: sí.
1: ahí ya no quise investigar más, pero entendí su referencia. O sea, como estábamos en una llamada, fue un en vivo que hicimos, entendí la referencia a que no me convenía buscarlo a mí porque podría ser un familiar, un
0: Alguien cercano, de
1: amigo,
0: acuerdo.
1: una persona de esas de los que, pues, como dicen, la traición viene de quien menos lo esperas, o la
0: Sí.
1: maldad viene de quien menos lo esperas. Y realmente yo ahí me quedé tranquilo, dije, bueno, no hay que buscarle. Porque yo sí estaba con esa incógnita y con ese, más que nada, con ese sentimiento de coraje, ¿va?
0: Claro.
1: Más que de miedo, sino que de coraje. Yo siento que ya cuando uno se convierte en papá, el miedo se le convierte en coraje al momento de que, pues, los seres queridos están en un riesgo.
0: Claro que sí. No, pues hombre, te cuento que la historia, yo me ericé escuchándola. Se pusieron, como decimos acá en Colombia, la piel se le pone uno de gallina, o sea, se eriza uno. Porque
1: Sí.
0: la verdad sí es impactante y no, no. Te pregunto, cuando decías hace un rato que esos seres van a llevarse los niños, ¿qué quiere decir llevarse los niños?
1: Llevárselos, o sea, que entran a las casas y se llevan a los niños,
0: Pero
1: o sea, se los llevan.
0: físicamente se los llevan, o sea, como un secuestro.
1: Sí, como si, sí, como un secuestro, pero como estos se convierten tienen la capacidad de convertirse en animales, pues es como si un águila o puede entrar un animal y porque no son animales normales, o sea,
0: Claro.
1: tienen una altura, o sea, enorme. Y bueno, por lo que se cuenta, ¿va? Y que entran a llevárselos. Ha habido casos. Hay un caso en la familia de mi esposa que pasó con un niño, pero a él lo sacaron de la cuna. O sea, estaba en la cuna y él estaba como si hubiera traspasado, perdón, la cuna, estaba abajo de la cuna. Dicen que, bueno, estos seres, como es cuestión de la hechicería y todo, pues tienen poderes. Hicieron que este niño traspasara la cuna y a la mamá la durmieron. sea, la durmieron completamente.
0: No me
1: La que
0: digas.
1: entró y se dio cuenta fue la abuela del niño, la mamá de la mamá, fue la que se da cuenta y la que despierta a esta chica y jala al niño porque ya estaba abajo de la cuna. O sea, lo estaban jalando. Este ser ya lo
0: Pero
1: estaba
0: se
1: jalando.
0: veía quién lo estaba alando a él.
1: No por la, por la plática que me dicen, no, a él lo encuentran abajo, pero como si una entidad fantasma, o sea, lo estuviera jalando. Pero afuera de la casa estaba este pájaro.
0: Uy, Dios mío,
1: O sea, el pájaro no necesitó, o esta bruja no necesitó de entrar, sino que por afuera lo estaba jalando.
0: oiga, muy, muy, ¿cómo decirlo? Muy interesante, pero también muy escalofriante. Y pues bueno, ya son las 10 de la noche, el tiempo se va volando. Llegamos
1: Sí.
0: rapidísimo al final de este programa de hoy de No Corran Que Es Peor, que es un espacio que tenemos los martes y los miércoles de 9:30 p.m. hora de Colombia a 10 p.m. Pero Isaac, me gustaría volverte a invitar porque creo, veo que bueno, pues abordamos ya la historia tuya, pero pienso que tenés muchas más historias que podrías compartir con nosotros, ¿cierto?
1: Sí, tanto personales, porque pues esta fue como que la más fuerte, pero sí he
0: Sí.
1: tenido otras que, pues en lo personal, sí fueron fuertes, pero no tanto como esta.
0: Bueno.
1: Y tanto historias mías como de familiares.
0: Bueno, no, interesante, chévere, chévere. Bueno, chévere es una expresión. A veces cuando yo hablo con personas de otro país, digo muchos colombianismos y de pronto. Entonces, acá chévere es como bueno. Entonces,
1: Como
0: no,
1: bueno, sí.
0: sí, me gustó mucho tenerte acá hoy y quisiera, como te dije, volverte a invitar. Ya extra micrófono, cuadramos y agendamos qué día se puede. Y bueno, no, muy agradecido contigo, Isaac, y con tu historia, con tu testimonio.
1: No, muchas gracias a ti y a tu audiencia por darme también pues este pequeño espacio y también extenderte a ti la invitación de que si algún día quieres estar ahí en nuestro podcast, pues podemos
0: Claro que sí.
1: cuadrarlo y nos ponemos de acuerdo.
0: Cuenta con ello, Isaac, de una. Y te invito mañana a esta misma hora. Tendremos a Víctor Rojas de Dagua. Dagua es un municipio que queda cerca de donde estoy yo, casi a 1 hora y media. Y tiene algunas historias que le han ocurrido, porque pues tanto él como yo vivimos en zona rural. Y tendrá algunas historias, pues, de. Al parecer ha tenido encuentros con seres elementales y espíritus y bueno, mañana lo tendremos acá al aire. Isaac,
1: Ese
0: feliz
1: es muy buen
0: noche.
1: tema.
0: Muchas gracias, un abrazo, mi hermano.
1: Gracias, gracias. Un saludo para todos allá en Colombia y un abrazo muy fuerte acá de la comunidad mexicana.
0: Gracias, chao, chao, que estés bien.
1: Nos vemos.
0: Bueno, amigos, y era Isaac desde México, tiene su portal o su sí su portal de podcast en YouTube se llama Midnight, o sea, pero no Mid, sino MIT Night, MIT Noche. Ya les confirmo aquí bien para no irla a embarrar. Se llama Midnight Podcast. Pero MIT Night Podcast, los invitados, o sea, a la gente que le guste toda esta temática paranormal, invitados a visitar o escuchar los podcasts de Isaac, que estará aquí con nosotros nuevamente, ya cuadraré con él, y mañana tendremos a Víctor Rojas desde Dagua, ya lo tengo planillado, lo tengo agendado. Muchas gracias a las personas que se conectaron desde aquí. Veo gente de Argentina, hubo gente de México, Estados Unidos, Colombia, Perú y Ecuador. Muchas gracias, un abrazo. Los dejo con la mejor música. Ah, bueno, antes de desconectarnos les cuento que sí, efectivamente Paraguay le ganó a Brasil. Y Y bueno, la eliminatoria regresará en octubre. Y
2: André, buenas
0: bueno,
2: noches, mi hermano, ¿cómo vamos?
0: Juan, ¿cómo estás? Muchas gracias, hermano, por estar aquí en Radiola al aire con nosotros en esta quijotada, en este programa nuevo que se llama Mayday, Catástrofes Vergonzosas. ¿Cómo estás?
2: Bien, Andrés, no, pues muy, muy contenta por la invitación. Más aún si es para contar ese tipo de situaciones que por las cuales todos y todas hemos pasado y que están por ahí guardadas en el corazón, en nuestros silencios diarios,
0: Y que
2: catástrofes de nuestras vidas.
0: sí, que en algún momento uno dice ¿por qué a mí? Y uno dice yo soy el único al que le pasa esto, pero no, o sea, es algo más común de lo que uno se imagina, ¿no?
2: No, pues es que en el mundo estamos y a todos nos pasa de todo. Claro, hay situaciones que se las cuentan a uno y uno dice, yo no puedo creer que a vos te haya pasado ese tipo de cosas.
0: Sí.
2: Pero todos hemos pasado por situaciones realmente vergonzosas, complicadas y que con el paso del tiempo se convierten en anécdotas, que es lo
0: Claro.
2: mejor de toda esta historia, ¿no?
0: Sí, anécdotas que nos permitan, hombre, tener un pequeño momento de distensión todos los martes a las 7:30, un ratico como para reírnos, salirnos un poquito del corre-corre de todos los días. Y bueno, la invitación es a que las personas que nos estén oyendo pues divulguen esta información y que se animen a contar su historia, porque tenemos un premio a la historia más jocosa, más bacana, la que más nos haga reír. El premio aplica para las personas que están en Cali. Es un premio de una cerveza artesanal, se llama Cerveza Tu Medida, de Santiago Valencia. Y bueno, nada, o sea, que se animen por favor a echar el cuento acá al aire. Creo que se nos cayó la llamada de... Ah, no, aquí está. ¿Estás ahí? Hola. ¿Tienes el micrófono silenciado, Juan, si me estás escuchando? Ya.
2: Hola, listo, perfecto. Qué pena, aquí estoy, hermano.
0: Listo, ¿no? Entonces, es eso, ¿no? Invitar a la gente a que se anime a contar su cuento.
2: Venga, va para esa. Y ojalá
0: Bueno,
2: que todo el mundo se entusiasme para divertirnos un poco y burlarnos de los males de todos, de los
0: sí.
2: que todos hemos pasado.
0: Y yo, bueno, pues o sea, tengo que arrancar dando ejemplo y voy a abrir plaza contando algo que me ocurrió hace unos 28 años cuando estaba estudiando. No voy a mencionar el nombre de la universidad, pero yo creo que por la descripción que voy a dar, fácilmente las personas que viven en Cali sabrán de qué universidad se trata. Y bueno, yo te cuento y les cuento que resulta que siempre tuve algunas molestias cuando, pues, sobre todo en la parte final del colegio, tuve algunas molestias desayunando con productos, llamémoslo así, lácteos. Me pateaban, entonces muchas veces en el colegio pues me tocaba llegar algo tarde, el bus me dejaba porque pues no cuadraba bien pues como el tema fisiológico, ¿no? Para, o sea,
2: Los
0: no,
2: horarios
0: sí.
2: fisiológicos, el
0: Sí.
2: control de esfínter.
0: Esa vaina, entonces me dejaba el bus del colegio Farallones, un abrazo a la gente del Farallones
2: Yo
0: y
2: también estudié ahí, ¿sabías?
0: no jodas.
2: Sí, yo estudié ahí en otra época, pero estudié ahí, claro, yo estudié ahí, estuve con Elizabeth, con Luis H., con Milton,
0: Claro.
2: bueno, con todo el parche. Ahí estuvimos y no nos encontramos, mirá.
0: Mira que, bueno, yo la mayor parte del colegio estuve en el Pío 12 y de ahí me hicieron una transferencia, llamémoslo así, una transferencia. Pagaron la cláusula de rescisión, más cara que la de Richard Ríos y James. Y bueno, y llegué al Farallones, sí, con Elisa, Milton. Bien, buen colegio, me
2: Gran
0: gustó mucho.
2: colegio, ¿no? Gran colegio, con
0: Sí,
2: Amanda en la tierra que vendía los sanduchitos. Bueno, qué
0: sí, sí,
2: colegio tan
0: sí,
2: bacano ese, qué
0: sí,
2: buena
0: sí,
2: historia.
0: sí. Muy bacano, muy bacano. Y bueno, te cuento que entro a la universidad y yo empecé a estudiar por la noche porque trabajaba en el día. Y resulta que por ahí en tercer semestre, cuarto semestre, me da por tomar una clase de 7 de la mañana. Y en la primera clase, pues mi abuela, yo vivía con mi abuela y mi mamá, pero yo era el nieto preferido de mi abuela, entonces ella velaba porque yo saliera muy bien alimentado. y no reparaba pues en mi condición de intolerante a la lactosa. Entonces, bueno, me zampé un café con leche, la leche no era deslactosada, y bueno, salí yo a esperar el bus en la Paso Ancho, no sé si te acordás de lo blanco y negro, el blanco y negro
2: Claro.
0: 2A, ¿sí? El blanco y negro 2A, que eran unos bólidos, no, eran unos bólidos.
2: Sí, no, eso era una maravilla.
0: Sí.
2: Y eso todo el mundo preguntaba y llegaba zumbado a la universidad porque realmente eran unos bólidos, corríamos peligro en esos buses, pero ahí estábamos todos.
0: Ahí estábamos, yo no me explico cómo hacía la gente que estudia en la San Buenaventura Arquitectura con las maquetas y los planos y les tocaba de pie y uno no sabe, o sea, esa gente, mis respetos a la motricidad de esa gente. Entonces te
2: No,
0: cuento,
2: la
0: sí.
2: motricidad y a los que hoy en día hacen sus casas con esos arquitectos que llevaban sus maquetas chuecas.
0: Claro, sí, no, no, no, ¿para qué? Pero bueno, no. Entonces te cuento que cuando una, y es por eso este programa se llama Mayday, porque lo tomo de pronto del programa que dan en Nat Geo, que se llama Mayday Catástrofes Aéreas, y es que cuando un avión se cae, dicen que es la suma de muchos factores o de muchos errores, de muchas situaciones. Entonces, yo diría que el primer error o el primer factor fue haber tomado la clase de 7 de la mañana y el segundo fue haber desayunado ese día café con leche. Salgo yo a la Paso Ancho y está un vecino que estudia en la San Buenaventura y estamos los dos esperando el bus, vamos muy temprano y pasa el blanco y negro 2A y pasa vacío.

0: Y bueno, ya cuando toma el bus, la vía Jamundí, porque ya en ese entonces la vía Pance, la que va a la Javeriana, bueno, a todas las universidades, antes era doble vía, de ese tiempo para acá ya era de bajada solamente. Entonces arranca ese bus por la vía Jamundí, y ahí sí empezó Cristo a padecer, porque empiezan los retorcijones, y uno dice, ¿qué es esta mierda? O sea, uno dice,
1: Dios mío,
0: pucha,
1: bendito.
0: ¿qué hago? Entonces, el bus gira, hace un giro, pues, como hacia donde era el patinódromo de Luzmer y Tristán, para dar la vuelta, y ahí yo empiezo como a ponerme frío, y
1: Claro, es
0: empiezo,
1: como una
0: sí,
1: baja de presión, ¿no? Empieza uno como a
0: claro.
1: sudar, se empieza como a nublar todo a su alrededor, es como si le bajara la presión a uno, ¿no?
0: Sí, totalmente. Y uno empieza a pensar y a preguntarse qué hago. O sea, empieza uno como el piloto del avión. Bueno, me quedé sin motores. ¿A dónde aterrizo esta vaina? ¿Dónde hay un despejado? ¿Contra qué me doy menos duro?
1: Un escampadero para poder aterrizar.
0: Claro. Entonces yo empiezo, bueno, a calcular, ¿no? Si me bajo en la universidad, digo, bueno, me devuelvo, bajo en el bus, pero recuerdo que el bus sube hasta la San Buenaventura. Y resulta que el bus se detiene, o el paradero de nuestra universidad quedaba o queda a, decí vos, unos 70 metros de la portería. Y el paro es un
1: Sí.
0: arbolito. Entonces yo le digo, Lucho, hermano, reza por mí, me bajo del bus, digo, tengo que llegar al baño. Afortunadamente eran decibo las 6:40 y pico, todavía no habían llegado carros, no, yo creo que era el primer estudiante llegando a la universidad, ¿sí? Y empiezo a caminar
1: Afortunadamente
0: hacia la...
1: también, ¿no? Porque imagínate una fila de baño.
0: No, pero por Dios.
1: Y no falta los que querían escapar clases y se metían en el baño. Entonces imagínate eso.
0: No, no, no, no, no, habría sido, habría, no, yo creo que me habría tocado retirarme porque es, bueno, o sea... Yo iba mal, iba muy mal, iba muy mal. Y esas cosas que empezás a caminar hacia la portería, o empiezo a caminar hacia la portería, y me toca agacharme y como a coger fuerza, volverme a levantar, agacharme, volverme a levantar. Y finalmente yo llego a la portería de la universidad y un portero, ahí descubrí yo lo que significaba la palabra empatía, porque... El tipo me ve a los ojos y como que sintió lo que yo estaba sintiendo. Y yo le digo, Mompa, y sin decirle présteme el baño, él me dice, tranquilo, mijo, siga, siga, siga. Y yo entro al baño. Entro al baño y hago lo que tengo que hacer. Resulta que la portería de la universidad tiene una torre altísima y arriba la torre... Dicen que es un tanque de agua, o sea, eso es lo que le da presión al agua en la universidad. No sé, antes decían eso, no sé ahora. O sea que yo iba confiado porque pues si el tanque está arriba, una torre de casi 30 metros de alto, pues hombre, la presión te da para lo que sea. El hecho es que suelto el baño y esa vaina empieza a subir, no baja, empieza a subir.
1: Dios mío.
0: Yo me asomo. O sea, yo digo, aquí no hay nada que hacer, yo huyo, huyo, huyo, y cuando yo salgo de la portería ya hay carros haciendo fila, hay un portero entregándole la fichita, una fichita que entregaban antes de color verde, a los que entraban en carro para que bueno, como un control. Hay gente entrando a pie y yo salgo como escabulléndome y uno de los porteros, no el que me prestó el baño, sino otro, sale detrás mío con un balde rojo, gritando, Mompita, venga, échemele agua que me lo tapó. Toda la gente voltea a mirar y el portero que me prestó el baño sale en mi auxilio y me dice, tranquilo, siga, siga, que yo le resuelvo ese tema. Hermano, eso fue una catástrofe vergonzosa que me sucedió en mi época de estudiante universitario. Yo creo que ya sabrán de qué universidad hablo. Y fue horrible, fue horrible, fue horrible.
1: Desde ahí, pana el

0: portero, ¿no? O sea, el man tenía tu secreto mejor guardado en época universitaria.
1: Pero claro, ancheta navideña,
0: Claro.
1: galleta caravana con vino de manzana.
0: Cariño, claro,
1: Cariñoso,
0: puro
1: sí.
0: cherrinolo cariñoso.
1: Sí, no, el hombre, un
0: Porque es que
1: loro.
0: además uno ahora uno se ríe de esas experiencias y uno se burla y mama gallo, pero en ese momento, o sea, imagino que tuvo que haber sido traumático y por favor, esto queda entre nosotros dos, Monpa, y de aquí no sale.
1: De aquí no sale. Fue una vaina,
0: Y
1: o sea, que uno dice, ¿por qué a mí? ¿Qué hice
0: claro,
1: yo?
0: ¿y alguien se dio cuenta? ¿Alguien se dio cuenta?
1: Pues hermano,
0: ¿Finalmente le contaste a alguien?
1: no, claro, en la universidad yo, después de un par de semestres, ya contaba la anécdota y era muy, muy, muy, muy gracioso el tema, pero en su momento, yo te cuento, yo entré a clase y a la media hora yo salí de clase y me fui. Yo quedé sumamente achantado y avergonzado.
0: Claro. ¿Y qué pasó con la abuela del café con leche?
1: No,
0: ¿Qué le dijiste a la abuela?
1: yo ya le dije a mi abuela, no, abuela, no más, no más, no más. Y bueno, ya seguí desayunando diferente, no más saludable, pero sí diferente. Y digamos que por lo menos ese tipo de emergencias en ese mismo sitio no las volví a tener.
0: Ve, Andresito, ven y te cuento una cosa. Imagínate que, ahora que estás contando esto, pues yo te demoré la sola, voy a contar mi
1: Por
0: experiencia.
1: favor.
0: Y de igual forma, pues hoy tiene mucho que ver con lo que estás contando. Creo que esto nos ha pasado a todos en la vida. Unos lo contamos con gracia, otros lo tienen ahí guardado en el baúl del olvido. Imagínate que yo también estaba, pues, aquí en Cali, tenía unos 16 años aproximadamente. En esa época, los pelados salíamos a rumbear de 16, 17 años, íbamos a un club, ¿te acuerdas de un club allá en la Vázquez
1: Sí,
0: Cobo?
1: sí.
0: Íbamos a un club, ahí los que estábamos chiquiticos nos tocaba ligar a Rodolfo y a Nicolás para que nos dejaran entrar, y entrábamos, y después de ahí salíamos a rematar a Plaza Norte, que estaba también en su furor el tema de la ranchera. No
1: Sí.
0: era el Plaza Norte de Vallenato, sino que era ranchera,
1: No,
0: ranchera,
1: ranchera,
0: ranchera.
1: era ranchera, sí.
0: Yo tenía a mi noviecita ahí en Capri. Y resulta que mi noviecita, pues si yo tenía 16, 17 años, ya tenía 15 años, obviamente no podía salir conmigo, los papás no me querían mucho, el papá decía que yo era un gamín y que no le gustaba que estuviese conmigo, pasa mucho a esa edad. Y en ese entonces estaban de moda los jeans Girbo, que eran anchos, anchos, anchísimos, anchísimos.
1: Sí.
0: Y yo me acuerdo que yo tenía mis Girbo que me había comprado en Navidad. Y estaba pues todo pinchado con mi jeans Girbo, y yo también venía con un problema estomacal por esos días, seguramente de tanta bebedera de feria, era diciembre y era tanta bebedera de feria y rumba y rumba y rumba. Yo me voy a visitar a mi novia y resulta que el papá nos manda a la tienda y dice: María, hagan un favor, vaya a la tienda y cómpreme, qué sé yo, una leche, una gaseosa, alguna cosa. Y yo voy saliendo con mi noviecita, yo voy pintosísimo, tenía mi Girbo, mi camisetita polo, pues. Porque después de visitar a mi novia, yo me iba a Ono Club y para Plaza Norte. Mi novia en ese tiempo, pues, Ono Club ni loca, y Plaza Norte menos, la dejaba ir el papá. Voy saliendo yo con mi novia, cogido de la mano, muy creído, muy pinchado, para la tienda y llego a la esquina donde estaban los del barrio que me le echaban los perros a la hembrita.
1: Ay, ay,
0: ¿Ya?
1: ay.
0: Entonces, claro, yo voy pasando, los veo y me inflo, pues, aquí voy con mi ganadito, con mi noviecita. Y paso por delante de ellos y llegando a la tienda, siento yo un retorcijón también, hermano, el berraco. Y yo dije, juepucha, no voy a aguantar. No voy a aguantar, fue que dije, voy a descargar aquí y alguna cosa va a pasar. Apreté nalga y eso como que se fue. Se fue. Y yo le digo a mi esposa, a mi novia, negra, me cagué.
1: No,
0: Ella me dice, no, pero ¿cómo va a ser? Y yo le
1: no.
0: digo, sí. Me cagué y me dice, no, mi amor, no puede ser. Y yo, sí, vámonos ya para la casa. Y me devuelvo yo, pasando por donde los del barrio, a los que la
1: Caminando diferente, ¿no?
0: ya caminando como reina, apretando nalga y caminando con ella de la mano. Se acabó el pinche, se acabó el varón que caminaba hinchado y absolutamente retraído. Finalmente llego a la casa de mi novia, entro al cuarto del alto al baño del cuarto de servicio y ella me dice, ¿qué pasó? Le digo yo, sí, mi amor, sí. Y ella me dice, y le digo yo, ¿qué hago? Y necesito ponerme algo, prestar unos calzoncillos de tu papá.
1: No,
0: Y ella me dice, ¿cómo se te ocurre? Yo no puedo entrar al cuarto de ellos ahora y menos a eso, por la ventanita del cuarto. Entonces ella me dice, yo tengo unos calzones que son grandes, ¿te los pones? Y yo le digo, sí, préstamelos. Y ella me los pasa por la ventana del cuarto de servicio. Yo estaba en su baño, el servicio, pues, y yo me pongo pues los calzones de ella, me quedaron apretadísimos. Ahí sí yo parecía una reina, pero ya era por el caminado que tenía con los calzones. Y bueno, ella y yo, ay, y resulta que el papá dice, Ana María, ¿qué está pasando? No, papi, no. Ana María, ¿qué está pasando? No, papi, nada. Entonces, como que la Ana María, mi novia, la ha contado a la mamá, muy apenada, y la mamá se rió. Finalmente, la mamá le contó al papá y le dijo, no, lo que pasó fue que Juanqui le pasó esto, y el papá grita por allá desde el cuarto, si el muchacho se cagó, dígale que se vaya para la casa.
1: No, no, no, no, no, no, no, no, no.
0: Llegamos, yo me pongo los calzones de mi novia. Ya, eso nos reímos todos, el papá se rió, bueno, y yo salgo ya, me recogen mis amigos en el Renault 6 que le vamos a rumbear para Plaza Norte, nos sumamos de, perdón, para un club, nos sumamos los tragos, a mí se me olvidaron los calzones, se me olvidó todo, y de ahí para Plaza Norte. Nosotros en ese entonces teníamos un chistecito, y aún lo tenemos con mis amigos ya viejos, y es que de papá ya se le bajan los pantalones.
1: Ah,
0: Entonces, si vos estás en
1: ya.
0: el colegio con pantalones, chao, se te bajaba la pantaloneta. Si estabas en pantaloneta comiendo perros, chun, te los bajaban, en sudadera, chun, te los bajaban. A mí, pues ya he entrado en rumba y todo, se me ha olvidado todo el cuento de los calzones. Y salimos de Plaza Norte, llegamos al parqueadero y estaba saliendo y saliendo la gente de Plaza Norte y uno pues orinaba en donde fuera. Y me paro yo a orinar al lado delante del carro y había gente montando de los carros y llega mi parcero Juan David y me coge. Él no sabía lo que estaba pasando, no, yo no la contaba a nadie. Y llega y rácate, claro, yo tenía los yerbo anchos y me los bajé y quedo yo en calzones de mujer en el parqueadero de Plaza Norte, hermano, delante de medio Cali que estaba saliendo. Esa fue la boleteada.
1: No, no, no, no, no,
0: Me
1: Gigi.
0: pusieron pistola.
1: No, no, no, no, no, no, no, no, no. Muy
0: Pues
1: buena,
0: eso
1: muy
0: fue
1: buena.
0: una de muchas catástrofes que he tenido en mi vida y pues la traigo porque viene
1: No, es muy buena.
0: ligada a tu historia. Y te aseguro, Andrés, que, bueno, pues esto no lo cuenta todo el mundo, repito, pero a todos, todos tenemos una anécdota, incluso cuando se reúnen parches de amigos, vos lo sabes que los hombres cuando nos reunimos
1: Contamos.
0: siempre contamos, además que siempre contamos las mismas historias, ¿no?
1: Sí, sí,
0: Y
1: sí.
0: cada que nos vemos, los del colegio, los de la universidad, los del barrio, contamos las mismas historias, las repetimos, nos volvemos a reír de las mismas huevonadas y esa historia, cada que estamos reunidos, la contamos de la historia de Mistanga. Y ha sido pues memorable para todo el parche de mis amigos, hermano. Eso fue una locura.
1: Muy buena. Ole, se ha fijado un listón alto hoy. Yo creo que la gente la tiene dura, pero bueno, vamos a invitar a la gente a que se conecte la próxima semana y que traigan su historia, hombre.
0: Sí, y que no todas las historias son escatológicas.
1: No,
0: Se puede
1: claro que
0: haber,
1: no.
0: hoy pusimos un listón muy
1: Sí,
0: alto,
1: sí,
0: un
1: sí.
0: listón de papel higiénico, además de papel higiénico, ¿no?
1: Sí, sí, sí, sí,
0: Pero
1: sí, sí,
0: se
1: sí.
0: refiere a este tipo de historias. La intención era romper un poco el hielo para que la gente se divirtiera un rato. Aquí con un poco de vergüenza, porque por ahí está mi hijo escuchando, me hace caras. Ya tendré que explicarle a él que tiene 8 años qué fue lo que pasó para que pueda entender la historia. Y que nada, que se unan a y que nos acompañen para poder seguirnos divirtiendo y hacernos bullying entre todos por toda esta historia maravillosa de
1: Sí,
0: nuestra
1: sí,
0: vida,
1: sí,
0: mi
1: sí. Bueno, Juan, te agradezco muchísimo tu tiempo, muchos éxitos en el nuevo proyecto. ¿Querés hablar del sitio que van a abrir o algo? ¿Querés mencionar algo?
0: No, hablemos la otra semana porque
1: Bueno,
0: arranco mañana miércoles
1: ok.
0: y quiero ponerlo a punto y cuando estemos a punto lo tiramos por acá, mi hermano. Muchísimas
1: Bueno,
0: gracias de todos modos,
1: o
0: papá.
1: a vos, Juan, un abrazo, mi hermano, que estés muy bien, feliz noche.
0: Y saludos para todos los que nos están escuchando en casa. Ay, nos veremos, escucharé la próxima semana. Quiero ver esas historias. Abrazos.
1: Un abrazo, chao, chao, chao. Y seguimos conectados aquí en Radiola porque ya uy, en breve ya viene anécdotas de un emprendimiento con Santiago Valencia y Beto Patiño, el invitado de hoy. Mientras tanto, musiquita, musiquita, musiquita. Yo estaba ahorita, antes del programa, estaba dándomelas de DJ,
2: Como si
1: mezclando, pero no,
2: estuviéramos en
1: mentira,
2: vivo.
1: yo solo
2: Bueno,
1: tengo
2: igual,
1: DJ.
2: pues digamos que se pasa en un programa que va al aire. Ya después lo subo a la plataforma de Spotify y a YouTube, que ahí tenemos también algunos
1: Ah, ok,
2: programas que
1: entonces
2: montamos.
1: mejor, mejor.
2: Listo.
1: Hola, ¿cómo están? Un saludo, así como neutro, mejor, ¿por qué? Si no,
2: Bueno,
1: se te complica
2: entonces,
1: después.
2: sí, tranquilo. Bueno, entonces nos fuimos. Mario, buenas tardes, ¿cómo estás? Bienvenido a nuestro programa Tertulia al Aire aquí en Radio Hola Online. Muy agradecido por haber aceptado nuestra invitación. ¿Cómo va todo?
1: Andrés, un abrazo grande, un saludo a toda la gente que está conectada y que hasta ahora está como pendiente de todo este tema que nos ocupa y nada, un placer estar con ustedes y aquí atento a lo que quieran que contemos.
2: Mario, yo recuerdo que en nuestra época había un programa que a mí me gustaba mucho, que daban los viernes, que se llamaba El Show de Jimmy, y decían algo que tenían una sección que se llamaba Recordar es Vivir. Yo quisiera recordar esos momentos tuyos. Digamos, yo aquí veo en una sinopsis de tu biografía que ganaste tres premios Simón Bolívar, uno en 2000, que fue el primero, otro en 2016 y otro en 2018. Yo quisiera que nos contés cómo fue esa experiencia en el año 2000 de ganarse un premio Simón Bolívar.
1: Bueno, en el año 2000 yo trabajaba para NTC Noticias, que ahora es Noticias 1, e hice un trabajo que se llamó Terror en las Calles. Y consistía en que yo grabé con un camarógrafo durante 15 días, nos encaretamos en lo que era en ese momento la calle del Cartucho de la época en Bogotá, que era el antro más terrible. Y ahí a nada, a 2 cuadritas de la Policía Metropolitana en la Caracas con Sexta. Pues ahí instalamos una cámara para ver cómo robaban a plena luz del día a la gente. En esa época no había Transmilenio, había buses urbanos, la gente que los millennials que están oyendo seguramente no se habrán hecho como una idea de eso, pero eran los mismos buses zonales que hoy van por las calles, pero andaban por donde están las troncales. Total que ahí grabamos, yo me tuve que vestir de indigente,
2: Uy.
1: me puse un micrófono escondido y vimos cuando, y pudimos grabar con mi camarógrafo desde el momento con Darío Torres, cómo sobornaban a la policía y la policía hacía pagos, hacía recibía pagos de parte de lo que ellos robaban. Entonces aparecían ladrones con machetes atracando a la gente a la plena luz del día a 2 cuadras de la Policía Metropolitana, de la sede principal del comando, y eso pasaba pues a la luz de todo el mundo. Digamos que ese reportaje fue premiado porque pues era una denuncia muy fuerte, pero en parte también porque fuimos muy osados, yo al vestirme indigente de conseguirme un carrito, eso es de reciclaje, y grabar el audio mientras Darío grababa desde un edificio, el momento en que yo era testigo de cómo los delincuentes le daban parte de su botín a la policía para que los dejara operar tranquilamente.
2: Escuchando esto que mencionas, uno podría decir que la prensa hace una labor que de pronto los entes investigativos como fiscalía y todo esto dejan de hacer.
1: Sí, un poco sí, digamos, cuando uno arranca un trabajo de investigación de esos, la idea no es reemplazar ni asumir el trabajo de las autoridades, es simplemente poner el dedo en la llaga y contar que algo está pasando. Si de ahí para adelante, pues sucede algo como que capturen la gente, como que pase algo adicional, los judicialicen, pues eso ya es como producto del impacto del trabajo de uno, pero no necesariamente uno se dedica a eso, ¿no?
2: ¿Y pasó algo después o sea, se mejoró la situación en esa zona a raíz de ese trabajo?
1: Efectivamente, lo que sucedió es que, por supuesto, la Policía Metropolitana hizo una investigación interna, se dieron cuenta quiénes eran los que estaban como metidos en ese tema con los indigentes, los capturaron los indigentes y digamos, hubo un periodo de paz porque pues eso era el reino de nadie, esa vaina pues en eso no mandaba nadie, eso era, digamos, la dimensión desconocida, uno pasaba por
2: Claro.
1: ahí, creo que aún sigue siendo un sitio muy peligroso. En ese momento, pues sucedió eso y por supuesto a mí me valió amenazas porque pues yo había denunciado una vaina que era pues un cartel de mucho dinero y muchas cosas pues tenaces, ¿no?
2: Destapaste una olla inmunda.
3: Es correcto, digamos que uno lo hace siempre con esa intención de poner el dedo en la llaga y a veces tiene que asumir el costo de eso, ¿no? De que de pronto a uno lo amenacen, digamos, no es sencillo uno vivir con ese miedo, pero pues no es que uno se acostumbre, pero con el tiempo aprende a darle manejo, ¿no? Aprende a que, como me lo dijo un viejo zorro, colega de esa época que me aconsejaba mucho, me decía, Mario, el que le quiere tirar no lo amenaza, el que le quiere tirar le tira y chao.
2: Se ha
3: Así que pues
2: dejado,
3: no es para que se relaje,
2: sí.
3: pero no entre en paranoia tampoco.
2: Claro. El del 2016, ¿cómo fue?
3: En 2016 trabajaba para Red Más Noticias. Yo estaba en La Guajira haciendo un trabajo de cómo se robaban la comida que donaban para los niños más necesitados en La Guajira, justo en una de la enésima crisis de niños muertos por desnutrición, ¿no? Eso parece como un tema cíclico,
2: Ajá.
3: ¿no? Y estaba en eso cuando de pronto un amigo que vive en Bogotá me llamó. Yo estaba en Riohacha y me llamó indignado a decirme que las FARC se habían metido a su pueblo con armas en pleno proceso de paz, en plena negociación con el gobierno de Juan Manuel Santos. El pueblito se llamaba Conejo, era como acerca de una hora larguita de Valledupar, de Riohacha, perdón. Yo
2: Riohacha.
3: estaba ahí por casualidad y llegué a cubrir eso y vi cómo las FARC, con hombres armados, se metieron a una escuela, Jesús Santrich e Iván Márquez, despachando desde un salón de kinder, intimidando a la gente. De hecho, un guerrillero trató de impedir que me grabara y me colocó un fusil en el pecho. Y el camarógrafo que iba conmigo se asustó muchísimo. Yo le dije, lo insulté y le dije, si me va a matar, me mata ya, pero no haga show. Y logramos grabar esas imágenes que demostraron cómo las FARC, a pesar de la buena voluntad del gobierno de firmar un acuerdo de paz, digamos, sostenible en el tiempo y que pudiera generar, digamos, algo de alivio a la situación humanitaria que les estaban en medio del fuego cruzado entre la fuerza pública y la guerrilla, pues eso lo que terminó demostrando era que no había ninguna voluntad de paz. De hecho, el proceso de paz entró en una crisis muy, muy profunda por cuenta de ese episodio. El jurado en ese momento, pues aseguró que había sido bastante, digamos, importante haber denunciado eso, especialmente en video, porque fue con una cámara de televisión grande, pues como las que se usan para ese tipo de cubrimientos, pero pues de alguna manera aplaudió también la osadía del camarógrafo y la mía de no dejarnos intimidar por la guerrilla para poder hacer ese trabajo.
2: Mario, así, así digamos que, pues yo veo que te gusta la adrenalina, pero se siente miedo, ¿no?
3: Sí, claro, o sea, uno no, aquel periodista que diga que cuando está en un tipo de reportaje eso no siente miedo está mintiendo. Lo que pasa es que uno también con el tiempo genera una especie de cuero duro y sabe hasta dónde ir y hasta dónde no ir. En ese caso de ese trabajo, el camarógrafo que iba conmigo se asustó muchísimo. Y cuando ya estábamos de regreso para Bogotá, me decía, Mario, usted está loco, hermano, ¿cómo fue a hacer eso? ¿Cómo se le fue a meter a ese man? Y que le puso el fusil en el pecho. Yo le dije, Richie, eso estaba repleto de gente en la plaza central. Yo tenía claro que el man iba a disparar,
2: Sí,
3: pero
2: habría
3: tampoco
2: sido,
3: me iba a hacer para atrás.
2: sí.
3: Hay ocasiones en las que uno se mide, hay ocasiones en las que también la adrenalina, pues lo impulsa a hacer uno muchas cosas que después uno dice, uy, yo creo que me pasé de loco, pero bueno, aquí estamos y bendito mi Dios, en esa ocasión no pasó nada.
2: Y en el 2018.
3: En 2018 también fue un premio que obtuve con Red Más Noticias, y fue una investigación que me tomó 4 meses. Se llamó El Cartel del Bastón y denunciaba cómo los grupos paramilitares y los al margen de la ley en Córdoba se robaban la plata para los abuelos, para la atención de los abuelos y los abuelos de los adultos mayores y los abuelitos desvalidos en ese departamento y en parte de Sucre. Esa vaina llegó, pues, como llegan muchas historias que lo contactan a uno por teléfono y le cuentan, y yo empecé a jalar la pita y descubrí que incluso cogían planillas, ese servicio en teoría se prestaba y los ancianitos firmaban, y yo cuando pedí todas las planillas, me di cuenta que había gente muerta, gente que no había
2: Claro.
3: firmado o que sencillamente ponían una huella digital. Incluso encontré un supuesto beneficiario de ese programa que había recibido los supuestos subsidios. Y viví, cuando yo lo llamé, me dijo, yo vivo en Estados Unidos hace 25 años, no conozco el departamento de Córdoba, no sé de qué me está hablando, de cuál subsidio.
2: Clonaban las
3: Empecé yo, jale la
2: cédulas.
3: pita y jale la pita, y encontré la empresa que operaba eso. Y me fui yo eso fue para Sincelejo, a mirar a ver qué era lo que estaba pasando, y la dirección que habían reportado era una tienda donde vendían peces ornamentales y nunca había funcionado ninguna ONG ahí. Cuando empezamos a jalar la pita, pues nos dimos cuenta que era de todos los bandidos que se robaron el departamento de Córdoba, el mismo cartel de la hemofilia, cartel de SIDA. Estamos hablando de gente cercana a Musa Besaile, a todo ese tipo de personajes.
2: Personajes ellos. Mario, mira que yo
3: Sí.
2: viendo una entrevista que te hicieron, me causa mucha curiosidad que contabas que iniciaste en el tema del fútbol, ¿no? En el tema deportivo
3: Sí, eso es un gran amor al que uno no renuncia jamás. Yo cuando llegué a NTC Noticias, que hoy es Noticias Uno, mi primera asignación fue como reportero y productor de deportes. Yo fui el productor de Edgar Perea, que fue uno de los grandes glorias de la narración en Colombia, que muchos consideran el mejor narrador de fútbol en la historia de Colombia. Y con Edgar compartí 9 años de aventuras en Copas Américas, eliminatorias, amistosos de la Selección Colombia. Me tocó esa selección dorada del Pibe Valderrama, de Asprilla, de Freddy Rincón. Y como dato curioso, el día del 5-0 era mi cumpleaños.
2: Ah,
3: Ese día
2: okay,
3: estaba yo
2: 3 de
3: cumpliendo 23
2: septiembre.
3: añitos. Fue el septiembre 5. Fue
2: 5, 5, perdón, sí.
3: una sensación muy hermosa poder uno celebrar en el cumpleaños una vaina que 30 años después sigue la gente celebrando. Cuando Edgar se va del noticiero y se dedica a la política, porque ahí salió a postularse al Senado,
2: Ajá.
3: Daniel Coronel, que era mi director, mi jefe en NTC Noticias, me dice: "No, usted tiene un gran perfil para escribir historias, para investigar, yo lo voy a reasignar". En ese momento yo lloré muchísimo, yo sentí que el mundo se me acababa, y después con el tiempo vine a entender que Daniel lo que me hizo fue un favor. Yo multipliqué porque la posibilidad de hacer mejores cosas sin que signifique que no me haya gozado mucho ese paso por el mundo del periodismo deportivo.
2: Mira que voy a hacer una acotación. Para mí el mejor narrador, no de Colombia, sino del mundo de habla hispana, es un señor que se llamaba Andrés Salcedo. Yo me sentaba
3: Ah, no, también
2: a
3: tuve la
2: escuchar.
3: oportunidad
2: Uf,
3: también de trabajar con él
2: ¿sí? ¿Trabajaste
3: antes
2: con
3: de
2: él?
3: llegar a NTC. Sí,
2: Yo
3: trabajamos en un
2: escuchaba.
3: noticiero que se llamaba.
2: Sí.
3: Trabajamos en un noticiero que se llamaba Grand Prix del Deporte. De ahí salí yo para NTC Noticias, y con Andrés trabajé 1 año y medio, y eso era una cosa absolutamente alucinante oírlo narrar. O
2: Sí,
3: sea,
2: sí.
3: alucinante, era el mejor, un capo.
2: Yo escuchaba las transmisiones en esa época de Transtel, que las
3: Claro, el
2: pasaba acá
3: fútbol
2: en
3: alemán.
2: Ravisión y fútbol alemán, pero también unos juegos que se llamaban Telematch, de unos japoneses.
3: Telematch, claro, un
2: Ajá.
3: programa de concursos, una
2: De
3: cosa así,
2: concurso,
3: de pruebas ahí como
2: sí.
3: las que hacen hoy en Duro contra el Muro y ese
2: Sí,
3: tipo de cosas.
2: no, me pareció una fantasía escuchar a Andrés Salcedo narrar.
3: Claro
2: Mario,
3: que sí.
2: bueno, pues hombre. El tema por el cual yo te invité acá y te busqué fue es el libro que acabas de escribir, Confesiones de una bruja, ¿cierto?
3: Sí, señor.
2: Historia pues sumamente interesante, pues lo que yo voy a leerlo, voy a comprarlo, es más, te quería preguntar, ¿lo puedo conseguir para leerlo por Kindle, ¿cierto?
3: Sí, claro.
2: Ok.
3: La gente que lo quiere comprar lo consiguen en ejemplar físico, lo consiguen en la Panamericana, en la Librería Nacional, en la Lerner, en todas las librerías grandes del país. Quien lo quiera comprar en formato digital, porque le gusta más leer en formato Kindle, lo pueden comprar en testigodirectoeditorial.com. Ahí está el libro, y se lo envían, le dan el link de una vez para que accedan de una vez a la descarga del libro en formato digital.
2: Bueno, yo te pregunto, 20 años escribiendo el libro,
3: Así es, 20
2: 20
3: años.
2: años, en algún momento o en algunas temporadas dijiste, bueno, 20 años es mucho, dejemos esto ahí tirado y ya lo que fue, fue.
3: Muchas veces, hermano, porque pues la historia con Sofía es que, pues claro, Sofía del Guercio es la protagonista del libro, y un poco
2: Sí.
3: el resumen para que la gente lo vea es que Confesiones de una bruja narra la historia de Sofía del Guercio, que es la bruja más poderosa del país, que trabajó con criminales, con poderosos y famosos. Estamos hablando de narcotraficantes, guerrilleros, paramilitares, fiscales, senadores de la República, congresistas, actores, actrices, cantantes. Ella desde niña fue diseñada, digamos, estaba destinada a hacer el bien, porque un espíritu sanador posee su cuerpo para hacer sanación, pero a ella lo que le gustó fue la brujería negra, porque su abuela se la enseñó. Entonces todo el libro narra esa lucha entre el bien y el mal en medio de esa cantidad de clientes que Sofía tenía. Entonces, el libro lo empecé en el año 99, cuando yo la conocí, y se demoró 20 años porque inicialmente pues yo estaba metido en mi mundo de hacer noticias, de periodista de nuevo, de televisión y noticias, y ella pues andaba atendiendo ese tipo de clientes, ¿no? Entonces pues a veces tocaba parar porque la amenazaba mucho de muerte a ella por cierto tipo de trabajos que hacía y se perdía el mapa. Y luego ya cuando empezamos a terminarlo, pues yo también tenía que hacer y tuvimos que parar muchas veces. Y finalmente se aplazó también por una razón, era que cuando algunos de esos criminales y poderosos que sabían que íbamos a contar su historia, se enteraron, pues nos amenazaron de muerte ambos.
1: Uy, uy,
3: Y
1: uy.
3: tuvimos que parar muchas veces hasta el año entrante, cuando ya la gran mayoría de esa gente está presa o muerta. Entonces ya sentimos que era el momento de terminar, finiquitar, pulir el libro y publicarlo. Salió al aire, salió al mercado Berrón hace un año exactamente por esta época, en la segunda quincena de octubre, y ya va por la segunda edición.
1: Mario, yo te pregunto, es que me causó gran, ¿cómo se dice? Me impactó bastante cuando estuve escuchando la entrevista que te hicieron y mencionabas el tema de cuando ella hacía las curaciones, que era poseída por un espíritu. Se me pareció mucho a la historia de Pachita, que me imagino que la conoces, la curandera mexicana, que era poseída por Cuauhtémoc, que era el último Tlatoani, creo. Conociste la historia de Pachita, ¿cierto?
3: Claro, correcto. Es muy similar, Andrés, porque Sofía, cuando tiene 6 años, y ahí arranca el relato del libro, no sé, 7 añitos o algo así, ella tiene paperas y la aíslan en esa época, pues todavía, ¿no? Las paperas son muy contagiosas, pero en esa época, pues lo era mucho más. Y ella, en medio de las fiebres, recibe la visita de un señor que ya no conocía y le dice: yo voy a ser su segunda piel. Usted ahorita no me va a entender, pero con el tiempo se va a dar cuenta de que le estoy hablando. Y ya cuando ella ya está mucho más grande, algún día ve una fotografía del mismo señor en una revista y se entera que se llama Nicanor Ochoa, que es integrante de lo que en Venezuela llaman la corte chamarrera, una suerte de como de legión espiritista,
1: Sí.
3: similar a lo que sucede con la santería cubana.
1: Okay.
3: En el caso venezolano, la corte chamarrera la encabeza una figura que se llama María Lionza, está acompañada del negro Felipe y el cacique Cabicaipuro, y después de ellos viene Nicanor Ochoa. Cada 13 de cada mes, Nicanor, el 13 de cada mes, Nicanor viene y posee su materia para hacer sanación, y eso fue lo que, digamos, estaba predestinada a hacer Sofía, pero por la misma época de las paperas, mientras ella estaba encerrada, aislada, vio a su abuela haciendo brujería negra, y según me contó ella, me dijo, se enamoró de la brujería negra y empezó a hacer las dos cosas. En el tema de la posesión de Nicanor Ochoa, pues cuando yo vi la primera vez, pues fue una cosa aterradora, porque yo llegué a su casa, ella estaba tomando licor, y yo lo que pensé era que estaba borracha. Su nuera, que esa vez, a la vez su asistente personal, Rochi Vallejo, que de paso les cuento es una de las mejores tarotistas del país, para cuando la necesiten, Rochi me dijo: no, Mario, lo que pasa es que ya no está borracha, lo que pasa es que ella me dice que cuando ella ve venir a Nicanor poseer su materia, eso es tan aterrador que ya tiene que estar tomada porque si no, no soporta la impresión.
1: Ya, uy.
3: Total, como a los 10 minutos la bruja sufre como una especie de desmayo, como una convulsión pequeña, y cuando vuelve en sí, ya no es ella. Habla como un hombre con acento venezolano y empieza a recibir gente que ha pedido cita para hacer imposición de manos. De hecho, ese día que yo vi eso, había una chica que yo le pregunté: ¿tú qué haces acá? Y me dijo: no, mira, mi esposo lo sanó de un cáncer terminal y a mí me tienen un tratamiento porque yo quiero ser mamá y no puedo. Y finalmente, gracias a la ayuda de Sofía, logró ser mamá con ese, digamos, ese trabajo espiritual que le hizo. Pero así como hacía cosas muy buenas, hacía cosas muy, muy malas de brujería negra, porque fue lo que su abuelita le enseñó y lo que realmente le daba plata, ¿no? Y ella nació en una familia muy pobre, en un pueblo a la orilla del río Magdalena también muy pobre. O sea, ya había como una condición personal que le disparó a ella esa ansia de tener poder, de tener dinero, y por supuesto pierde el sentido de las proporciones y empieza a meterse con todo este tipo de personajes que hablábamos al principio, criminales como los narcotráfico, los de la guerrilla, los de los paramilitares, etcétera.
1: ¿Cómo es para vos? Porque mira que yo tuve un choque muy fuerte porque, digamos, por el tema, no sé, de pronto la educación, que vas a una universidad, trabajas en una empresa privada y después te enfrentas con cosas que vos escuchás, porque, digamos, en el caso mío propio,
2: Yo había escuchado pues que la gente vomitaba sapos, que la brujería, y te cuento que alguna vez empezaron, pues en mi familia, bueno, no, las cosas empezaron a no caminar muy bien con la empresa que teníamos, perdimos un bebé, bueno, empezaron a pasar un poco de cosas desafortunadas y alguien me dijo, vaya donde fulano, traje al fulano, yo vivo en una finca, el fulano llegó y vea, haga un hueco aquí. Yo hice un hueco con una pala y salió un entierro con chuzos en puntos donde a mí me dolía, riñones por los cálculos, nuca, cabeza, y entonces me generó como un choque de que creo, no creo, no sé. En el caso tuyo, al enfrentarte a eso, o sea, vos venís de la academia, estás trabajando en un noticiero, tenés el ritmo de vida de un citadino. ¿Cómo te jugó la cabeza al ver cosas que de pronto pensabas que eran carreta?
3: No, pues imagínate lo que significa, es exactamente eso, Andrés. O sea, yo vengo, o sea, yo como reportero no tenía por qué, digamos, creer lo que veía. Digamos, yo no creo sino en lo que veo. Mi trabajo es ser incrédulo como reportero.
2: Sí.
3: ¿Sí? Toda esa cantidad de galardones que, con los que me han honrado son parte de que yo siempre trabajé como debía trabajar y era no comer cuento. Entonces, de hecho, cuando yo empecé a hacer el libro y le propuse hacer el libro a Sofía, lo primero que ella me dijo fue: Mario, si usted quiere que hagamos esto, yo le pongo una condición y yo, dime cuál es. Y me dijo: hermano, tú tienes que venir a ver todo lo que yo hago. Si tú no vienes, no lo hago. Entonces yo empecé en una disciplina de ir allá todos los días, todos los fines de semana, a mirar a ver cosas que yo no creía que fueran verdad. Sí, entonces yo vi, así como tú dices, vi a ella decirle: mire, en su casa hay un entierro así, así, así, así, váyase a la alacena y detrás hay una, sin estar ella presente, ¿no? Como a distancia, como que estás tú en tu finca y ella te dice: mira, Andrés, en tu casa, en la alacena, de donde coloca tu esposa las ollas, ahí detrás hay no sé, un paso así, así, lo escribía todo, ahí hay un entierro, así tal cual como tú lo estás diciendo. Pero además vi un hombre vomitar sapitos,
2: Sí.
3: vi gente llegar allá enferma, vi cómo ella, que en su momento fue una bruja muy, muy negra y muy despiadada, la vi ordenar la muerte lenta de gente. Digamos, ella llegaba y le decían: yo necesito matar a Mario Villalobos porque me está haciendo la vida imposible. Y ella decía: bueno, dígame cómo lo quiere, despacio, rápido o cómo lo quiere. Así, digamos, de ese tamaño era lo que ella hacía. Por supuesto, ya después ella sufre un digamos, como una especie de ruptura en su vida porque pierde dos de sus hijos por estar metida en el tema negro y decide salirse, ¿no? Pero salirse de la magia negra no era tan sencillo, precisamente porque no, digamos, sus clientes no eran gente recomendable, entonces le amenazaban de muerte. Pero la vimos hacer 50.000 cosas que tú no te alcanzas a imaginar.
2: O sea, el tipo de clientes de protéjame este cargamento.
3: Por ejemplo, o
2: Uy.
3: sea, la contrataban narcotraficantes, digamos, inicialmente la mayoría fueron, digamos, los que tenían los cargamentos de marihuana en la Sierra Nevada,
2: Ajá.
3: ¿no? Y lo que sucedió era que le decían: mire, yo necesito que usted me saque esta marihuana hacia el río Magdalena y me la proteja para que la policía no me coja o para que otra banda rival de traquetos no la cogiera. Y
2: Mario,
3: hay un episodio que se
2: uy,
3: narra en el libro de
2: sí.
3: cómo una banda de esas intentó atracar a otra y Sofía les hizo un hechizo en el que mató como 10 o 15 personas que terminaron con los oídos reventados y sangrando.
2: Uy, güey madre. Mario, yo te hago una pregunta. ¿Vos sos afín a algún tipo de religión?
3: Yo soy muy, muy, muy, muy, fui criado católico y soy muy devoto. Esa es la herencia que me dejó mi abuelita. Yo rezo el rosario todos los días. Suelo ir a misa con la mayor frecuencia que puedo, pero realmente yo soy, seré católico y todo lo que yo viví, Andrés, iba en contravía exactamente en contra de lo que a mí me pusieron en mi cabeza y en mi corazón como católico.
2: Claro, y ahí
3: ¿Ves?
2: me
3: O sea,
2: surge,
3: eso
2: sí.
3: fue una de las primeras cosas que, uno de los primeros shocks que yo sufrí haciendo el libro fue, yo decía, esto es, yo me lo cuestionaba, yo decía, esto es pecado. Esto es pecado, o sea, ¿yo qué estoy haciendo aquí? Yo la estoy embarrando, ¿ves? Ahí había como una lucha interna para mí, pero ganó el periodista por encima del devoto.
2: Claro, no, y yo pregunto y es porque yo también, bueno, no soy el más católico, pero fui criado en colegio católico y bueno, todo el cuento, o sea, todo el tema, toda la formación católica, pues digámoslo así, colegio, mi familia. Y yo digo, al ser nosotros, porque es que cuando uno ve este tema de la magia negra, yo digo, somos muy vulnerables, definitivamente, pero ¿dónde está Dios para protegernos de ese tipo de
3: No,
2: cosas?
3: mira, yo, digamos que esa es una cosa que yo me cuestioné muchísimo cuando hacía el libro. Y era, yo decía, ¿por qué el Dios o esa fuerza superior, llámala como tú quieras, o por qué el bien deja que el mal progrese? Y yo entendí haciéndolo que había dos sentimientos que producen todo eso, hermano, y es, por un lado el miedo y por el otro lado la venganza. Son los dos sentimientos primarios y muy bajos que mueven a las personas que van hasta allá a buscar eso, ¿no? Lo que sí es cierto es que al final del camino, pues realmente todas las cargas se emparejan, Andrés, porque todas esas personas, incluida la bruja misma que tuvo que perder dos hijos por cuenta de sus actividades negras, todas esas personas que van a buscar, como decía mi abuelita, alma bendita, lo que no se les ha perdido, terminan pagando eso.
2: Se les
3: Sofía lo
2: devuelve,
3: pagó con
2: ¿no?
3: la vida de dos de sus hijos, y yo realmente, cuando me dicen a mí, ¿qué aprendió usted con Confesiones de una Bruja? Yo les dije, Confesiones de una Bruja es una moraleja de 204 páginas. No se meta con la brujería, no se meta con eso, porque si no lo pudo hacer la bruja, que tenía el don para hacerlo, calcula lo que puede pasar con nosotros. Tarde o temprano, ella misma me lo dice, todo lo malo que uno hace a través de esa vida se va a devolver. Es lo que llaman algunos karma, los que llaman otros la ley del talión, como que el yin y el yang le llaman otros, pero
2: Sí,
3: ese equilibrio vuelve a su punto.
2: se devuelve.
3: Uno se cuestiona muchas cosas, pero ¿por qué me hacen esto a mí? Pero si yo soy buena persona, pero a mí ¿por qué me tienen un entierro? Pero a mí ¿por qué me pusieron un muñeco de vudú? Bueno, eso es una cosa que uno tal vez no tenga digamos, la potestad o el conocimiento para entender plenamente por qué sucede. Lo que sí te puedo dar yo fe es que uno tiene que andar de la mano de Dios o de esa fuerza superior, porque el mal está ahí y es supremamente poderoso.
2: Mario, después de haber escrito este libro, ¿has querido seguir escribiendo sobre esta misma temática e irte un poco al tema paranormal de pronto o investigar sobre esas cosas que tal vez yo a veces digo, el hecho de que no las veamos no quiere decir que no existan, pero que de pronto están ahí, no las vemos, pero de pronto nos están viendo? ¿Has querido de pronto escribir sobre eso o e investigar sobre eso?
3: De hecho, estoy haciendo el segundo volumen de Confesiones de una Bruja,
2: Ajá.
3: porque esto es muy, muy curioso, Andrés, porque ahorita en mayo, en la Feria del Libro, yo tenía decidido que este era un proyecto que me debía a mí mismo y a Sofía, porque muchas veces yo le prometí que lo íbamos a hacer, ¿no?
2: Sí.
3: Y lo que yo le dije fue, hagámoslo, pues sí, y sin mayor pretensión que dejar una especie de moraleja y también pues como contarle a la gente que eso estaba ahí. Pero lo que sucedió fue que en la Feria del Libro fue tantísima la gente, pero tantísima, que pues yo no tuve más remedio que aceptar la propuesta desde la editorial de hacer un nuevo volumen contando más cosas, ¿no?
2: Okay.
3: Pero en medio de eso, pues uno ha empezado a conocer gente. Empecé yo a tener contacto con ese mundo del que tú hablas
2: Ajá.
3: y estoy alistando un proyecto con una de las médiums más importantes de Colombia, una chica que tiene todo menos cara de médium, es mamá, tiene cabello rojo, es una millennial y cuenta una historia en la que yo la he visto a ella, pues, contactar personas y hacer cosas que uno creería que eso no sucede. Y fíjate que uno dice, No es, yo de hecho había dicho que no hacía un segundo volumen de Confesiones de una Bruja porque sentía que ya había contado lo que quería que contar, pero digamos que la cantidad de gente que insistió, como que me dio la oportunidad de abrir un poco la cabeza y decir, bueno, hagámoslo, y en eso estamos. Así que pues no sé si a futuro sea el derrotero que yo seguiré y dedicaré enteramente a eso, pero por ahora estamos en ese proyecto de buscar explicar lo que la gente no puede explicar, que es realmente lo más complejo,
2: Y
3: ¿no?
2: es muy interesante, ¿no? Y si uno se pone a ver ya canales, digamos, cero sensacionalistas y canales, digamos, de base muy científica, como Discovery Channel, los ve uno con programas de ese tipo en su parrilla. Entonces, hombre, interesante, Mario. Y bueno, para ir cerrando y no quitarte más tiempo, que me da pena con vos, que yo sé que sos una persona ocupada, yo te quiero hacer una pregunta muy al margen de todo esto y es... Pero pensando en el arte y en aquellas personas que escriben, ¿qué se viene para los escritores con este tema de la inteligencia artificial?
3: Es un tema en el que yo trabajo mucho, digamos, otra parte de mi vida profesional. Yo ya terminé mi carrera por los medios de comunicación. Después de 33 años, pues yo la verdad siento que ya tenía que, todo lo que tenía que hacer ahí ya lo hice. Durante la pandemia yo aproveché para hacer un posgrado y una maestría con enfoque en temas de inteligencia artificial, en producción audiovisual especialmente. Pero el gran temor de la gente, Andrés, es que la inteligencia artificial lo va a dejar a uno sin trabajo. Y eso no es tan así, no por lo menos en el corto plazo, no al menos en nuestra generación, va a pasar mucho tiempo antes de que ello suceda, pero lo que sí está en el aquí y ahora es que si tú no te capacitas, si no aprendes a usar la inteligencia artificial en el campo del saber que sea, así seas periodista, locutor, empresario, lo que quiera que sea, en todas las profesiones, si tú no te empoderas de ella, pues el puesto te lo va a quitar es alguien que sí lo hace. ¿Qué va a pasar en el tema del digamos, el tema académico, el tema de producir libros? Ese es uno de los sitios donde yo creo que la inteligencia artificial, utilizada de manera ética y responsable, puede ayudar mucho a que las cosas fluyan. Hoy tú puedes a ChatGPT decirle, mira, tengo esta idea de un libro en la cabeza, ayúdame a aterrizarla. Dame 5 ideas de cómo pudiera construir yo un viaje literario, una construcción literaria. Lo cual no significa que tú le vas a hacer caso a pie juntillas, ¿no? Es una
2: Claro,
3: gran
2: es una
3: herramienta
2: guía.
3: que usada de más, sí, la inteligencia artificial es una herramienta que usada de manera responsable y ética, pues te va a proporcionar elementos de juicio que te van a llevar a que hagas tu trabajo de manera más rápida y más productiva. El mundo es competitivo en todas las profesiones y eso sucede también en el tema de la literatura. Yo, por supuesto, no soy escritor, soy una persona que está apenas incursionando, pero cuando estoy en ese tema de lo que los expertos llaman un bloqueo creativo, suelo revisar los esquemas que tengo y le pido ayuda a la inteligencia artificial en donde le digo, ayúdame a desbloquear este pedazo del relato porque no me da la cabeza, ¿ves? Y me da cierto tipo de ideas que luego yo agarro y pulo para que me funcione. No quiere decir eso que yo copio y pego, ni que la inteligencia artificial me vaya a escribir un libro. Podría, de hecho, lo hace,
2: Sí.
3: pero como te digo, el punto aquí es usarla de manera responsable. ¿Hacia dónde va eso? Hacia que pues vamos a tener que acostumbrarnos a que va a convivir en nuestras vidas, en tu trabajo, en el mío, en el de un literato, en el de un profesor, en el de un músico, de un locutor, en todas las instancias de la vida. El que no se subió a este tren, pues no va a ser competitivo.
2: Mario, bueno, no, nuevamente muchas gracias, muy interesante y para mí es un honor tenerte aquí en nuestro programa. Esta es una emisora naciente. Estamos echándole para adelante y me parece un lujo total poder haberte tenido acá.
3: Andrés, un abrazo, un saludo a toda la gente que está conectada. Si quieren charlar conmigo en Instagram, me pueden encontrar como Marito Villalobos, arroba Marito Villalobos. Ahí siempre suelo hablar con los lectores, siempre les dedico una hora y media todos los días porque por interno me escriben mucho preguntándome sobre las historias, sobre cosas, sobre qué hacer, ¿no? Y un poco decirle a la gente la moraleja que yo siempre doy, la resumo en esta anécdota, Andrés. En la Feria del Libro, al lado del stand de Testigo Directo Editorial, que es la editorial que produjo el libro de Confesiones de una Bruja, Al pie del estandarte de nosotros estaba el de los Caballeros de la Virgen, que es una institución laica de hombres que son muy devotos de la Virgen, como lo soy yo, por ejemplo. Y uno de ellos me dijo: oye, mira, yo te quiero hacer una reflexión muy cariñosa y muy respetuosa. Y es: ¿cómo diablos si te pones a hacerle apología a la brujería? Y yo le dije: mira, te voy a arreglar el libro, léelo, tenemos 15 días de feria para que lo puedas leer, léelo y me cuentas qué opinas. A los 2 días viene y me abraza y se pone a llorar y me dice: ese libro es una lección contundente de la misericordia de Dios, porque, alerta de spoiler, para que compren el libro y se antojen, la bruja cae a lo más profundo cuando mueren sus 2 hijos, se vuelve adicta a las drogas, se vuelve adicta al alcohol, al tabaco, al dinero, al poder. Se mueren sus 2 hijos y ella, la segunda de sus hijas que se muere en sus brazos y le ruega que abandone ese camino del mal. Y la bruja, después de caer a lo más profundo, con la ayuda de Dios, se arrodilla, le pide perdón a Dios y con la ayuda de un sacerdote sale al otro lado para dar testimonio de que pues Dios es más poderoso y el bien siempre superará al mal, como lo veníamos discutiendo. Entonces ese señor me abraza con los ojos muy llorosos, me dice: te agradezco en el alma que hayas hecho este ejercicio literario, espiritual y profesional. Y yo le dije: no, no, no lo hice yo, tal vez Dios dirigió mis manos y mi talento para poder hacerlo de la mejor manera posible. Mi mensaje a la gente es: no se metan con eso, miren que ustedes no saben lo que yo tuve que ver. Los invito a que lean el libro y, por supuesto, Andrés, cada que quieran tener un contacto, los oyentes y la gente que está en línea escuchándonos ahorita, pues por supuesto que aquí estamos a la orden. Un abrazo
2: Sí,
3: muy grande.
2: un abrazo. Chao, Mario, un abrazo y gracias.

0: nuestra invitada está lista, entonces ya vamos a establecer comunicación con Liliana Gutiérrez. Vamos dándole stop aquí a la música. Chao música, y vamos a conectarnos con Liliana.
1: Aló.
0: Hola Liliana, ¿cómo estás?
1: Muy bien, ¿y tú qué me cuentas, Andrés?
0: Muy bien, muchas gracias Liliana. Pues primero que todo agradecerles a ustedes por aceptar la invitación a este espacio de Crónicas Agropecuarias para que nos hablen de ese proyecto tan chévere que tienen llamado Comunidad Tribal. ¿Cómo estás?
1: Muy bien, gracias.
0: Bueno Liliana, contanos, ¿cuándo y cómo nace Comunidad Tribal?
1: Bueno, nace hace 7 años, aproximadamente, aquí en el Valle del Cauca. Empezamos 3 amigos y ahorita pues ya somos 5 socios y 40 asociados aproximadamente de territorio.
0: Ok, ¿y qué fue aquella, o sea, o qué situación los llevó como a 7 años? Estamos en el 2024, o sea, en el 2017, ¿qué situación los llevó como a, bueno, vamos a montar algo, o sea, entiendo, o sea, algo en bloque, salir de pronto de un estilo de vida que traían antes y decir, bueno, vámonos para el campo, vamos a montar este proyecto? ¿Qué los mueve? ¿Cuál fue el motor?
1: Bueno, varias cosas. En ese tiempo estábamos muy cerca de una comunidad indígena que tiene relacionamiento con un chamán que es bien importante en el Valle del Cauca. Eso es, bueno, no recuerdo, en la parte norte. Y empezamos a manejar el tema del cannabis en el tema medicinal, prácticamente. Y de allí conectamos con el cáñamo y fue muy genial, y por eso ahorita estamos en todo este proceso del cáñamo.
0: Ok, ¿y qué hace Comunidad Tribal? ¿Cuál es el portafolio en este momento? ¿Cuál es su forma de operar? ¿Son una empresa privada, una asociación?
1: Somos una ESAL, nos constituimos como una ESAL y asimismo aplicamos para las licencias. No fue fácil porque si no es fácil que tener licencia para cáñamo dentro de, o sea, una empresa normal como una SAS, como ESAL es más difícil, pero al final pues conseguimos concretar las licencias. Tenemos licencia para cáñamo y también para cannabis psicoactivo. Sin embargo, ahorita nos enfocamos más en el tema de cannabis no psicoactivo, que embarca todo el tema del cáñamo.
0: Bueno, yo leía una presentación que me enviaste esta tarde, que pues tiene una información que para mí es crítica y es una diferencia o un paralelo que hacen, hablando en términos de números. Dicen que el cáñamo tiene un porcentaje menor al 0.3% de THC, o sea, lo que realmente me imagino yo hace que esta sustancia no sea psicoactiva, ¿cierto?
1: Sí, así es.
0: Y al no ser psicoactiva, ¿por qué es tan difícil el tema de emprender en un negocio con cáñamo cuando, digamos, su gran valor está, pues no sé, yo veo que es un producto de gran uso industrial o tiene, digamos, múltiples aplicaciones?
1: Sí, a nivel pues mundial está muy claro lo que produce el cáñamo y los usos del cáñamo, ¿sí? Con la alianza que tenemos con esta empresa francesa que te comentaba, ellos llevan 60 años cultivando cáñamo, tienen múltiples usos, como pudiste ver en la presentación, y pues la pregunta que me haces es difícil de contestar porque nosotros mismos acá no sabemos por qué se ha complicado tanto el tema por el porcentaje de THC y toda esa información. Básicamente la dificultad ha sido diferenciar la planta de cannabis y de cáñamo. Ahí ha estado toda la dificultad. Pero sea, ahorita con toda esa investigación pues se ha mejorado todo el tema. Y en Colombia tenemos la posibilidad de tener dos alternativas en el tema legal para poder diferenciarlas.
0: Pero en este momento, digamos, si alguna persona quiere emprender en cáñamo, ¿hay que tener un músculo financiero importante para poder lidiar con todo este tema de licencias, asesoría legal y todo esto? ¿O ya es más sencillo?
1: Sí, no, sigue siendo complejo, sigue siendo costoso. El cáñamo, esperamos que en los próximos años sea libre, que tenga posibilidades de acceso para las semillas. De hecho, el Ministerio de Agricultura con este nuevo gobierno está asumiendo esa responsabilidad de tener el cáñamo como un producto más, como una ¿qué?
0: ¿Leguminosa?
1: Leguminosa, más, exacto.
0: Okay.
1: Eso es, porque el cáñamo es un producto alimenticio más en Colombia y ya está.
0: Bueno, contanos un poco del cáñamo, o sea, partamos como de este punto alimenticio, ¿cómo se puede consumir el cáñamo? ¿Qué beneficios nutricionales tiene?
1: Bueno, el cáñamo, pues dicen que tiene los tres omegas, el 3, 6 y 9. En principio está el 3 y el 6 ya muy establecido en investigaciones. Y pues los beneficios que trae para los humanos están muy estudiados por muchísimos años, tiene antioxidantes y en el tema humanos está muy claro. En el tema animal, que es la propuesta y porque tú y yo nos conocemos por este curso que estaban dando en el SENA, en Dagua, es que también tiene una información muy interesante para animales, para hacer alimento para gallinas, para cabras, para vacas, y en eso estamos nosotros enfocados ahorita también.
0: ¿Qué se consume el cáñamo en tanto para humanos como para animales? ¿Es la hoja o el tallo?
1: La semilla y también las hojas, o sea, también está todo ese proceso de las hojas. De hecho, estamos con una investigación muy interesante en Australia con una señora que se llama Brobin Waite. Ella está manejando todo el tema de cáñamo en Australia. Lleva 5 años haciendo toda esta investigación de hojas y de tallo básico para alimentación de semovientes y de
0: Interesante,
1: rumiantes, pues, todos los
0: interesante.
1: rumiantes.
0: ¿Y el aporte ahí es proteico, energético?
1: Sí, tiene un aporte increíble. O sea, lo que estamos ahorita investigando y que puede ser muy interesante es que en lugar de tener estos campos enormes de cultivo, o sea, lo que están haciendo ahorita que deforestan todo el Amazonas para que coman 1.000 vacas, eso se puede mejorar muchísimo con el cáñamo, porque el cáñamo crece en 3 meses y en 3 meses una planta le puede dar todo ese nivel proteico a las vacas,
0: Ok,
1: ¿sí? Sin
0: o
1: necesidad de
0: sea.
1: tener que seguir deforestando pues el Amazonas. O sea, tú puedes cultivar 1 hectárea de cáñamo
0: En la
1: y
0: selva.
1: eso es comida maravillosa para los rumiantes.
0: Bueno, mencionabas 3 meses. O sea, la planta se demora 3 meses en empezar a producir la semilla. ¿Pero la planta es perenne o tiene un ciclo de
1: Tiene un
0: vida?
1: ciclo de 4 meses, o
0: O
1: sea,
0: sea.
1: crece súper rápido. Yo tengo una pregunta, Andrés, tengo una pregunta, ¿dónde me podría ubicar que de pronto se escuche mejor? Aquí solamente tengo esta área de acá. Sí. ¿Sí? Listo. Perfecto. Gracias, pues son ellas las que están ahí. Listo, gracias. Qué pena que es que estoy acá tratando de ubicarme para poder escuchar
0: Tranquila.
1: mejor la entrevista.
0: Vale.
1: Sí, básicamente sí, en eso estamos ahorita con él. Me estabas preguntando.
0: El ciclo de vida de la planta. Me decías
1: Son
0: que
1: cuatro
0: 4 meses.
1: meses.
0: O sea,
1: Sí, sí,
0: entonces
1: sí.
0: en el mes número 3 se empieza a producir semillas, en el mes número 4 la planta se cambia, muere.
1: Sí, la planta se jubila. Como decimos nosotros, en 4 meses ya tú te puedes arrancar y puedes medir 2, 4 metros dependiendo la variedad. Y ahí ya tienes semillas, tú la puedes ver, pues es increíble. Por eso el tema de la biodiversidad con el cáñamo es increíble, porque
0: Yo
1: en 4 meses tú tienes el cultivo lleno
0: de
1: de
0: semillas.
1: pájaros queriendo comer las semillas.
0: Yo vi unas fotos que tienes en el Instagram y la planta es grandísima, ¿no?
1: Sí, la planta es enorme. Según la variedad, te puede medir 2 metros, 3, 4 metros, dependiendo de la variedad.
0: Bueno, y después de esos 4 meses, ese tallo que arrancas, esa biomasa que queda ahí, ¿tiene algún uso, alguna aplicación?
1: Sí, ese tallo se puede volver construcción. O sea, tú llegas y lo trozas y el tallo se vuelve material de construcción y la base, la parte de la piel del tallo se puede volver tela también. O sea,
0: Upa.
1: la posibilidad que tiene de aplicaciones el cáñamo es increíble.
0: Y
1: Tiene muchísimas posibilidades.
0: tenemos acá, o ustedes ya han hecho algún ejercicio de procesamiento de ese cáñamo para las diferentes aplicaciones, o en este momento no hay máquinas acá disponibles para procesarlo.
1: Sí, empezamos un proceso hace 2 años con la Universidad del Valle para hacer bloques de cáñamo. Ya tenemos ahí unos prototipos con el CICSER en la Universidad del Valle y han salido geniales. Y también ahora estamos ahí en Dagua también, un proceso de desarrollo de una máquina de extracción de aceite y de torta para animales.
0: A partir de la semilla.
1: A partir de la semilla, sí.
0: Uf, genial, genial. Y el aceite me imagino que tiene un valor comercial similar al aceite del cannabis, ¿o no?
1: Sí, sino que no tiene el THC. Tiene todo el componente nutritivo y lo que te decía, omega 3 y 6.
0: O sea, como suplemento alimenticio, pero también tiene aplicación, digamos, ese aceite que sale de la semilla del cáñamo tiene, me imagino que un uso también médico, ¿no? Dolor y eso, ¿no?
1: Sí, también tiene CBD, que es uno de los cannabinoides que tiene la planta, y ahorita está usándose en temas médicos y ha sido muy importante.
0: Bueno,
1: La aplicación de temas médicos, sí.
0: Liliana, te pregunto, y si no puedes contestar esta pregunta, no pasa nada, no importa. Me decís, prefiero no hablar de eso, y yo entiendo. Y es, si yo quiero emprender en un negocio de cáñamo y hacerlo, pues como lo han hecho ustedes, bien, o sea, con todos los papeles en regla, solamente sin contar para lo que es la tierra, semilla y todo eso, solamente en temas legales, ¿cuánto debo invertir aproximadamente?
1: No, pues el dato exacto no te lo puedo dar. Y después de 7 años se te pierde la cuenta.
0: Ya, ok.
1: Pero en principio es el tema del licenciamiento, es costoso,
0: Es
1: el
0: más costoso.
1: proceso.
0: Es más costoso que la misma, digamos, inversión en activos operativos. Hablemos de adecuación de tierras, semillas, de pronto sistemas de riego, no sé. ¿Es más costosa esa parte legal?
1: Sí, yo creo que la parte legal, el tema de que ellos te hagan control y seguimiento, esto lo maneja el Ministerio de Justicia, ellos son los que te dan licencia, aunque ahorita, como te comenté, este nuevo gobierno está manejando la posibilidad de que el Ministerio de Agricultura y la nueva ley de cáñamo, la ley Serpa, que también le llaman, está ampliando la posibilidad de que esto tenga una cédula cañamera para
0: Ajá.
1: que sea más sencillo el proceso, o sea, poder diferenciar ya de una forma muy clara la cannabis del cáñamo. Entonces, necesitamos es poder diferenciarlo para que se le quiten los problemas al cáñamo.
0: ¿Qué otros países, pues digamos, o qué otros países cerca a Colombia que tengan geografía, clima similar, todas las condiciones similares, si están aprovechando la oportunidad de explotar esta mata sin tanta arandela como aquí en Colombia? ¿Alguno ya está tomando la ventaja?
1: Uruguay empezó con toda esta información y ha sido maravilloso el liderazgo de ellos. De hecho, ahorita estaba leyendo que están muy adelante en tema de biodiversidad, en temas ambientales y están trabajando mucho con cáñamo. Y otro país, según lo que me preguntas, otro país es Ecuador, que estaba detrás de nosotros, que se copió muchísimo de la reglamentación nuestra y ahorita está adelante. O sea, llegó un momento y ¡pum! Nos pasó porque tienen una posibilidad de avanzar mucho más sencilla, porque seguramente su Congreso no pone tantas trabas como el nuestro. Entonces van muy adelante.
0: O sea, aquí somos demasiado moralistas, sobre todo yo no digo políticos, los politiqueros, porque aquí no hay política, sino que hay politiquería, hay un desconocimiento total de las realidades, es una opinión mía, o sea, opinión de Andrés López Nieto, si alguien está escuchando y quiere arriarle la madre a alguien, me la tienen que arriar es a mí, que soy el que estoy diciendo esto. O sea, Liliana no ha dicho eso, soy yo, Andrés López Nieto. Bueno, el tema, Liliana. Yo recuerdo que no en esta legislatura, sino en la anterior, había una persona, de hecho, del Valle, abanderada con el tema, no, bueno, el tema de la legalización y normalización del cannabis, que era, que es de Palmira, Reyes Curi, creo.
1: Sí.
0: No volvió, creo que se quemó, o sea, ya no está en el Senado, ni en el Congreso, ni nada de eso. Pero quedó algún abanderado del tema, alguien está poniendo el pecho allá en Bogotá para que dejemos de ser tan tontos.
1: Bueno, ese es un tema más relacionado con el cannabis, pero te puedo decir lo que yo sé. Sé que Rayescuri estaba manejando el tema, lo estaba haciendo súper bien. O sea, ese man le metió la ficha full.
0: Sí.
1: De hecho, mucha gente siente que de pronto en parte su quemada se debe a que abanderó temas como estos, ¿sí? Que son muy importantes para el desarrollo del país.
0: Y es más,
1: Ese man,
0: te digo algo,
1: dime.
0: él se le paró en la raya al INVIMA, Malica, me tocó ver
1: Total,
0: y como
1: total.
0: venga, o sea, ¿qué pasa? Y sí, tienes razón, yo creo que eso fue lo que lo pudo haber quemado, o sea, se fue en contra de la maquinaria.
1: Sí, puede ser. Pues es lo que se conversa dentro, pues, de la gente que trabaja con cannabis, que quizás, pero igual, pues no sabemos cómo se manejan todos esos temas. Pero fue muy genial verlo ahí presentarse y de hecho, entiendo que la gente que sigue trabajando con él, este otro senador. Que no recuerdo el nombre, la hija de Pizarro también está en ese tema y lo están moviendo full. Ahorita en el Congreso creo que lo van a volver a presentar, ahorita por no sé, sexta vez, creo, séptima vez. Pero todo eso es cannabis, ¿no?
0: Sí.
1: Nosotros estamos más enfocados en el cáñamo, pero sin embargo, pues obviamente estoy atenta a toda la información del cannabis
0: Pero
1: también.
0: es que si entra el cannabis, yo creo que el cáñamo pues debe entrar ahí también, porque pues es clarísimo el tema, me quedó clarísimo con lo que me enviaste hoy, el tema pues del THC.
1: Sí, aunque ahorita como hay una ley aparte, o sea, la ley, ahí te mandé una información de la ley, es otra ley la que ahorita cobija el cáñamo. O sea, con la idea de poder diferenciar un poco y que la gente entendiera que el cannabis tiene esa, o sea, el cáñamo es diferente al cannabis. O sea, el cannabis tiene una posibilidad que va a ser muy genial en Colombia y que va a desarrollar muchísimo, muchas posibilidades de negocios acá en Colombia. Porque por toda la experiencia que tenemos en Colombia, en Corinto hay una información muy genial con la cannabis medicinal y psicoactiva. O sea, es una tierra increíble que ha
0: Sí.
1: sembrado por muchísimos años cannabis y tienen esa posibilidad porque su tierra es increíble. La tierra, el agua, es un territorio que lo riegan siete ríos. Entonces, esa tierra es increíble
0: Tienen
1: para el
0: todo.
1: cannabis. Tiene todo, por eso es que esa cannabis, la Punto Rojo y la Caucanita y todas estas semillas para cannabis son tan increíbles y por eso son tan queridas en el mundo, porque además manejan un porcentaje de THC que uno lo consume y es genial, no está modificada como lo están haciendo ahorita estos países, pues que sí,
0: Sí.
1: yo creo que tienen una modificación ya muy exagerada, es como cuando vos coges un producto que es bueno y lo pones lo pones muy químico, ya
0: Sí,
1: demasiado. Entonces,
0: ya no
1: después,
0: es un
1: cuando te la
0: producto
1: fumas,
0: artesanal.
1: no, para
0: Nada,
1: nada.
0: sí.
1: Pues ya te la fumas y te rompe la cabeza y vos
0: Sí,
1: decís,
0: sí,
1: esta
0: sí.
1: vaina no tiene nada que ver. Corinto y el Cauca tienen una posibilidad increíble, maravillosa de sacar una planta de cannabis psicoactivo

0: No,
1: creería yo.
0: exacto, sí, no, 19. O sea, es mejor que tengas solamente 19 de cannabis, y cáñamo es muy diferente. O sea, es que se nota. Tú después de la planta es muy parecida, pero ya después de muchos años de estar trabajando con ella, vos ves la diferencia.
1: Claro.
0: Y el cáñamo es genial para muchísimas cosas. De hecho, también la cannabis, el tallo y las hojas se puede usar para biomasa en temas industriales, y eso va a ser muy genial cuando se pueda, pues, consolidar.
1: Bueno, y se ve, digamos, por lo menos en lo que queda de este gobierno, yo pues no quiero hablar de política, no, yo soy apolítico completamente, yo los detesto a todos, los de un lado y los del otro, me parecen unos incompetentes totales, pero digamos que en este gobierno que uno pensaría que tiene una posición un poco menos torpe sobre el tema, ¿crees que en estos 2 años que falta sí se va a llegar a ese punto o viene muy despacio la cosa?
0: No, pues ojalá. De verdad que tenemos una confianza en este gobierno, yo creo que exagerada, de verdad que sí. Pensábamos que iba a ser mucho más rápido la transición, pero sí hemos visto en el gobierno de Petro que sí estaba metiéndole la ficha en el tema de reindustrialización, Ministerio del Interior, Ministerio de Comercio, esta gente de Colombia Productiva, sí le está metiendo la ficha al cannabis y al cáñamo, o sea, como nunca había pasado, pero en la parte de reglamentación sí siguen un poco quedados. Creo que ahorita con esta nueva ministra de Justicia se pueden hacer cosas. También creo que hay una chica en esta fiscalización de drogas, creo que se llama Laura. Bueno, hay gente muy buena y creo que pueden haber cambios. Y Petro, pues yo entiendo que sabe que esto es una posibilidad maravillosa para tener industria en Colombia.
1: Claro.
0: Cannabis y cáñamo va a ser una locura, pero bien manejado, respetando los procesos, permitiéndonos, pues, crecer a los pequeños y medianos cultivadores y haciendo buenas alianzas. Se puede hacer algo muy genial manejándolo así.
1: Claro, de acuerdo, 100%. Bueno, yo quiero salirme un segundito del tema del cáñamo, que aunque me tiene como, me ha estado como apasionando y he estado, no sé, me parece un. Yo no conocía, no conocí. Yo vine a saber del cáñamo. No sé, hace muy poco tiempo, menos de un año, no sabía que existía esa planta, pero me tiene maravillado. Pero salgamos del cáñamo un segundo, quiero volver a Comunidad Tribal. Comunidad Tribal, me decías que son cinco socios. ¿Los cinco están en función del cáñamo o dentro de Comunidad Tribal hay otros proyectos aparte del cáñamo y cannabis, algún otro proyecto diferente?
0: Sí, también estamos trabajando con abejas. Empezamos con una colmenita hace 7 años y ahora tenemos la posibilidad de tener 100 con el apoyo de la Secretaría de Agricultura. La doctora, en ese momento estaba la doctora Quiñones, y también tenemos apoyo de la Secretaría de Medio Ambiente de Yumbo y de Desarrollo Económico. Entonces hemos crecido. Somos ahorita el apiario más grande que tiene Yumbo. Y trabajamos más en el tema ambiental con las abejas que en el tema de producción de miel y polen, pero también tenemos miel y polen.
1: Ok, ¿cómo así el tema ambiental? Para el tema de polinización, mueven, hacen ¿cómo se llama? ¿Transhumancia? Creo que se llama eso. No. Sí,
0: Transhumancia,
1: sí.
0: sí, no, todavía no estamos en ese proceso de transhumancia, pero estamos en todo el tema de ambiental. Entonces te lo explico. Nosotros tenemos las abejas en un sitio que mucha gente piensa que es muy contaminado, como Yumbo,
1: Ajá.
0: pero al final no. Es decir, nosotros estamos en toda la montaña, entonces tenemos la posibilidad de tener las abejas, y las abejas, parte de su función es ser barómetro medioambiental. Si las abejas están bien, es porque el territorio está bien.
1: Okay.
0: Entonces, eso es lo que estamos promoviendo con las abejas en Yumbo. Estamos trabajando para hacer una ruta turística apícola en el territorio también. Aparte, pues tenemos otros aliados dentro del territorio que manejan otros temas muy interesantes. Por ejemplo, Mario, que ha estado en las clases en el
1: Mario,
0: tema ovino caprino.
1: que lo quiero entrevistar también, pero no me responde el
0: No,
1: teléfono, no me
0: tenés que
1: responde.
0: entrevistar. Ese man es genial, y ese man sí te puede hablar de todo el tema real, porque él es un pastor de
1: Cabras.
0: las cabras. Él sí
1: Sí.
0: te cuenta cómo hay abundancia de las cabras sin sacrificarlas, sino con su tema de la leche,
1: Sí.
0: del yogur. Todo eso me parece muy genial. Entonces, toda esta gente, estamos juntos en Jumbo sacando algo muy interesante,
1: Sea,
0: y ahí está.
1: Mario es parte de Comunidad Tribal.
0: Sí, como si fuera parte, pero él tiene su propio negocio y lleva

0: muchos años con su papá trabajando el tema de ovino caprino. Y claro que cuando necesites hablar con él, me dices, si no te ha contestado, me dices,
1: Por
0: porque es
1: favor,
0: chévere,
1: de
0: porque
1: una vez, por favor,
0: ese man es muy
1: decirle
0: genial.
1: que quiero entrevistarlo, que quiero
0: Claro
1: invitarlo
0: que
1: a este
0: sí, yo le
1: programa.
0: digo. Yo le
1: ¿Ah?
0: digo porque me encanta. Y además él hace parte de la cadena productiva de Ovino Caprina, del Valle del
1: Sí.
0: Cauca. O sea que todo eso va a ser muy, muy genial. Y eso es un trabajo que está haciendo la Gobernación del Valle muy interesante. Está dándole una fuerza increíble a las cadenas productivas. Y eso estamos muy contentos con
1: Sí,
0: ese
1: es
0: trabajo, la
1: interesante,
0: Gobernación del
1: es
0: Valle.
1: interesante. Pero bueno, en las abejas, ¿tienes meliponas
0: Tenemos apis. Las angelitas tenemos muy poquitas. Angelitas son, de verdad, tenemos muy poquitas, pero sí tenemos son apis melíferas. O sea,
1: Esas son
0: básicamente
1: las que
0: ahí
1: pican.
0: las hemos multiplicado. Las africanizadas, sí, pero tenemos un proceso muy interesante de cría de abeja reina. Entonces ellas tienen macedumbre. O sea, ha estado bien el tema. O sea, tú vas allá y no te pican. De hecho, estamos dando un curso del SENA, con apoyo del SENA.
1: Okay.
0: En la finca ya tenemos 21 personas allí que están tomando el curso, muchas son del territorio, de ahí mismo del corregimiento, entonces va a ser personas que van a estar súper preparadas para todo este tema del tour apícola que estamos manejando. Y también estamos con apoyo de la Secretaría de Medio Ambiente de Yumbo, el doctor Julián Mena, que es un tipo que ha estado súper receptivo a todo este tema ambiental, está muy comprometido con estos procesos en Yumbo, entonces estamos muy contentos, de verdad que sí.
1: Liliana, entonces, bueno, me dices que el foco en este momento no es la miel, pero igual está saliendo miel y polen y todos los productos de las abejitas.
0: Ya, una miel increíble. Y un polen, es que vos te das cuenta cuando ya trabajas con abejas que ese tema que a vos te mienten con la miel. Cuando vos vas a comprar una
1: Claro,
0: miel del
1: claro,
0: Éxito con todas estas partes,
1: claro.
0: vos te das cuenta que te dicen mentiras, que
1: Sí,
0: una
1: sí,
0: miel
1: sí.
0: de mil, eso no es miel, eso es sirope, eso sí, esa
1: Eso,
0: vaina,
1: sí.
0: vos te la estás comiendo y eso es mentira, eso
1: En
0: no es miel.
1: el mejor de los casos es abejas que tienen y las alimentan con agua de azúcar, pues en el mejor de los casos, si no ya es azúcar inversa, pues azúcar quemada.
0: Sí, bueno, el tema de la alimentación te voy a decir, mira, yo pensaba lo mismo que tú antes. Sin embargo, a veces toca porque, por ejemplo, ahorita con este tema de que no hay agua, entonces no llueve. Entonces, si no llueve, no tenés flores. Si no tenés flores, no tenés polen. Si no tenés polen, no tenés comida para las abejas.
1: Ya.
0: Entonces, vos tenés que alimentar las abejas, si no, las abejas te mueren.
1: ¿Y es agua de
0: Y
1: azúcar? ¿Agua con azúcar?
0: claro, uno. ¿Qué tiene que hacer? Tiene que hacer una torta, lo que estábamos haciendo hoy en la clase, tienes que hacer una torta proteica para las abejas.
1: Ya.
0: Entonces, esa torta tiene que tener azúcar, tiene que tener polen, tiene que tener componentes pues que a ellas les guste para poder que se alimenten y puedan producir miel. Si no, te mueren. Pero es
1: Ya.
0: normal por el tema climático. O sea, es que el tema climático es real y uno que está en el campo lo vive el día a día. O sea, vos cuando
1: No,
0: no te llueve es tenaz
1: y
0: y
1: te
0: vos
1: voy
0: te
1: a
0: das
1: decir
0: cuenta.
1: algo. Yo vivo en la cumbre, y pues bueno, o sea, yo me volví campesino hace yo creo que unos 18 años, pero cuando llegamos a la cumbre, aquí hacía frío, rara vez la temperatura subía o pasaba los 25 grados Celsius. Ahora o sea, ha habido días acá de 27, 28 que uno dice que es esta vaina. O sea, el clima está, pues no sé, el tema se desordenó bastante ya.
0: Total, total. Y es como si uno no sé, o si uno se hiciera como el huevón, porque
1: Sí.
0: es que uno lo está viviendo en carne propia, no dice, pero aquí hacía frío y ya no hace frío, pero tan raro. Y uno como que si pasara eso de largo, y no, el tema es complejo.
1: Es preocupante.
0: Es preocupante, sí.
1: Es preocupante porque está afectando pues todo el tema de agro, todo el tema de producción de
0: Todo.
1: comida, todo el tema de biodiversidad. Bueno, ven, las abejas hacen un buen equipo con el cáñamo, o sea, hay allí una simbiosis interesante.
0: El mejor equipo del
1: Ok.
0: mundo. Ponle cuidado. Las abejas les gusta las flores, ojalá las que tengan más colores. Ellas son muy selectivas. Sin embargo, cuando hay temporadas que las abejas tienen hambre, o sea, cuando no hay como ahora, producción suficiente de flores, porque como no hay agua, no hay flores. Entonces, ¿qué hay? Hay cáñamo, porque el cáñamo crece y necesita muy poquita agua, ¿sí me
1: Sí.
0: entendés? De los cultivos en el mundo que menos agua necesita. Entonces, sacan un polen y ese polen alimenta a las abejas. Entonces, las abejas al final dicen, bueno, no hay nada más que comer, pues, ¿qué? Comamos cáñamo. ¿Sí? Porque al
1: Sí.
0: final, como el cáñamo no tiene tantos colores, no es que les encante, pero al final
1: Llegan
0: lo
1: ahí.
0: usan porque lo necesitan, porque dicen, bueno, por lo menos es tu alimento, y es un alimento increíble para las abejas. Es como cuando vos te dicen, ve, pero es que vos tenés que ser vegetariano, tenés que comer esto y esto y esto, que eso es mejor para tu salud, pero vos no te lo comes, que porque te sabe raro, que no tiene dulce, entonces no te gusta tanto. Sí, así es más o
1: Sí.
0: menos el tema de las abejas. El cáñamo es increíble, el polen de cáñamo es increíble para las abejas,
1: Es lo que
0: increíble. Y la miel.
1: me pasa a mí con el chocorramo y las habichuelas. Pues no hay chocorramo, toca comer habichuelas. O sea, pues, ¿qué hacemos?
0: Igualito,
1: Bueno.
0: así es. Ve, y la miel de cáñamo, te digo, para
1: Deliciosa.
0: es increíble. O sea, la miel que vos te tomás, que de abejas que han consumido polen de cáñamo, es increíble. Es increíble.
1: Te quiero preguntar algo. Yo, pues, insisto, mi finca es muy pequeña, es una hectárea. Yo podría tener acá. Porque, bueno, yo tomé un curso de apicultura y la recomendación fue un no rotundo. Dije, yo quiero tener apis acá. Me dijeron no por el tema del vecindario, puede generar un lío. Pero bajo ese esquema que ustedes están manejando allá, ¿se podría replicar en fincas pequeñas o mejor no?
0: Sí, si tenés la población a 200 metros mínimo.
1: 200 metros
0: Eso por
1: lineales.
0: ley, lineales, sí,
1: No,
0: mínimo.
1: no la
0: Si
1: tengo.
0: vos estás más o menos en una finca en donde tenés las personas a 200 metros lineales mínimo, sí puedes tener abejitas, sin
1: Ya.
0: problema. Y no puedes llegar y cargar, eso se llama carga apícola, el sitio de muchas abejas. Por ejemplo,
1: Okay.
0: nosotros. Tenemos el apiario más grande de Jumbo, pero no podemos crecer más porque las abejas se vuelven, sí, se vuelven como que, hey, este territorio es nuestro, entonces se vuelven
1: Agresivas,
0: como dueñas, se
1: territoriales.
0: vuelven
1: Sí,
0: agresivas territoriales.
1: es normal.
0: Entonces quieren sacar a todos los polinizadores, entonces si vos llegás y subís la carga apícola, ellas desplazan los colibríes, las mariposas y el resto de abejas. Ellas dicen, esta tierra es nuestra y chao todos ustedes, y eso lo hemos visto en el territorio desde que llevamos las abejas. Desde que ha crecido la población de abejas, se ha bajado un poquito la población de colibríes.
1: Ya,
0: Entonces nosotros
1: okay.
0: dijimos, no, los colibríes son maravillosos y tenemos unos colibríes hermosos. De hecho, tenemos a un fotógrafo de naturaleza que se llama Cristian Castro, que ha tenido la posibilidad de tomarle fotos a las aves que tenemos en territorio y son bellísimas y todavía están. Entonces nosotros llegamos hasta un punto y no podemos subir más y la gente tiene que entender
1: Claro.
0: que hasta dónde puede llegar en su territorio con las
1: ¿Y
0: abejas.
1: a esa conclusión ustedes llegaron vía ensayo error o literatura o alguna asesoría?
0: Literatura, no, ensayo, error. Aquí el tema apícola apenas se está estructurando académicamente. El SENA y la gente apenas está estudiando. Vos tenés a gente muy buena en apicultura, sobre todo en Cundinamarca y en esta Boyacá, estas regiones que son de experiencia apícola fuerte, ellos sí saben. El resto del país apenas está aprendiendo, entonces vos tenés que leer muchísimo para darte cuenta de estas vainas. Uno dice, oye, la carga apícola es real, vos no puedes subir la cantidad de colmenas si tenés tanta área. 3 kilómetros a la redonda, vos sabés que tiene que tener flores suficientes para que ellas alimenten y para poder que no saquen al resto de polinizadores. Todo eso es un estudio que uno tiene que hacer. El SENA nos ha apoyado muchísimo en eso, el profesor Julián Tenorio, hay otro profesor también en Buga, que es genial, que se llama, ¿cómo se llama? Bueno, no me acuerdo ahorita, pero él es genial también. O sea, son profesores. En el SENA tenemos una gente muy increíble. O sea,
1: Sí,
0: es
1: definitivamente el
0: mucha
1: SENA,
0: información.
1: yo te digo que el SENA es de las instituciones la que se salva, la que pasa el examen.
0: Total.
1: Porque sí, no, el SENA de verdad es una tarea buena, muy buena.
0: Muy bueno.
1: Liliana, entonces, bueno, hay un buen maridaje entre las abejas y el cáñamo. Ya tienen ustedes claro, pues, como todo esa cantidad para no desbalancear el ecosistema que encontraron. Pero te quiero preguntar algo, cada año cuando el verano se intensifica, no sé si ustedes están cerca de esa zona, pero cuando yo bajo de la cumbre, Esas lomas quedan mano derecha, que van como hacia Golondrinas, Dapa, hacen quemas, hacen unas quemas brutales. ¿Eso les ha afectado a ustedes o están lejos de esa, de ese punto?
0: Sí, claro, nos ha afectado full. El año pasado una quema muy difícil en todas las montañas de ahí de Chipichape. Nosotros estamos después de Chipichape, más o menos a 20 minutos subiendo. Y sí, muchísimo. Eso fue, y pues no solamente las abejas, sino que empezamos a ver en el territorio que se desplazan todos los animales, porque como se quemaron tantos árboles que son sus hábitats. Entonces se desplazaron, entonces vos empezás a ver más animales en el territorio nuestro, en la parte pues, más alta, pues porque de abajo se empezaron a subir, ellos y
1: Claro.
0: vos ves culebras y otro tipo de pájaros que no estaban, porque todos se desplazan. Sí, claro, eso lo vivimos, pero bueno, esperemos que esta nueva alcaldía está haciendo cosas muy interesantes
1: Sí.
0: en Cali. De verdad que estamos muy contentos con esta nueva alcaldía de Cali, la de Yumbo también está haciendo cosas muy geniales, en Dagua, pues ni se diga, Dagua, yo creo que ustedes tienen una continuidad ahí muy genial.
1: No, acordate,
0: Esta muchacha,
1: yo estoy en la cumbre. Yo estoy en la
0: pues está en la
1: cumbre.
0: cumbre.
1: Sí,
0: Ah, ok,
1: no,
0: nosotros nos conocimos en Dagua.
1: acá sí llegamos como malangas a la repartición de alcaldes. No sé, el de ahorita, no sé, como que no es tan malo como el
0: Es
1: anterior.
0: un man, ¿cómo se llama? No, no sé
1: El de
0: quién es
1: ahora
0: ese.
1: se llama, jue madre, Víctor Collazos.
0: Y que ahí van.
1: Ahí va, o sea,
0: Bueno,
1: el que
0: ahí
1: había
0: va.
1: antes era muy malo, era más malo que el Deportivo
0: No
1: Cali, era
0: digas.
1: sumamente malo. El que ahora yo creo que no es tan malo, pero tampoco siento que haya hecho algo destacable, algo como que uno diga, vea, este man, un aplauso por esto, pues. No.
0: Tenaz,
1: O sea,
0: pero bueno, pues toca mirar. Y
1: sí.
0: allá el tema del agua es tenaz. O sea,
1: Acá es
0: en
1: durísimo.
0: toda esta parte de esta montaña es muy
1: O
0: complicado.
1: sea, acá
0: Ojalá
1: es
0: que le meta
1: durísimo.
0: la.
1: Sí, acá es durísimo el tema de agua en el subsuelo. Pero
0: Sí.
1: cuando llueve aquí, yo lo que les, cuando me reúno con la junta de agua, le digo, venga, es que no deberíamos estar sufriendo por agua, porque aquí cuando llueve, cae el agua necesaria, perdón, para 10 años. O sea, podríamos
0: Total,
1: tener
0: estoy
1: agua para
0: de
1: 10
0: acuerdo con
1: años.
0: vos.
1: Yo tuve
0: Sí.
1: acá invernaderos y con los techos de los invernaderos recogía agua, tenía un reservorio muy pequeño, de 25 o 30 metros cúbicos, lo llenaba en 10 minutos de aguacero. Entonces yo les
0: Increíble.
1: decía a ellos, venga, el tema agua sí hay, lo que pasa es que somos pendejos. No, bueno,
0: Sí,
1: o sea,
0: somos pendejos, no
1: la
0: sabemos re
1: gente,
0: recolectarla.
1: sí, exacto, pero aquí con vos con una temporada de 2 meses de lluvia tenés para 10 años tranquilamente, porque cae
0: Total.
1: mucha agua.
0: De acuerdo, total. Pero entonces ahí es donde entra el tema de tener proyectos que de verdad se
1: Claro.
0: consoliden con el tema de cómo recopilar agua.
1: Sí.
0: Hay muros que son, hay muros que ahorita están creando empresas colombianas de estudiantes, de hecho en el SENA también tienen toda esta información para poder tener estos prototipos en corregimientos. Nosotros nos encantaría poder promover eso en el corregimiento donde estamos para poder que tengamos agua de una forma constante, porque también cuando, como vos decís, cuando llueve, llueve y llueve muchísimo.
1: Sí. Pero bueno, somos de extremos. Sufrimos por lo uno o por lo otro, pero bueno.
0: Pero bueno, tenemos agua y tenemos
1: Sí.
0: tierra, tenemos sol, tenemos gente también
1: Sí.
0: todavía muy genial para trabajar y para hacer
1: Bueno,
0: cosas.
1: contame un poco, o contanos un poco a las personas que están acá conectadas en la señal, de las personas que componen comunidad tribal, qué hacen, cuáles son sus profesiones. ¿Cómo es ese trabajo en equipo?
0: Bueno, estamos con Patricia Tamayo, que es la gerente, que es la administradora de empresas, que es genial, que también tiene trabajos de liderazgo en el SENA. Tenemos a Saúl, que es un comunicador social, que trabaja en Buenaventura, principalmente. Está también Christophe, que es el gerente de la empresa en Francia, la que te comenté de Cáñamo.
1: Okay.
0: Y también está Luis, que es un ser maravilloso, que es un filántropo genial, que tiene zonas de reserva en Colombia para protección y biodiversidad muy geniales, que está siempre encontrando espacios para proteger la biodiversidad. Y pues creo que ahí estamos súper bendecidos
1: ¿Cómo
0: con
1: se
0: el equipo de
1: conocieron?
0: trabajo.
1: ¿Cómo formaron ese equipo?
0: Empezando, cuando todo esto empezó hace 7 años, co coincidimos,
1: ¿Pero ya eran
0: nosotros
1: amigos
0: tenemos
1: antes?
0: oficina. empezamos a conectarnos con el tema del cannabis y el cáñamo. Ahí empezamos a conectar. Tenemos una oficina en Granada, 7 años. Tenemos un socio que lleva muchísimo tiempo trabajando en Cali. Es un abogado que se llama el doctor Orlando Osa, que es muy conocido porque ha hecho un buen trabajo pues, desde su parte laboral. Y desde ahí empezamos a conectarnos y teníamos esa intención de trabajar con el cáñamo para el tema ambiental en principio y meternos en todo este tema que estamos trabajando ahorita desde la parte social.
1: ¿Y en este momento todos los socios viven de comunidad tribal o cada uno tiene como un trabajo
0: No,
1: aparte?
0: no, no, no. Comunidad tribal ahorita es más un tema social que un tema que te genere recursos directamente, ¿no? Cada uno tiene actividades independientes que nos permite vivir pues, y tener el recurso para estar acá en el día a día. Pero comunidad tribal nos da esa posibilidad de trabajar en toda la parte social y ambiental y el progreso rural comunitario que estamos apoyando. Por ejemplo, ahorita estamos apoyando un tema de café. En el territorio hay varios cultivadores de café y nosotros estamos impulsando la posibilidad de que tengamos un café comunitario. De hecho, estamos creciendo café Caturra hace ya unos años. Queremos ahorita poder tener una marca del territorio. Juntando somos 13 cultivadores de café porque también tenemos café.
1: O sea,
0: Entonces tenemos café
1: procesarlo
0: orgánico.
1: ustedes,
0: Sí,
1: tostarlo ustedes y
0: estamos.
1: todo.
0: Ah, sí, estamos en proceso de Valle Café, que es un proyecto que sacó la Gobernación del Valle. Estamos apostando a esa vaina para poder sacar este café adelante. De hecho, nosotros de forma independiente como comunidad tribal ya exportamos a Denver el café y
1: Uy,
0: ha
1: uy, uy.
0: sido genial. Eso ha sido muy, muy genial porque pues al final ellos aprecian muchísimo el café que es orgánico y la variedad Caturra que es increíble, o sea, les encanta más que esa otra variedad después, la variedad, hay una variedad que se llama Colombia, que también es rica, pero es mejor la Caturra de la que tenemos en el territorio, porque vos te
1: Okay.
0: tomas café y es increíble el sabor y el olor.
1: Claro, y además que cuando estás vendiendo el café también estás vendiendo una historia que hay detrás de todo el proyecto, ¿no? O sea, hay un tema interesante que yo creo que por lo menos a consumidores europeos que son como más sensibles o consumidores norteamericanos que son más sensibles a esta temática social y ambiental, pues cautiva, ¿no?
0: Sí, social, sí, claro, les encanta, pero también les encanta un buen café y eso lo consiguen en territorios que trabajan el tema orgánico como nosotros. Ahí en el corregimiento llevan 50 años cultivando café, imagínate. Entonces vos tenés una semilla que se lleva reproduciendo por muchísimos años, entonces el café es increíble.
1: Ya
0: O sea,
1: está
0: cuando te lo
1: aclimatado.
0: tomás, te das
1: Claro.
0: cuenta de que un café buenísimo. Y por más que la Federación de Cafeteros, que los saludamos, que son muy geniales y todo, quieran cambiarnos el café, nosotros insistimos en variedad Caturro, porque es una variedad colombiana resistente también, porque a veces te quiere vender la otra porque es más resistente, no, la Caturro es genial y además se vende mejor en el extranjero. Y
1: Claro.
0: vos ya, y eso es una forma de trabajar con la gente del territorio, porque la gente del territorio ya se mama tener que llevar el café verde a que te lo compre la federación y que te lo pague a lo que ellos a veces quieren. Y el caficultor pierde. Entonces, nosotros estamos armando en el territorio la posibilidad de tener un café ya molido y venderlo a buen precio para que la gente gane realmente, porque si no, no hacen nada.
1: Bueno,
0: Y
1: no,
0: eso mismo va a
1: chévere.
0: pasar con el cáñamo. Eso es lo que queremos hacer, pero bien
1: Claro.
0: hecho con información en el
1: Mira
0: cáñamo.
1: que nosotros acá, pues no sé si está bien o no, porque nosotros teníamos unas maticas de cannabis y sacábamos la semillita y se la echábamos a la granola. Pues no, no mucho, ¿no? Poquito, yo creo que con cáñamo mejor aún.
0: Puedes decir, dependiendo lo que quieras, claro, para cáñamo es el tema nutritivo y cáñamo para armar productos así con granola va a ser increíble, seguro que sí.
1: Liliana, no, pues muchas gracias. Yo creo que ya estamos llegando como al final del tiempo. Ya viene Enrique Acevedo desde México con su programa Tu Espacio, ya se conecta. Y entonces yo quiero agradecerte por tu tiempo, felicitarlos por el proyecto tan bacano. Ojalá me inviten un día para pasar por allá a visitarlos. Y bueno, ¿no? Que vuelvan por acá. Otra, una cosita antes de, si quieres dar alguna información, dónde los pueden contactar ustedes para comprar los productos, o en qué página ven el portafolio, no sé.
0: Muchas gracias, feliz de conocerlos también, qué bueno este tema que están trabajando en Dagua, pues te lo digo porque ahí nos conocimos, muy
1: Sí.
0: bacano el trabajo que está haciendo este señor Víctor y el
1: Sí.
0: profesor de escena, Gustavo, me encantó tener la posibilidad de ver a todos estos agricultores en el curso, que me parece genial tener, o sea, llegar a un curso y ver 30 personas que están muy motivadas con esto de ovino caprino, me encantó, y pues que podamos contarle esa posibilidad del cáñamo para alimento, para ovino caprino y para rumiantes. Y pues nos pueden contactar en Comunidad Tribal, es arroba Comunidad Tribal en Instagram, ahí nos pueden contactar si nos necesitan, y pues tenemos producción de miel y de polen en noviembre, porque vos sabés que las abejas pues es cuando ellas quieran, entonces
1: Claro.
0: solamente dos veces al año, en noviembre tenemos otra vez producción y por ahí puede ser interesante, aunque como te digo, estamos más enfocados en el tema ambiental con las abejas que con la producción de miel y cáñamo, prácticamente no, nosotros nos quedamos con la miel y nuestros familiares porque es que es muy lindo poder tener miel de verdad, ¿verdad? Entonces muy poquitas personas cercanas
1: Es
0: les
1: un
0: vendemos la miel,
1: privilegio.
0: el pol es un privilegio maravilloso, Andrés. Tener posibilidad de probar miel pura, pura, es un privilegio que es increíble. Y además de ir a la colmena y poderla comer directamente del panal, es una vaina que es increíble. Es una vaina que vos, mejor dicho, no te olvidas jamás en la vida. Polen, si tenemos suficiente también, bueno, pues eso podríamos conversarlo. Y pues nada, mil gracias por la entrevista. Te felicito por esta posibilidad que estás creando para emprendedores y pues muy bacano que llegas adelante con la gente de la cumbre, con la gente de Dagua, porque ahí hay mucha gente muy
1: Sí.
0: potente que puede contar cosas muy chéveres.
1: Bueno, Liliana, un abrazo y me saludas a tus socios, ¿vale?
0: Todo, perfecto, mil
1: Bueno,
0: gracias, André. Un
1: chao,
0: abrazo.
1: chao, un abrazo, que chao. Bueno, y era Liliana Gutiérrez, de Comunidad Tribal. Y como les dije, ya sigue Enrique Acevedo, que en 5 minuticos estará con nosotros al aire y el programa Tu Espacio, transmitido desde México, desde Tampico, Tamaulipas, Enrique Acevedo. Entonces, bueno, no siendo más, nos escuchamos mañana, mañana, y recuerden, Enrique Acevedo, no se muevan, que ya viene Enrique. El lunes tendremos... bueno, tendremos la programación que irá cada vez tenemos más, ¿cómo se dice? Más programas planeados para ser parte de la parrilla. Un abrazo para todos,
0: Buenas
1: nos
0: noches, ¿cómo
1: volvemos a
0: están?
1: escuchar. Bienvenidos a Crónicas Agropecuarias por Radiola Online, y son ya las 8 de la noche en Colombia, 7 de la noche en México y Centroamérica, y en Argentina y Uruguay, las 10 de la noche. Muchas gracias por estar aquí conectados. Y bueno, nada, regresamos después de una para de 2 semanas aquí a Crónicas Agropecuarias, y hoy con un programa que a mí personalmente... Bueno, el tema del programa me gusta mucho, me apasiona. De hecho, estoy hace un tiempo intentando arrancar muy fuertemente en un emprendimiento de especies menores. Y bueno, el programa lo hemos llamado El Maravilloso Mundo de los Pequeños Rumiantes. Y para hablar de este tema, pues tengo la fortuna de haber conocido hace un par de años una persona experta en este asunto, que ha visto modelos productivos no solamente colombianos, sino en Nueva Zelanda y creo que en México también. Entonces tengo aquí a la médica veterinaria zootecnista Kimberly Capdevila. Buenas noches, ¿cómo estás?
2: Hola Andrés, buenas noches. Feliz de estar aquí. Gracias por la invitación. Y bueno, compartiendo un poco de los pequeños rumiantes.
1: Bueno, la idea de este programa que hemos llamado Crónicas Agropecuarias, digamos que es moverlo básicamente en dos ejes. Uno es motivar a las personas que de pronto tienen la posibilidad de tener un pequeño espacio de tierra, o mejor aún, un gran espacio de tierra, una gran área, motivarlos a producir comida. Yo siempre he pensado que un país que no produzca comida está condenado a ser algo así como un Haití. Entonces, esto se mueve básicamente, como te decía, en dos ejes. Uno es motivar a la gente, mostrarle que hay formas de ganar dinero y armar un plan de vida en torno al agro. Y el segundo eje que vendrá más adelante, yo pensaría que en unas semanas o en unos meses, no sé, es ya traer información técnica, guías, procedimientos y demás. Entonces, Kimberly, te pregunto, ¿hace cuánto estás metida así de lleno en este mundo de los pequeños rumiantes?
2: Bueno, Andrés, pues, uy, yo creo que hace más de unos 12 años, digamos que empecé como, digamos que el interés siempre estuvo allí desde pequeña, el interés de cabras y ovejas. Sin embargo, pues no es una especie que sea como tan conocida en nuestro país. Y fue hasta ya finalizando la universidad que decidí como mirar más a profundidad como una alternativa, tanto para la parte de producción como en mi área que soy veterinaria, como un área en la que podía fortalecer y poder pues tener una oportunidad de trabajo, a pesar de no ser tan conocida. Entonces, coloquémosle hace unos 12 años como tal de lleno.
1: Pero, ok,
2: Como más adelante.
1: pero ¿por qué antes de ir a la universidad te llamaba la atención ya el tema de las cabras y las ovejas?
2: Bueno, no lo sé, la verdad. Creo que fue cuando era pequeña, tenía alergia a la leche de vaca.
1: Ok.
2: Alergia que me brotaba totalmente, pues la cara, las manos, la piel. Y pues en la búsqueda de soluciones, mis papás dieron con un médico, no recuerdo el nombre, que le dijeron que probablemente era mejor que probáramos con otro tipo de leches de otras especies que no fueran leche de vaca. Entonces en esa búsqueda, yo estaba pequeña, por ahí unos 10 años, mis papás encontraron la leche de cabra como alternativa y pues efectivamente empezaron a darle a su hija leche de cabra y pues hasta ahí llegó la alergia a la leche. De ahí nunca más volví a sufrir de alergia. Lo que te digo, no tengo como ningún sustento científico de que haya sido por la leche de cabra que me dejó de dar alergia, pero pues desde ahí como que empezó el interés. Pero no era fácil conseguir la leche de cabra, tocaba ir a una tienda especializada en la ciudad.
1: Y estabas en Bogotá.
2: Y estaba en Bogotá, sí,
1: Úpale.
2: estaba en Bogotá.
1: Mira,
2: Entonces solamente una
1: sí.
2: tienda la vendía, era allí hasta donde íbamos, y creo que por eso empezó como el interés, más específicamente como en las cabras.
1: Mira que yo no sé, pues obviamente no soy ingeniero de alimentos, ni nutricionista, ni nada de esto, pero a veces pienso que esa alergia a la leche de vaca, que pues definitivamente la debe haber, pero muchas veces esa alergia a ese líquido que nos venden en bolsa o en caja y que llaman leche, pero que realmente no es leche, ¿no?
2: Sí, pues digamos que en mi caso era a todo tipo de leche de vaca, fuera digamos que la que nos venden en supermercados, como mis papás también probaron con leche directamente de la finca, pero era exactamente igual el tipo de alergia.
1: Pasaba lo
2: Lo
1: mismo,
2: que tú
1: sí.
2: dices es verdad, digamos que la leche que encontramos en los supermercados sufre un proceso industrial, en el cual pues se hace la pasteurización porque pues hay riesgos de enfermedades sufre como un proceso térmico para evitar que se transmita a través de la leche cierto tipo de enfermedades como una medida de salud pública Pero lo que tú dices también es cierto, o sea, la industria también pues reduce cierto tipo de características en la leche que consumimos.
1: Claro.
2: Pero entonces ahí es unas por otras, ¿no? O sea, no
1: Sí.
2: les estamos diciendo que vayan a consumir leche cruda, es algo que yo nunca recomiendo, porque pues el riesgo sanitario sigue siendo pues alto.
1: O la pueden comprar cruda y hervirla en la casa, ¿o no?
2: Pues de poder se puede, digamos que es una alternativa, pero la venta de leche cruda está prohibida en todo el territorio
1: Sí,
2: nacional, es prohibido. Digamos que sí ocurre en regiones como tal, regionales, es algo que sí lo vemos muy en las zonas rurales, pero sí se encuentra, digamos que prohibido allí.
1: bueno, Kimberly, de 1 a 10, si hiciéramos un examen de ya volviendo al tema de pequeños rumiantes. De 1 a 10, siendo obviamente 10 pues un tema óptimo. ¿Cómo estamos en Colombia en el tema de pequeños rumiantes? Y hablemos desde el punto de vista genética, conocimiento, prácticas, comercialización, elaboración de derivados. ¿En qué calificación podemos estar en este momento?
2: Bueno, pues empecemos primero con la parte de población animal, antes como de entrar en la parte de genética, conocimiento, prácticas, procesamientos lácteos y cárnicos, primero en la parte de número de animales. El número de animales, tanto las ovejas como las cabras, cuando nosotros hablamos de pequeños rumiantes nos referimos a eso, ovejas y cabras, que son dos especies diferentes. Los números no son muy altos en el país, digamos que tampoco tenemos un número exacto de animales que se encuentran. El ICA y pues el DANE y también la FAO hace unas aproximaciones de la cantidad de números, pero es reducido. Cuando hablamos de reducido es de más o menos 1.800.000 animales para ovejas. Y más o menos 1.200.000 para cabras. Sí, que es un estimativo y que probablemente hayan zonas en las cuales no se contó el inventario, sí, pero pues es bastante pues pequeño en comparación con otras especies. Sin embargo, sí ha habido en los últimos años, hablamos de unos 5 años en la parte de cabras y unos 10 años en ovinos, que este número ha crecido, o por lo menos no ha bajado, o sea, como establecido y crecido un poquito. Entonces, eso es interesante que comparado con otras especies, van al alza y pues es como un llamado, digamos, de atención allí que pueden ser especies a las que hay que colocarles pues atención, ¿listo? A pesar de que el número pues no es mucho comparado como, por ejemplo, vacas, que estamos en más o menos casi 28 millones.
1: Uy.
2: Entonces, tener eso en cuenta.
1: Vacas es muy
2: ¿Listo?
1: alto porque si estamos hablando de 28 millones para un país de 52 millones, es un número altísimo, ¿no?
2: Sí, pero pues somos un país que la parte de ganadería siempre ha estado, digamos que tenemos un historial ganadero,
1: Sí.
2: pero no ha crecido la parte de bovinos igual que se ve el crecimiento en la parte de ovejas y de caprinos.
1: Okay.
2: Entonces, como para tener eso en base y en cuenta. Vamos a pasar entonces a las preguntas que me hiciste. Por ejemplo, de genética. De genética no hay una respuesta fácil. Y no hay una respuesta fácil porque depende del objetivo productivo de la especie que se tenga. Por ejemplo, cuando hablamos de cabras específicamente. La mayoría de cabras se encuentran en la parte Caribe y sobre todo en la Guajira, que son animales los cuales están ligados pues a la cultura indígena de las comunidades que viven allí, de la cultura Wayuu y de otras comunidades que pues lamentablemente no me sé el nombre, y los cuales tienen una genética que está adaptada a este territorio. Entonces, no podemos comparar esta genética que está adaptada a un territorio en la cual hay sequía, en cual la precipitación no es tan alta, con otro tipo de genética que se encuentre en otro lugar del mundo. ¿Listo? ¿Cómo dejar eso claro?
1: Perdóname, yo te
2: Porque a
1: pregunto,
2: veces...
1: en La Guajira esas cabras que pues dices que hay muchísimas y sí, uno ve que de hecho para la población que hay allá, creo que un indicador de riqueza es el número de cabras o chivos. ¿Esas cabras son de vocación cárnica o lechera?
2: Bueno, si lo miramos desde el punto de vista fenotípico, es decir, de cómo se ve el animal por fuera y la conformación física, están más enfocadas hacia la parte de carne. Cuando lo hablamos desde el punto de vista de consumo humano, está más enfocado hacia la parte de carne, pero las comunidades Wayuu también realizan ordeño de los animales y hace parte fundamental de... pues de su sostenibilidad alimentaria y de su consumo. Entonces, pues tenerlo en cuenta que a pesar de que no son cabras muy lecheras, sí se realiza el ordeño de estas cabras, ¿vale?
1: Cuando
2: Pero
1: dices
2: están más enfocadas hacia la parte cárnica.
1: que no son muy lecheras, ¿quiere decir que más o menos cuánto puede dar una cabrita de esas normal en un día?
2: No tengo idea, no voy a mentir, no sé en cuánto está la parte de cabras en La Guajira, me tocaría revisar ahorita rápidamente, pero a nivel Colombia está en 1.4 litros el promedio por día
1: Que no es malo.
2: de una cabra. Entonces, ¿es malo o no es malo?
1: No, no, a mí me
2: Te
1: parece que no es
2: diría
1: malo.
2: que depende, porque si lo comparamos con Francia, en la cual... el promedio está en 3.4 litros, pues decimos sí, o sea, es malo, estamos en menos de la mitad. Pero no podemos compararnos con una cabra de Francia o de Suiza, las cuales tienen una genética diferente,
1: Sí,
2: tienen una
1: claro.
2: alimentación diferente y están en un ambiente totalmente diferente, ¿sí? Pensemos en que, por ejemplo, y volvámonos otra vez a la parte de La Guajira, a pesar de que no están tan enfocadas a la parte de producción de leche. Son cabras que se encuentran a nivel extensivo, que se sueltan en la mañana y ellas pueden pastar, y son ellas mismas las que van a ir y a comer la vegetación que se encuentra disponible, ¿sí? Entonces, si cogemos una cabra recién importada de otro país y la botamos a La Guajira, pues
1: Se muere.
2: obviamente se va a morir,
1: No,
2: ¿sí?
1: por eso te
2: Entonces,
1: digo.
2: tenemos como cuidar en en qué forma lo comparamos.
1: No, mira que me parece, como te decía, me parece que no es nada malo ese 1.4 porque, pues sí, por lo que acabas de decir, o sea, son animales rústicos que no necesariamente van a comer los mejores pastos, por ejemplo, estando en La Guajira o no sé. Mientras que un animal de tres y pico hay que tenerlo casi que entre algodones, ¿o no?
2: Pues son otros sistemas de producción, por así decirlo, las que es diferente la parte de nutrición, de instalaciones, de manejo. Pero lo que tú dices es cierto, o sea, no está mal. No estoy diciendo que las de las Guajiras es 1.4, estoy diciendo que es el
1: No.
2: promedio, pues, como a nivel nacional.
1: Ya.
2: Quisiera allí hacer como un énfasis en la que, listo, a pesar de que tenemos cabras que están más enfocadas hacia la parte de producción de carne, en la parte de La Guajira, también en la parte de Santander, también en la parte más central, que hablamos de Cundinamarca y Tolima, ha habido y aún hay más enfocado hacia la producción láctea, donde ya la parte de razas de cabras han cambiado un poco, han sido un poco más especializadas, o sea, ya vemos cabras como Sanen, Alpina, Nubiana, en las cuales pues van a producir un más en la parte de litros de leche, por decirlo de alguna forma, pero pues las condiciones son diferentes a las que hablamos en La Guajira. Estos ya son sistemas más intensivos en las cuales las cabras tienen una nutrición como manejada mejor, pueden estar totalmente estabuladas. Algunos productores las manejan estabuladas, pero también con una parte de pastoreo. Pero pues son sistemas, a pesar de que estén en el mismo país, con un objetivo diferente y con unas características diferentes.
1: Si digamos que alguien va a arrancar y bueno, no tiene el conocimiento que pues que tú tienes, pues digamos que no es veterinario, no es zootecnista, pero ve en este punto una oportunidad de negocio y tiene un pedazo de tierra, tiene el dinero, ¿qué le recomendarías que haga primero? O sea, ¿qué es lo primero que debe hacer esa persona antes? Porque uno generalmente se enloquece y va a una feria, mira animales y ahí es donde empieza como que Cristo a padecer, ¿no?
2: Bueno, lo primero es que defina cuál es su objetivo de producción. ¿Por qué va a decidir tener pequeños rumiantes? Antes de mirar las razas, cuántos animales, el terreno que les va a dar de comer, es cuál es su objetivo de producción. ¿Por qué las quiere tener? ¿Las quiere tener de mascotas y como para poder tener sus cabras y poder ordeñarlas o tener unos cabritos que va a vender una vez al año, o si lo va a mirar realmente como que va a vivir de ello y va a ser pues un negocio productivo? ¿Listo? Entonces, primero, definir cuál es su objetivo. No hay una, o sea,
1: Supongamos,
2: no está mal que sea un pequeño productor o un gran productor, sino primero definir su objetivo productivo.
1: supongamos que
2: Y
1: es
2: lo
1: un
2: segundo,
1: capitalista.
2: capital.
1: 20, tengo 20 millones de pesos y quiero multiplicar esos 20 millones de pesos y quiero hacerlo vía cabras. Entonces supongamos que es con ánimo de lucro, obviamente.
2: Bueno, pero cabras, volvemos otra vez.
1: ¿Y qué?
2: ¿Cuál es
1: Qué
2: el objetivo productivo? ¿Va a
1: bueno,
2: ser la venta
1: hagamos
2: de leche,
1: el
2: la venta
1: ejercicio
2: de
1: con los
2: suerte?
1: dos.
2: ¿En dónde va a estar, en dónde va a estar ubicado? ¿Se encuentra en la zona Caribe, en la zona Pacífica? ¿Se encuentra en el centro del país?
1: Estoy en el Valle del Cauca, y quiero producir carne, que digamos aquí no es muy común la carne de cabra, perdón, de cordero sí hay. Pero de cabra no es tan. Pues en Mulalo hay algo, pero a mí realmente no me gusta mucho. Si uno lo compara con lo que puede encontrar en Barichara, pues en los Santanderes, que es muy rico el cabrito allá. Entonces quiero producir una muy buena carne de cabrito, de cabro, de cabra, y quiero hacerlo en el Valle del Cauca.
2: Listo, ya tienes tu objetivo productivo un poco más claro. Entonces pasamos al segundo punto. ¿Cómo lo vas a comercializar? ¿A quién se lo vas a vender? Eso es otro punto importante, porque si no
1: Bueno.
2: tienes a quién vendérselo o no tienes como ese nicho de clientes,
1: Es un
2: va a
1: buen
2: ser
1: punto, ¿no?
2: muy difícil.
1: Es un buen punto y
2: Y eso es,
1: generalmente.
2: lo que pasa no es pensar en la cantidad de animales, sino a quién se lo vas a vender.
1: Sí.
2: O tú lo vas a vender, se lo vas a vender
1: Generalmente.
2: a un intermediario,
1: Sí.
2: y generalmente esa es la parte en la que se llega, es al final,
1: No, y ese, claro. Es el
2: cuando ya
1: error
2: no se tiene que
1: que se
2: venderle la
1: comete en todos
2: leche.
1: los negocios agropecuarios. Sí, de acuerdo contigo.
2: Pues yo no soy experta en el valle, pero tú me acabas de decir, no es tan grande la parte de consumo de cabra, de cabrito. Entonces mi pregunta es, ¿a quién le vas a vender esos cabritos? ¿Tienes a quién? ¿Quién es el cliente?
1: Bueno, entonces
2: Si tú me dices, sí, lo
1: esas
2: que
1: son las
2: pasa es que
1: preguntas que hay que
2: tengo
1: hacerse.
2: las preguntas que hay que hacerse y que hay que resolver
1: Resolver,
2: antes de
1: sí.
2: empezar con mi producción.
1: Entonces, supongamos que las preguntas están resueltas y que el inversionista ya sabe a quién le va a vender, si lo va a vender en su restaurante o si tiene contactos con algún, ¿cómo se dice? Expendio de carnes o tiene un nicho de mercado ya resuelto. O sea, vamos a suponer que este inversionista está considerando meterse en eso porque alguien le dijo, prodúzcame que necesito X cantidad de carne cada mes o cada semana.
2: Listo. ya tienes el segundo punto resuelto. Ya cuando tienes el segundo punto resuelto, ahí sí ya te vas a una proyección en la cual revisas cuánto es la cantidad de producto que vas a vender mensual. Llámese carne, llámese animales en vivo, llámese queso, llámese leche. Y haces una proyección de cuántos animales necesitas tener durante 1 año, 2 años y 3 años para poder lograr esa cantidad de animales, esa cantidad de producto, esa cantidad de leche, de carne, de cabrito, con el que ese cliente necesita, con el que te vas a comprometer. Entonces es importante hacer una proyección. Sí, que se
1: Total.
2: pueden ayudar, digamos, con personas que saben del tema, pero si no pueden intentar hacer una proyección ustedes mismos, pero importante hacer una proyección.
1: Okay.
2: Ya cuando tengas la proyección y sepas con cuántos animales debes empezar, antes de comprar los animales porque encontraron a alguien que les va a vender animales baratos, antes de esa parte, mirar qué les van a dar de comer.
1: Perfecto.
2: ¿Qué les van a dar de comer? ¿Se va a producir todo en la finca que ustedes tengan o van a comprar los suplementos? ¿Va a ser a pastoreo o va a ser intensivo y estabulado? Ese es como el segundo punto importante. Y ya después, una vez se tenga establecido cómo se va a hacer ese plan nutricional, ahí sí se va la parte de los animales.
1: Ok, entonces supongamos que entonces para ir redondeando es, lo primero es resolver el tema de comida y lo que dice es saber qué se les va a dar, saber cuál es el potencial nutricional de ese forraje que se da en tu zona. Y si no hay forraje, pues lo primero que hay que hacer es sembrarlo, ¿no? Y estabilizarlo.
2: Sí, pues hay muchas alternativas. Digamos que depende también de la zona del país. Se puede producir tu propio forraje. Es lo que es. Se intenta sobre todo. Es un poco más barato en comparación con otros países. Digamos que producir nuestro propio forraje, poder conservarlo y dárselo a los animales, se disminuyen los costos un poco. También depende pues del área que se tenga en la finca. O si realmente no se tiene un área grande, se puede comprar, asociarse con alguien más que produzca el forraje. También se puede y también hay pues casos exitosos en los que se puede manejar así. Sí, lo importante es que se tenga establecido cómo se van a alimentar los animales.
1: Ok. Y entonces ya de ahí nos vamos a escoger razas.
2: Y ya luego de ahí, ya nos vamos a escoger animales, dónde se van a comprar, qué razas como tal las pues necesitas o las quieres, dependiendo de tu objetivo productivo. Y pues empezar a buscar en qué parte de Colombia las puedes encontrar. Porque hablábamos al principio que no hay muchos animales, ¿no? A pesar de que ha ido creciendo el número.
1: Sí.
2: Entonces, esa parte de buscar animales buenos, bonitos y baratos, pues no es tan fácil. No,
1: Okay.
2: no, no es tan fácil, no es imposible, pero pues sí a veces cuesta un poco más. Por ejemplo, hay algunos yacas, ya no tanto, pero hace unos años habían muchos proyectos en los cuales la idea era darle un núcleo a pequeños productores de ovejas o de cabras y tenían que encontrar 300 animales en 15 días. Entonces eso era bastante complicado. Y pues como que tengan eso en cuenta, es encontrar animales buenos, bonitos, baratos, es algo difícil. Entonces a veces vale la pena de pronto invertir un poco más en
1: Ajá.
2: un valor un poquito más alto
1: Ajá.
2: o no desesperarse, seguir buscando para tener pues una buena base.
1: Bueno, Entonces ya resolvés el tema de los animales y digamos que arrancás. Entonces ya es un tema, de ahí en adelante viene lo que es el manejo, ¿no? O sea, es importante, Kimberly, porque a veces uno, pues yo recuerdo que cuando yo empecé con el tema agropecuario hace más o menos 15 años, que sembraba hortalizas, me gustaba por lo menos 2 veces al mes, por no ser yo agrónomo, subir un agrónomo a la finca para que me le diera vuelta a los cultivos. Porque pues sencillamente él veía, o los ojos de un agrónomo, pues ya ven cosas que uno no es capaz de ver. En el tema de pequeños rumiantes también es recomendable hacer visitas preventivas con un veterinario, ¿cierto?
2: Sí, es importante, sobre todo preventivas más que curativas, porque si no el costo en medicamentos y en el veterinario es mucho más alto. Pero pensar siempre en lo que es preventivo, todo lo que se pueda hacer de salud, preventivo. Y no solamente piensen en un veterinario como en la parte de salud, también recuerden que hay zootecnistas o médicos veterinarios zootecnistas que pueden ayudarlos un poco más en la parte de nutrición, de reproducción, de producción como tal, o sea, no solamente sanitario. Pero sí, sí es importante, como dices, que pues que piensen que es como otra producción animal en la cual el veterinario pues debe ir y chequear los animales antes de que se enfermen.
1: Antes de que se
2: Donde hay que
1: enfermen y se
2: vacunarlos
1: mueran.
2: antes de que se enfermen. Exacto.
1: Sí. Cada cuánto, porque, a ver, cada cuánto es recomendable porque mira que es importante cuando uno está haciendo la planeación financiera del proyecto, incluir esos rubros. Entonces listo, uno cuantifica, pues, digamos, la mano de obra para cortar pasto, para ordeño, cuantificas la compra de un macho, el mantenimiento de los apriscos, los fertilizantes, pero también hay que presupuestar esa asesoría técnica. Entonces, en ese orden de ideas, cada cuánto debería, pues para uno estar tranquilo y hacer las cosas bien, cada cuánto es lo recomendable que un veterinario o un MBZ te visite en el aprisco.
2: Va a variar mucho dependiendo de la cantidad de animales que tengas, del costo de la visita del profesional. Pero antes de establecer, piensen que es importante que los guíen en toda esa proyección. ¿Listo? Como piensen antes de empezar, allí como una asesoría. Y
1: Hasta
2: una vez
1: en la compra,
2: establecido.
1: ¿cierto, Kimberly? O sea, uno debería pagar a un veterinario y decirle, venga, acompáñeme a comprar.
2: La compra es importante porque esa va a ser la base, tu base en la cual va a empezar tu producción. ¿Listo? Entonces, la selección de los animales es algo vital. Entonces, puede ser que tengan prognatismo, que es una parte en la cual los dientes no están alineados de los animales y esto puede tener pues repercusiones en las que los animales no van a durar tanto, van a tener problemas en la alimentación. También mirar bien toda la parte de si tienen o no pezones supernumerarios, es decir, que tengan mayor cantidad de pezones las hembras, lo cual pues no es como tan deseable. Entonces sí sería bueno que en la parte de selección pues los asesore también pues un profesional que sepa del tema. Digamos que algunos de ustedes que son pequeños productores o están pensando en que no sea, en que no van a tener 200 ovejas, sino solamente 5 o 6, van a decir, pero ¿en qué momento yo voy a pagarle a un profesional que me cobra 300 mil pesos la asesoría? Y es algo que es muy real y que pasa en nuestro país. ¿Listo? Entonces, pensemos allí un poquito más allá, estoy adelantándome como un poco en el tema, pero una sola golondrina no hace verano. ¿Listo? Entonces, es importante también que miremos en nuestros vecinos como aliados. Miremos quién más cerca puede tener animales o que también esté pensando en montar algo allí, en caso de pequeños productores, en las cuales la visita de un veterinario si va a cobrar exactamente lo mismo por un día que vaya a ver 5 animales, pero el vecino tiene otros 10 animales, pues pueden dividir el costo de la visita entre los dos, ¿listo? Sobre
1: Okay.
2: todo para cuando son pequeños productores.
1: Y las fincas están
2: Ya
1: cerca,
2: cuando
1: pues.
2: son más y las fincas están cerca. Ya cuando son productores más grandes, pues es un poco más fácil de que el veterinario vaya un día o medio día, dependiendo de la cantidad de animales.
1: Y
2: No
1: también,
2: es tan
1: Kimberly,
2: fácil.
1: y porque
2: Dale.
1: yo puedo tener poquitos, pero digamos que, y eso es bueno que lo tenga en cuenta quienes nos están escuchando y están pensando en involucrarse en este tipo de proyectos. Yo puedo tener poquitos, pero

0: Sí, pues bueno, creo que no todos, pero a veces cuando hablamos de cabras, que también fui productora o soy productora de cabras, como que empezamos sin saber, empezamos con dos cabras, tres cabras y cuando nos dimos cuenta tuvimos 20. Y como profesionales también nos pasa que sabemos que tenemos que tener el objetivo productivo, hacer una proyección antes, pero todo eso lo obviamos y cuando nos dimos cuenta estamos con 20 cabras y no sabemos qué hacer. Entonces, sí tener en cuenta eso, que la prolificidad, es decir, el número de animales que pueden tener en cada parto estos animales, es más alto. Entonces, rápidamente, pues puede ser como exponencial el crecimiento, como tenerlo en cuenta. Vuelvo y hago énfasis, la mayoría, si hablamos en la parte de tenencia de la tierra en Colombia y de producción, más del 80% somos pequeños y medianos productores, no somos grandes productores.
1: ¿Oscilan entre
0: Entonces,
1: cuánto? ¿El pequeño cuánto y el mediano y el grande?
0: sé que son más pequeños y medianos es. ¿Le siguen? Ya ahorita busco el dato y se los
1: No,
0: doy para no dejarlos
1: pero
0: en
1: ¿hasta
0: largo.
1: qué número de cabras o ovejas es pequeño?
0: 200 animales.
1: ¿Es pequeño?
0: Pero 200 animales es mediano.
1: Úpale, ¿y grande?
0: Pero en las más de 200 animales. Pero la mayoría, según una encuesta que hicimos hace poco en unos departamentos de Cundinamarca, son menos de 40 cabras por productor. Entonces, realmente, pues es algo que es pequeño, listo, como para tenerlo allí en cuenta. Hay como dos cosas que no quiero que se me escape. O sea, miremos otra vez a nuestro vecino como un aliado, que como colombianos a veces nos cuesta mirar esta parte, ¿sí? Que eso nos va a ayudar tanto como a fortalecernos, como a reducir costos y como para que empecemos a crecer como todos a la vez. ¿Y por qué lo digo? O sea, esto va involucrado tanto en la parte de comercialización como incluso de manejo. Si se va a hacer la inversión, por ejemplo, en un macho, diste el ejemplo, Andrés, de un macho y cuatro hembras. ¿Cuánto nos cuesta un macho o un buen macho? Listo, nos va a costar cierta cantidad de dinero.
1: Bastante.
0: Va a llegar un momento en el cual no lo vamos a poder utilizar, porque vamos a tener, son puras hijas de él.
1: Sí, es
0: Entonces,
1: exacto.
0: ¿qué va a pasar? Es como son ciclos tan rápidos en los cuales ellas tienen, estas especies tienen gestaciones súper rápidas de 150 días, aproximadamente 5 meses. Pues ya al año y medio o al año ya no es tan fácil utilizar el mismo macho. Cambio, si tienes aliados cercanos, puedes utilizar, por ejemplo, el mismo macho
1: Claro.
0: cuando son pequeños productores. ¿Listo?
1: A no
0: Sí,
1: ser
0: qué
1: que
0: riesgo
1: traigas, a no
0: sanitario.
1: ser que traigas una camada nueva de hembras, ¿no?
0: Sí, pero otra vez, ¿cuánto no cuesta
1: Sí.
0: unas hembras? ¿Listo? Entonces, cuando se hace esa proyección y se mira la cantidad de el costo de los animales, a veces es como esto no va a ser rentable. Y es cierto. O sea, por ejemplo, en ovinos, para que sea rentable y se quiera vivir solamente de ovejas, en cuanto a producción de carne, más específicamente, se necesita al menos 180 animales, 180 hembras de vientre. Entonces, es una cantidad súper grande. Entonces, ¿dónde quedan los pequeños productores? Pues los pequeños productores sí lo podrían hacer, pero que se necesitan aliados, vecinos aliados, a que hagamos una asociación o que hagamos alguna organización sin ánimo de lucro que nos permita también comercializar y poder pues crecer a la vez. ¿Listo?
1: Claro.
0: Entonces, ¿cómo dejarles eso allí que es un tema importante? Es un tema importante. No porque sean pequeños productores, no quiere decir que no lo puedan hacer. Probablemente empezar con 5 o 10 cabras no va a ser con lo que van a vivir el día a día. Probablemente sea como una producción secundaria al principio,
1: Sí.
0: pero ya más adelante, pues ya es cuando esté un poco más desarrollado, pues se pueda

0: a desarrollar un poco más.
1: Hablabas, Kimberly, de una segunda cosa que no querías que se te escapara. ¿Cuál era la otra si la tienes ahí en el tintero?
0: Andrés, la olvidé.
1: Bueno, no importa, ya te vas a acordar. Yo te quería preguntar algo y es, resulta que he visto un ejercicio muy bacano que se hacen en bovinos, que es sacar esa vaca que llaman siete colores. Y empiezan, la otra vez estuve ayudando a comprar un ganado por los lados del lago Calima y encontramos vacas muy buenas de casi 30 litros, pues, y ordeñarlas, mejor dicho. Y eran vacas, obviamente, no voy a decir que un mestizaje desordenado, no, sino un mestizaje, un mejoramiento genético que se viene haciendo desde hace casi 30 años, en el cual el dueño de este hato, cada año compra unas pajillas pues muy buenas de toros campeones, entiendo, pero va mezclando razas, ¿no? Entonces mete pardo suizo, rojo sueco, jersey, después mete Holstein, bueno, y va haciendo, digamos, va logrando unas vacas que vos ves que claramente son mestizas, pero con unas productividades muy altas. Acá en Colombia, dado que pues yo pensaría que hay temas de consanguinidad ya marcados, pensaría yo por los pocos animales, y sobre todo pues cuando uno ve animales puros, a veces los ve pues no tan grandes, bueno, no sé, pues cuando uno sale a ver como alguna finca ve que no, este es un sanen, pero es que es un animal pues como medio que no tiene la talla pues de esos sanen que uno a veces ve en Bogotá. Entonces es bueno que que acá en Colombia hagamos ese tipo de mestizajes y tratar de emular esto de los siete colores en el caso de las vacas, pues, o sea, tratar de emularlo con cabras.
0: Bueno, lo primero es conocer nuestra genética, o sea, conocer que las cabras no son originarias de nuestro continente, eso como tenerlo claro, que cuando hablamos de cabras lecheras y hablamos de razas lecheras, son sobre todo europeas, que vienen de Suiza, Francia, como Sanen, Alpina, La Mancha, bueno, la Nubiana, digamos que hay una parte que viene más de Norteamérica. Pero entonces, digamos que esas son las razas que por sí hemos como establecido, bueno, o sea, se sabe que son razas lecheras y producen cierta cantidad de leche y de sólidos totales en la leche,
1: Sí.
0: que es lo que nos permite hacer los derivados lácteos. Pero hay otros tipos de razas y de genética, por decirlo de alguna forma, que está en nuestro país y que se ha adaptado a las condiciones de nuestro país, que fueron las que trajeron en algún momento nuestros antepasados españoles que llegaron y han tenido más de 500 años de adaptación a nuestro país, a cada una de nuestras regiones, ¿sí? Entonces, primero tenemos que empezar a conocer cuál es nuestra genética, ¿sí? ¿Cuáles son esas razas que tenemos? Por ejemplo, está la raza santandereana en el cañón del Chicamocha, en el cual la Universidad Nacional hace unos años hizo, pues, fue un proyecto de investigación fuerte que se estableció que es una raza como tal. ¿Listo? Ya se encuentra establecida que es una raza que vive en el cañón del Chicamocha y la cual es doble propósito.
1: Ah, okay. Eso te iba a preguntar, el doble
0: ¿Listo?
1: propósito. Okay.
0: El doble propósito está un poco más enfocado hacia carne, pero se considera doble propósito.
1: Y está muy
0: Entonces,
1: bien, está muy bien, porque de hecho he visto que en los últimos Agroexpo hacen exposición de esa raza, ¿no?
0: Digamos que no lo conocemos, si no conocemos este tipo de razas que están establecidas, y si de pronto alguien que recién llegó al cañón del Chicamocha y que viene de Bogotá y dice, no, yo he visto muchas cabras, voy a traerme una Sanen o voy a traerme una La Mancha y voy a soltarlas acá en el cañón del Chicamocha como he visto que hacen los demás, pues no se va a adaptar de la misma forma, ¿listo? Entonces lo primero es identificar y reconocer cuál es la genética que tenemos, en qué condiciones se adapta y asimismo poder establecer pues cuál se puede utilizar para qué objetivo específico. ¿Listo? No estoy desconociendo que las razas de leche, las cuales nombré, son especializadas en leches y hay que utilizarlas, sí, hay que utilizarlas, pero con un tipo de manejo pues diferente. ¿Listo?
1: Okay.
0: Como para tenerlo en cuenta. Ya devolviéndome otra vez a tu pregunta en cuanto a la parte de lo que decías de las vacas siete colores. Entonces, esto se conoce es como cruces o vigor híbrido.
1: Ajá.
0: Vigor híbrido, no soy experta en genética, pero el vigor híbrido es hacer cruces en los cuales lo mejor de los padres o de los que vamos cruzando, pues se mantenga en estos animales y se transmita a la próxima generación de animales. Digamos que esto, conozco es el caso sobre todo de Nueva Zelanda en ovejas, los cuales su base es Romney March, así se llama esta raza de ovejas cárnica, pero hacen cruces con otras razas. Cruces con otras razas para aumentar el vigor híbrido y no son totalmente Romney March, pero tienen un crecimiento pues mucho mayor. Es un crecimiento en cuanto a el peso de los animales,
1: Okay.
0: peso de los animales al sacrificio y a la canal. Entonces, sí es algo que se puede establecer y se puede hacer, pero no conozco ningún caso en Colombia, para serte honesto. Los casos que conozco son de otros países. Y sería chévere llegar
1: Sí.
0: hasta allí. Pero antes de llegar allí, tenemos primero que conocer cuáles son nuestros animales. Pasa igual, por ejemplo, en ovinos, en la cual estaban la raza etíope, sudana, abisinia, que también hubo otro proyecto de investigación,
1: ¿Esos son
0: también
1: los
0: hace unos años con
1: camuros?
0: la Universidad Nacional, en la cual se quería establecer eso, si eran tres razas diferentes o si realmente era una sola raza.
1: Okay.
0: Y bueno, ahí entran en pelea varias asociaciones, pero más allá de eso es, tenemos que conocer cuáles son nuestras genéticas, tanto en ovejas y cabras, para qué nos sirven. Y a partir de allí, si empezar a hacer, pues puede llegar a hacerse un programa de mejoramiento, pues consciente, no simplemente porque nos vendieron este macho que nos costó muchos millones de pesos en Agroexpo y se ve cárnico, entonces cojámoslo con todas las ovejas de la región, que a veces se ve así. Entonces es algo que no es consciente, ni es ordenado, ni es algo como organizada.
1: Okay. Bueno, voy a hablar de pronto una bobada aquí, no me vas a regañar, por favor, suavecito, con esta bobada que voy a decir, si es bobada, ¿no? ¿Qué pasa si yo estoy aquí en el Valle del Cauca, en la cumbre, 1600 metros sobre el nivel del mar? Entonces voy a arrancar mi proyecto y yo quiero animales, quiero buscar unas hembras rústicas. Que sé que pues van a tener mejor resistencia a esta locura que es este clima de la cumbre, que a veces tenemos unas noches muy frías, pero este año en la ola de verano que hubo llegamos a casi a los 30 grados Celsius, que nunca se ha visto acá y creo que se va a seguir viendo de aquí para adelante, que vamos a tener este clima totalmente loco. Entonces me traigo unas hembras de la Guajira, ¿sí? Como base, como vientres, y digo, bueno, voy a traerme el ejemplo que acabas de decir, voy a traerme un macho Sanen, hijo de un ganador de premios, de no sé dónde, y nieto de otro campeón, y entonces voy a hacer ese cruce. ¿Eso sería un error?
0: Bueno, esa pregunta es difícil de responder, pero piensa que son, empecemos con las hembras. Las hembras están adaptadas a unas condiciones muy diferentes en la Guajira,
1: Okay.
0: ¿sí? Las cuales caminan una cantidad de kilómetros al día,
1: Sí.
0: en las cuales, pues la parte. O sea, Probablemente no sean muy grandes, puede ser. No, no, ahí sí desconozco un poco. Pero tú las vas a traer de un clima que es caliente. Ah, me dices a la cumbre, 1600. Desde que haga pues un poco de calor, creo que no habría pues ningún inconveniente. Pero cuando llegue, cuando baje y haya esos cambios abruptos de temperatura, no sé qué también se adaptarán. Puede ser que sí se adapten. O sea, se podría hacer. Puede ser. No, no lo sabría, pero digamos que listo, se te adapta. ¿Qué les vas a dar de comer? Podría ser que les tengas un buen manejo nutricional, una buena ración y alcance a cubrir pues todos los requerimientos nutricionales de ellas. Listo. Podría ser. Pero cuando ya las cruzas con un sanen, ahí es cuando algo no me cuadra. No conoces nada en cuanto a estas hembras. No conoces si fueron buenas productoras lecheras. No conoces si son solamente más enfocadas hacia carne. Y listo, les colocas un sani. Puede ser que sí, que sus hijas vayan a producir un poco más en cuanto a la producción de leche. Pero no alcanzarán a llegar al nivel que tú esperas, como si fueran unas sanen puras, pues, o sea, no les puedes exigir de esa misma forma, porque no está en su fenotipo ni en su genética. O sea, tendría que ser bastantes años, o sea, sería mediano plazo, para que pudieras ver realmente, pues, un mejoramiento
1: O
0: en esta
1: sea,
0: parte.
1: algo así como las tataranietas.
0: No sé si tataranietas o más, ahí sí nos tocaría
1: Vale.
0: preguntarle a mi amiga genetista a la profe. Te voy a dar el dato para que le invites, que ella también trabaja con ovejas y cabras y
1: Qué bueno.
0: nos puede como aclarar esa parte. Pero
1: Entonces,
0: para
1: bueno.
0: mí sería un error, digamos
1: Sería un
0: que
1: error.
0: ese ejemplo. Yo
1: Listo.
0: intentaría buscar más bien animales adaptados a la zona o a zonas similares de 1600 metros y que de allí si fuera la base
1: Si están
0: la
1: un
0: que
1: poco,
0: pudiera.
1: si es, que es más fácil, o sea, adaptar un animal que está, estoy en 1600, traer un animal que está a 2600, traerlo acá también se podría ser un error.
0: ¿Me puedes repetir eso, porfa?
1: Traer un
0: Te
1: si es
0: perdono.
1: traer un animal que está, estoy a 1600, supongamos que traer un animal de la sabana de Bogotá, que está a 2600 metros, sería un error también, o sea, bajarle, no sé, como traerlo más hacia como el trópico, algo más caliente.
0: No necesariamente puede ser un error, depende de la raza.
1: Ok.
0: Se pueden adaptar, hay razas que se adaptan a diferentes tipos de temperatura y de ambiente, se puede hacer. Simplemente tiene que tener un tiempo pues de adaptación. No le puedes exigir al animal que sea igual de productivo en un mes o en 2 meses.
1: Claro.
0: Tiene realmente que adaptarse.
1: Claro. Mira
0: Listo, pero sí, o sea, sí, sí se podría hacer. Es un poquito más complicado es cuando es al revés, cuando estamos en zonas bajas y subes animales a
1: Ok,
0: zonas
1: es
0: altas.
1: más complicado. Mira que de aquí yo voy sacando como una gran conclusión. Obviamente cada uno de los que está oyendo pues sacará sus conclusiones. Pero para mí queda muy claro que la compra no la debe hacer uno solo. Que esa compra es factor clave de éxito y que ahí en una mala compra el proyecto se puede quebrar muy rápido, casi que en menos de un año puedes estar por fuera ya.
0: Bueno, lo otro es, y también lo dejo al tintero, y por eso es muy importante la proyección, antes de empezar, es cuánto van a valer esos animales. Muchos proyectos pasa que se invierten en animales que son bastante costosos y el tiempo de recuperación es muy largo. Es decir, que necesitas mucho tiempo para recuperar esa inversión de esos
1: Claro.
0: animales. O incluso de un macho en la que pagas de un macho 5 millones, que se han visto casos, 6 millones.
1: Sí.
0: En lo que no lo llegas a recuperar si eres un pequeño productor. Si eres mediano grande, es otra historia. O si eres un productor que se dedica a vender hembras de vientre o que sale y que vive de otra, digamos, de estar en ferias, bueno, eso es diferente. Pero si eres un productor que quieres producir carne o quieres producir leche, que eres un productor comercial y vas a invertir en un animal de 6 millones, 5 millones, es algo que no se va a recuperar fácilmente. ¿Listo? Entonces, si se realiza la proyección y ven que sí lo pueden recuperar, háganle. O sea, adelante.
1: Sí, aunque
0: Pero
1: espera.
0: tomar la decisión solamente porque el animal es bonito por fuera o porque ganó una feria, no es algo que sea consciente.
1: No, y aunque
0: No es algo que sea
1: financieramente
0: consciente.
1: uno debe hacer como pruebas muy ácidas, porque a veces el Excel puede con todo y llegas a unos números que ya en el plano funcional no se van a dar. Entonces hay que tener
0: Lo
1: mucho
0: otro
1: cuidado.
0: es que no estamos tan avanzados en ovejas y en cabras en cuanto a que vemos animales bonitos y tomamos la decisión en base a eso, pero realmente tendríamos que tomar la decisión de qué animales comprar es si transmiten o no ciertas características productivas.
1: Claro, que
0: Y
1: ya
0: en el
1: lo,
0: momento
1: sí.
0: no hay cómo probar o que solamente si has sido un productor que lleva bastantes años y que tienes unos buenos registros y que puedes decir, sí, tengo registros de que los padres de este ejemplar tuvieron una buena producción, pero realmente son pocos los productores que son juiciosos en
1: Sí,
0: esta
1: de
0: parte.
1: acuerdo. Sí,
0: Entonces no
1: tú
0: hemos
1: sí. Oh.
0: llegado al punto como ya está más establecido en bovinos en las cuales compras una pajilla o eliges cuál es el cuál que la pajilla la eliges porque han sido probadas y se prueba como tal que realmente la característica se va a transmitir a las hijas. ¿Listo?
1: De acuerdo.
0: Entonces no hemos llegado en el país todavía a eso, aún hace falta pues bastante trabajo. Esperemos que algún día lleguemos allí, que podamos tomar las decisiones no por el animal que tan bonito es, sino realmente porque la característica se transmita y se exprese.
1: Kimberly, se me quedaron un montón de preguntas en el tintero, la hora ya se fue rápido. ¿Cómo la pasaste?
0: Súper chévere.
1: Bueno,
0: Muy chévere.
1: Kimberly, en este momento estás asesorando proyectos productivos, ¿en qué estás ahorita? Porque si estás, digamos, en función de asesorar a algún productor, pues aquí está el micrófono abierto para que dejes tus datos.
0: Bueno, pues en este momento no me encuentro en el país, estoy haciendo los estudios de doctorado en Australia.
1: ¿Estás en Australia?
0: Sí,
1: ¿Y
0: estoy
1: qué
0: en
1: hora es allá?
0: Australia. Son las, va a ser la 1 de la tarde del sábado.
1: Ah, bueno, no, ok. Yo pensé que era la
0: El
1: madrugada
0: proyecto,
1: del miércoles o algo
0: no.
1: así. Bueno, no.
0: No, el proyecto es precisamente con nutrición en cabras.
1: Ajá.
0: En cabritos, cómo hacer que crezcan rápido, pero que también sea de una manera saludable y con bienestar animal. Vamos a ver, ahí les estaré contando cómo va esto, apenas voy en como en los primeros meses.
1: Okay.
0: Entonces, ahorita sí, pues no estoy asesorando ningún productor, pues en el momento estoy más enfocada a mis estudios, pero tenemos un grupo, el cual se llama el Grupo Aries. Nos pueden encontrar así como Grupo Aries en Instagram, sobre
1: Aries.
0: todo. También tenemos Facebook, Aries, Grupo
1: Okay.
0: Aries,
1: Okay.
0: en la cual se brinda asistencia técnica de pequeños rumiantes, tanto de ovinos como de caprinos.
1: Okay.
0: Y sobre todo somos veterinarios o tecnistas profesionales, los cuales pues nos hemos dedicado la mayoría de nuestra carrera a estas especies, o sea, conocemos del tema y estamos sobre todo muy ligados a la parte de universidades, o sea, intentamos que todas las decisiones pues sean basadas en evidencia científica. ¿Listo?
1: Bueno.
0: Entonces, como para tenerlo en cuenta.
1: Kimberly, muchas
0: Tanto en
1: gracias.
0: Cundinamarca, el Tolima, en muchas zonas estamos.
1: Qué bueno. Kimberly, bueno, no. Pues ya llegamos al final.
2: Bien, bien.
1: Ya viene un programa desde México, Tu Espacio con Enrique Acevedo, para que sigan conectados aquí, por favor. Y Kimberly, espero que te volvás a dejar invitar por acá.
0: Claro que sí, quedo atenta para una próxima.
1: Un abrazo. Chao, chao. Gracias.
0: Chao.
1: Chao. Y era Kimberly Capdevila desde Australia con temas alusivos a los pequeños rumiantes. Hombre, anímense, que es muy bacano el tema de las ovejas y las cabras. Y yo me despido, esto fue todo por hoy en Crónicas Agropecuarias. Volveremos a estar el próximo viernes a la misma hora. Sigan aquí conectados porque ya viene Enrique Acevedo desde Hola,
0: México
1: ¿cómo
0: con
1: están,
0: Tu
1: amigos de Crónicas
0: Espacio? Chao,
1: Agropecuarias
0: chao.
1: por Radiola Online? Hoy vamos a arrancar una serie de programas de un tema que personalmente me apasiona mucho, que son las ganaderías criollas colombianas. Muchas veces, yo diría que muchas de las personas que tenemos cercanía al campo, nos quedamos solamente con que existen las razas más comerciales, el Jersey, Holstein, Cebú y demás, y no estamos enterados que acá en Colombia, hace muchos años, hay unas ganaderías que tienen muchos beneficios, y yo diría en cuanto a rusticidad, son ganaderías aclimatadas, ganaderías muy resistentes, razas, perdón, muy, muy resistentes. Y bueno, en este primer programa tenemos un invitado de lujo, un invitado súper especial, Juan Carlos Botero, que se conecta desde Antioquia y que nos va a contar la historia de su ganadería y su historia como ganadero. Juan Carlos, ¿cómo estás? Muchas gracias por estar aquí.
2: Andrés, buenas tardes, buenos días, perdón, todavía buenos días o buenas noches, porque ya esto vamos a salir, es un delicioso viernes en la noche. Muchas gracias, gracias por la invitación. Sí, estamos transmitiendo desde Medellín.
1: Bueno, Juan Carlos, yo quisiera, pues este programa se llama Crónicas Agropecuarias y yo diría que tiene dos frentes y el frente que estamos tratando de abordar inicialmente es un frente en el cual queremos conocer historias, pues como la tuya, la de tu ganadería, historias que nos sirvan de inspiración, yo no diría que para copiar, sino para emular, o sea, que sean fuente de como esa chispa, que nos alimente una chispa, decir, oiga, qué chévere lo que tiene Juan Carlos, qué chévere lo que tiene determinado ganadero, y nosotros dejarnos contagiar de esa chispa y llevarla a nuestro espíritu de emprendedores. Entonces, Juan Carlos, ¿cuál es la historia? Y antes de adentrarnos en el tema Bon, ¿cuál es la historia tuya como ganadero y la historia de tu ganadería?
2: Mira, mi historia ganadera se remonta a 4 generaciones atrás. Ahí habría varios programas por hacer, pero vámonos brevemente a la historia de don Francisco Botero Jaramillo, mi abuelo Kiko Botero. El muchachito nació en el Líbano, Tolima, en un momento donde sus padres venían moviéndose en plena colonización antioqueña desde Antioquia, desde La Ceja, Río Negro, Sonzón, Abejorral, hacia el norte del valle. O sea, pasan por el Líbano y allá nace mi abuelo. Mi abuelo queda huérfano muy joven y se echa encima a cargo su familia. Y de allí después migra hacia el norte del valle, conoce a mi abuela, Esneda Jaramillo de la Pava, se casan. Y se van a vivir que eran primos, ellas eran como primos segundos, primos terceros, y se fueron a vivir a Roncesvalles. Allá ellos viven en una finca muy linda, en el páramo en Roncesvalles, que me dice mi padre que es de las zonas más lindas de Colombia. Eso es una sabana de Bogotá de hace 70 o 80 años, fértil, llena de agua y de pura vegetación virgen, con ganaderías extraordinarias. Y mis tíos nacen entre Tuluá, unos en Tuluá y otros en Sevilla Valle, y allá se radican ellos. Después, con el tiempo, mi abuelo, por temas de violencia, como nos ha pasado a muchos en el país, él se va para Bogotá, y compra tierras. Ya había comprado, había vendido la de Roncesvalles, compra en Sevilla, y de Sevilla se muda y compra unas tierras en el Meta, que quedaban muy lejos en el Meta, y hoy día quedan a 25, 30 minutos de Villavicencio. Y allá se establece él en una finca muy linda que se llama Alaska, y a orillas del río Guayuriba, y allí, digamos, fue su gran despegar después de muchos años, como desde el año 54 más o menos, hasta el 78, que sale allá enamorado 1000% de esa llanura colombiana. Él nos irriga a la familia ese amor por el campo, por el llano, por el sector ganadero. Y mi padre, Humberto Botero Jaramillo, que nació en Sevilla, también ha sido un amante del tema ganadero y el tema agropecuario. Pero por mi lado materno también hay un tema bien importante, que es donde desarrollamos gran parte de la ganadería. Mi abuela, Noemi Correa, nacida en Fredonia, Antioquia, suroeste de Antioquia, y de allí parte también otra parte de la historia, porque hoy día desarrollamos actividad ganadera, por un lado, en tierras que eran de mi abuelo Kiko Botero en Puerto Boyacá, y por otro lado, en las tierras que eran por otro lado de mi abuelo y mi abuela maternos, por el lado materno, en el suroeste de Antioquia, en Fredonia, ellos radicados en Fredonia, vivieron en Fredonia y muy joven mi abuela se muda, se casa, se muda para Bogotá y allí transcurre su vida hasta que ya cuando enviuda en el año 88, 89, se muda para, en el año 90, se muda para Medellín a recogerse de nuevo y nosotros tenemos otra tierra muy linda en el sureste de Antioquia, precisamente en Fredonia, una tierra que se llama Santa Teresa, donde se desarrolla el tema ganadero. Y de las cosas bonitas es que no solamente participo yo, sino que participa también de manera activa mi madre, mis hermanas y también mis hijos. Entonces, somos una familia 100% involucrada en el tema ganadero colombiano.
1: Y ya entonces para la cuarta generación, entonces, con tus
2: Sexta,
1: hijos.
2: porque yo sería la quinta y
1: Ah,
2: mis
1: ¿cómo así?
2: hijos la
1: ¿Sexta?
2: sexta. Claro, yo sería la quinta generación y mis que yo tenga data y mis hijos sexta generación.
1: Upa. Qué bueno, porque mira que de las cosas que yo veo muchas veces acá en el campo es que las personas, bueno, yo soy un cincuentón. Y las personas de mi edad y las generaciones venideras como que no les suena mucho, por lo menos acá en el valle, le sacan el cuerpo al campo. Uno ve que las fincas, obviamente fincas no muy grandes, yo estoy en una zona de ladera, en la cumbre Valle del Cauca, donde las fincas son, pues te digo, una finca grande es una finca de 30 hectáreas, que en los llanos orientales eso sería algo muy pequeño. Entonces, pero uno ve que no le paran bolas al asunto. ¿Cuál ha sido, digamos, como la clave para que ustedes, hasta la sexta generación, me dices ya, tus hijos, estén enganchados con este tema al cual los jóvenes como que no le dan mucha bola?
2: Es un tema que toca ponerlos a comer pollo con la mano desde que tienen un año de edad y que se metan a un corral y que se embarren y que le cojan sabor a la tierra desde que nacen. Entonces, eso desde que estén tan chiquitos, aislados de lo que es el verdadero mundo, eso no funciona en esta casa. Aquí los hijos tocan suelo desde que empiezan a gatear y lo pueden hacer en un corral o lo pueden hacer en una pesebrera, lo pueden hacer en un potrero, lo pueden hacer en un jardín. Y aquí funciona así. Entonces, con mi hijo comemos pollo con la mano o comemos digamos un sudado con una cuchara de plástico o tomamos limonada del mismo termo de los trabajadores. Y cuando es trabajar en un corral, es a trabajar en un corral y cuando es a montar a caballo o sacar un ganado, eso es a cualquier hora. Digamos, de alguna manera, es llevarlos por las buenas, no llevarlos por las malas, y es hacerlos partícipes de este asunto, de que tengan una vaquita, que tengan un ternero, que tengan un caballo, de que se sientan dolientes del asunto. Entonces, no es un tema que es exclusivo mío. Como decía alguien hace poco, me decía, yo soy administrador de mis hijos, y yo creo que así ha sido de mis generaciones anteriores. Ellos han sido administradores de las generaciones venideras. Entonces, la mejor manera es hacerlos sentir a ellos partícipes de esto, saber, oigan, nació un ternero, miren, es blanco, es negro, es de cualquier color, es hacerlos partícipes de lo bueno y de lo malo.
1: Claro, y uno no dice pues que, es que obligatoriamente tiene que ser veterinario, zootecnista o agrónomo. No, persiga su vocación, pero no se desentienda del tema. Interesante. Juan Carlos, bueno, adentrándonos un poco en el tema de ganadería, ¿con qué razas arrancan las ganaderías de tu familia?
2: Mira, por el lado paterno, mi abuelo Kiko compraba ganados por todos lados. Él era un cebador en la práctica, pero en su momento, años 40 y años 50, la mayoría de los ganados eran criollos, no eran ganados cebuinos. Entonces, eran ganados que eran criollos cruzados con Artón en el valle o con Bon a lo largo y ancho del país, tanto en Antioquia como en el eje cafetero, como en el Cauca, como en. Y él compraba todos esos tipos de ganados y los terminaba engordando. Después, con el tiempo, él termina montando unas crías en el llano y ya eran crías que él compra unos ganados en el valle, unos ganados cebuinos, hacia los años 55, 60, y termina montando unas crías cebuinas en los llanos, pero ganados de muy buena adaptación. Y para que fueran ganados adaptados en el llano, pues tenían que tener las vacas cebuinas pringadas con toros. Locales para que pudieran tener una buena fertilidad y una buena preñez, digamos, esas vacas, esos toros no perdonan una. Después, digamos, por mi lado materno, tengo fotos de mis abuelos y mis bisabuelos en una finca en Fredonia con ganados blancos orejinegros, pero después con el tiempo esos ganados se pierden y las modas entran y casi todo terminó siendo ganado Brahman blanco y con eso se cebaban. Eso es lo que se terminó comprando. Se acaban los criaderos por acá en Antioquia, en el suroeste, y terminas comprándose ganados costeños. Nosotros empezamos hace cerca de 8 años con una cría de blanco orejinegro, retomando las raíces de nuestros abuelos, pero haciendo una tarea lenta y despaciosa. Y ya les cuento cómo fue esa reinvención de nosotros en el tema de cría de blanco orejinegro en Fredonia.
1: Algo que mencionaste ahorita, el tema de las modas, que me parece que es algo impactante, y porque la gente se deja llevar mucho por eso y uno ve que empiezan a cambiar de razas a otras. Eso es algo que sí, que de verdad, pues, ahorita, pues, la última moda fue la de un tiempo para acá, la del Girolando, ¿no?
2: Mira, Girolando, yo produje Girolandas hace 30 años en la Sabana de Bogotá. Y el Girolando, digamos, sí transformó radicalmente el tema de producción de leche en el Trópico Bajo. Lo que pasa es que hay modas de modas, porque en su momento se producían a partir de vacas Holstein inseminadas con toros muy buenos brasileros y algunos toros nacionales muy buenos. Pero pues es que no todas las vacas Holstein son buenas y no todas las vacas Holstein son buenas y no todos los toros guides que se utilizaban eran buenos. Entonces, eso medio dañó el tema de las girolandas. Yo creo que hay un trabajo muy interesante que están haciendo los criadores de gir puros, con lo que llaman ellos girolandas plus, al producir girolandas con registro de ASOCEU, que es una girolanda, una gir, una vaca gir, que ponen a superovular, sacan embriones y las inseminan con toros Holstein, semen sexado, toros de altísima producción. Y que digamos eso ayuda mucho a la producción de leche en el Trópico Bajo. ¿Qué toca hacer? Darles buena comida para explotar su verdadero potencial. Y digamos con eso vinieron la Simmental y vinieron un momento las pardas y vinieron las unas y las otras. Y ahorita digamos hay un tema bien importante que se está trabajando con respecto al Nelore. Digamos en las razas cebuinas como nueva introducción al país desde hace unos 6 o 7 años.
1: Bueno, Juan Carlos, hace 8 años entonces toman la decisión de trabajar con el blanco orejinegro, pero ¿cuál fue el motor para tomar esa decisión?
2: Mira, un día, quien es prácticamente mi hermano de crianza compañero de colegio desde los 5 años, Aurelio Angulo, médico, radioterapeuta. Lo invito a que me acompañe a una subasta de ganado criollo en Aldecilla. Y él subió con su hija y yo subí con mis hijos y con mi novia. Y subimos allá y terminamos comprando una vaca muy buena y un ternero muy bueno, con muy buena genética y muy buenos números detrás. Porque aquí lo importante es que habían buenos números detrás de estos animales. Compramos dos animales y después nos sentamos, Aurelio, Valentina, mi novia y yo nos sentamos en un centro comercial acá a tomarnos un café y firmamos en una servilleta un pacto, digamos, la creación del criadero que se llama Las Valentinas. Valentinas, ¿por qué? Valentinas, por Valentina, mi novia, y por Valentina, la esposa de Aurelio. Entonces, por eso se llama Las Valentinas, es porque tiene dolientes propias con nombre propio, tiene su sello propio. Entonces, las mujeres, como en muchos casos, ellas son aquí las que mandan y nosotros somos los que obedecemos. Pero digamos, aquí digamos, se llama Las Valentinas, nace Las Valentinas en ese momento y después nos propusimos hacer una tarea juiciosísima de buscar unidades de animales sobresalientes. Entonces, fuimos a Grosavia. Nos dieron la oportunidad de ver unos animales bien interesantes con números detrás, números de intervalo entre partos, peso al nacimiento, peso al destete. Y escogimos unidades. Entonces hicimos eso con unas vacas del ICA, hicimos eso con unas vacas de donde de Darío Sanín, de Hato Viejo en Pereira, de donde Felipe Buitrago, también en Pereira, de donde Roberto Luis Escobar en Campo Alegre, en Fredonia, de donde. De la cascada también. Entonces, hicimos una tarea muy importante escogiendo unidades. A nosotros no nos interesaba ir a comprar un camionado de terneras para después descartar. No, nosotros le pagamos un flete a una vaca desde Bogotá, o un flete a una vaca desde Pereira, o un flete a una vaca desde donde fuera, pero que fueran animales sobresalientes, para empezar bien, para empezar con buenos números y hacer la tarea bien. Y allí nació la ganadería escogiendo un toro sobresaliente, Picasso, hijo de gitana, la vaca 5 o 6 veces campeona nacional, yo creo que la vaca más importante y referente en la raza blanco rojinegro. ¿Qué ocurre con Picasso?
1: ¿De
2: Que
1: qué
2: Picasso,
1: ganadería?
2: de Hato Viejo, de donde
1: Okay,
2: Darío Sanín,
1: okay.
2: que puede ser el ganadero más importante en la historia del país. Entonces, Picasso viene con buenos números, con buena genética, con su respaldo de gitana, una vaca que muere hace un año. Después de, no sé, 17 o 18 años y de, no sé, 14 o 15 o 16 partos que puede haber tenido. Y su hijo sobresaliente fue Picasso. Tan así que la Universidad de Pereira, la Universidad Nacional de Antioquia, nos fueron a visitar y hace un par de años nos hicieron un muestreo, tanto genómico como de fenotipo. Y ven que Picasso, en un documento que ellos expidieron, en su momento, pues, dijeron hace 5 o 6 años, pues, es el sector más importante de la raza para producir hembras. Y la caracterización racial que dio Picasso al interior de la finca fue bien importante, y por eso hoy el grueso de las vacas que tenemos nosotros en funcionamiento son hijas de Picasso, y con un par de vacas todavía de las viejas que compramos hace ya varios años en las ganaderías que te referí al principio.
1: Yo te hago una pregunta para no perderme. Bueno, entonces arrancan con una vaca y un ternero. Era el atado, me imagino, madre e hijo.
2: No, no, no,
1: ¿No? Ah,
2: no,
1: ok.
2: totalmente aparte. No porque lo que queríamos tener era,
1: Diferente sangre.
2: o puede ser, digamos, son razas cercanas, mas no padre, madre, hijo, madre. No, era un toro para que nos pudiera servir esa vaca y a partir de eso
1: Ok.
2: tratar de hacer una explosión de genes a partir de. Porque es que, ¿qué ocurre? La mayoría de las ganaderías bond del país son muy cerradas. Entonces, Darío Sanín ha sido cerrado durante 40 o 50 años, la cascada también muy cerrada dentro de su genética, el ICA también muy cerrado, Roberto Luis Escobar muy cerrado, y nosotros ¿qué hicimos? Compramos animales,
1: De todo
2: eran
1: lado.
2: muy de todos lados, y con Picasso hubo una explosión de genes que nos demostró, era como hacer un F1 al interior mismo de la raza.
1: Okay.
2: Y esa explosión de genes nos dio muy buenos resultados, mostrando todo el potencial de la raza y sacando de verdad animales admirables. Entonces fue un toro una vaca de una misma ganadería y después otras 6 o 7 de otras ganaderías totalmente abiertas y distintas que no tuvieran ni nada de genes similares a los de la, a los del, a los del, a los del toro, pero de ganaderías muy abiertas.
1: Pero Picasso no era ese ternero que venía con la primera vaca, no, ese era otro.
2: Picasso era el ternero
1: Que
2: que se
1: venía con la
2: compró,
1: vaca.
2: era un torete que se compró,
1: Con la
2: que
1: primera
2: venía
1: vaca.
2: con la primera vaca que
1: Ok,
2: compramos, que se llamaba
1: perfecto,
2: Ensueño,
1: perfecto.
2: que se llamaba Ensueño.
1: Listo, entonces, y después entonces van por otras vacas, otros vientres,
2: Otros
1: y
2: vientres en otras ganaderías,
1: en
2: pero
1: otra
2: lo hicimos
1: ganadería.
2: también un trabajo juicioso, donde seleccionamos unidades y esas fueron las que hicimos, y eso nos permitió ir reproduciendo el hato de manera muy selectiva, muy, muy selectiva. Entonces, los terneros que nacían eran de muy buena conformación, muy buen peso al nacimiento, buen peso en su tema de crecimiento y buen peso al destete.
1: En este momento, porque pues yo me puse en estos días, antier creo, a revisar la lista de ganaderías en la página de Aso Criollo, y pues, o sea, sí hay bastantes, pero realmente no tantas como se quisiera para evitar de pronto el riesgo de consanguinidad. O sea, ¿cómo se maneja esa parte para futuro? O sea, me imagino que tiene que ser un tema o una estrategia de cruces casi quirúrgico para evitar ese riesgo, ¿cierto?
2: Mira, Aso Criollo funciona muy bien. Afortunadamente existe una asociación como esta que, digamos, reúne a lo que son los criadores de Bon, a los criadores de Romo, a los criadores de Artón del Valle, de las razas criollas y de las razas colombianas. Las razas criollas son las razas descendientes de ganados europeos y que se desarrollaron en Colombia. Entonces, Artón es criollo. Romo Sinuano es criollo, Bon es criollo, pero hay razas colombianas, como puede ser la raza desarrollada en la Hacienda África por el doctor Velázquez. Esa es una
1: Velázquez.
2: raza colombiana, porque eso ya es un cruce desarrollado 100% en Colombia. Otra raza es la Lucerna, desarrollada también en el Valle del Cauca, y es una raza colombiana. Lo bueno es que, digamos, cuando uno hace si uno es un ganadero juicioso y logra tener los debidos registros de nacimiento, pues uno los lleva a su criollo, registra, digamos, ya sabe uno quién es padre y madre. Hay ganaderos que van más allá y que son muy juiciosos, por ejemplo, lo están haciendo en Agrosavia o lo está haciendo Alberto Hoyos, que tienen un tema genómica, porque si ya van mucho más allá para saber cuál es el potencial de transmisión de esa vaca o de ese ternero el día de mañana, entonces ahí se utiliza ya no solamente la genética, sino la genómica. Nosotros, digamos, de alguna manera, nos gusta trabajar con genes abiertos. Por eso hicimos un trabajo después muy juicioso, porque ya Picasso se nos envejeció. Todavía sigue en la finca, cruzamiento con vacas, no Bon, y con 2 o 3 vacas Bon todavía, porque es muy bueno. Y nos fuimos a la tarea de buscar algo muy abierto a lo que teníamos, a las hijas de Picasso, a las otras vacas, y conseguimos un toro Ica. Pero ese toro ya viene con genética muy abierta a lo que tenemos y con genómica. ¿Qué quiere decir? Que buscamos un toro que nos ayudara a mejorar pigmento, peso al destete, conformación de ubres, etcétera. Entonces, ya uno puede estar jugando desde hace 8 años para acá. Ya la ciencia ha avanzado mucho y ya no solamente es mirar genética, sino genómica.
1: Ok, voy a hacer preguntas acá desde mi ignorancia y perdona si son de pronto un poco bobas. Y es, ¿qué significa genes abiertos y qué significa genómica?
2: Y más falta, pues para eso
1: Para
2: hablamos,
1: eso
2: y más falta.
1: vinimos, mejor dicho.
2: Para eso vinimos, sí. Mira, genómica, cuando uno busca genómica, o está mirando genómica, está mirando los genes que tienen los animales por dentro. Y para eso hay unos laboratorios que te pueden decir, mire, este animal dentro de su genómica puede ser mejoradores a sus descendientes en ubres, en patas, en peso al destete, en producción de leche, en calidad de la leche, o en carne, les mejora conformación y algunas piernas. Entonces dice, este toro va a mejorarle a usted a plomos para que el toro pueda tener mejores condiciones para aguantar más peso, o le va a mejorar a usted los cortes de carnes finas, los lomos, las caderas, y ya uno con la genómica busca cómo inyectarle eso a su hato para mejoramiento. Eso es genómica. Cuando uno habla, ¿cuál es el otro tema? La
1: genes
2: genómica
1: abiertos.
2: Y genes abiertos. Cuando uno habla de genes abiertos, es que trata uno de no cruzar con tíos, con primos, con hermanos, con nietos, okay, con sobrinos, o sea, que sea lo más abierto posible.
1: Okay.
2: ¿Qué ocurre? Que cuando se hace, se junta genes buenos con genes buenos, es muy probable, no siento bueno, pero es muy probable que salgan genes buenos. Entonces, y ahí, digamos, es importante todo el tema pues, que se hace en reproducción, porque la ciencia, digamos, está ayudando en eso, y muchas veces cuando hay, digamos, genes muy cercanos, se pueden presentar, se manifiestan los defectos. Entonces, se manifiesta la falta de pigmentación, se manifiesta que los animales salen peludos, se manifiestan condiciones no favorables de los animales. Por eso busca uno genes abiertos.
1: Ok, perfecto. O sea, prácticamente evitar el tema de consanguinidad, mejor dicho.
2: Tal cual, eso es.
1: Bueno, una pregunta que siempre me he hecho y siempre he hecho y hasta ahora, digamos que, claro que nunca se le ha hecho un productor de Bon, y entonces las respuestas que de pronto me han dado no son las mejores. De hecho, nunca me han dejado satisfecho las respuestas. Y es, si yo busco ganadería Bon, o digamos yo quiero montar un pie de cría de Bon, ¿qué es lo que debo buscar? ¿Cuál debe ser la orientación de mi negocio? ¿Vender genética, carne, leche? ¿Cuál es la mejor forma de explotar Bon?
2: Mira, las condiciones de cada finca son distintas.
1: Ajá.
2: Yo creo que más bien es que el ganadero sepa si tiene las con qué condiciones o de qué condiciones dispone para hacer qué.
1: Okay.
2: Vender uno genética estando metido en lo más adentro del bichada, pues ¿a quién se la va a vender?
1: Okay.
2: No. Vender uno leche donde no llega un carro es muy difícil.
1: Okay.
2: Vender uno ganado gordo cuando le queda lejos el corral de embarque o la pesa, pues los animales van a perder mucho. Entonces tú tienes que saber qué vas a producir. Y para eso tú tienes que conocer muy bien tu finca y ver qué condiciones son las adecuadas para lo que tú quieras producir. No solamente en Bon, sino en lo que sea,
1: sí,
2: en cualquier tipo de actividad agrícola o pecuaria. O sea, montar una porcícola en una isla, pues es difícil. O montar una avícola en una porcícola es difícil. Tú tienes que estar cerca a los centros de consumo de lo que se requiera. Entonces, cuando uno va a montar una ganadería de blanco orejinegro, primero, tiene que saber de blanco orejinegro. Primero, tiene que conocer su finca. Segundo, tiene que conocer de blanco orejinegro. Si no conoce de blanco orejinegro, asesórese bien. Para eso hay unos técnicos muy buenos que a su criollo les puede brindar esa asesoría. Y allá hay una presidente muy buena que es Mariana Navarro, la sobrina de Darío Sanín. Y hay una directora ejecutiva muy buena que se llama Milena, que es muy buena, a quien ustedes pueden contactar en cualquier momento. Y para eso hay unos técnicos. Dentro de su criollo hay unos técnicos muy bien. Y para eso hay unas ganaderías referentes. Uno, pues nadie pone en duda quién es Darío Sanín con Hato Viejo, nadie pone en duda quién es Agrosavia con sus manejos extraordinarios de eso y con el muy buen manejo reciente que le han venido dando, porque los ganados de Agrosavia son muy distintos los de hoy a los de hace 10 años. Entonces tú ves ganados evolucionados en la misma Agrosavia y dices, wow, ya de allí tú partes si quieres, hombre, yo me quiero, el Bon es un ganado doble propósito y tú tienes que saber si te quieres ir o por tener la posibilidad de ordeñar, que hay vacas muy buenas, hay unidades de vacas muy buenas para la producción de leche. No hablemos de las como si fuese una Holstein, pero sí digamos para que tú las puedes estar revisando, o hay unidades muy buenas para producción de carne. Entonces
1: okay,
2: tú te puedes hacer una línea cárnica bien interesante. Entonces partamos del criador. Entonces tienes que tener un muy buen toro o acceso a un termo para poder utilizar los toros sobresalientes en tema cárnico o los toros que puedan transmitirte a ti temas lecheros. Por ejemplo, en esto es muy juicioso Alberto Hoyos en Santa Águeda, que ve que los toros sean A2A2. O sea, toros con buena caracterización racial y que produzcan buena leche y que la leche sea A2A2. ¿Qué quiere decir leche A2A2? Es una leche, es un tipo de leche que sean todas las razas, en Bonn, en Holstein, en Gier, en Jersey, en Pardo, que no le caen mal al organismo. Son leches, como si dijeran, casi que deslactosadas, des todo, pero que no le caen mal al organismo. Entonces, por ejemplo, Alberto es muy juicioso en el tema lechero, dentro del blanco orejinegro. Darío es muy juicioso en el tema cárnico. Agrosavio es muy bueno en el tema de doble propósito, o de carne o de leche también. Entonces, ahí uno tiene que saber quiénes son los ganaderos referentes a donde uno puede asistir y que están haciendo las cosas bien, para uno poder hacerse a unidades buenas.
1: Antes de la siguiente pregunta, yo sí quiero aprovechar para enviar un saludo a Milena Suárez, ¿no? Milena Suárez de Aso Criollo.
2: Directora ejecutiva.
1: Sí, estuve hablando con ella antier y ayer hemos estado en comunicación y vamos a tener un espacio aquí para los asociados, para que así como tú lo estás haciendo en este momento, también cuenten las historias de sus ganaderías. Creo que vamos a hacer algo muy interesante. Y bueno, un abrazo, Milena, que seguramente el viernes va a estar escuchando este programa. Desde el punto de vista costo de oportunidad, ¿es viable llevar a la pesa un torete blanco orejinegro?
2: Del todo, absolutamente. Uno verá Místico, que lo llevó Darío Sanín hace un par de años a Agroexpo y que pesaba
1: No, no,
2: 1.100 kilos.
1: no, pero
2: ¡Wow!
1: no, la pregunta es diferente, es digamos, o sea, llevarlo a sacrificio, cruce terminal, llevarlo, digamos, a sacrificio para procesar carne.
2: Pues a esa te estoy dando esa respuesta así rápido. O sea, un animal blanco orejinegro vas a encontrar de todos, pero es que el blanco orejinegro es tan dominante que se lo metes a una vaca Holstein y te sale un animal blanco orejinegro, se lo metes a una vaca parda y te sale un blanco orejinegro. Entonces todo el mundo piensa que ese es un blanco orejinegro puro, pero ahí es pues, donde dice uno que tiene que utilizar uno animales sobresalientes dentro de la raza para que esa dominancia que se dé mostrando animales así sea cruzados, pero sobresalientes. Entonces, claro que sí, nosotros hemos, pues, un animal como Místico, que ahí te lo digo. Místico era un toro blanco orejinegro muy bueno, criado por Darío Sanín. Él lo crió y se lo entregó a Panaca durante 3 o 4 años a que lo exhibieran por todo el país. Y un día lo manda a recoger y lo lleva a Agroexpo sin mayor entrenamiento por parte de él, pero ya todo el entrenamiento lo tenía porque se había recorrido el país entero a viajero y llega y pues barrió en Agroexpo un toro de más de 1.100 kilos, pero pues es un toro que marcaba diferencias. Un toro como Reysol que marcó también la pauta, un toro de muy buena caracterización racial, un toro grande, fuerte, muy bonito, también marcó la pauta. Un toro como Balín, también de la misma línea de Darío, un toro de muy buena pigmentación y un toro por ahí de 800 kilos. Y no solamente lo que pueda sacar uno, hoy día hay cebadores, hay gente que va y compra los terneros de descarte que no son para toretes y que se castran y que se ceban y salen animales muy buenos en blanco orejinegro. O hay personas que hacemos otros cruces con vacadas comerciales blancas, cebuinas, o con vacadas comerciales siete colores, con toros, pones. De buena conformación cárnica y se sacan terneros que son extraordinarios. Ahorita te quiero hacer una referencia y un homenaje al gran amigo Carlos Mauricio Serrano, que se fue de viaje sin regreso este año y tenía una comercializadora que se llamaba Comerco. Carlos Mauricio fue nuestro primer cliente, él es el yerno de Ricardo Barreneche, gran amigo también, mejor martillo que tiene Colombia. Y un día Ricardo y Carlos Mauricio nos visitan. en Las Valentinas, en Fredonia, en la finca que se llama Santa Teresa, y nos compran dos toretes, nuestra primera venta, estábamos felices. Nos compraron tres terneros y se los lleva Carlos Mauricio con mucha sapiencia y sabiduría de él para cruzarlo con sus vacas Brahman puras.

0: cárnico bonifica a los cruzados con bond por encima de cualquier otro cruce.
1: Ole, súper interesante. Entonces nos estamos encontrando con una ganadería que es sumamente versátil, porque entonces me dices que dependiendo de la sangre, digámoslo así, puede ser con vocación muy lechera y también con vocación cárnica, y súmele pues el tema que son animales muy rústicos, ¿no? O sea, muy resistentes.
0: Mira, el blanco orejinegro yo lo he visto a orilla de mar, o sea, a 0 metros sobre el nivel del mar, o a 3.100, 3.200 metros sobre el nivel del
1: Y en
0: mar,
1: buenas condiciones.
0: en extraordinarias condiciones. Entonces tú encuentras animales bones en muy buenas condiciones. Son, digamos, son, no son 100% resistentes, pero sí son más resistentes que las otras razas, por ejemplo, en el tema de Nuche. En las tierras de ombligo, a nosotros nos da Nuche en la finca Fredonia, y son animales que son menos susceptibles al nuche que el resto de los animales. Entonces, ¿eso qué quiere decir? Que son animales muy bien adaptados. Otro tema, el intervalo entre partos de las vacas bones es sobresaliente. Nosotros tenemos vacas que antes de los 11 meses han vuelto a parir. O sea, tenemos vacas
1: Upa.
0: que paren en enero y otras vuelven a parir en noviembre.
1: Upa.
0: Entonces, eso es un tema de adaptación, es un tema de que las vacas. Otro tema importante, una vaca debe estar destetando un ternero. Con un peso por encima del 50% del peso de la vaca al momento del destete.
1: Sí.
0: Entonces, una vaca de 500 kilos al momento del destete debe estar destetando un ternero de por encima de 250 kilos. Entonces, hemos logrado también dentro de la raza ver eso,
1: Y
0: ser muy.
1: mira que al final del día, cuando vos le haces, digamos, el flujo de caja proyectado a un animal de estos versus otra raza, pues va a pesar mucho eso del intervalo entre partos y el destete, ¿no?
0: Sí. Y cuando uno lo ve en una vacada comercial, ve uno animales gruesos, terneras gruesas, terneras que se preñan a los 16, 18 meses, o sea, animales pariendo 9 meses después, o sea, antes de los 2 años y medio, terneras pariendo en muy buenas condiciones, con muy buena adaptación. Entonces, eso, y sacando aparte de eso terneros crucetos de 30 meses de 480 o 500 kilos en buena comida.
1: ¿Hay animales que tengas en tu finca, por ejemplo, receptoras a las que ya, no sé si hace el tema de congelar embriones o algo así? ¿Has hecho algún trabajo de esos?
0: Mira, el bond no es muy bueno para el tema. O sea, toca hablar las cosas claras.
1: Sí.
0: Y es bueno decirlo. El blanco orejinegro no es un animal muy dado a producir embriones.
1: Ok.
0: Obviamente hay quienes lo han hecho, han sacado cosas interesantes, pero él es muy bueno para dar crías, pero muy malo para dar embriones. Entonces, nosotros no le trabajamos al tema de embriones porque nos interesa mucho hacerle seguimiento al intervalo entre parto de las vacas.
1: Okay.
0: Y hemos perdido, pues hicimos un trabajo con una vaca y no nos fue bien y dijimos, no, quedémonos quietos, preferimos seguir viendo eso. Y hay familias que se van consolidando en medio de todo esto. Entonces, uno ve que las vacas con mejor peso al nacimiento, mejor peso al destete, mejor intervalo entre partos, sus hijas continúan con números similares y por lo tanto esas van a ser las familias que van a predominar en la finca.
1: ¿Y sus hijos van a transmitir eso también?
0: Tus hijos seguramente van a transmitir eso, van a ser los animales sobresalientes de la manada, van a ser los animales de más peso al destete, y sus nietos vienen a ser, digamos, animales sobresalientes también. Entonces, eso pasa, digamos, en todas las razas, y aquí es bien notorio, aquí es bien notorio en el blanco orejinegro.
1: Ya nos contaste el cruce pues, de las Brahman rojas del yerno de Ricardo con el Bon, y que fue muy bueno. Y en temas de leche, ¿cuál sería ese cruce que recomendarías hacer con Bon?
0: El que quieras. Yo, por ejemplo, yo tengo unas terneras producidas en la tierra fría de Antioquia, vaca Holstein o vaca Parhol, a las que se les ha inseminado con toro Bon, y son vacas muy buenas. Alberto Hoyos tiene vacas bones que ha inseminado con toro Holstein,

0: y está sacando, o sea, está sacando animales muy buenos cruzados allá en su, en su finca. O sea, son animales que inclusive comparados con unas girolandas, al final del ejercicio terminan siendo más rentables, porque son animales que si uno coge la lactancia vida de una girolanda o la lactancia vida de una Holstein por Bond, termina dando más leche porque son mejor adaptadas las Bond por Holstein que las girolandas.
1: Ok, no, súper interesante. Y me parece pues que yo me estoy entusiasmando, mejor dicho, como te dije cuando hablamos por teléfono, hace, no sé, yo creo que unos 15 años, de pronto un poco más, al primer Agroexpo que fui, obviamente por temas agrícolas, fui por no dejar a un remate que estaban haciendo de blanco orejinegro, y yo desde ahí quedé enganchado con esos animales. O sea, cada vez que voy a Agroexpo, que creo que de 15 años por acá solamente he dejado de ir a uno, voy a las exhibiciones y voy a ver el ganado bon, porque me parece pues, aparte de todos los beneficios que has mencionado, me parece que es una belleza de animal, me parece que es
0: Mira,
1: espectacular.
0: y ya hablando de la parte agrícola, no solamente de la parte agrícola,
1: Sí.
0: como bueyes, como bueyes.
1: Ah,
0: El
1: no, también.
0: bon es un animal muy manso
1: Sí.
0: y en el Tolima, no sé en qué parte del Tolima y en una parte de Cundinamarca, hacen unas ferias anuales donde sacan bueyes crucetos con blanco orejinegro o puros blanco orejinegro, que son terneros que se castran jóvenes
1: Sí.
0: y se empiezan a educar desde muy pequeños para que logren jalar arados, sean bueyes de conducción de animales también en distintas fincas o bueyes de carga. Entonces, y hay muchas personas que inseminan vacas en distintos lados y dejan esos terneros manchaditos, como dicen acá en Antioquia, frisolos o manchados, o los dejan con sus cuernos
1: Ajá.
0: y los terminan utilizando como bueyes. Entonces,
1: Imagínate.
0: un triple propósito, mira, carne, leche y trabajo.
1: Imagínate la capacidad de carga que debe tener un animal de esos. O sea, un animal de casi una tonelada puede cargar tranquilamente
0: Divino.
1: 300, 500 kilos, ¿no?
0: Y son divinos, aparte de que son
1: Sí.
0: divinos. De las bondades también que uno ve con el bon es que son animales muy mansos. O sea, son animales de sangre fría, calmados, no son animales agresivos, que esa es una virtud grande que tiene esta raza. La verdad, uno entra a un corral de blanco orejinegro y en la vida hemos tenido una vaca que le arranque a uno para pegarle. Son vacas que no se ordeñan porque levantamos los terneros a toda leche.
1: Okay.
0: Son vacas que se les da manejo y entran constantemente al corral, pero son vacas que si tú las vas a ordeñar, las puedes ordeñar porque dentro de su genética no son animales bravos. Entonces, es una cosa bien interesante y bien bonita de la raza y que se transmite y yo no conozco toros blanco orejinegros bravos, no conozco y no conozco vacas blanco orejinegro bravas.
1: Ven, eso que me dices ahora de dejar el ternero a full leche, o sea, ¿lo destetan a qué edad?
0: A los 8 meses, el día que
1: O
0: cumple
1: sea,
0: 240 días, nosotros destetamos. ¿Qué hacemos?
1: ¿cuántos kilos más o menos?
0: Al nacimiento pesamos la vaca y pesamos el ternero.
1: Sí.
0: Las tablas dicen que un ternero de blanco orejinegro debe pesar alrededor de 27 kilos. A nosotros nos nace más o menos de 32,
1: Uf.
0: 35 kilos. Después se le hace pesaje cada mes al ternero hasta que cumple 8 meses. Y el día que cumple 8 meses se desteta el ternero y se pesa de nuevo la vaca. Y estamos destetando terneros que oscilan entre los 220 kilos, 240 kilos. Hasta hemos tenido terneros que se han destetado de 330 kilos. Terneros machos, terneras hembras, el promedio puede estar entre los 200 y los 230, 240 kilos.
1: Te voy a hacer una pregunta también desde la ignorancia, pero de acuerdo a algo que leí, pues decían, porque siempre me ha causado curiosidad esa resistencia del bon hacia la garrapata y hacia los bichos, pues ya lo mencionabas ahorita que no le pegaba tan duro el tema del nuche. Y yo leí algo que pues que comparaban mucho el comportamiento del bón con los búfalos, que se metían en pantanos y se revolcaban y todo el cuento como para protegerse. ¿Eso es cierto?
0: ¿Cómo que se metían al pantano para
1: Sí,
0: protegerse como búfalos?
1: sí, como para que se bañaban como, así como los búfalos, como en
0: No,
1: pantanos,
0: mira,
1: como...
0: no, no, no, no, no, no. El blanco, digamos, el búfalo, ¿qué ocurre? Yo tuve búfalos en el Magdalena Medio, el búfalo no suda. Entonces, digamos que tiene piel de marrano. Entonces, el búfalo tiene que crear capas térmicas que le bajen su temperatura. Y por eso se echa barro encima y por eso se mantiene, se mete dentro del lodo y. Digamos, es parte de su naturaleza. El blanco orejinegro, digamos, las razas criollas, se adaptan mejor a condiciones complejas, pero necesitan dormir en lo seco y vivir en lo seco, porque si no se les pudren sus cascos, se les pudre su piel. O sea, no es un búfalo ni es un reptil.
1: O sea,
0: El blanco
1: no tiene ese hábito, eso que yo leí, pues que dicen que
0: orejinegro.
1: se revuelcan y para protegerse.
0: Lo que ocurre es que si tú los tiras a unas condiciones calientes, al mediodía, en Magangué, pues no solamente el blanco orejinegro, sino hasta el mismo cebuino, se tiene que buscar
1: Refrescarse.
0: una sombrita, y ellos son más inteligentes. Entonces, si encuentran un jaguar, se meten dentro de un jaguar a refrescarse. Pero también los encuentras a las 3 de la tarde pasteando como un cebuino.
1: Genial. Juan Carlos, ya para ir terminando, porque el tiempo pasa volando, esto yo creo que uno, hablar de las cosas que a uno le gustan, el tiempo a uno se le va volando. Yo te pregunto en cuanto a requerimientos nutricionales, pues yo escucho también que es muy rústico, que tiene la capacidad de convertir forrajes no muy finos en leche y en carne, pero así todo, ¿cuál es como la dieta, hablando en términos de forrajes, que más le gusta o que mejor puede ser aprovechada por esta raza?
0: Pues los mejores pastos. Digamos, lo que pasa es que en condiciones difíciles, digamos en una loma, como el ganado blanco orejinegro es de un frame, de una estructura mediana, se te va a comportar mejor que los ganados grandes y pesados, porque tiene mejor capacidad de desplazamiento, entonces hay mejor adaptabilidad. Pero si tú los tiras a unas vegas del río Sinú, del río Cauca, del río Magdalena, y los pones a comer bien, pues son ganados que te van a convertir muy bien. Entonces, no porque sean ganados de mejor adaptación, toca ponerlos a sufrir más.
1: De acuerdo.
0: Ahí yo creo que la gente, hay veces que se equivoca y dice, uy, esta vaca me va a producir 30 litros, pero pues comiendo paisaje. No, no, no, no, no. Le va a producir los litros que tiene dentro de su capacidad genética de producción de leche, pero comiendo bien. Entonces, por eso, digamos, es el reto de Alberto Hoyos, poniendo sus vacas girolandas o sus vacas Holstein por Bonn, comiendo en Santa Águeda, en las condiciones extraordinarias de comerse unas estrellas mejoradas con la suplementación debida. Y ahí ve uno las bondades. Lo mismo pasa, por ejemplo, con los ganados crucetos blanco, orejinegro con Brahman. Póngalos uno a convertir carne en condiciones excepcionales, comiendo Angleton o comiendo Pangola o comiendo unas buenas guineas. Y son animales precoces, buenos. Póngalos también uno en temas de unas novillas Brahman muy buenas o unas novillas Bon o crucetas con Bon. Y son animales que le van a ser sobresalientes en su tema reproductivo antes de llegar digamos, a su madurez normal, que debería ser de 20 o 24 meses.
1: ¿El bonés le va bien con temas de estabulación o semiestabulación o necesita esa libertad?
0: No, son muy mansos. El bonzo se te adapta a todo. Digamos, como bien dirían algunas personas, es ganadito pobre, pero pues es una visión, yo creo que muy corta al decir el ganadito pobre. No, no, no, no. Lo que pasa es que es tan manso y es tan bien adaptado que la gente lo pone a sufrir en esas condiciones. Lo que pasa es que sí le produce algo en malas condiciones, mientras que a las otras razas sencillamente se le mueren. Entonces, por eso es que se puede decir eso, pero vaya uno a Pereira o a donde Darío, a ver en esa tierra tan extraordinaria, o vaya uno a la Fredonia, a la finca de nosotros, a ver los ganados comiendo en pangolas o en guineas o en braquiarias, y ve uno vacas de 600 kilos pariendo, o ve uno un toro durante 5 años sirviendo la vacada sin descanso alguno y con unos índices de preñez muy altos y terneros al destete muy altos. Entonces, yo creo que la genética va en la comida.
1: Bueno, Juan Carlos, por último, si quieres mencionar acá redes sociales para personas que de pronto quieran hacer negocios contigo, comprar genética, comprar vientres, entonces puedes mencionarlas si quieres.
0: Pues muchas gracias, gracias por esa oportunidad. Sí, nosotros estamos como Criar las Valentinas en Instagram. Ahí nos pueden buscar, lo mismo en Facebook también, ahí nos pueden buscar. Y con mucho gusto, mi teléfono es 310-231-7180 o el teléfono de Aurelio Angulo, mi socio, con quien también ustedes pueden ponerse en contacto, es 310-696-9784. Estamos ubicados en el sureste de Antioquia, Fredonia, Antioquia, a 55 kilómetros de Medellín. Bienvenidos allá. Sea que quieran ir a conocer o sea que nos dan una llamadita y conocen, y si se antojan de algo, pues la idea es que salgan con algo que les guste y que les podamos ayudar. Con mucho gusto.
1: Bueno, Juan Carlos, muchas gracias por tu tiempo. Yo quiero antes de cerrar enviar un abrazo a Ricardo Barreneche por haberme contactado contigo. Y bueno, espero que volvamos a conversar por acá al aire, Juan Carlos. Un abrazo, muchas gracias.
0: A ti, Andrés, mil y mil gracias y vamos por el ganado criollo, que yo creo que es una de las mejores opciones que tiene el país, tanto para la producción de carne como leche. En el mercado internacional, digamos, estamos marcando una tendencia en el mercado de la carne y, digamos, la misma alianza que está haciendo AEXGAN en cabeza de Juan Gonzalo Botero con Milena, es buscando cómo colocar mejores ganados de carne y más carne en el mercado internacional, y a través de los ganados criollos podemos llegar a esto, produciendo más y más terneros de carne.
1: Qué bueno, así es. Bueno, muchas gracias a las personas que estuvieron conectadas. Un abrazo. Recuerden que es Crónicas Agropecuarias por Radiola Online. Gracias. Chao, chao, chao, Juan.
0: Gracias. Gracias.
1: Un abrazo. Chao. Buenas noches, ¿cómo están? Bienvenidos a Crónicas Agropecuarias. Son las 8 de la noche en punto. Y en Colombia son las 7 de la noche en punto en México, Centroamérica. 10 de la noche en Argentina y Uruguay, lugares de donde se conectan habitualmente a escucharnos. Aquí estamos en Radiola Online, Crónicas Agropecuarias, y un invitado muy especial el día de hoy es el señor Ricardo Barreneche, colombiano, creo que está desde Antioquia, pensaría que sí, ¿cierto, Ricardo?
2: Sí, es de Medellín,
1: Desde
2: Antioquia.
1: Medellín, sí, Ricardo es martillero y hoy vamos a estar hablando pues de todo este tema de las subastas agropecuarias que a mí personalmente me parece un mundo muy interesante, pero pues antes de entrar en materia, Ricardo, buenas noches, muchas gracias por aceptar nuestra invitación, ¿cómo estás?
2: Bien, bien, Andrés. No, muchas gracias a ti. Muchas gracias a ti por la invitación. Y un saludo muy especial para los oyentes de Radio Online. Y el programa Crónicas Agropecuarias,
1: No,
2: para que
1: gracias a...
2: hablemos de no solamente de subastas agropecuarias, podemos hablar también de subastas de arte, de
1: Ah,
2: subastas inmobiliarias, de automotores, etcétera, autopartes, maquinaria, ¿ok?
1: ok, interesante, interesante. Ricardo, bueno, yo la primera pregunta que quiero hacer es, ¿en qué momento de tu vida te conviertes en martillero, empiezas a manejar toda esta mecánica de las subastas y cómo fue eso?
2: No, pues yo nunca, nunca, nunca pasó por mi mente en la época antes de ser martillero, de yo tener un micrófono en mis manos, porque yo tenía un agravante, pero muy arraigado, la timidez, timidez absoluta. Yo trabajaba para el Fondo Ganadero de Antioquia y llegó Roberto Heinzson a hacer los remates del Fondo Ganadero. Estamos hablando del año 70, 71, 1970, 1971, y nos reúnen los técnicos del Fondo Ganadero de Antioquia. y nos dicen, bueno, viene Roberto Heinzman y él requiere, porque en esa época, hoy en día se trabaja con números a través de paletas o
1: Sí.
2: de tablets, y anteriormente no, anteriormente se daba el nombre de la persona o empresa que estaba en la puja. Entonces yo les dije, sí, yo le ayudo, pero no soy capaz de tomar un micrófono en mi mano por mi timidez, le ayudo dándole los nombres al oído, y así lo hice durante 5 o 6 años. Al cabo del tiempo, ya en el año 70, eso fue en el 71, en el 77 me retiré del Fondo Ganadero de Antioquia, y Roberto Hanson me dijo, Ricardo, formemos sociedades de martillos, de subastadores. Le dije, Roberto, vos conocés la limitación mía, que es la timidez extrema. Y nos fuimos precisamente a un remate del Fondo Ganadero de Antioquia, yo ya me había retirado de la entidad, y entré en pánico. Le dije, Roberto, estoy empanicado, estoy empanicado. No soy capaz de ayudarte. Y me dijo, Ricardo, no me perjudiques. Ya estábamos en la hacienda, acá cerca de Medellín. Y bueno, le dije, no, espérate a ver. Él tomó el micrófono, y arrancó, empezó con el primer lote. El segundo lote, yo le arrebaté el micrófono. Me dijo, ¿qué vas a hacer? Le dije, voy a darme cuenta. Si arranco o me quedo. Y arranqué. Me temblaba absolutamente todo. Y arranqué hace 47 años y medio. En marzo de 1977 empecé. De allí, yo siempre lo he dicho, el servir a los demás es lo mejor que uno pueda tener como recompensa en la vida. Porque fíjate, por ayudarle a Roberto Hanson, no tenía remuneración de ninguna naturaleza, simplemente una ayuda voluntaria. Y fíjate, por esa ayuda voluntaria, pues me convertí en martillo, en subastador, cosa que nunca había pasado por mi mente, tener el micrófono en mis manos.
1: ¿Se requiere algún tipo de conocimiento técnico o sea, llegar y empezar a manejar como todas estas subastas?
2: No, es que pues aquí en Colombia no lo hay, pero por ejemplo ahora que mencionabas Argentina, en Argentina hay, yo tengo un amigo con el cual trabajamos en Colombia, remates de caballos de salto, ahora sobre Ray, Francisco Casquero, él hace muchas subastas de caballos de salto en Argentina, y él me cuenta, él estudió para ser martillo, para ser subastador en la universidad. En otros países hay estudios universitarios, acá no, acá en Colombia no, acá en Colombia pues los que trabajamos lo hacemos por forma empírica. En forma empírica. Hombre, se requiere primero tener carisma. Segundo, tener un equilibrio muy grande. Uno tiene que ser muy equilibrado entre compradores y vendedores. Uno tiene que ser una balanza comercial que esté en el centro, por el centro total. Tener muy buena concentración, muy buena concentración por las pujas, por el excremento, por el valor que se lleva. Entre otras cualidades. Y como te digo, y tener pasión, es que lo más importante en la vida es tener pasión,
1: De
2: lo más
1: acuerdo.
2: importante es tener pasión. Yo me formé algo desde que empecé en los remates, el mundo del remate, y dije, bueno, un remate nunca va a ser repetido. Todos los remates, todas las subastas son totalmente diferentes. Entonces, desde un principio, a 47 años y medio, dije, me voy a mantener en periodo de prueba, porque cada que esté en un remate, voy a estar en una empresa nuevo, en periodo de prueba. Entonces, yo siempre, siempre lo he tenido. Y como me emociono tanto en los remates, yo llego y yo no puedo conciliar el sueño, porque uno cuando está excitado, cuando está emocionado, no puede
1: Claro.
2: dormir. Entonces me demoro 1 hora y media, 2 horas, sacamos promedios, analizamos el remate, hago mis ejercicios de respiración, vocalización, esto dura 1 hora y media, 2 horas, y ya logro conciliar el sueño y arrancar para el siguiente como si fuera el primero, Andrés. Siempre, siempre, siempre el periodo de prueba. Siempre analizando las cosas buenas, regulares, malas, lo que hay por mejorar, lo que hay y lo bueno para fortalecerlo. Pero siempre, siempre, siempre.
1: Es el remate si nos enfocamos en la parte agropecuaria, porque, a ver, yo, por ejemplo, en el Valle nunca he estado en ningún remate, siempre he querido ir a remates, a subastas ganaderas, y en alguna época hubo en Restrepo, otra época hubo en Jamundí, nunca pude ir porque eran como cada 15, cada 20 días, y algo pasaba ese día. Las veces que he ido ha sido en Agroexpo, me encanta ir. La primera experiencia, y siempre ha sido mirando, pues nunca, el sueño mío es algún día llegar con una paletica y pujar y
2: Comprar.
1: comprar, sí, pero
2: Sí.
1: recuerdo que la primera vez que estuve en un remate viendo fue en el año 2009, que fue el primer Agroexpo que fui, y estuve viendo el remate de un toro Bon, que esa raza de hecho me fascina, un toro Bon,
2: Sí.
1: y yo salí maravillado y siempre empecé a soñar en función. Yo le decía a mi esposa, que en ese entonces era mi novia, yo le decía, no, yo me sueño sentado ahí pujando, porque me parece que es una cosa muy emocionante. Te quiero preguntar, ¿por qué digamos que los remates solamente se dan como en algunas determinadas regiones del país y no en todas?
2: No, hoy en día subastas comerciales hay en muchas partes del país y la ayuda que han prestado en la comercialización de ganados es invaluable, es invaluable. Hay en muchas, muchas partes del país. Por ejemplo, tenemos subastas, no, es que en muchas
1: Pero en
2: partes
1: el
2: del país.
1: valle, volvió a haber.
2: En el Valle sí, en el Valle las hay, en el Valle las hay, ahí en Buga, ahí en Tuluá. Incluso ahora que mencionabas el Valle, en Tuluá hicimos hace muchos años, pero muchísimos años, te hablo, 35 años, hacíamos subastas de cerdos de alta genética. Nosotros siempre trabajamos con alta genética en las diferentes especies y hicimos unas subastas de cerdos buenísimas en el Valle, lo mismo vinos, caprinos, pero en el Valle. Y aquí hay subastas en muchas partes. En la zona de Montería, CDT, puede encontrar unos 8 o 10 subastas. Y en la zona del Bajo Cauca hay subasta en Planeta Rica, hay subasta en Caucasia, hay muchas subastas en el país, muchas subastas en el país. Lo que pasa es que en el valle, Andrés, pues el valle no es ganadero. El valle, la región ganadera es poca.
1: Sí, de
2: La
1: acuerdo.
2: gran extensión es agrícola, es agrícola. Y a propósito de agrícola, hace muchísimos años hicimos un remate de autopartes. De autopartes que ya estaban quietas en el mercado y con precio, mejor dicho, con esto quiero decir, hay remate para todos los productos, para todos los productos. Hicimos unos remates extraordinarios de pistones, de bujías, etcétera, etcétera, autopartes, y fueron extraordinarias. La hicimos precisamente en Corferias, que ahora lo mencionabas con motivo de Agroexpo. En Corferias hicimos dos remates de autopartes. Lo que quiere decir que todo producto puede ser objeto de remate o de subasta. Entonces, en el valle, sí, ahí en el valle, ahí en la parte de hacia Risaralda, en la parte de Buga, Tuluá, hay subastas semanalmente. Pero ya, como te digo, la otra parte es parte más agrícola, por eso no hay tantas subastas como en el resto del país.
1: Claro. Ricardo, mencionabas ahora que pues manejas no solamente la parte agropecuaria, sino hablamos de arte, autopartes, seguramente propiedad raíz.
2: Sí.
1: ¿Es muy diferente lo uno de lo otro o la mecánica es similar, la
2: No,
1: preparación es similar? O sea, tenés
2: no,
1: que...
2: la mecánica en la venta es la misma. Lo que es muy diferente es la ficha técnica. La ficha técnica, nosotros en subastas de arte siempre nos apoyamos de una persona, un curador o
1: Un
2: una
1: curador,
2: curadora
1: sí.
2: de arte que presenta la obra. En Caballos de Salto, por ejemplo, Sergio Botran, quien es especialista, él trabaja 6 meses en Europa y 6 meses en Colombia, y en el segundo semestre siempre está en Colombia porque esta subasta de Ara Soberray, de Caballos de Salto, que es la mejor del país y muchos países a la redonda, la hacemos en el segundo semestre. Entonces siempre nos apoyamos en personas. Mi socio, Javier Andrés Sánchez, es muy conocedor en el tema del ganadero, tanto de ganado de carne como ganado de leche, y él presenta allí. Pero en otros campos nos apoyamos. O sea que la mecánica es lo mismo. A mí hasta me causaba, pues, me causaba risa. En una subasta hace muchos años en el Nogal, me decía una persona: oiga, maestro, me da una tarjeta, y que le digo, vea, lo de maestro lo damos a un ladito. Le dije, ¿qué tal que pensaba que soy zootecnista haciendo una subasta de arte? Pero, ¿qué ocurre? La persona que presenta la obra es un curador o una curadora de arte o una persona conocedora en la materia. Entonces nosotros hacemos la mecánica, porque en otros países, pues es el martillo en caballos de carrera, o es nosotros también, hasta que funcionan los remates en los hipódromos. En Colombia hicimos remates de caballos de carrera a los diferentes hipódromos. Entonces, siempre tener la persona que presenta que sea el especialista en la materia, que sea el especialista en la materia. Pero en otros países, cada especialidad tiene su martillo. No es como acá. Pues, al fin y al cabo, aquí estamos en el trópico, Andrés, entonces se facilita para esto.
1: Ricardo, yo Volviendo un poco de nuevo al tema agropecuario, yo te quiero hacer dos preguntas y pues
2: Sí.
1: son muy parecidas la una de la otra. La primera es, supongamos, yo soy nuevo, no he ido nunca a transar, bien sea vender o comprar una subasta, y es, voy a ir a comprar ganado.
2: Sí.
1: ¿Qué debo hacer para ir a comprar ganado en una subasta por primera vez y, como se dice, no morir en el intento? O sea, no salir, ¿cómo se dice? No hacer un mal negocio.
2: Lo primero es asesorarte. Si no conoces del negocio, asesorarte. Pero si conoces del negocio, simplemente es ir a estudiar los lotes. Yo siempre le digo a las personas, ¿por qué? Porque en algunas subastas pues no se da licor. Por ejemplo, en subasta de automotores no se da licor, en subasta de inmobiliario no se da licor. Una vez a un sacerdote, hace muchísimos años, le hicimos una subasta acá en el Hotel Intercontinental en Medellín, y le dijimos, en esa época estaba yo con Roberto Heinzon, que fue quien me enroló en esto de los remates. Él murió en el 97. Y entonces dijimos, era un sacerdote, elegimos al sacerdote, padre, pues, ¿por qué no empezamos a dar licor? Ya está llegando la gente. Y nos dijo, no, señores, yo licor no doy. Si yo estoy ayudando a estos jóvenes que salgan del licor, la droga y demás, y yo licor no doy. Y entonces lo hicimos, y fue una subasta exitosísima, exitosísima. Y eso lo comprobamos en las subastas en la subasta inmobiliaria, en la subasta de vehículos, que no dan trago, no dan licor, se hacen a las 2 o 3 de la tarde y no dan licor. Entonces yo le digo a las personas, vea, no, no tome trago, no tome trago, que esté en San Luis, porque uno de los problemas que nosotros tenemos en los remates es el exceso de licor, porque si una persona está pasada de trago, nosotros no le tomamos la púa, cualquiera sea la persona, puede ser el más bravo del mundo entero, nosotros no le aceptamos, simplemente le decimos por el micrófono, usted está contento, está muy contento, sigue tomando los tragos, pero por responsabilidad con usted, su familia, la organización, el martillero, nosotros no le adaptamos la puja y nunca hemos tenido problemas, esperamos pues no tenerlo. Pero entonces es, y que sea racional y tenga varias alternativas. Hombre, si yo tengo varios lotes similares, entonces, hombre, en este lote voy hasta tanto, en este lote voy hasta tanto, en este lote voy hasta tanto. Y controlar las emociones. Por eso es que yo digo, uno tiene que estar racional en sus planteamientos comerciales y no exceder el trago, no exceder el trago y analizar muy bien. Y si no conoce, asesorarse. Yo, por ejemplo, yo siempre, nadie puede decir que yo no he respondido una llamada, nadie puede decir que yo no he respondido un mensaje, que siempre he estado dispuesto a ayudarles. ¿Por qué? Porque yo me involucro antes, durante y después de los remates. Muchísimas veces, no una vez, muchas veces vienen a mí las cosas buenas, regulares o los reclamos antes que las mismas organizaciones, porque las personas que me conocen saben que yo no borro algo de mis pendientes hasta que no está resuelto, hasta que no está resuelto. Entonces, hombre, es uno asesorarse e ir en forma. Yo tengo un caso y es una persona que tiene hoy en día una ganadería muy exitosa, es JPS Ganadería, Juan Pablo Sierra. Él tenía 12 años, hace 23, Juan Pablo está en los 30 y punta de años, y estaba de 12 años. Lógicamente estaba con su madre, porque como era menor de edad, tenía que estar autorizado por sus padres, y en
1: Claro.
2: este caso su madre, para subastar, para rematar. Y no hubo poder humano de hacerlo pasar en un ejemplar de 35 millones de pesos. Y a mí me causó, pues, me causó eso, me llamó la atención. Y desde eso me convertí fan de Juan Pablo. Y hoy en día es un ganadero supremamente exitoso. Y siempre, siempre, siempre actúa de la misma forma. Él llega hasta cierto punto y hasta allí. Entonces, de 12 años, que es tan fácil, pues, emocionar a un
1: Sí.
2: muchacho de 12 años a que siga. No, nada, nada, nada. Entonces, uno, cuando yo estoy en remate, hombre, fijarme hasta qué punto voy. Bueno, si me puedo pasar un poquito, me paso un poquito, pero no exagerar la nota, ¿correcto? Ahora, lo que sí tiene que tener muy presente, Andrés, es no se equivoque en la calidad del producto. Con buena calidad, usted, que resultó costoso el ejemplar o el producto, pero si hay calidad, si hay genética, en el caso ganadero, no se confunda, que rápidamente va a tener una buena respuesta. Y comprar buena calidad es avanzar uno, ganarse uno muchos años, porque no es lo mismo uno arrancar con un ejemplar de regular calidad a uno de muy buena calidad. Ahora, hoy en día los remates, la gente presenta muy buenos ejemplares. Hace muchos años, no, las fotos eran horribles, espantosas, los videos eran espantosos. Hoy en día no, hoy en día hay mucho fotógrafo acá No muchos, pero los que hay son muy buenos y camarógrafos extraordinarios. Y hoy en día la presentación de los lotes, lógicamente en forma presencial, volvieron los remates. La virtualidad quedó después del COVID y es muy importante, una herramienta muy importante desde el punto de vista de compradores, pero la gente quiere la presencialidad en los ejemplares.
1: Sí.
2: Entonces, pero una foto o un video, hombre, Andrés, eso desde un principio, las cosas entran por los ojos y uno
1: Claro.
2: envía una foto, te anima, te entusiasma a estar interesado en determinado lote.
1: Yo te pregunto, antes de la segunda pregunta, que es parecida a la que te acabo de hacer, y es, los organizadores de una subasta. Ponen algunos límites y dicen, no, este tipo de animal no pasa porque le falta
2: Sí,
1: esto, esto. Sí.
2: claro, las organizaciones y nosotros mismos también, cuando vemos un ejemplar de que no debe entrar un remate, pues le decimos a la organización, hombre, este ejemplar no cumple con las normas, porque es que lo que uno presenta en los remates debe ser lo mejor, porque no hay publicidad igual. Yo le digo a las personas, no hagan el balance por lo que vendió en el remate o en la subasta. Haga el balance por lo que va a vender usted producto de esta buena imagen que tiene un remate, porque las ventas se dan después a nivel de las ganaderías y a nivel de las ganaderías no hay que pagar comisión y se conoce la ganadería. Entonces, la mejor publicidad es presentar un muy buen producto. Sí, claro, las organizaciones tienen sus controles para evitar. Pero hoy en día las personas que participan en los remates son muy conscientes de que lo que deben presentar los remates es lo mejor de su ganadería o de su caballada o de
1: Okay.
2: su criadero de ovinos, de caprinos, de cerdos, cerdos hace rato que no se hacen subastas, pero
1: Claro.
2: también sí.
1: Y muy sano porque finalmente esa es la carta de presentación del organizador, ¿no?
2: Claro, lógico, lógico, lógico. No, y para nosotros también, porque es que lo contrario se convierte en un yoyo. Un lote de ejemplares de regular o mala calidad, hablemos de regular calidad, pues enfría el remate. Entonces, para volverlo a subir no es fácil, no es fácil. Entonces, lo más importante en remate es que sea muy parejo la presentación, porque la presentación es fundamental. Puede tener una genética excelente, extraordinaria, pero la presentación tiene que ir de la mano con la genética. Es lo
1: Bueno,
2: que dice
1: sí.
2: uno de mis yernos, me dice, no hay genética para el hambre, y eso es absolutamente cierto.
1: De acuerdo. Bueno, entonces estábamos en el rol de voy a comprar por primera vez, entonces tengo que asesorarme si no he ido nunca a comprar. Debo ir con
2: Sí.
1: alguien que sepa. Y te hago una pregunta. Yo estoy haciendo preguntas desde el punto de vista de la ignorancia total. Algunas de
2: Sí, sí,
1: pronto
2: sí,
1: podrán
2: sí.
1: ser sonar muy
2: No, no, no,
1: bobas,
2: para nada, para nada.
1: pero listo. Pero entonces el comprador puede, antes de que los lotes salgan a la puja, puede ir a
2: Claro,
1: mirarlos en los corrales.
2: puede ir a
1: Okay.
2: mirarlo en los corrales y hoy en día con las redes sociales los lotes siempre se divulgan con buena anticipación antes de los remates. Entonces, estudiar, analizar, porque si yo tengo que tener muy claro en mi mente qué es lo que necesito, qué es lo que voy a. No es a ir a dejarme ir por las emociones allá, porque pues, la obligación de uno como artillero es generar emoción, ¿correcto? Pero el comprador tiene que tener muy claro. ¿Qué es lo que necesito? ¿Qué necesito? ¿Qué voy a comprar?
1: De
2: ¿Correcto?
1: acuerdo, de
2: Y
1: acuerdo.
2: medir la, y me, y medir el bolsillo, ¿hasta dónde puedo llegar?
1: De
2: ¿Hasta dónde
1: acuerdo,
2: puedo llegar?
1: de
2: ¿Hasta dónde
1: acuerdo,
2: puedo
1: muy
2: llegar?
1: sano, muy
2: Porque
1: sano.
2: no, yo le digo a la gente siempre, vea hombre, analice los lotes, vaya, mire, mire los lotes antes de los remates, analice los estudios y tenga varias alternativas.
1: Y
2: Porque es
1: eso.
2: que un negocio es un gana-gana, un negocio tiene que ser bueno para todas las partes, lo que nosotros decimos, más que una venta, es un gran encuentro de satisfacciones, que todos
1: Sí.
2: quedemos
1: Sí,
2: contentos, que todos quedemos contentos.
1: un negocio debe ser una relación de mutuo beneficio, o sea, eso tiene
2: Claro,
1: que ser así,
2: lógico.
1: sí o sí.
2: Andrés, es un gana-gana, es un
1: Sí,
2: gana-gana.
1: dejar
2: Eso
1: las
2: que
1: puertas
2: antes decía
1: abiertas.
2: fulanito de tal tan avispado que tumba tal, no,
1: Sí, sí, sí, sí, sí.
2: ese no es un buen negociante.
1: Gana una vez, gana una vez
2: Gana
1: y
2: una
1: ya se
2: vez y
1: cierran
2: cierra
1: las
2: la puerta.
1: puertas.
2: Y cierra la puerta, sí.
1: Ricardo, entonces, eso que decís me parece vital, el tema emocional y el tema del bolsillo, porque resulta que si yo soy antojado y voy con la mira de comprar un macho, pero veo un y voy, voy solamente con la limitante económica que tengo solo para comprar un reproductor,
2: Sí.
1: en vez de un macho, un reproductor.
2: Y un reproductor.
1: Pero veo un lote de hembras que me cautivó y entonces ahí me
2: ¿La
1: imagino que...
2: necesitas? ¿La necesitas? Si la
1: Sí,
2: necesitas,
1: exacto.
2: ah, exactamente, pero no,
1: Sí.
2: no te dejes emocionar.
1: Exacto. Entonces
2: Entonces,
1: es
2: no,
1: vital eso,
2: yo
1: esa
2: creo
1: recomendación.
2: que,
1: Entonces,
2: claro. Hace,
1: asesorarse, ir con la plata, el presupuesto muy
2: claro.
1: claro y también muy claro y ser fiel al requerimiento tuyo, más
2: Claro.
1: que tener cuidado de no antojarte.
2: En el 2008, en la Nacional de Bucaramanga, estábamos vendiendo una vaca. Iban 500 millones de pesos.
1: ¿500 millones?
2: Y estamos en 500, sí, estamos en
1: Hijo de
2: 500
1: madre.
2: y estamos manejando puja incrementos de 30 en 30. En 530, y entonces hace bulla la gente, y el socio y los auxiliares, pues hacen bulla. Y resulta que la persona que estaba en ese momento pujando estaba licorada y era una persona amiga mía que no era criador de ganados, era un comprador de ganado gordo. Comprador de ganado gordo. Le dije, él es mi amigo, él está muy emocionado. Usted, mi amigo, va a seguir tomando los traguitos, pero no le vamos a recibir la puja. Al final del remate, se me acercaron la hermana y la esposa a darnos los agradecimientos.
1: Claro.
2: Es que la multa era del 30%. La multa era del 30%.
1: 150 millones.
2: Sí, claro, en ese momento, porque la vaca subió más. Y él, a los 10 meses, me dio la cara que nos encontramos en una exposición. Me dijo, Ricardo, qué vergüenza, qué pena, ve. Hace cuánto, casi un año. Y me encuentro aquí, sobre todo con vos. Hombre, te agradezco el alma. Le dije, no, no, fulanito. Es que yo no te agradezco el alma. Le dije, no, nada. Y eso lo hemos tenido que hacer en varias oportunidades. No muchas, no muchas, muchas, porque la gente es racional.
1: Sí.
2: Porque. Sí, y nosotros, si es un borrachito, no le paramos bola. Y si tenemos que decirle, no le aceptamos la puerta, se lo decimos públicamente.
1: Sí, es
2: Es
1: mejor.
2: que desde que uno actúe con seriedad, con responsabilidad, con honestidad y con respeto, no hay ningún problema. No hay ningún problema, porque si uno se va a igualar al borrachito, ah, no, nada, simplemente,
1: Sí.
2: señores, por usted, su familia, la organización, no, nunca
1: Sí.
2: hemos tenido problema.
1: Ricardo, vamos un momentico a esa vaca que la vaca me dejó como aterrado. ¿Qué vaca? ¿Qué raza?
2: No. No, pues es que tengo, no, esa era una vaca, Brahman Gris. Esa se fue vendida en 700 millones de pesos. Te
1: Hijo.
2: cuento. Eso fue en el 2008, pero en el 2000, en el 2006, en el Congreso Mundial Brahman que se realizó acá en Medellín, una novilla de 21 meses, fue la gran campeona en esa feria. El creador me había dicho, él me dice, Barry, me dice, Barry, la novilla va, sí es gran campeona, pero debe salir con una base de 500 millones de pesos. Estamos hablando hace 18 años. Yo empecé a trabajar la novilla. Empecé a trabajar la novilla ya, no, 2 meses antes de la exposición, que ya estaba en forma la novilla, y entonces empecé a pasar videos. Unos días antes de la exposición, me llama un amigo y me dice, Ricardo, la novilla, si va, si es gran campeona, va, la base son 500 millones de pesos. Y me dijo, yo te doy la base. Si es, no, le dije, si es gran campeona, sí. Bueno, fue declarada gran campeona y entró al remate. Y esa se vendió en 790 millones de
1: Uy, uy,
2: pesos.
1: uy.
2: 790 millones, una novilla Brahman Gris. Y hace 2 años vendimos una vaca Brahman Rojo, en 1.200 millones de pesos, un remate que
1: Upa.
2: hicimos en compensar de la 68. Y te cuento, el año pasado hicimos el remate de esa misma ganadería, Hacienda El Cucharo, lo hicimos en compensar de la 68. Y se presentó esa vaca al 11 meses después, y ya en ventas tenía 1.500 millones de pesos.
1: Pero en
2: Y
1: venta,
2: tal,
1: Ricardo, estamos hablando de
2: en ventas.
1: embriones.
2: Preñeces, embriones, correcto, preñeces, embriones y aspiraciones. Y ya iba en 1.500 millones de pesos.
1: Hijo.
2: Esa noche el remate, vendimos 500 millones de pesos. 500
1: Ricardo,
2: millones de pesos.
1: perdóname, vuelvo y te digo, voy a hacer preguntas desde lo más ignorante del
2: Dale, dale,
1: mundo.
2: tranquilo, dale,
1: Y
2: tranquilo.
1: estamos hablando de una vaca que ya facturó eso. Y esos embriones y las preñeces son para pie de cría, me imagino. Ahí no estamos
2: Todo
1: hablando de brotes
2: es genética,
1: terminales.
2: todo es genética, todo es genética, todo es
1: Ok.
2: genética.
1: ¿En qué momento ya se sacan cruces terminales de esos animales? ¿En qué generación? ¿Un bisnieto o algo así?
2: No, no, no, no, no, no. Ya, las ganaderías que trabajan en cruces, pues utilizan también alta genética, porque todo va relacionado con la alta genética. Si vos, si quieres ser exitoso en los cruces, tienes que utilizar alta genética. Entonces ya, es que fíjate, esta vaca había facturado ya 1.500 millones de pesos. Colocarle 400 millones de pesos en gastos de receptoras, de droga veterinaria, más 1.100 millones, o sea que la vaca fue librada en un año, ¿correcto? Entonces, por eso yo te decía ahora, la mejor inversión es comprar genética,
1: De
2: alta genética,
1: acuerdo.
2: porque gana uno mucho tiempo, ¿correcto? Entonces ya, cuando yo empiezo, entonces en los mismos ganados puros, sea la parte terminal, ¿por qué? Porque hay un descarte en las ganaderías, hay un descarte en las ganaderías, son las hembras que no quedan preñadas, las hembras que tienen algún problema, las hembras que se van descartando ya por edad, por reproducción y demás, son ejemplares puros que salen para sacrificio. O los toretes que deben ser castrados para que no sean utilizados, porque si yo estoy descartando, pues debo tener la seguridad de que esos ejemplares van a matadero, no que van a ser vendidos como reproductores.
1: Y esos ejemplares, me imagino que esos toretes son carne premium, ¿o no?
2: Sí, claro, sí, claro. Muy buena la calidad de carne, muy buena la calidad de carne. Entonces, si yo quiero tener éxito, sea en genética pura o en genética de cruzamientos, debo utilizar muy buena genética.
1: No, súper interesante. Bueno, ahorita voy al rol del vendedor. Tengo un
2: Sí.
1: lote, tengo unos animales relativamente buenos y nunca he ido a vender en una subasta ni a comprar, nunca he ido a transar. ¿Qué debo hacer para otra vez no morir en el intento y hacer un buen negocio?
2: Lo primero es trabajar con organizaciones que le den confianza, ¿correcto? Le den confianza. Porque hay muchos remates, hay muchas subastas, pero especializadas. Ahora, hay subastas comerciales, muchísimas subastas comerciales. Pero si yo quiero darme a conocer como mi criadero, como genética pura, pues debo estar en un espacio de genética pura, ¿cierto? En un remate de una exposición nacional. Agroexpo, por ejemplo, que lo mencionabas. Agroexpo es una nacional para todas las razas. No porque sean declaradas pues como exposiciones nacionales, pero que Agroexpo, la concurrencia que llega tanto nacional como internacional, es impresionante.
1: Altísima.
2: El problema de Agroexpo son los cupos, porque por ejemplo en la raza cebú son 3 o 4 cupos por ganadería únicamente, por los espacios, porque es que Agroexpo es una feria impresionante. Entonces, Agroexpo es un escenario fabuloso. Si yo estoy dando mis primeros pinitos y todavía no me tengo confianza para ver los grandes escenarios, pues debo empezar en escenarios más
1: De
2: regionales, ¿correcto?
1: acuerdo.
2: Regionales, e ir escalando, escalando, y siempre informarme. Pero lo más importante es que la organización me dé confianza. Y siempre, siempre estar de la mano de los mejores. Y si yo voy a comprar, tratar de comprar de ganaderías conocidas, de ganaderías que lleven muchos años, porque no es lo mismo comprar a una ganadería desconocida que a una ganadería conocida, porque una ganadería conocida inmediatamente es asociada por los creadores. Ah, no, es que este hierro es tal y tal y tal. ¿Okay?
1: Claro. Ricardo, si nos vamos un poco a estas ganaderías colombianas que a mí me fascinan, pues el Bon, el Artón del Valle, el Romosinuano,
2: Nosotros acabamos de hacer un remate con
1: sí.
2: Agrosavia acá en el NUS, en San José del NUS, acá en Antioquia, y
1: Ajá.
2: fueron unos precios buenísimos, con una condición, compradores y vendedores absolutamente satisfechos, y muy buenos precios, y los compradores quedan absolutamente felices por la genética, por lo que se presentó, por lo que se presentó. Y allí también tuvimos oportunidad de vender ejemplares en forma virtual. No fue el mismo resultado, no fue el mismo
1: ¿Por qué?
2: resultado. Por la presencialidad. La gente quiere ver los animales de forma presencial.
1: Claro.
2: Entonces, el COVID dejó la virtualidad excelente para compradores. Hoy, desde cualquier parte del mundo, yo puedo participar en remate en Colombia. Bueno, otras partes del mundo, correcto. Entonces, la virtualidad llegó para quedarse. Pero la virtualidad en los ejemplares, la gente sí prefiere verlos en forma presencial. No es lo mismo que vos veas, así sea un muy buen video y demás, en forma virtual que en forma presencial. ¿Vos
1: Ir
2: querés
1: con
2: ver en forma presencial?
1: el veterinario, abrirle la boquita, mirar
2: Todo,
1: los ojos, las orejas.
2: todo. Sí, la organización pues te da ya un sello de tranquilidad muy grande. Pero la gente quiere ver en directo.
1: Ricardo, y cuando dices pues el tema de precios, Por ejemplo, si yo quisiera, yo sigo soñando con el Bon. Si yo
2: Sí,
1: quisiera
2: es una
1: tener
2: raza.
1: mi pie de cría Bon, necesito mucha plata para iniciar.
2: No, primero hay que tener comida.
1: Sí, vamos a asumir que tengo la comida y tengo todo,
2: Lo
1: tengo
2: primero
1: las
2: es tener comida.
1: condiciones.
2: Y lo segundo, adecuar mi presupuesto. Puede ser
1: Ok.
2: con recursos propios y o créditos de fomento, correcto. Pero siempre, siempre, siempre estar con planeación. Saber cómo voy. No actuar pues como loquito allá con base en emociones. No, nada. No, saber que mi proyecto está escrito, hacia dónde voy y
1: Sí.
2: qué requiero y qué requiero y tratar de buscar lo mejor, con precios racionales.
1: De acuerdo, de acuerdo. Pero así en términos a ¿cómo se dice? A lápiz alzado, más o menos con cuánta plata uno podría acceder a un toro y digamos,
2: Bonos.
1: obviamente, sí, bon, de diferentes líneas
2: Bono,
1: familiares, pues
2: 12, 15, 20,
1: okay.
2: 25 millones de pesos.
1: Okay.
2: Ahora está la inseminación. Es que hoy en día hay muchas, muchas
1: Muchas
2: herramientas.
1: herramientas, sí.
2: Ve la biotecnología, lo que ha mejorado. Lo que ha
1: Sí.
2: mejorado es impresionante en las diferentes razas, con la biotecnología, con la inseminación artificial, con todas estas herramientas tecnológicas que tienen hoy por hoy. O sea que uno tiene mucho de dónde echar mano.
1: ¿Hay también subastas de embriones?
2: Sí, claro, de semen y embriones. Nosotros hacemos, para el Comité de Seguridad de Antioquia, hacemos anualmente dos subastas de semen y embriones.
1: No, súper
2: Hey.
1: interesante, súper
2: Sí, sí, sí,
1: interesante. ¿Dónde
2: sí.
1: puede uno como datearse de, como saber este fin de semana hay subasta en tal parte, este en tal parte?
2: Con las diferentes, en las diferentes regiones existen subastas. Como te decía ahora, en la región de Montería, en la región de CDT hay muchas subastas. Entonces, si yo quiero tener información sobre las ganaderías, sobre ganados comerciales, hombre, acudo a las subastas comerciales de las regiones. Si yo quiero sobre remates, con las asociaciones, las diferentes asociaciones u organizaciones de remates especializados. En el Instagram nuestro, Ricardo Barreche, estamos anunciando todos los remates, continuamente todos los remates donde nosotros estamos.
1: Mira
2: Entonces,
1: que a mí me interesaría eso para estarlo publicando acá en la emisora, o sea, informar a la gente esta semana y remate en tal sitio, me parecería chévere.
2: no, yo te puedo dar contacto, yo te
1: Qué
2: puedo dar
1: chévere, qué
2: contacto.
1: bueno.
2: Subagán, por ejemplo, con Subagán acabamos de hacer 2 días de remate en Caucasia exitosísimos, y hoy por hoy Subagán es la subasta que más vende en Colombia, está entre 25 y 30 mil ejemplares en forma mensual.
1: ¿Esa es la misma de Tevegan? ¿La que está
2: No,
1: en
2: no,
1: televisión?
2: Tevegán es
1: Ok.
2: de Fegan. Tevegán,
1: Ah, ok.
2: nosotros también hemos trabajado con Tevegán. Trabajamos, llevamos mucho tiempo trabajando con ellos también. Son operadores y es muy buena organización también. Es Tevegán, la de Fegan.
1: Bueno, yo quiero ir
2: Incluso hay una
1: Sí,
2: anécdota.
1: sí.
2: ¿Cómo te parece que tuvimos, cuando el paro camionero, tuvimos en el eje cafetero, pues concretamente en la finca de Rigo? Los personajes, y hay que mencionarlos, en la finca de Rigo tuvimos una subasta y a 1 kilómetro teníamos bloqueada la vía.
1: Uy, uy, uy.
2: Y llegaban 10 buses de la gira ganadera. Si llegaban había remate, si no, no había remate. Hombre, milagrosamente llegaron, los dejaron pasar. Y el remate fue exitosísimo, exitosísimo fue.
1: Uy.
2: Le ganaron leche básicamente y fue muy, y le ganaron el lore. Y fue muy exitoso, fue muy bueno, muy bueno, muy bueno.
1: Mira, mira, uy, eso sí fue muy bravo. Mira que en el 2021 que tuvimos acá el famoso estallido social en el Valle.
2: Sí.
1: Estuve yo tratando de ayudarle a gente que me llamaba, vea, tengo un camión en Buga, ese día me dio tanta angustia, gente
2: Sí.
1: que venían camiones de, no sé, no recuerdo de qué parte de Colombia, recuerdo uno que iba creo que no me acuerdo, pero iba hacia Nariño y tenía que atravesar Cali, y en Buga se
2: Sí.
1: quedó y
2: Sí.
1: llevaban creo que unos rojos suecos o algo así. Y yo
2: Sí.
1: pues desesperado como tratando de ayudarle a conseguir una finca donde la persona pudiera bajar los animales a medio ruñir algo de pasto y tomar agua. Cosa tan
2: Claro,
1: horrible,
2: claro, claro.
1: angustiante eso, fue muy
2: Sí, nosotros
1: angustiante.
2: también, nosotros estamos más angustiados porque no sabíamos ver si se hacía o no se hacía remate. Y con todo el montaje, tú no sufres por la organización porque el montar un remate tiene sus costos altos.
1: Claro, claro.
2: Y bueno, se logró salir adelante y muy bien salido, muy bien
1: Qué
2: salido.
1: bueno. Ricardo, yo quiero ir al tema, pues yo en este momento crío cabras, estoy empezando, y
2: Sí.
1: quisiera ir al tema de los pequeños rumiantes, y a veces nos cuesta mucho, por lo menos en el tema de cabras, conseguir buenos animales. Uno suele hacer pues compras bobas a veces, o yo las he hecho y sé que mucha gente que conozco también, pero hay alguna figura como la que manejan ustedes con ganado bovino que se dedique a hacer esas subastas y que tengan esos filtros tan rigurosos y hagan subastas de especies menores, de ovinos y caprinos?
2: Nosotros de ovinos y caprinos hicimos en el valle, hicimos varias subastas y fueron muy buenas, pero no se han vuelto a hacer. Que yo sepa, pues por parte nuestra no las hemos vuelto a hacer. Y que yo sepa, si se han hecho, son
1: Muy
2: muy poquitas.
1: pocas.
2: Pero recurrir a las asociaciones,
1: Sí, sería
2: la
1: interesante
2: información, la información.
1: porque ahí hay también un tema, yo creo que un diamante en bruto, ¿no? Ahí en las especies menores, en ovinos y caprinos.
2: Claro,
1: Ahí hay un
2: claro.
1: tema muy interesante, y además que es un tema de mucho valor, en el sentido de que los productos que salen ahí son productos de un precio muy bueno. O sea, el negocio, cuando uno hace el análisis pues, del flujo de caja de un proyecto de caprinos y ovinos, uno ve que es muy interesante. Es muy
2: Sí,
1: interesante por los precios de la carne y la leche. Sí.
2: claro, sí.
1: Ricardo, en el tema, yéndonos al tema de propiedad raíz, porque eso también me suena mucho,
2: Sí.
1: ¿es posible uno encontrar gangas de fincas, de lotes y todo esto, o no es tan así?
2: Sí, nosotros trabajamos para Colpatria.
1: Ajá.
2: Colpatria, la fiduciaria de Colpatria era la organizadora de las subastas inmobiliarias y salían con muy buenos precios. Pero la superintendencia prohibió que la fiduciaria de Colpatria siguiera como fiduciaria. Entonces ya pararon. Y ya entregan a otras personas, entregan a los bienes. Es estar uno conectado con los bancos, con las corporaciones financieras, y para ver a través de qué organismos están realizando las subastas. Por lo general es a través de terceros. Y lo mismo aplica para vehículos también. Porque se obtienen muy buenas compras, muy buenas compras.
1: O sea, sale mucho más barato que por una inmobiliaria
2: No,
1: o...
2: no, no, no, no, eso es como todo en la vida. Hay oportunidades comerciales, hay oportunidades comerciales como todo en la vida.
1: Interesante.
2: Sí.
1: No, interesante. Ricardo, ¿cuántos eventos tenés en un mes?
2: No, nosotros llegamos a tener hasta 55 remates por año. Nosotros actualmente
1: O sea,
2: hacemos
1: uno por
2: 40.
1: semana.
2: Sí, actualmente hacemos unos 35, 35 remates en el año, entre 35, máximo 40.
1: Igual es bastante.
2: Sí, es una buena cantidad, es una buena cantidad y siempre tratamos de hacer muy buenos remates, siempre trabajando con genética.
1: Y el preparar un remate, ¿qué
2: Con
1: tanto tiempo te
2: genética,
1: consume?
2: con genética pura o con genética comercial,
1: Ok.
2: porque es que los mejores compradores, por ejemplo, de toros son los criadores comerciales. Entonces, cuando los criadores comerciales ya tienen un nivel bien alto en genética, sacan sus lotes de novillas a los remates de ganado puro. Entonces, esa es una mezcla muy buena, porque el criador comercial es el comprador de los toros. Entonces, cruza, vende sus hembras y compra los toros. No, yo siempre lo he dicho, para organizar un remate, mínimo debe ser con un año de anticipación para uno preparar todo, organizar los lotes, organizar los ganados, organizar todo. Con un año de anticipación es la recomendación que nosotros damos.
1: O
2: Y
1: sea
2: por lo
1: que...
2: general nosotros siempre tenemos agenda comprometida con anticipación, porque es que nosotros a remate improvisados no le marchamos.
1: O
2: No
1: sea que
2: marchamos.
1: usted ya tiene... todo el tiempo tenés un cúmulo de trabajo, digámoslo así, de escritorio, de estar viendo fotos o también de visitas a campo para preparar determinado remate.
2: Nosotros antes salíamos mucho a campo, pero hoy en día las mismas organizaciones hacen esa labor y nosotros estamos informados a través de toda la, de todos los videos y las fotos y demás que ellos envían, las organizaciones. Nosotros antes salíamos mucho a campo, hoy en día no, hoy en día no, hoy en día no salimos tanto a campo porque tenemos la información a través de las organizaciones. Las organizaciones ya, nosotros antes nos teníamos que involucrar más a nivel de campo en los remates, ya hoy no, porque la gente pues ya ha cogido la práctica y demás. Ya lo que te decía anteriormente, las fotos y los videos eran espantosos, horribles, hoy en día no, hoy en día son
1: Todo ha
2: videos,
1: mejorado.
2: fotos mejores, todo ha mejorado.
1: Hay personas hoy por hoy interesadas en ser martilleros
2: Sí,
1: y
2: claro, ¿no?
1: ustedes
2: Y
1: los
2: se ha formado.
1: preparan.
2: No, no, nosotros no los preparamos. No hay mucho. La mejor escuela son las subastas comerciales.

0: pregunta que puede ser muy boba, y es si una persona que es martillo y desarrolla me imagino que tiene que desarrollar un ojo clínico, ¿esa persona puede ser juez?
1: No, no necesariamente, no necesariamente en mi caso, yo no soy juez. Javier Andrés Sánchez, mi socio, tampoco es juez, tampoco es juez.
0: ¿Pero podría hacerlo o no?
1: Sí, puede serlo, claro, lógico, puede serlo perfectamente. No tiene ninguna limitación, puede serlo.
0: Y te hago una pregunta, ¿un martillo te puede asesorar? Yo puedo llamar a un martillo y decir, venga, asesóreme que voy a ir a comprar unos lotes de ganado, no es necesariamente una subasta, voy a ir a una finca a comprar unos lotes de ganado o un reproductor, o sea, ¿pueden hacerlo?
1: Pues en nuestro caso no lo hacemos, Javier Andrés, pues se mantiene ocupado y yo estoy dedicado únicamente a los remates, pero no necesariamente te quiero martillo, puede ser un asesor, puede ser un asesor, puede ser un asesor. Y ahora en los remates nosotros sí aconsejamos a las personas, hombre, tenemos interés en este lote, le decimos, ve allí, tiene estos otros lotes también, porque es que la misión de uno es precisamente eso, que sea un gran encuentro de satisfacciones. Entonces, para que sea un gran encuentro de satisfacciones, debe darnos alternativas y ayudarnos nosotros. Y desde el punto de vista de los remates, estamos siempre listos para ayudar y colaborar con las personas.
0: No sé si sí.
1: Inclusive, varias personas, hombre, no puedo estar en la subasta, entonces nos dejan un techo. Hombre, yo en este lote voy hasta 10 millones de pesos. Y de pronto se llevan la sorpresa de que no se lo llevan en los 10 millones de pesos, se lo llevan por debajo. ¿Por qué? Porque el hecho de que uno tenga una recomendación comercial, uno no puede variar los incrementos por el hecho de que esta persona me confió hasta 10 millones de pesos, no nada. Uno maneja la cosa absolutamente normal, con incrementos de 500 o 1 millón de pesos. Y si el producto se trancó en 8 millones de pesos y el señor nos dio el techo hasta 10 millones de pesos, se lo llevan 8 millones de pesos, ¿correcto?
0: Suele pasar que llegue algún lote y no reciba ninguna oferta.
1: Sí, suele pasar y es una pésima publicidad para la ganadería, porque es que, bueno, vea, no dieron ni la base por el ejemplar, yo le digo a las personas, porque es que si una persona está nerviosa, yo le digo, vea, es preferible que no den la base y que usted no tenga que empezar a salvar su producto y pagar una, porque no es bueno, si yo voy a presentar un producto en un remate para venta, póngale un precio y es para arriba en lo que se vaya, pero si la persona está nerviosa, yo le digo, vea, prefiero que le ponga una base alta, que usted quede tranquilo. Dieron la base y pasó de la base, bien. Si no dieron la base, pues usted no tiene que pagar ninguna comisión, pero usted quedó tranquilo. Pero no soy amigo de que la persona empiece pues a defender su producto, porque no, a mí no me gusta, personalmente no me gusta. En el mundo entero, quien quiera salvar su producto puede hacerlo, pero pague la comisión. Y nosotros siempre cobramos comisión completa. Una persona salvó su producto, a nosotros nos paga la misma comisión como si fuera venta. ¿Por qué? Para que la gente sepa que donde nosotros estamos no hay payasos, no nos prestamos a payasadas,
0: Claro.
1: simplemente es la realidad comercial.
0: Bueno, y sin ánimo de adentrarnos en temas de política, porque este no es el espacio, ni mucho menos, pero hay coyunturas económicas a veces que pueden mermar o afectar la dinámica de las subastas. ¿Estamos en un buen momento o cómo es el momento hoy?
1: Los remates han estado buenos, los remates
0: Sí.
1: han estado buenos, sí, los remates han estado buenos. Han estado buenos y un martillo siempre tiene que ser optimista.
0: Okay.
1: Siempre tiene que ser optimista, siempre tiene que ser optimista. Y los momentos hay que torearlos, hay que enfrentar los momentos.
0: Y
1: Y
0: no, y mira que
1: mientras más difícil sea el remate, más energía hay que colocarle y más ánimo, más entusiasmo hay que colocarle.
0: y mira que eso para mí es un buen indicador lo que me acabas de decir porque pues bueno, a pesar de todo, bueno, si los que no estén conformes, hay confianza porque para invertir, o sea, una persona que vea que la situación no está muy bien, no va a invertir un poco de plata en un reproductor, en una receptora, ¿no?
1: No, y fíjate el COVID, la alimentación, la carne, la parte agrícola, la parte ganadera, la parte agropecuaria, pues, fueron los que salvaron la situación.
0: ¿Cómo ves el tema de la leche, Ricardo? ¿Cómo ves el tema de la ganadería de leche acá en Colombia? Porque, pues
1: Nosotros acabamos de hacer, nosotros acabamos de hacer un remate de ganadería manantiales y los promedios obtenidos fue hace 15 días lo hicimos en Alcalá. en el valle, en tu tierra.

0: Okay. Claro que
1: Y
0: Alcalá es muy muy paisa, ¿no? Es
1: sí,
0: muy,
1: sí,
0: sí es muy paisa.
1: sí, sí, pero, y fue un remate, en promedio es el mejor remate que se ha hecho en Colombia.
0: ¿Sí? En
1: Mejor,
0: cuanto a precio
1: el
0: promedio
1: precio promedio por categoría, el mejor
0: Okay.
1: remate que se ha hecho en
0: ¿Y qué
1: Colombia.
0: razas manejaron allá en el remate?
1: Allá manejamos Guir y Girulandas.
0: Okay.
1: Guir y Girulandas, y ahora tenemos los remates de la Nacional Cebú. La semana próxima vamos a tener los remates de Cebuinos Lecheros y sus cruces. Y la semana siguiente, la semana del 18, vamos a tener los remates de Brahman Gris, Brahman Rojo, como tiro nacional. Y yo estoy seguro de que los remates, siempre con la ayuda de Dios, van a ser muy buenos, muy buenos.
0: No, yo quiero ir a un remate o le quiero ir a un remate y pues obviamente a mirar porque pues no hay como pujar ahorita. Ricardo,
1: Entonces,
0: sí.
1: lo de la leche ha
0: Sí.
1: tenido sus momentos, pero vuelve otra vez. Pero como te digo, ahí te pongo el ejemplo, te ganaría Manantiales hace 15 días. Los mejores promedios obtenidos en Colombia en ganado Guir y Girolandas lo obtuvimos en este remate.
0: Y son vacas muy, muy lecheras, ¿no? O sea,
1: Sí,
0: muy, muy...
1: claro. Claro. No, es que el ganado ha mejorado tremendamente,
0: Sí,
1: tremendamente. El
0: sí.
1: ganado Guir en Colombia, con las importaciones que han hecho de Brasil, es impresionante el mejoramiento genético, es impresionante el
0: ¿Qué
1: mejoramiento
0: hacer
1: genético.
0: para que los campesinos, porque muchas veces uno ve que esa genética, no, pues obviamente pues estamos hablando de grandes haciendas, pero a veces uno ve que el campesino, y lo digo porque yo vivo en el campo, de hecho hace más de un año no voy a Cali. Me mantengo encerrado acá en la finca y en el pueblo y en la vereda, pero uno ve que los campesinos, el ganado que tienen, nunca están pensando en ese tema de la mejora genética y ve uno que el ternerito que nació se vuelve el futuro reproductor y hasta monta la mamá seguramente. ¿Cómo vender la idea de que definitivamente el negocio de la ganadería no está en función del número de animales, sino en el caso de la leche está en función de los litros de leche y del flujo de caja?
1: No,
0: ¿Cómo cambiar ese chip?
1: hay cooperativas que han hecho muy buena labor al respecto en la parte de leche. Hay gobernaciones, hay alcaldías que han ayudado en el mejoramiento genético a través de las humatas. Lo ideal sería tener, desde el punto de vista genético, opciones para esas personas, que los ganaderos pudieran tener créditos
0: Sí.
1: asociativos para adquirir ejemplares de buena genética
0: Un
1: y
0: banco de semen o alguna
1: facilitarles
0: vaina
1: a. Sí,
0: así,
1: claro. A través de la
0: unas
1: Federación de Ganaderos, a través de
0: sí.
1: las asociaciones de ganaderos, a llevar los remates de los ganados de genética
0: Sí.
1: apropiada para ellos, tanto en leche como en carne.
0: De acuerdo,
1: Sí,
0: porque
1: es facilitarles
0: come lo
1: facilitarle
0: mismo, sí.
1: las comerciales. No, es que comen lo mismo un ejemplar
0: Exacto.
1: malo que un ejemplar bueno.
0: Sí,
1: Y
0: come
1: como
0: lo
1: te
0: mismo
1: decía
0: una vaca
1: ahora,
0: de 3 litros que una de 30.
1: lo que dice el yerno mío, no hay genética para el hambre, eso es más cierto que.
0: Ricardo, yo te pongo en problemas, y si querés no me la contestás, porque pues no quiero ponerte en problemas, pero
1: No,
0: te pongo
1: señor.
0: en problemas si te pregunto cuál es la subasta que más te gozás, la que más disfrutás.
1: Todas, todas.
0: Ok.
1: Todas, Andrés, ¿por qué? Porque la persona que lleva un lote a una subasta, a un remate, ese es un lote, ese es un lote, ese es un lote. Yo todas, uno como obligatoriamente tiene que gozarse todos los lotes, todos los remates. ¿Por qué? La persona que organiza un remate, así sea pequeño, mediano, grande, es su remate, es su organización. El que lleva un lote a un remate es su lote. Uno tiene que ponerle toda el alma, toda el alma, toda el alma. Yo todas me las gozo. Sean de arte, sean de caballos de carrera, sean de ganado de carne, ganado de leche, me las gozo todas. Pero por eso te digo, yo llego y no soy capaz de conciliar el sueño, porque me emociono tanto que no puedo, no puedo, no puedo. Tengo esa bilirrubina por las nubes.
0: Eso es de esos mieditos chéveres, de esos mieditos
1: Sí,
0: bacanos como cuando uno se va de vacaciones.
1: claro.
0: Sí.
1: Yo he hecho llorar a varios creadores nuevos en remates. Los he hecho llorar de la
0: ¿Por qué?
1: emoción. ¿Por qué? Porque es que me emociono tanto y los resalto tanto cuando venden un buen producto. Porque, hombre, que una ganadería tradicional venda sus productos bien vendidos está bien, pero que una ganadería nueva, apenas empezando, saque sus productos y obtenga muy buenos precios en los remates, eso emociona. Yo me emociono mucho y transmito esa emoción al público y al cliente. Y al cliente.
0: Bueno,
1: Oye,
0: entonces la timidez se fue ya lejos, pues.
1: no, pero hace rato, hace Yo creo que a 46 años, de los 47 años y medio, yo creo que duré tímido por ahí año y medio, pues ya después ya nada.
0: Qué bueno. No,
1: Sí.
0: Ricardo,
1: Yo gozo con todo, gozo con todo.
0: sí.
1: Inclusive, lo mejor que he obtenido en los remates es ayudar a los demás. Desde el año 2002, pues le hacemos a la Corporación Gustavo Matamoros, que atiende todas las fuerzas militares, a las familias si han fallecido, o siempre se abre la subasta con 12, desafortunadamente, 12 personas en sillas de ruedas. Y he tenido, nosotros en subastas de ayuda a los demás nunca cobramos. Simplemente nos sitúan tiquetes y nos tenemos que trasladar de Medellín y nos alojan, pero nunca cobramos. Es haberle podido ayudar a los demás,
0: Qué
1: a
0: bueno.
1: Héroe Camina, a la policía, a Corazón Verde, a la Corporación Matamoros, les hemos podido ayudar. Incluso en Cali les hemos hecho subastas a la policía, hace varios años ya, pero se les han hecho y poder ayudar a los demás.
0: Bueno, no, Ricardo, el tiempo pasa volando, 8:53.
1: Ah, caramba.
0: Ya
1: Sí, señor,
0: esto va súper
1: 853.
0: rápido y
1: Sí,
0: ya,
1: sí.
0: ya. Casi nos toca dar paso a Enrique Acevedo, que viene desde México con el programa Tu Espacio.
1: Sí.
0: Y yo quiero darte las gracias por haber aceptado la invitación.
1: No, con mucho gusto, no. A ti muchas gracias, Andrés.
0: Que sos definitivamente un invitado de lujo porque son muchas las enseñanzas que nos dejas aquí al aire y también en tu Instagram. Yo te sigo hace mucho tiempo.
1: Sí.
0: Y me gusta ver las fotos que pones y bueno, espero que algún día podamos vernos en alguna subasta. Allá me acercaré, me presentaré
1: Perfecto,
0: e iré
1: perfecto.
0: de Miranda, como dicen, de Mirón.
1: Perfecto, perfecto. Claro, no, es que la familia Miranda hace mucha falta en los remates, porque me dicen,
0: Sí.
1: ah, es que los patos, no, es que los patos ayudan mucho. Ve, no te lo debes quitar, ¿cómo te? Y muchas veces se convierten en muy buenos consejeros.
0: No, y vamos a aprender, porque es que
1: Claro.
0: aprender y gozársela también, ¿no? Y siempre por el
1: Lógico,
0: sueño de
1: lógico,
0: algún día
1: lógico.
0: estar con la paleta en la mano.
1: Lógico, ¿no? Y es que una subasta genera mucha emoción. Mucha emoción.
0: Bueno,
1: Bueno.
0: Ricardo, te mando un abrazo y nuevamente muchas
1: Igualmente, Andrés,
0: gracias.
1: muchas gracias a ti y a las personas que durante esta hora nos aguantaron. Muchísimas gracias.
0: Bueno. Este programa lo vamos a subir a nuestro canal de YouTube, Ricardo. Entonces te estaré informando cuando esté al aire
1: Listo,
0: el podcast
1: listo.
0: para que, bueno, allí lo
1: Listo.
0: escuches.
1: Muchas
0: Bueno,
1: gracias, Andrés, muy
0: un
1: amable.
0: abrazo, que estés muy bien. Chao,
1: Gracias,
0: chao.
1: muy amable. A
0: Bueno,
1: todos muchas gracias. Buenas
0: hasta luego.
1: noches.
0: Chao.
1: Gracias.
0: Y seguimos conectados con Radiola Online y yo ya dejo controles porque viene Enrique Acevedo desde México con tu espacio y ojo, ojo que Enrique estás en deuda conmigo. Tenés que contarnos por favor el cuento del huracán. Es que hay que reafirmar, o sea, el huracán se estaba acercando a Tampico, Tamaulipas y pues no, parece que los alienígenas otra vez salvaron la papeleta porque recuerden que hay una teoría que Tampico, Tamaulipas está protegida por una base alienígena. Enrique, porfa, no, el cuentico no, la historia, la crónica hoy, por favor. Yo sé que ya la has contado otras veces, pero es que esa crónica es maravillosa. Un abrazo, nos volvemos a escuchar. Chao, chao, sigan conectados con

0: Amigos, buenos días, ¿cómo están todos ustedes? Qué gusto saludarles, gustazo estar con ustedes, mitad de semana. Hoy es miércoles, 9 de septiembre del 2026, 09-09-2026, la fórmula de hoy. Esto es Tu Espacio Radio y aquí estamos con mucho gusto saludándolos totalmente en vivo. Enrique Acevedo, servidor desde Tampico, Tamaulipas, México. Estamos a través de Radiola Online, totalmente en vivo, y EA Radio, también en vivo, enlazados como casi todos los días. Juan Felipe, ¿cómo estamos? Desde Cali, bienvenido, benvenuti.
1: Hola Enrique, ¿cómo estás? Mucho gusto en saludarte y a nuestros oyentes que se vayan acomodando para que dejen de hacer lo que están haciendo. Eso sí, con mucho cuidado, si va manejando, hágalo con cuidado, que no se vaya a estrellar. Y empiezo diciéndoles que a los amantes del tenis, que el campeón defensor Carlos Alcaraz, en un partido épico, pierde ante Ben Shelton, un partido que se fue a 5 sets, jugadas vibrantes. Si usted no sabe nada de tenis, amigo oyente, o si no le gusta el tenis, esto es un manual, esto es como para desmenuzarlo. Yo soy amante del tenis y no había visto un partido así tan épico desde Rafa Nadal y Roger Federer, como por ejemplo también Djokovic y Nadal. Esto, mejor dicho, no dejaron nada guardado, se sacaron chispas, como se dicen. Hoy en cuartos de final, para a la 1:00 p.m, no sé qué hora será aquí en Colombia o en México, se enfrenta Karen Khachanov y Alexander Bloxy, alemán, y también el alemán Alex Zverev contra el contrincante de Países Bajos, Botik van Schansrud. Y en semifinal, nada raro ver a la Sabalenka, que creo que va a repetir título, contra Jennifer Pegula, la estadounidense. Este partido será mañana muy temprano. Entonces, Enrique, para los amantes del tenis tenemos ese plato. Muy bueno por demás, y lástima, el campeón defensor pierde ante ese señor en un partido que, mejor dicho, esto es para sentarse, repetir jugadas, porque la verdad, faltó fue que se dieran golpes.
0: Fíjate.
1: Sí. Carlos Alcaraz, cuando perdía un punto, se le veía la rabia, porque se vio a veces y así como doblegado, no sabía qué hacer. Lo único que faltaba fue saltar la malla y cogerlo a raquetas, porque es que ayer fue muy, muy superior. Claro que un partido muy bueno. Y al final, muy aplaudidos todos los dos jugadores.
0: Fíjate que yo lo aguanté hasta como a las 12:30 p.m, tiempo de México. Iba empezando el quinto set, pero ya tenía que dormir, tenía que descansar. Estaba yo trabajando aquí, y acá en otro monitor tenía la televisión. Y me llama la atención lo que tú dices. Cada punto que ganaba Alcaraz lo festejaba a rabiar. No me gusta su look de hoy. No me gusta. Creo que va en contra de los cánones del tenis tradicional. Hay que recordar que Alcaraz estaba sembrado número 2. El sembrado número 1 es Alex Zverev, ante la ausencia de Jannik Sinner, el número 1 del mundo, el italiano, que no está participando en este torneo. Dijiste tú que Arina Sabalenka podría repetir el título. Sí, sin embargo, la favorita de los estadounidenses, a la que están apoyando, es a Coco Gauff. La chica morenita Coco Gauff, que también ya se metió a semifinales. Y si hay algún enfrentamiento entre Coco Gauff y Arina Sabalenka, la gente se va a decantar por su paisana, no por el número 1 del mundo. Y eso, en el ánimo, puede pesar un poco.
1: Eso es otro partido para alquilar balcones, para dejar todo atrás y centrarse en ese partido, porque ambas chicas, bueno, más guapa la Sabalenka. Yo le iría a la Sabalenka.
0: ¿Sabes qué es lo bueno de esto? Que el horario permite que lo veamos con calma. No es como los europeos que los pasan en la mañana de nosotros y a veces por cuestiones de trabajo, otras cosas, no podemos verlo. Ahora empiezan desde las 5 de la tarde, tiempo de México, y ayer, te digo, nos dieron la madrugada de hoy y todavía no acaban de jugar, ¿sí? Entonces se presta para poder verlo. Lástima, porque Alcaraz viene de una lesión, ¿eh? Alcaraz no estuvo en Wimbledon, viene de una lesión y parece que esto, vamos, que no llegó bien, no llegó del todo bien, como que perdió un poco de ritmo. Claro, ese nivel, si se enfrentan contigo, conmigo, nos hacen polvo. 6-0, 6-0, ¿eh? Sí, tremendamente, con una mano amarrada, ¿sí? Pero es un gran espectáculo, tienes toda la razón. En el estadio Arthur Ashe, el estadio principal de Flushing Meadows, allá en Nueva York.
1: Hola, ¿y quién le habrá dicho a Alcaraz que con ese pelo y esa hincha se ve bien? O sea, a mí me gustaba más el Alcaraz de pelo corto. Ahora está como más internacional, no sé. O sea, como que le pesa el pelo para correr. Bueno, no sé. Cuando jugó
0: dobles mixtos con Serena Williams, él traía una bandita en la cabeza, es decir, el pelo no se le alborotaba tanto. Yo no sé lo que comentas, qué tanto peso, porque corren velocidades muy grandes, muy muy veloces, valga la redundancia, en espacios muy cortos, el pelo sí puede ser factor. ¿Qué cosas, no? Reaparece Erling Haaland en la Liga Premier y aparece rapado. Se quitó su blonda cabellera que tanto causó tantas cosas positivas le dieron en el mundial, porque fue una cabellera que se hizo viral a lo largo del mundial. Se la quita y llega Alcaraz ahora y quiere tener el pelo largo, ¿sí? ¿Qué cosas?
1: Pues ojalá no le vaya a pasar lo de Sansón, que se le quitó la cabellera y se fue como diluyendo. Pero bueno, son modas. Seguro vio a alguien así, un referente, y se cortó el cabello. Eso a veces pasa. De pronto uno, un referente, dirá: ¿qué tal yo verme, por ejemplo, calvo? No sé, hace rato que no me corto el cabello y me veo calvo. Debe ser un espectáculo grotesco por demás. No saldría así a la calle. Pero bueno, le cuento, Enrique, que hoy es el día 252. ¿Sí? Y si lo lees al revés, da igual. Es el mismo número, y esto solo pasa, no pasa todos los días del año. Empezando el día 252 del año, vamos en el 68.77% del 2026, y a solo 114 días de decir feliz año. Bueno, y a estas alturas de estos 252 días, por ejemplo, es prácticamente hora de balances, ¿no?
0: Sí, y claro.
1: Donde uno dice, ¿yo qué he hecho? Por ejemplo, yo no he hecho nada. Vos, y tú, Enrique, ¿qué has hecho?
0: No, bueno.
1: Yo sí he hecho, hemos hecho cosas.
0: Sí, claro. Pero es que fíjate qué interesante, porque en ese balance de repente tú dices: no he hecho nada, porque quisiéramos hacer más o cosas más sobresalientes, y pues no las hemos hecho. Pero sin embargo, quizás en ese hacer, pues hemos puesto cimientos para hacer algo importante o grande, hemos conocido gente valiosa. Vamos, hay cosas que a veces la vida te lleva de manera no planeada, y son cosas positivas, ¿verdad? Entonces ese balance tiene que ser muy cuidadoso, muy profesional, muy tuyo. Y desgraciadamente ese tema siempre batallamos. Cuando hacemos alguna introspección, alguna evaluación propia, cuando nos volteamos a ver hacia adentro, siempre somos cobardes, somos no tan críticos, a veces soberbios. No, espérate, vamos a hacerlo, ¿sí? Como dices, como ya estamos ya en el último cuatrimestre del año, la última parte, si partimos en tres el año, y mira, uno dice: pues sí lo hago, pero ya ahorita llevamos prácticamente el 30% del mes de septiembre que ya se fue, así sin tocar baranda, ¿sí? En México esta semana que viene va a ser una semana corta, porque va a haber días festivos en medio por el aniversario de la independencia, y son un par de días que la gente no va a laborar. Entonces, cuando menos pensemos, ya vamos a estar en el 17 de septiembre, es decir, vamos a estar ya en la segunda quincena del mes. Y dices, ¿qué hice en la primera? Lo que tú estás diciendo, ¿eh? ¿Sí? Y si eso lo traducimos en todo el año, nuestro pensamiento se vuelve negativo, se vuelve pesadumbroso, se vuelve como que no hice nada, y hay que tener mucho cuidado con eso. Pero sí, creo que sí hemos hecho algo. Hay que ver
1: qué. No, sí, el balance es positivo, tampoco hay que ver el vaso vacío, ¿no? También, como dices, se conoció gente valiosa, pues se hicieron cositas, ¿no?
0: Claro.
1: Bueno, pero bueno, ahí vamos. Bueno, quiero contarte, Enrique, y a nuestros oyentes, que hoy es el Día Mundial de la Agricultura y se celebra hoy porque la agricultura alimenta al 100% del planeta, y sin ella aquí en Colombia no habría arepa ni sancocho, ni en México habría tacos ni enchiladas.
0: Así es.
1: Entonces, importante eso.
0: Muy bien, fíjate que yo aquí tengo también que es Día Internacional para Proteger la Educación de Ataques. Esta es la conmemoración oficial de Naciones Unidas para el día de hoy. Busca llamar la atención sobre la necesidad de proteger a estudiantes, profesores, escuelas, durante conflictos armados. La ONU estableció este día mediante la resolución, bueno, ya hay un número ahí de resolución, pero triste que suceda, porque bueno, sabemos que hay todavía guerras en Medio Oriente, Ucrania, Rusia, y por ahí alguna otra por ahí que se me escape, donde a veces las escuelas son carne de cañón para ahuyentar al enemigo y poder mostrar toda la furia armada, ¿no? Llevándose en medio a los estudiantes, ya sea en una universidad o en un otro tipo de escuela. Pues hoy es día para proteger la educación de ataques armados.
1: Es que esos ataques armados deberían ser, o sea, no deberían ser, y menos no. Donde, como dijiste ahora, atacan es a la población infantil. Primero la población infantil y después sí arrasan con lo demás. Eso no debería ser. Pero bueno, para todo hay un loco, ¿no, Enrique?
0: Exacto. Sí. También es Día Mundial del Vehículo Eléctrico. Este es un poquito más reciente. Esto se celebra como una jornada para promover la movilidad eléctrica y generar conciencia sobre alternativas de transportes más sostenible. Día del Vehículo Eléctrico. Yo no sé en Colombia qué auge esté teniendo este tipo de vehículos. Aquí en México, sobre todo en las grandes ciudades, existen, antes, bueno, principio era la famosa bicicleta, que tú podías rentar una bicicleta y andabas ahí, ibas de tu trabajo a cierto punto, etcétera. Ahora hay estos patines eléctricos que tienen cierta carga, y que si se termina la carga lo dejas ahí y llega alguien y lo recoge y se lo lleva. O la venta, que tú compres un vehículo eléctrico, ya sea un patín, ya sea un carrito, ya sea una motoneta eléctrica, ¿sí? Que tienen velocidades de 40, 50 kilómetros, cargas de 8, 9 horas, ¿sí? Que son aparentemente, no lo sé, muy baratas, es decir, al cargarlos te consume, creo que aquí en México estamos hablando de 7 pesos una carga de estos vehículos. Estamos hablando que son más o menos poquito menos de 50 centavos de dólar, no sería muy oneroso, ¿sí? Están muchas veces al alcance de la gente en cuanto a precio, inclusive los ponen a cuotas, a meses sin intereses, y eso hace más fácil que la gente los compre, ¿sí? No sé en Colombia cómo está ese tema.
1: Pues aquí en Colombia, en mi ciudad, se ve mucho patineta eléctrica, mucha moto eléctrica y carro también. Sí es una buena opción, y siguiendo con esto, esto coincide con el día que nació Tesla, pero no Tesla como marca, sino con el día que nació Nikola Tesla, que soñó con esto desde el año 1890, o sea, desde esa época el hombre ya ya se visualizaba, ya decía, ¿qué tal estos carritos por ahí más adelante, o estas patinetas, o estas motos más adelante? Era un visionario, ¿no?
0: Sí, cómo
1: Y
0: no.
1: se le está haciendo realidad. O sea, si viviera en este momento, el hombre sería multimillonario, ¿no?
0: Pues hace 136 años, imagínate.
1: Sí, hace tiempito, o
0: No,
1: sea.
0: cómo no, lo que es, sí, claro. Hoy es una realidad y no sabemos si próximamente, aquí en México hay mucho escepticismo sobre el desarrollo de la industria eléctrica en vehículos. En una medida politiquera, te quiero platicar que en México hace una cosa de un par de meses, la presidenta sacó un modelo que se llama Luminia, que es un auto aparentemente mexicano eléctrico y que va a estar al alcance de los mexicanos próximamente. Luego se supo que no es mexicano, que son chinos, obviamente, pero que se ensamblan en México y estará al alcance de los mexicanos. Yo no sé si esto lo podamos llegar a ver algún día en que buena parte de la flota vehicular, ya sea de una familia o de alguna empresa, ¿por qué no? Se pueda volver eléctrica completamente, ¿sí? Hoy por hoy, muchas de los problemas de tráfico de las ciudades es que todo mundo tiene un auto o dos, ¿sí? Por cuestiones de trabajo. Y si estos autos llegan a estar más económicos que los otros, pues no sé en dónde vaya a parar esto, ¿sí? Te decía que aquí hay mucho escepticismo porque, pues, no hace muchos años, hace cosa de 8 años que se empezó a construir una refinería nueva, que supuestamente ya está operando, pero que todavía no da los parámetros correctos y completos que debe de ser. Y le apuestan a que el tema hidrocarburo nunca se va a acabar, ¿sí? Probablemente sí, probablemente no sabemos, ¿sí? Pero el tema ahí está. Y actualmente hay muy pocos estaciones donde puedas cargar un auto eléctrico, ¿sí? No en todos lados hay, aquí en México, ¿sí? Sin embargo, si ves autos híbridos, por ejemplo, que la función del auto híbrido es que le echas gasolina y conforme el andar, conforme vas acelerando con la gasolina, se va cargando la pila, se va cargando la pila. Entonces, cuando se termina la gasolina, tienes la oportunidad de seguir transitando con la pila. Eso te genera un ahorro, en cierta manera, porque hay un espacio de tiempo en el que no usas el sistema gasolina, sino que utilizas el sistema eléctrico. Se te acaba la pila, le vuelves a poner otra vez gasolina y es el mismo efecto. Eso sí tiene un poquito de, sí se ha visto mucho mucho auge en ese tipo de cosas. Pero bueno, parte de la tecnología que lo han utilizado como una medida politiquera para poder captar un poquito de más clientela política, ¿verdad? Desgraciadamente.
1: ¿Tendrías un carro de esos, Enrique? Yo por lo pronto, a mí me gustaría tener una patineta, pues por motivos de movilidad más rápido, para evitar trancones, y es que se ve chévere. O sea, yo cuando pequeño tuve una patineta, pero no así, tuve una patineta que tocaba darle pie,
0: Sí,
1: y
0: sí, sí.
1: ahí, sí. Y entonces, o sea, ¿quién iba a creer que por allá, en esos años mozos, en esos años cuando era un imberbe, iba a haber más allá una patineta eléctrica? Sería muy, muy interesante. Bueno, ya por lo menos tengo el casco cuando monto bicicleta, eso ya es un gran avance para ya tener mi
0: Claro.
1: patineta. Pero en cuanto a carro, pues sí, como que no, soy como más tradicional. Por ejemplo, ¿qué tal que uno vaya con su carro, uno salga con su carro y en plena vía se quede sin batería por no haber cargado, así como un celular? No, es que
0: Sí.
1: se me varó porque no tengo batería. O sea, no, como el que se le
0: Fíjate
1: vara el
0: que
1: carro por
0: yo
1: gasolina.
0: sí me gustaría tener una de esas tipo moto eléctrica. Creo que sí sería muy viable. Ayer que andaba en el centro me encontré un carrito eléctrico tipo moto, pero cerrada, con un toldo, que era, iba el chofer, el que manejaba, y atrás había un asiento para tres personas, ¿sí? Eso todavía no es tan popular, llama la atención cuando lo vemos, pero ya se vende, ¿sí? Ya se vende. Y me llamó la atención. Desgraciadamente, creo que el conductor de vehículo normal todavía no estamos acostumbrados a respetar a este tipo de vehículos por las prisas, por la premura, por no sé, lo que quieras y gustes. Pero sí, todavía nos falta mucha cultura en ese tipo, porque un carrito de esos, una moto de esas, pues vamos, tienes que transitar por donde va todo.

0: Así es, así es.
1: Y el popular, usted no sabe quién soy yo.
0: Sí, no
1: Entonces,
0: falta.
1: no
0: No
1: falta, no
0: falta, no falta, no
1: falta.
0: falta. Bueno, Día Internacional de la Belleza también. Esto
1: ¿Masculina o
0: nos
1: femenina?
0: dice de la belleza, ahí no habla de géneros. Entonces, para todos los bellos, felicidades. También es Día Mundial de los Trastornos del Espectro Alcohólico Fetal. Una fecha destinada a crear conciencia sobre las consecuencias que puede tener la exposición prenatal al alcohol, que desgraciadamente se da. Hay otras celebraciones locales en distintos países. Por ejemplo, en Estados Unidos es Día de la Admisión de California. Entiendo yo que eso fue cuando admitieron a California como ya estado norteamericano. California, uno de los estados más grandes y uno de los estados donde hay más latinos, sobre todo mexicanos, ¿sí? También es Día Nacional del Oso de Peluche. Día Nacional del Oso de Peluche. ¿Sí?
1: ¿Y eso es dónde? ¿Eso en dónde es? El Día Nacional del
0: No,
1: Oso de
0: no dice
1: Peluche.
0: exactamente dónde. Quiero pensar que es en Estados Unidos también. Donde también es Día de los Servicios de Emergencia. ¿Sí? O sea, el Día del Oso de Peluche es felicitar al oso de peluche o que yo te lleve de regalo un oso de peluche o a la damita.
1: Pero yo creo que debe ser el Día del Oso de Peluche en sí, pero me imagino, Enrique, que usted alguna vez regalaría un oso de peluche.
0: Fíjate que nunca lo he hecho, ¿eh? Te soy
1: ¿O
0: honesto.
1: regaló?
0: No, no, no,
1: ¿O va a regalar? ¿O piensa
0: hasta a lo
1: regalar?
0: mejor en el futuro, en el futuro sí, pero no. Cuando tuve la oportunidad de regalar algo, recuerdo muy bien, regalé un libro. Regalé un libro que a mí me encantaba y que yo sabía que a ella le encantaba también y lo compré y se lo regalé. Día Nacional de los Servicios de Emergencia en Colombia. Es Día del Folclor Nacional en Colombia.
1: Del folclore nacional. Aquí sí hay harto folclore. Aquí
0: Sí, cómo
1: hay,
0: no.
1: si estuviera, por ejemplo, acabando, si no hubiera pasado el terremoto, o sea, si hubiera acabado hace poco el Festival Petronio Álvarez, que es sobre la cultura afro. Ya lo habíamos dicho en algún programa que se hacía, es un festival donde, aparte de su cultura afro, hay gastronomía de la costa del Pacífico. Hay charlas acerca sobre manglares, sobre diversas culturas. También tenemos la cultura, el folclore de los llanos orientales, que tienen sus tradiciones, como sus bailes, como por ejemplo también un deporte, lo califican como deporte, que es el coleo, que sale un toro corriendo y dos jinetes alcanzarlo, a cogerlo por la cola y a derrumbarlo. Bueno, como deporte no, pero la gente, bueno, se emociona al verlo. También está la típica carne a la llanera, que es, matan un novillo joven, eso se llama asado de mamona, entre más tierna mejor la carne, bueno, y eso se celebra ahí con cerveza y bueno, y con sus bailes típicos de esa región. Folclore es lo que hay, eso sí.
0: Oh, sí, cada país tiene lo suyo y Colombia se ve que tiene eso a raudales. Hoy día del folclore nacional. Y bueno, pues a un día, Juan Felipe, de que se cumplan 30 días del desastre que tuvieron
1: Uy, sí.
0: la desfortuna de tener ustedes por allá. ¿Sí?
1: Eso, mañana hay una celebración a las 7:35 de la mañana, donde dicen que las campanas de las iglesias van a sonar en honor a las personas que fallecieron en ese terremoto. Y la otra cosa lamentable, ya se están la maquinaria amarilla ya está tumbando los edificios que permiten ser demolidos, porque ya se pasó el tiempo de todo, ya se encontraron personas fallecidas, los desaparecidos no aparecieron. Bueno, en fin, los amantes de las cosas ajenas también ya hicieron su agosto. Entonces se ha decidido tumbar los edificios que están así al borde del colapso. O sea que esto paulatinamente se va a recuperar.

0: No se sabe cuándo, pero aquí hay que tener fuerza, hay que tener de todo. Uno dice esto porque no le pasó. Donde le hubiera pasado a uno, uno estuviera colgado de los cabellos, para dónde voy, qué voy a hacer, etcétera, etcétera. Pero hay que tener solidaridad, hay que tener sentido de pertenencia con las personas que lo necesitan y ser solidario,
1: Claro.
0: pues, tenderles una mano y todo esto.
1: Claro. Pues en fin, esperemos que sea el inicio de la, pues de la reconstrucción de todas estas zonas, ¿no? Que tuvieron este desastre. No es fácil porque, pues seguramente hay familias esperando todavía que por lo menos les entreguen a sus familiares para darle su despedida, y seguramente no va a ser así. Pero bueno, en Brasil es Día de la Independencia de Brasil el día de hoy, y en Corea del Norte, Día Nacional de Corea del Norte. Seguramente va a haber algún pomposo desfile de estos que arman allá, que parece que son uno solo, ¿eh? Que son robots caminando a la par, al más puro estilo comunista, por no decirlo menos.
0: La verdad, y ahí cómo sabe quién es quién uno en medio de todas esas personas, o sea, todos igualitos y para buscar a uno solo y todos terminan en Jun, Jun, Jun. Horrible, ¿no? Pero bueno, pero ellos, lo mismo dirán ellos de nosotros, ninguno de ustedes se parece a ninguno, en cambio nosotros sí nos parecemos a todos.
1: Sí. Oye,
0: Sí.
1: oye, hoy hay muchos famosos que cumplen años, fíjate. Por ejemplo, así como tú me preguntas, ¿irías al cumpleaños de un croata llamado Luka Modric?
0: Pero pues claro que sí, iría, así no fuera invitado, no me hubiera pasado de tarjeta de invitación, por lo menos pasaría y le diría, Luca, feliz cumpleaños, pues, o sea, de pronto ni me parará muchas bolas porque debe estar con un tal Ronaldo, con un Cristiano Ronaldo, con un tal Messi, de pronto si va a su celebración, de pronto habrá mucha francachela, mucha comilona, mucho regalo muy bueno. Y no, esa fiesta debe ser como interesante, ¿no? Yo claro que iría al cumpleaños, es más, al cumpleaños de una leyenda viviente como Luka Modric, leyenda croata. Además es un buen tipo, se ve como tranquilo, como pausado. En los partidos que le vi, fueron muchos cuando pedía la pelota, le pegaban, no decía nada. Yo creo que entre más le pegaban, más se crecía, más
1: Sí,
0: jugaba,
1: sí, sí,
0: más
1: sí.
0: sacaba la garra croata.
1: Bueno,
0: Yo creo que también hay garra croata,
1: no
0: ¿no?
1: hablar en pasado, hablar en presente, porque Luka Modric cumple 41 años hoy y sigue jugando de titular y capitán del Milan, ¿eh?
0: 18,
1: Así es.
0: leyenda de su país, un tipo muy bien, iría. ¿Qué le llevarías de regalo, por ejemplo, a Luka Modric?
1: Ah, su máquina. Pues no sé, quizás algo mexicano, para que se acuerde de un mexicano que fue a su fiesta, ¿verdad? Alguna cosa que le recuerde a México, porque ¿qué le puede regalar a alguien que tiene todo, ah? ¿Eh?
0: Pues si no, uno llama, por ejemplo, ¿qué necesitarías? ¿Qué te podría regalar? Cuéntame para no ir con las manos vacías. No, tranquilo, vente para acá y conversamos un rato.
1: Claro.
0: Creo que no le sobrarán las tortas, le sobrará el vino, le sobrará, ¿qué tomarán ellos? ¿Tequila? Pues de pronto inviten a alguien, a amigo mexicano, y les lleve tequila.
1: Un tequilazo.
0: Tequilazos, de pronto de qué se podrá hablar en esa fiesta, de ay, yo gano más que tú, y no, y la jugada, y para dónde vas este año, y cosas así, pero sería interesante, sería, o sea, no terminaría una fiesta, esa fiesta, por ejemplo, en bonche, en sillas volando de pronto por las ventanas,
1: No,
0: y
1: no, no, no, no, no,
0: no,
1: no.
0: no, sería todo el mundo, chao, que estés bien, hasta luego, nos vemos en el próximo cumpleaños. Ah, es por ejemplo pasado mañana, yo voy a llevar un reloj Cartier. Ah, no, yo estaba pensando en llevar un Tesla, por ejemplo. Así,
1: Sí,
0: cositas
1: sí, sí.
0: así,
1: Humildes,
0: sencillas,
1: humildes,
0: humildes, sí,
1: humildes, humildes.
0: humildes, para el próximo cumpleaños y nada, eso sí sería una locura. Sí, me imagino yo,
1: Uf.
0: es que yo me imagino esta escena, él recibiendo a los invitados y cada invitado llegando en un carro diferente
1: En un pura Cybertruck.
0: Puras camionetas blindadas, de pronto puros escoltas, pero escoltas pues no así con ganas de enfrentar a los que sea, sino así como es que yo me imagino una charla, una fiesta charlada, así bien chévere. Y de pronto tendrá piscina y no, pues traigan sus vestidos de baño, aquí terminamos en un asado de pronto, ¿no? Sería muy chévere
1: Pudiera
0: así,
1: ser,
0: yo
1: pudiera
0: sí
1: ser.
0: iría.
1: Bueno, también cumple años, cumple 51 años, el cantante canadiense Michael Bublé, ¿sí? Que cantó en el Mundial. Él le tocó ser el cantante estelar en la inauguración del Mundial en Canadá. También cumple años, hoy cumple, te voy a decir cuántos años cumple 60 años. 60 años, Adam Sandler, el actor y comediante estadounidense. Que bueno, yo creo que nos hemos reído con más de una de sus películas. Adam Sandler hoy cumple 60 años de edad y sigue haciendo películas de chavo, sigue haciendo películas de joven irreverente, ¿no? Otro actor que cumple años también es Hugh Grant. Él cumple, te voy a decir cuántos años cumple 66 años. Actor británico Hugh Grant, dentro de los que todavía están vivos. Hay quienes ya no están vivos,
0: Actor
1: actor.
0: británico de El Galán de Cuatro Bodas y un Funeral
1: Sí.
0: y Notting Hill también.
1: Así es. En 1828 nació en un día como hoy León Tolstoy, escritor ruso, autor de Guerra y Paz y Ana Karenina, entre otras. León Tolstoy. Y en 1890, es decir, hace 136 años también, nació el coronel Harland Sanders, mejor conocido como el KFC, fundador de Kentucky Fried Chicken. ¿Qué crees que
0: Sí, por
1: haya
0: eso sí. Sí, por.
1: en una fiesta del coronel Sanders de comer?
0: Pollo,
1: Pollo frito.
0: nuggets, milanesas de pollo,
1: Sí. Que te pregunten,
0: papi,
1: y que te pregunten,
0: muchas cosas.
1: ¿quieres receta tradicional, spicy o receta secreta? ¿Sí?
0: La receta secreta.
1: ¿O receta
0: Y
1: secreta?
0: eso lo hizo millonario, se hizo millonario vendiendo pollo.
1: Pues sí, pero ya a una edad avanzada, más de 60 años. ¿Sí?
0: Pero sí creo que la historia era porque él tenía una receta y na y iba de iba iba iba diciendo que él tenía una receta para el pollo y como que todo el mundo le cerraba las puertas en la cara
1: Así es.
0: hasta que él decidió hacer su pollo y dijo, vamos a ver qué tal resulta este pollo hecho por mí. Y mire lo que sucede, una de las cadenas más grandes del mundo, Kentucky Fried Chicken.
1: Exactamente, exactamente. Y también por último, hoy cumple años la cantante mexicana Lila Downs, mejor conocida por su folclore, el cantarle a la música mexicana, una mezcla de música mexicana, folclore y otros géneros. Platicaba con un argentino que me decía, la única cantante mexicana que me gusta es Lila Downs. Me llamó la atención porque en un país tan lejano de México, Lila Downs con lo que ella canta, pues nunca me imaginé que me dijera. Resulta que Lila Downs hizo un dueto con Mercedes Sosa y por eso es muy conocida allá en la República Argentina. Pues estuvo cargadito el día hoy de celebraciones. Felicidades a todos y si usted cumple años, pues invite, porque hoy es un día especial. Oye, fíjate que hablando un poquito de deportes, resulta que ayer salió la lista de los nominados al Balón de Oro, tanto en hombres como en mujeres. Este reconocimiento que antes otorgaba, no sé ahora, la revista France Football, ¿sí? Y que antes, en aquellos años 80s, 90s, solamente estaba supeditada a los artistas hoy, a los jugadores europeos. Hoy se ha abierto la llave y está a todos los jugadores del mundo. En esa lista, resulta que, aunque les duela a los colombianos, pues hay un mexicano, ¿sí? Hay un mexicano y hay un colombiano de Colombia, ¿sí? Que es Luis Díaz, que yo creo que es más por tradición, porque la verdad en el Mundial no hizo absolutamente nada, no mostró absolutamente nada. Yo no sé cómo ese señor destaca en el fútbol haciendo la misma maldita jugada cada vez que le dan la pelota, ¿sí? Y pues en el Mundial como que lo pescaron y ya sabían que no era peligro, y con una barrida se solucionaba todo. Claro que en esa barrida, pues él daba 10 marometas, se quedaba 5 minutos en el en tirado, y algunos árbitros pues se la compraban y otros no tanto. Pero Julián Quiñones, un colombiano que llegó a México a los 16, 17 años, comprado por el Club Tigres de Lodo Nuevo León, hoy a sus 27 años, triunfando en Arabia, en el equipo que hoy es líder del fútbol árabe, la temporada pasada hizo 33 goles antes del Mundial. Le ganó en la última parte del campeonato el título de goleo a gente como Karim Benzema o gente como Cristiano Ronaldo, ¿sí?, que anda en busca de sus 1000 goles. Pues este tipo viene y les ganó. Llega a México, naturalizado mexicano, porque su esposa es mexicana, muy criticado, porque en ese proceso lo llama Néstor Lorenzo, técnico de Colombia, y él le dice que no, porque pues ya había escogido ser mexicano, que esa parte los colombianos no la cuentan, sobre todo los amigos del desgarre no lo cuentan y prefieren tirarle un poquito de tierra a Julián Quiñones, es decir, que es un jugador de medio pelo. Pues ese jugador de medio pelo pues ya le ganó a Cristiano Ronaldo la partida una vez. Bueno, pues llega a México y da un gran mundial, mete 4 goles. Muy criticado al final, porque en el último partido contra Inglaterra era el mejor jugador y el Vasco Aguirre lo saca para meter otro centro delantero en lugar de dejarlo en la banda para que hiciera más daño y poder empatar el partido contra Inglaterra. Llega después de su receso del mundial, llega a Arabia, ¿sí? Ahorita lleva 3 goles y una asistencia en 5 partidos y su equipo es líder del torneo. Pues está nominado para el Balón de Oro. Seguramente no lo va a ganar. No lo va a ganar. Ni tampoco Luis Díaz lo va a ganar, porque hay otros jugadores. No, bueno, ya te gana el corazón, yo lo sé, pero pues ¿qué ha hecho Luis Díaz para ganar el Balón de Oro? De verdad, ¿sí?
0: Mira, Enrique, hay jugadores de selección y hay jugadores de equipo. Yo creo, cierto, que Lucho Díaz es jugador de equipo. En el equipo, pues, en el Bayern hay mucho muñeco y muy fino, y todos juegan para todos. En cambio, él creyó que venía a la selección Colombia y aquí, con la misma jugada, iba a enloquecer a todo el mundo, y aquí todo el mundo jugaba, pero para uno mismo. O sea, yo quiero brillar por esta punta, yo quiero brillar por el centro, yo quiero brillar como lateral. Entonces era un equipo de individualidades, no un equipo de selección donde todos se compenetraban. Era un equipo donde a lo que fuera.
1: Claro.
0: Hace unos días yo estaba oyendo a una charla que le hicieron a Rodrigo De Paul, que dijo que Colombia antes del partido con Suiza se creía campeona, que ellos que la selección Colombia en el hotel estaba haciendo una fiesta, eso les faltó tirar el hotel por la ventana, y ellos mismos les decían a los jugadores argentinos que se veían en el próximo partido con ellos. O sea, creo que ganándole a Suiza nos enfrentábamos a Argentina, y ellos mismos les dijeron: primero jueguen con Suiza y a ver si de pronto juegan con nosotros. Ellos, los argentinos, muy concentrados, muy en lo de ellos, mientras que la selección haciendo fiesta porque de pronto le iban a ganar a Suiza, y de pronto fue que Suiza los devolvió. Entonces no hay que ensillar la bestia antes de montarla, y entonces eso de la nominación de Lucho Díaz, puede que sí. Puede que esté nominado por lo que hizo en el Bayern, de pronto por los goles que hizo espectaculares, porque ha hecho goles bonitos, ¿no?
1: Sí, claro.
0: Y bueno, de pronto sí. Y lo de Julián Quiñones, pues, o sea, sí se fue y está jugando en una liga no muy competitiva, pero le va bien. y le fue bien y marcó goles y fue la figura de México. ¿Y qué tal que se gane, qué tal que se gane el Balón de Oro? Que no creo que se lo puede ganar otra persona, pero
1: Claro.
0: están nominados y si están nominados no es porque sacarlos, pusieron los nombres en un sombrero, ay sí salió Luis Díaz, ay sí salió Luis Quiñones, y pongámoslos ahí, es como dicen, no es que son muy malos, no, si están ahí es porque son buenísimos,
1: Fíjate,
0: ¿cierto?
1: sí, Julián Quiñones en México ganó 5 títulos en 3 clubes diferentes y 2 de ellos fueron bicampeonatos. Fue campeón con Tigres, fue bicampeón con el Atlas y luego fue bicampeón con el América, que fue el escalón que le dio salida al fútbol árabe. Claro, con muchos millones de dólares por delante, ¿no? Hoy es imposible, no te digo traerlo a México, que alguien le pueda pagar lo que le pagan allá en este momento, ¿verdad? Porque pues se ha cotizado bastante bien. Pero bueno, cada quien, yo creo que en Colombia es un poquito más el coraje que no se decantó por el seleccionado colombiano que por que su calidad, ¿sí? Porque sí he escuchado que mucha gente, ay, jugador medianito, que no sé qué, bueno, o sea, no entiendo. Entonces, Luis Díaz es un jugador muy completo, Luis Díaz es un jugadorazo, Luis Díaz se codea con la élite de hoy, yo creo que no. Yo creo que está un par de escalones abajo, sí jugando en un equipo muy importante, ¿sí? Pero de una liga donde solamente es de dos o de uno, ¿sí? O sea, llévenlo a jugar acá a ligas un poquito más exigentes y seguramente va a rendir porque es un tipo con mucha calidad, ¿verdad? Pero muchas veces entramos en esa famosa zona de confort, aunque ya sabemos que lo poquito que haga ayuda al equipo a que gane y el equipo pues va a salir campeón. Creo que el Bayern Múnich ha salido 9, 10 veces seguidas campeón últimamente y por ahí luego le quita el título a otro equipo y luego vuelve a tener otra racha impresionante. Pero bueno, así son las ligas. ¿Qué le vamos a hacer? ¿Sí? Bueno, también hay otra mexicana, porque también en la rama femenil se llama Scarlett Camberos, juega en el América de México. También está nominada para el Balón de Oro y esto ha sido todavía un poco más sobresaliente que lo de Julián Quiñones. ¿Por qué? Porque la Liga Mexicana es una liga que tiene poco, es una liga joven, tendrá apenas unos 9 años, 8 años, y ha progresado mucho. Ha puesto ya jugadoras en equipos como el Real Madrid, como el Atlético de Madrid, como obviamente en Inglaterra, que son equipos muy fuertes. El seleccionado mexicano ha estado teniendo muy buenas participaciones. Hoy en día está participando en el sub-20 en Polonia, en el Campeonato Mundial de Polonia. Jugaron contra Polonia ayer martes en la mañana, empataron a uno y el viernes juegan contra Argentina, contra las Chess. Ha puesto a México en el escenario, pues ahí como que quiere meterse entre esa comparsa importante en el fútbol femenil. Tuvimos una pichichi mexicana jugando en el Atlético de Madrid hace no muchos años. Y a la Liga Mexicana han llegado jugadoras muy importantes españolas, por ejemplo, Jennifer Hermoso, Sandra Paños, portera de la selección que juega en el América, entrenadores como Ángel Villacampa, que viene del Atlético de Madrid, que ha hecho multicampeón al equipo de América. Pedro Ramírez Losa, que está entrenando al equipo de los Tigres. Y el técnico de la selección mexicana de fútbol femenil también es español. Todos salidos de esta gran escuela española que hoy pues prácticamente domina el mundo. Yo no sé si en Colombia hay técnicos españoles. Aquí en México hay varios equipos con técnicos españoles.
0: Técnicos españoles, no recuerdo, pero sí, sí, sí había. Lo que sí hay son jugadores españoles, hubo jugadores españoles y hay uno que otro jugador mexicano. Creo que el portero de un equipo en Colombia es mexicano, pero no recuerdo su nombre ni en qué equipo. Pero
1: Okay.
0: hablando de fútbol femenino, resulta que mucha gente no le cree al fútbol femenino y resulta que ese fútbol femenino a ver, le pone más garra y más corazón a que a un equipo cuando juega un equipo de varones. O sea, ellas van con todo y no les, no, eso cuando hay faltas no hacen tiempo, no se pechean. Pues no he visto así una pelea, así como por ejemplo ayer que se jugó un partido de copa, de alguna copa, creo que fue Niza en Sudamericana, entre Santa Fe y Vasco de Gama. En Vasco hay un jugador que se llama Marino Inestrosa, colombiano. Él jugaba en Nacional y se creía la figura. Entonces, cuando él llegó a Boca, llegó primero a Boca, y en Boca también se creyó la figura, y le dijeron: no, no, no, aquí hay más figuras que usted, señor. Entonces, pues no por eso, bueno, entonces ahora en el Vasco de Gama. Y en una jugada ya finalizando el partido, le hicieron una falta normal, y entonces el jugador que le hizo la falta le tendió la mano para levantarlo, porque fue una falta insignificante. Bueno, y entonces rechaza darle la mano, lo manotea, lo pechea, lo empuja y se ganó su tarjeta amarilla.
1: Fíjate nada más.
0: Sí, entonces, o sea, se cree figu salió creyéndose figura. Bueno, juega bien. Creo que iba a ir a la selección, pero por problemas así de indisciplina le dijeron: venga, ¿sabe qué? Bájese de esa nube, mi querido Marino, y vaya, juegue en su club, que allá se le aguantan todas las pendejadas, todas las marrullas y todo lo que quiere. Entonces creo que eso no debe ser así. Porque se fue a otro sitio, a jugar a otra parte. Entonces se le subieron los humos, y no. Pero es que fuera un jugador rutulante en ese equipo. Ayer vi que hay muchos y muy buenos, y a ese le dieron la oportunidad de jugar todo el partido, y siempre lo pescaban en fuera de lugar,
1: Sí.
0: manoteaba, y ay, qué más cerquita, qué más lejos, hasta que no, no, no, no. Marino Inestrosa,
1: Por
0: sí,
1: cierto,
0: señor.
1: leí que James Rodríguez tiene un pie ya en la Serie B de Italia, en la segunda división del fútbol de italiano.
0: Pero imagínense, de estar en primera, pasar a segunda división. Bueno, el fútbol italiano es el fútbol italiano. Puede que ahí haga cosas buenas y digan: ah, como está jugando de bien. Entonces, algún equipo se fijará en él.
1: No, pero ya son etapas, ya el tipo va, no sé si ya tenga los 35 años o esté por ahí, son etapas, o sea, ya no es, si de por sí su forma de jugar no es tan vistosa ni, y se gana muchas antipatías porque no corre, porque no defiende, etcétera, etcétera, pues ya ese tipo, busca otro tipo de fútboles, ¿no? No sé qué
0: Yo
1: tan bien paguen en Italia, pero la Serie B debe ser, pues debe ser competitiva, ¿no?
0: creo que en el último equipo que estuvo James Rodríguez estaría 15 días, y
1: Pues
0: eso,
1: solamente
0: que
1: para
0: se
1: el
0: iba a los...
1: Mundial, para que estuviera activo para el Mundial, en Minnesota.
0: Y eso que lo metían 2 minutos, faltando 2 minutos
1: Sí, sí,
0: para
1: sí,
0: que
1: sí, sí.
0: resolviera un partido que ya iban perdiendo. Entonces,
1: Sí,
0: ¿ya para
1: pues nada
0: qué?
1: más para tenerlo en la nómina como requisito y poderlo estar en el poder que está en el mundial, sí, pero bueno, ¿eres fan de la NFL, mi querido Juan Felipe? ¿Tienes alguna filia hacia algún equipo de la NFL?
0: No, no,
1: No.
0: los veo, pero es que no entiendo como mucho ese deporte.
1: Ah, ok. Bueno, pues hoy empieza la temporada de la NFL. Una temporada muy atractiva para los amantes del deporte de la NFL. Después de un ayuno desde febrero hasta septiembre, pues se regresa a la NFL. Hoy es el kickoff. Jugando los que jugaron el último supertazón, que son los Patriotas de Nueva Inglaterra contra los Halcones Marinos de Seattle. Hoy a las 6:20 tiempo de México es ese partido. Y mañana es el kickoff internacional. En Melbourne, Australia, los Rams de Los Ángeles van a jugar contra los 49 de San Francisco. Esta temporada marca el reinicio, el regreso de la NFL a México. En noviembre, en la cancha del Estadio Banorte, Estadio Azteca, vienen los 49 de San Francisco a jugar, creo que contra los Halcones de Atlanta. No recuerdo bien. Desde el 2022 no había fútbol americano en México. Esto por la remodelación del Estadio Banorte, que duró algunos años. El año pasado, en noviembre, se hablaba un poco de que regresaba, pero pues no estaba el estadio listo, según los requerimientos de la NFL, y se pospuso hasta el 2026, donde pues cerca de 90 mil personas van a estar presentes en noviembre en el Estadio Banorte. Y la expansión de la NFL, juegos en el Estadio Bernabéu de Madrid, en Brasil, en Argentina, en Londres va a haber 3 o 4 partidos, en Alemania, en Frankfurt y en Múnich, obviamente en Melbourne, en Australia, en esta expansión, en este modelo de negocio que pues la FIFA en el fútbol ya está copiando en cuanto a lo artístico, con los medios tiempos y la espectacularidad. Aquí lo dijimos en algún programa, en el medio tiempo de mañana en el Melbourne va a estar los Jonas Brothers cantando. Y bueno, hoy a ver cómo pinta la cosa entre estos dos equipos, que hace algunos meses, en febrero pasado, estaban disputando el Super Tazón, que ganaron los Halcones Marinos de Seattle, por cierto.
0: Yo lo que sí sé es que esos jugadores ganan muchísima lana, incluso ganan más que un futbolista, incluso ganan más que un piloto de Fórmula 1, y que la figura de cada equipo es el quarterback.
1: Sí.
0: Regularmente. Es cuando le dicen que la pelota todo al 10, me imagino que la pelota toda al quarterback. De ahí para allá, no sé. De ahí para allá sé que hay un man que le pega durísimo a una pelota con el pie y eso da un puntaje. Sí. Me toca verlo porque hay gente seguidora de este deporte.
1: Sí, claro. El lunes va a ser el primer lunes por la noche, el Monday Night Football, el primero, y se enfrentan los Broncos de Denver contra los Jefes de Kansas City. Se dice que Patrick Mahomes, quarterback de los Jefes de Kansas City, va a regresar como titular después de una lesión en los ligamentos que lo dejó fuera casi toda la temporada pasada, y bueno, todo el receso de ahora. Está regresando Patrick Mahomes, el artífice y el que en algún momento se dijo que podía igualar y hasta romper los récords de Tom Brady como quarterback, y pues esta lesión le truncó un poco su carrera y la carrera del equipo, porque el equipo tuvo marca perdedora y no calificó ni a los playoffs la temporada pasada. Entonces a ver ahora cómo le va en este inicio de temporada. Esperemos que regrese bien. Es la última temporada de Aaron Rodgers, el legendario quarterback de los empacadores de Green Bay. Ahora va a jugar con los Steelers, los Acereros de Pittsburgh. Ya su temporada de despedida. La temporada pasada lo hizo también en Pittsburgh y lo hizo bastante bien, a sus 40 y tantos años. En un juego pues muy rudo, un juego de contacto, donde el quarterback recibe muchos golpes. Él se ha mantenido estoico, y ahí está ya en sus últimas temporadas. Seguramente algún colombiano por ahí ha de andar participando en algún roster de los, o ha habido en su momento, así como ha habido algunos mexicanos, no muchos, pero algunos por ahí, en un juego que ciertamente, bien lo dices, pues en América del Sur es seguido porque la gente lo ve, pero no hay mucha pasión como en el fútbol, soccer, ¿verdad?
0: No hay esa pasión. Venga, imagínese, Enrique, que un día como hoy, pero de 1993, Sony presenta la PlayStation en Japón, así cambiando los videojuegos para siempre. Ahí sí soy bueno jugando fútbol en PlayStation.
1: Sí, yo también.
0: Y jugando Mario Kart también. Me defiendo.
1: Sí, cómo no. Como me gustan mucho los videojuegos de deportes. El básquetbol, el tenis, el fútbol americano, y cómo ahora la tecnología te asemeja como si estuvieras viendo la televisión, con los incluso las caras muy muy parecidas a las originales, ¿verdad? a las que vemos en la pantalla o a las que vemos en el estadio, si es que vamos, ¿no?
0: La imagen es perfecta y hasta los golpes y todo eso lo siente uno, los choques y todo eso.
1: Sí, cómo no.
0: Pero es mejor fútbol ahí, viendo, armando unos equipos.
1: Es correcto, es correcto. Señor Daneta, pues nos vamos el día de hoy, mañana jueves, si Dios nos permite estar aquí estaremos, completos claro, o incompletos, sí. Pero aquí estaremos, ¿sí?
0: Hay que sacarla, aunque sea incompleto.
1: No importa, como, claro, ejemplo, claro.
0: Batman sin Robin, es que no es lo mismo Batman sin
1: no,
0: Robin.
1: No, nunca.
0: La Mujer Maravilla sin Aquaman, Simon sin Garfunkel, en fin, mejor dicho, que vuelvan.
1: Pues sí, pero exactamente, que arreglen sus pendientes, pero bueno, pues la vida corre, la vida sigue, y a veces hay que tomarla como viene y darle con todo, como dice Fabi, sacarla, no hay de otra, ¿sí? Que tengas un excelente día ya en Cali, que no esté tan caluroso, ¿sí? Y bueno, pues te mando un abrazo desde acá, desde México.
0: Gracias, Enrique, lo mismo para ti, un abrazo y que te rinde el día.
1: Gracias a todos, buenos días, sigan a la programación de Radiola, que hoy hay cosas importantes, yo los veo, los escucho, 6:00 p.m, tiempo de México, 7:00 p.m, Colombia, tu espacio líder, hoy vamos a platicar con una escritora que se llama Carmenza Smith, no se la pierdan, está muy interesante, totalmente en vivo, y se retransmite en EA Radio también en vivo, y posteriormente en repetición. Este programa se repite en EA Radio a las 3:00 p.m, tiempo México, tu espacio radio en www.earadio.com.mx. Gracias, Juan Felipe. Nos vemos a todos.
0: Chao, Enrique.
1: Vámonos, gracias.
0: Oh.

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país. Yo sé que usted me cantara, y hombre, te empezáis a dar palmas, o vais creciendo, termináis cantando, y os daréis cuenta que lo hacéis mejor que yo y la mujer. Espera, vamos a empezar de nuevo. Ya no olvidéis lo que es el próximo concierto, bailaderos, ¿vale?

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0: el señor Franco de Vita.
1: Santiago Cruz, desde Colombia. Gracias, papá, por venir.

nuevamente acompañándolos en este día, miércoles 9 de septiembre, con todas las ganas de empezar un nuevo hashtag. Y hoy queremos hablar de esas personas que tienen una habilidad muy especial: contar historias.

0: a mi amiga, sin antes decirte que yo soy Fabs y me da mucho gusto empezar este nuevo programa. Mi querida Yali, ¿cómo estás? Que cada vez que empezamos este programa. Yali está baile y baile. Así que, ¿cómo andas?
1: Pues es que ya es miércoles, mitad de semana, y pues ya andamos con muy buena vibra, como todos los días, pero nos vamos adentrando en la semana y como que vamos agarrando intensidad. Pues hoy ya es miércoles, pues venimos muy gustosos, muy animosos, y luego con este hashtag, que miren, puro cuento. Yo conozco a mucha gente, ay, que según no miente, según ellos explican. Pero yo tengo un dicho, ya saben que me gustan mucho los dichos, siempre he creído que son pasajes de la Biblia.
0: Es correcto.
1: Como dicen, explicación no pedida, culpa aceptada.
0: Es cierto.
1: Entonces, esos que andan explicando y explicando y explicando, únicamente se quieren justificar para no sentirse culpables. Porque pues ellos siempre tienen la excusa perfecta. Pues son gente que normalmente siempre le echan la culpa al de enfrente, ¿no?
0: Sí.
1: Así de, ay, yo tenía esto, pero no, fulanito vino y ya, me lo perdió, lo rompió. O sea, cosas así, ¿no?
0: Sí, que esas son como explicaciones muy infantiles, ¿eh?
1: Exacto. Pero es ese tipo de personas que no les gusta reconocer, ay, no sé cómo llamarlos, fíjate, a veces hasta me caen gordo.
0: Sí.
1: Y miren que a mí me caiga gordo alguien, o sea, ese tipo de personas que nunca se hace responsable de sus actos, pues, que siempre la culpa la tiene el del enfrente. Puro cuento.
0: Sí,
1: todos sabemos la realidad de las cosas.
0: Es correcto.
1: Pero bueno, oye, ¿o qué tal ese que dice también, ya voy y ni siquiera se ha bañado?
0: Sí, es cierto. Y llega 2 horas tarde, ya sabes. Y al fin y al cabo termina siendo el amigo que todo el mundo sabe que llega tarde, porque cuando dice que ya va es porque exacto, recién se paró de la cama. Textual.
1: Sí.
0: Es puro cuento. Oye, nada más.
1: Uh-huh. El que dice, ya cambié.
0: Ay, también. ¿Cuántos decimos que van a cambiar y a la mera hora ni por casualidad? Tu puro cuento otra vez.
1: Es muy difícil que la gente... ¿Tú crees que la gente cambie?
0: No. O sea, yo creo que la esencia de las personas siempre queda. Hay algunas cosas que podemos evolucionar, más no cambiar. Que bueno, algunos me van a decir, evolucionar y cambiar es lo mismo. Ok, va, me da igual, pero
1: sí,
0: no sé.
1: Que yo siento también que es súper difícil que las personas cambien. Creo que tiene que haber como un compromiso muy genuino de su parte para modificar y cambiar ciertas, o sea, conductas. Pero más bien creo que la gente se comporta conforme le conviene. Es,
0: o sea,
1: una teoría
0: sí
1: también.
0: Cambiar, ¿eh? Pero, ¿qué crees? Yo siento que cuando cambias es porque la vida te ha tratado tan duro que te obligó a ser otra persona.
1: Sí, claro.
0: Ahí exacto. Sí. Ahí, ese sí creo en ese cambio, porque dices...
1: Sí, es que, ajá, son
0: vienes
1: como diferentes
0: de un training,
1: tipos de escenarios.
0: Sí, ajá. Vienes de un training súper difícil y realmente la única manera de poder ser o de otra forma es hacer otras cosas. Como tú misma dices, amiga, para resultados diferentes, acciones diferentes, ¿o cómo está?
1: Diferentes, ajá.
0: Algo así.
1: Si quieres tener resultados diferentes, tienes que hacer las cosas,
0: cosas diferentes.
1: Diferentes.
0: Exacto.
1: Ah, ya ven, otro de mis
0: ya
1: frases.
0: Ven, Yali va a sacar un libro muy prontamente.
1: Y de frases, y de refranes.
0: Pues sí.
1: Oye, y luego el puro cuento, préstame y mañana te pago.
0: Ay, no.
1: Ah, esa es una clásica.
0: Me choca.
1: Esa es una.
0: Pero bueno, no sé.
1: Me salen los cabellos.
0: Sí, sí, Yali se pone muy neuras cuando hablan de ese tipo de cosas.
1: Sí,
0: y el que jura que solo somos amigos. El solo somos amigos. ¿Te ha pasado? Yo sí, estuve varias veces en relaciones
1: Yuridia,
0: somos amigos.
1: Porque ahorita sigo en el mood de Yuridia, porque fui a su concierto. Amigos, no, por favor. Porque los amigos no se hacen el amor.
0: ¡Ay, ahí por Dios!
1: Ahí se los dejo, puro cuento, señor.
0: Puro cuento. Si usted tiene ahí encuentros íntimos con los amigos, le tengo una noticia. Eso es puro cuento.
1: No son amigos.
0: Y no son amigos.
1: Es puro cuento.
0: Es puro cuento.
1: Correcto.
0: Exacto. Así que pónganse a analizar esa situación.
1: Pues antes de adentrarnos más en este hashtag que me encanta el día de hoy, les voy a dar anuncios parroquiales.
0: Muy bien.
1: ¿Por qué no se los hemos compartido?
0: Si no lo hemos hecho.
1: Ya saben que nos encuentran en Instagram, a mí como Yali Ruiz el podcast, a Fabs como Facemoya, la página de nuestra estación Radiola Online y la página de nuestro programa con todo y hashtag. Ahí nos pueden escribir, dejar mensajes, votos no, porque tienen que ser al número de cabina que se los voy a dar, más 52 56 68 59 31 14. Más 52 56 68 59 31 14. Como muy siempre, bien. Saludando a Chiquis, a Teresita, al señor productor, a la señora productora y a toda la gente que nos escucha en Colombia, en Chile, en Ecuador, Perú, acá en México,
0: Canadá.
1: Gracias, gracias. Sí.
0: Super internacional nosotros.
1: Gracias de verdad por sus mensajes, por acompañarnos a lo largo de esta hora. La pasamos muy rico.
0: Sí, oye, nosotros, amiga, con Yali no trabajamos, señores.
1: Miércoles 9 y yo sigo sin aprenderme el número. No. Voy a tener que hacer planas con el número telefónico.
0: ¡Planas! No, mira, como haz una cosa.
1: Como cuando haces planas de tu nombre.
0: Sí, Fabiola, así todo. Planas de tu nombre. O debo de portarme bien, una cosa así. Pero ahora, dale, con el número de teléfono del programa, Yali. Yali, cada día los días avanzan y no te veo poniéndote las pilas. Así que es todo lo que digo.
1: Ya me voy a aplicar.
0: Oye, pero
1: a ver, entonces, pues.
0: ¿Qué?
1: Dale.
0: No, es que te iba a decir que hay niveles también. Porque creo que nosotros tenemos niveles de mentiras. O sea, mentiras o de que es, ya sabes, como dice nuestro hashtag, es puro cuento. Muchas veces las personas exageran las cosas o te dicen mentiras piadosas, ya sabes, la típica de que no, si es mentira piadosa y cosas así.
1: Sí, sí, sí.
0: También existe la famosa excusa improvisada, que a la mera hora, no, es que el tío del primo, un sobrino, un amigo de un primo, ya sabes, y dices, ay, no manches, te estamos dando cuenta. O no falta el mata parientes, que ya ha matado a la abuelita, al tío, al primo, al sobrino y todo eso, y te dice puras mentiras, y tú te das cuenta porque ya has escuchado eso. Puro cuento.
1: Eso es también una muy clásica, yo creo que aplica cuando en los trabajos, ¿no?
0: Sí.
1: Así, no, es que mi abuelita está enferma, sí. Y sí, necesito llevarla al hospital y necesito faltar. Es, y también, correcto, para cuestiones de dinero, creo que aplica. Así de, no, es que necesito unos estudios y necesito que ver si me puedes prestar o apoyar con algo. ¡Ah, qué buenas esas, eh!
0: Sí, cuento, oye, pero yo he visto gente que ya trae toda la producción, y no me refiero a la de este programa, me refiero a vestuarios, efectos especiales, trilogía completa, o sea, una cosa que tú dices, ¿de plano a este pobre cristiano le va tan mal en la vida? ¿O él se inventa sus chocoaventuras? Porque a veces son como muy así de decir, ¿qué onda? Eso
1: sí, también creo que hay mucha gente que se cree en sus mismos cuentos. Sí. O sea, se compran sus mismas mentiras y se creen sus mismas mentiras. Que eso ya es un trastorno psicológico, una enfermedad, ¿no? Sí. Los mitómanos. Pero sí creo que hay gente que en el día a día como que también miente mucho. Y, ay, a mí no se me hace eso. O sea, la verdad es que...
0: Sí, no, así no como puedo, la vez, o sea, que...
1: La mentira es una de las cosas...
0: Que
1: es
0: no toleramos.
1: No negociable.
0: No. ¿Sí? Sí, yo y la Yali somos cero team mentiras, O sea, sí, así te lo pongo. Es más,
1: sí, o sea, güey, mejor una verdad. O sea, incluso yo digo, prefiero una verdad que duela,
0: sí,
1: que una mentira.
0: Mil veces. Prefiero que me digas, ¿sabes qué? Me caes gordo, sí, no me gustas, todo lo que hice fue para sentirme bien, bye. Así, no te cuesta nada, te juro. Yo lo agradecería mil veces más que estés dándome vueltas y que a la mera hora no pase más.
1: Es correcto.
0: Con quien sea, en donde sea y como sea.
1: Coincido.
0: Pero bueno, así nos pasa. ¿Te parece si nos vamos a la primera canción? Esa es la primera canción, chicos.
1: Me parece perfecto.
0: Sí, es la primera canción. Yo decidí cuál.
1: Ay, es que ya, miren, nos fuimos como hilo de media con este hashtag.
0: Es correcto, es que da para mucho. Está muy bueno, está muy bueno. Esto es precisamente a gente que hace puro cuento. Se llama Little Lies, o sea, pequeñas mentiras. De esta banda que me gusta mucho, que es Fleetwood Mac. Así que vamos a empezar con esto este día. Acuérdate que estás con todo y hashtag. Mándanos mensajes. Ahorita regresamos con la dinámica de la Yali y la mía. Y vemos quién va a ganar el día de hoy.

0: Ahí estaba Fleetwood Mac con Little Lies, precisamente para todas aquellas personas que andan diciendo mentiras o contando cuentos en este día de un hashtag.
1: Oye, esto me recordó la canción esta de Estas son puras mentiras.
0: Ah, sí, cierto.
1: Oye, sí, chiquis, esa deberías de ponérnosla también.
0: Sí, que si te portas bien te la pone.
1: Ay, chiquis, puro cuento. Le voy a decir, le voy a decir el hashtag puro cuento, chiquis, puro cuento.
0: Es cierto, estamos de acuerdo. Sí, hay mucha gente así como que de puro cuento. Yo conozco mucha que nada más lo ves y dices,
1: sí, sí. Oye, de esas gentes que ni necesitas conocerlos mucho.
0: Sí.
1: Y ya luego te das cuenta de que pura cábula. Oye, en Veracruz decimos cabulitas. Cuando alguien así como que dice muchas mentiras y todo, le decimos, güey, eres bien cábula.
0: ¿En serio?
1: Cábulas, sí. Bueno, pues en cabulitas.
0: Así pasa, así he escuchado y así me han dicho. Oye, pero ¿en qué momento una explicación deja de ser explicación y se convierte en puro cuento? Yo cuando da mucho detalle, yo pienso siempre eso. Sí. Porque cuando la gente explica demasiado, tú ya sabes que algo no cuadra. A mí me pasa eso. Uh-huh. Cuando a mí me dan como lujo y detalle, santo y seña, ajá, de una mentira, yo así me doy cuenta. Oye, estoy dando mi forma de cómo reconozco. Bueno, hay cosas en la cara, hay estudios que demuestran que la gente que miente se le muestra en ciertas facciones en cosas en la cara. Ajá. Por ejemplo, la dilatación de la pupila, el ceño, una cosa así. O hay gente que cuando miente hace
1: cuando
0: señas.
1: Cuando miras la mirada hacia arriba.
0: Creo que es a la izquierda porque estás inventándolo, si no me equivoco.
1: Una estás recordando, hacia un lado es que estás recordando.
0: Sí, y el otro está inventando.
1: Y el otro es que estás como inventando.
0: Claro,
1: sí,
0: claro, justo. Claro que sí.
1: Sí, sí,
0: no?
1: Sí.
0: ¿Y no?
1: Te voy a decir algo, o sea, también cuando la gente da muchas excusas, siento que hasta pierdes credibilidad por 100, lo mismo. Porque
0: 100.
1: Si algo yo he aprendido a mis 25 años es que no todas las situaciones merecen una excusa. Merecen una explicación.
0: Exacto, exacto. No, es como si yo te dijera,
1: no todas
0: sí,
1: las situaciones merecen una explicación, ni estar diciendo los porqués.
0: Sí, es como entonces, si tú me dijeras, tienes 25, claro, porque ayer cumplí 25, porque después del 24 viene el 25 y después del 25 viene el 26, y eso es lo que tengo, porque así yo nací en esa fecha, no sé si tú. Y es cuando dices, ya, güey, me queda claro que no los tienes, y tú duro que dale. ¿Sabes?
1: O sea, estás dudando de mí.
0: No,
1: mí.
0: Amiga, no estoy diciendo.
1: Ah, era otro, un ejemplo,
0: un ejemplo
1: para ejemplo, el
0: claro, okay. Por supuesto. Por favor, no.
1: Okay.
0: No dudo jamás de tus 25 años. El chiqui se está muriendo de la risa, nada más te aviso. Pero bueno, así pasa. ¿Y le creemos a la gente hasta que demuestre lo contrario o tiene que mostrarlo?
1: Es que mira, yo creo que, bueno, no sé, es que aquí hay dos situaciones. Yo creo que cuando tú conoces a la gente, tú sabes si te está mintiendo o no te está mintiendo.
0: Sí, huele.
1: Por ejemplo, los hijos. O sea,
0: los hijos no hay forma.
1: Sabemos cuando nos están queriendo jugar el dedo en la boca.
0: Sí.
1: Y cuando están siendo.
0: Y
1: sinceros.
0: Es más, yo me hago la tonta muchas veces. Y yo sé que me estoy haciendo la tonta. O sea, me queda súper claro, ¿sabes?
1: Te voy a hacer creer que te estoy creyendo.
0: Exacto. Y realmente, si me escuchas, Max, eso no va a funcionar jamás. Soy tu mamá. Y realmente conozco muy bien de qué forma funcionas. Tan así que sé todo y más de lo que piensas que sé. Así de.
1: Ay, Dios.
0: Sí. Las mamás sabemos más.
1: Tranquila, regresemos al hashtag. y Max, ahorita, cambiando de estación.
0: Sí, vetadas.
1: Creo que, o sea, a veces ya nosotros sabemos. Depende de la persona, ¿no? Depende de la persona. Creo que ya sabes si está siendo sincera, si está inventando excusas. No sé, sí. Yo creo que depende de la persona.
0: Sí.
1: Oye, pero de la persona que te estoy diciendo las cosas.
0: Sí, pero también hay ciertas formas o ciertas frases que automáticamente te prenden alarmas. A mí, por ejemplo.
1: Te delatan.
0: Sí, que te dicen, te juro que no es lo que parece. ¡Ay, no manches! Si ciega no estoy, ¿sabes?
1: Ajá.
0: ¿Cómo que o sea, cómo que te juro que no es lo que parece? ¿Y entonces qué es? ¿Sabes? O de la de que no, espérate, te explico. Cuando estás viendo algo evidente, dices, perdón, pero no tienes nada que explicar. Así de sencillo.
1: Uh-huh. Sí, claro.
0: No sé, a mí me pasa. Sí. Pero, ¿cuál es la excusa más gastada y que ya no crees?
1: ¡Ah! ¡Ey, qué buena pregunta! La excusa más gastada.
0: Yo creo que la de que llegaste tarde. Creo que esa es la excusa uh-huh. más gastada. Y la de que se me murió alguien, Antán. Creo que esa es como la de... Es que de verdad, o sea...
1: La del estoy cansado también. Esta sí, yo sí la digo mucho. ¿Cuál? No es excusa. Real, siempre vivo cansada. Y luego, pues ya sabes, que si me invitan a salir y que al cotorreo... No, estoy cansada, no me desvelo. Sí, no es excusa, es una realidad, pero... Para mí ya se volvió como una excusa porque, o sea, siempre la digo en el así de, no, a las 9 me duermo, sorry.
0: Es cierto.
1: Entonces, siento que ya está muy desgastada mi excusa, pero es una realidad, o sea, es algo que yo sí hago.
0: Es cierto.
1: Es una excusa real.
0: Es muy correcto. Y, oye, ¿qué frase te hace pensar inmediatamente? Esto es puro cuento. Yo tengo una, te lo juro por Dios. Cuando me dicen eso yo...
1: Que aparte, o sea, hasta me molesta, ¿sabes?
0: A mí también.
1: Porque siempre digo, ¿por qué meten a Dios?
0: Yo también pienso igual. O sea, ¿y eso qué tiene que ver? O sea, ¿tú crees? Porque me jures por
1: incluso
0: Dios.
1: Hasta tengo una respuesta para esa excusa, ¿cuál? Te lo juro por Dios. Y ¿cuál? Les digo a mis hijos, a Dios no le gusta que mientas. A Dios no le está gustando que lo uses.
0: Ay,
1: para
0: Dios.
1: Tus excusas.
0: Te evangelizaron bien, amiga, el día de ayer. Sí.
1: Católica, apostólica y romana. Ahora ya nada más es católica y apostólica. Pero antes
0: ¿ya no hay romana o qué? ¿No?
1: No, ya le quitaron ese.
0: ¿Ah,
1: ese
0: sí? Término. No sabía. Sí. Bueno, pero sí, a mí cuando me dicen eso de te lo juro por Dios, yo ahí es cuando dices no. No, no, no, no, no, no, no. O sea, ¿y qué pasa si no creo en Dios?
1: Sí, claro.
0: O sea, neta. Y esa es una. ¿Qué es peor? ¿Mentir o esconder información? Que para mí es casi lo mismo, ¿eh?
1: Híjole, no, pero no es lo mismo. Fíjate que eso es un debate también sí. de vida. Yo he debatido esa situación.
0: ¿Ah, sí?
1: Porque,
0: ¿con pistola y todo?
1: Porque sí he hecho reclamos así de, oye, me mentiste, esto. Y me han contestado con eso. Nunca te mentí. Omití información, que es una situación diferente. Sí me da como corajillo, ¿eh? Sí me da como corajillo ese punto de vista. Porque siento que si omites información es porque algún sí. pecado traes.
0: De acuerdísimo. Entonces, sí.
1: Sí, no. O sea, es como... No sé, es diferente a que puedas decir... se me olvidó decirlo.
0: Sí.
1: ¿Sabes?
0: Sí.
1: O a que tú lo reconozcas, el no es que te mentí, simplemente omití información. Uy. Creo que eso sí ya lleva como un dardo envenenado.
0: Imagínate estar casado con un Tom Cruise, así que hace películas de Misión Imposible, ¿sabes? Eso, así un tipo de Misión Imposible que no te puede decir nada porque todo será destruido, usado en contra, o nadie se va a hacer cargo de ti. Dices, ¿cómo le haces para creerle a una persona así tú?
1: Sí.
0: Qué miedo, ¿no?
1: Sí. Pues es complicado, pero yo creo que justo también es como entender esa situación y pensar también que a veces ese tipo de información sí a ti te protege. El que tú no sepas, a lo mejor ese tipo de misiones imposibles, a ti no te ponen un punto vulnerable.
0: Pues sí, pero también hay que entender
1: pero
0: el punto
1: sí.
0: de vista de pareja.
1: Pero aquí aplica otra así de mientes también, que ya sí, no sé cuándo puedas estar mintiendo sí. o diciendo la verdad.
0: Es correcto, tienes toda la razón.
1: Sería cuestionable las acciones del señor Tom Cruise en su día a día.
0: Sí, estoy de acuerdo. Si no andaría con un Tom Cruise. No, gracias, paso.
1: Exacto.
0: A ver, señores, vamos al tema del día de hoy, que es precisamente dinámica para dividirte... los teams, ya saben, yo soy Team Fabs y Yali es Team Yali. Y en este caso, mi querida Team Yali dice: no todo el mundo que se explica mal está mintiendo. Y yo digo: si la historia necesita demasiada explicación, algo me huele raro. Ya saben,
1: es
0: a mí
1: que
0: no me pueden
1: que
0: decir.
1: También creo que hay personas que nos quieren de una forma como muy genuina, que son como, ya sabes, ahí hablo de estas personas que a lo mejor son pocas en tu vida, pero que sí te quieren como de una manera muy sincera y que también les da como mucho terror que tú pienses algo mal de ellas. Y porque también me ha pasado.
2: Sí.
1: Así de, Yali, es que yo te quiero mucho y no me gustaría que las cosas entre nosotros cambiaran o que me vieras de una forma diferente. Por eso me gustaría explicarte esto.
2: Anda.
1: O sea, también siento que está esa parte.
2: Sí, puede ser. O sea, que, pero hay que también por eso.
1: Pero son personas, siento que son personas que son minorías. Esa gente que neta se preocupa por ti. Que, y ¿sabes también qué? Que neta se preocupan por lo que puedas pensar, por lo que te puedan hacer sentir con ese tipo de puras excusas, que por eso lo hacen. Pero sí, creo que son una minoría de personas. Creo que sí tiene que haber como un cariño muy, muy sincero de esa persona hacia ti para que esa persona te diga esas cosas. Además, creo que siempre también yo he dicho, fíjate, esto es, ay, ese hashtag es buenísimo.
2: ¿Cuál?
1: El tono en el que te dicen las cosas.
2: Ay, sí.
1: Yo siempre he dicho que el tono en el que te dicen las cosas también lleva mucho esto de ¿es verdad, es mentira o me estoy excusando? También
2: es cierto, eso. Muy, muy cierto. Pero pues, yo tengo una teoría y nos dice que ya nos vamos a otra canción. Sí, chiquis, a la orden.
1: Sí.
2: Entre más larga la explicación, yo más desconfío. Así de sencillo.
1: Fabiola.
2: Sí.
1: Tajante.
2: Tajante, como de costumbre. Sí, yo desconfío porque se empieza con lo que pasa, es que... Y llevamos 7 minutos en esa explicación y dices, necesito índice y capítulo para seguir esta historia. Dices, no, mi chavo, ¿cómo te explico que ya entendí por dónde va? Y no necesito que me digas qué está sucediendo porque lo estoy entendiendo, no bien, muy bien. Entonces, no, o sea que no me vengas con esas cosas a mí porque yo realmente entiendo qué está sucediendo. Así que, ¿qué te puedo decir? Pero bueno, vámonos con una canción que también habla de precisamente mentiras. Esto es La Ley y la canción Mentiras.
1: Mentiras. Ay, es muy buena, me gusta.
2: Ahorita regresamos.

0: Ahí estaba la ley con la canción Mentiras para todos los mentirosos, aquellos que hacen puro cuento.
1: Oye, no, sí, hasta
0: oigan,
1: canción
0: oigan,
1: y todo
0: ¿cómo les
1: tiene.
0: explico? Eso no se hace. Tómelo con calma, por favor. Oye, vamos con mensajes porque ya nos empezaron a llegar y precisamente
1: Venga.
0: Estamos en eso. Yo estoy en eso, no sé qué estás haciendo tú, pero yo sí.
1: Oigan, es que no están para saberlo, pero ando acá abajo del escritorio porque se me desamarró el zapato.
0: Sí, es que yo la estoy viendo agachada. Yo, ¿qué estás haciendo? Esto está abajo. Yo, no sé si te das cuenta, pero estamos al aire y la veo hasta por abajo. Pero bueno, ya.
1: Todo bajo control, todo. Señores. En esta cabina somos capaces de hacer todo al mismo tiempo.
0: Es correcto, parecemos pulpo nosotros, así. A ver, dice Team Fabs, si la historia necesita demasiada explicación, algo huele mal. Acuérdense que ese es mi team. Y ahora sí comienzo con los mensajes. Los mensajes dicen, sí, Team Fabs. Carla de Ciudad de México dice, cuando alguien empieza con, te juro que no es lo que parece, ya sé que tiene novela. Sí. Team Fabs, 100%. Gracias, sí, Carlita. Sí, sí. Otro más, Mateo,
1: a ver,
0: de Medellín.
1: Mateo.
0: Yo, ¿tú lo lees o yo lo leo? Porque iba a leerlo yo. Pero está bien.
1: No, dale, dale, dale. No,
0: sí, es que es mío.
1: Dale, dale. No, ay, discúlpame. O sea, son mis mensajes de
0: son
1: mi
0: míos.
1: Equipo.
0: Déjame le echo baba para que no te los apropies.
1: Ándale, como cuando ibas a la primaria y chupabas la paleta para que ya no te pidieran.
0: Así. Dice Mateo de Medellín, él ya casi llegó de alguien que todavía está en su casa, debería ser un delito. Sí, también me ha pasado.
1: Ay, sí,
0: me ha pasado.
1: Sí, sí, sí.
0: Muchísimo. Y ahora sí, vas tú.
1: A ver, venga. Yo voy a leer uno mío. Pues así. Mira.
0: También lo chupasen.
1: Paola nos dice, Team Yali, porque yo me pongo nerviosa

0: y explico demasiado, incluso cuando estoy diciendo la verdad. Ah, fíjate que es eso. Esa también es otro tipo de situaciones, ¿no? Como cuando el jefe te habla para que le des alguna explicación y tienes un jefe gruñón y te pones así toda súper nerviosa y tartamudeas y das demasiadas explicaciones y así, al grano, eso. Sí. O sea, creo que esa parte también es.
1: A nosotros no nos pasa. Tenemos un productor excelente y si nos dice algo, nosotros se la cambiamos. Así que no importa.
0: No, le hacemos mucho caso. No. No es cierto, señor productor. Es de Chile, como dice la chavita.
1: Pero sí. El señor productor dice que somos escuinclas mal criadas. Eso dijo el otro día. Te juro. Ay, escuinque así, malcriadas,
0: no. Señor productor, ahí pasa a raspar a mis papás, van, le voy a decir, dice el señor productor que no me educaron bien.
1: Así,
0: oye, ya, compórtate. Mira, Andrés de Bogotá.
1: Ay, menos mal que es de Bogotá.
0: Tim Fabs. Ay, muy bien. Él dice, el que dice, mañana te pago por quinta vez. Ya no está dando fecha, está contando fantasías. Sí, es lo que te decía. Creo que son las excusas como más recurrentes en el. O sea,
1: mañana
0: cuando
1: te pago.
0: Quieren dinero. Sí. Mañana te pago.
1: A ver, tengo otra. Este es Luis de Toluca, dice: no todo lo raro es mentira. A veces sí pasan cosas absurdas. Sí, me queda claro. Pero el que sea el común, el denominador de que todo el tiempo a alguien le pasa de todo. Dices, no, chavo, o sea, no te creo ni hasta lo que rezas, así.
0: Sí. Digo,
1: yo, no sé tú, pero yo no le creo. Y es de Jinjali, por cierto.
0: A ver, mi gente, aquí tengo uno de Veracruz, venga. Camila me dice, una vez nadie me creyó una excusa del trabajo y era completamente cierta. Desde ahí escucho antes de juzgar, ¿ya ves?
1: Veracruz tenía que ser.
0: Es que sí pasa, sí pasa, Fabiola Molina.
1: Sí, ya sé, pero no siempre.
0: Pero tú, no. Es que tú eres muy frontal, pero. A ver, tengo otro. Dice. A ver, Teen Fabs. Nico de Monterrey. Ay, saludos hasta Monterrey. Mi compañero siempre tiene una tragedia diferente para llegar tarde. Ese hombre ya tiene. Universo cinematográfico. Oye, sí, es que también, oigan, neta, no sean así porque la gente ya no cree, o sea, ya no les cree.
1: No es que esté mal tener un problema, pero cuando ya dices, oye, ¿qué te pasa? No, es que, ¿qué crees? Spider-Man se me cruzó en el camino. Y dices, ¿qué? O sea, ¿cómo? Y de repente, incluso hay memes de eso que dice, mi jefe no me creería nunca cuando le digo que llegué tarde porque, y ahí sale, no sé, el burro se cruzó, no sé, cosas así. Y de repente, ajá, claro, sí, que te puede suceder, pero a ver, eso de, yo conozco gente que tiene universos paralelos y que le pasa cada cosa todos los días y dices, ya, o sea, yo no te creo, o sea, realmente no. Uh-huh. Sorry.
0: Sí.
1: Ahí va. A ver, yo sí, tengo otro.
0: De acuerdo.
1: Dice Sofi de Guadalajara, mi ex decía, es solo una amiga. Bueno, ahora viven juntos, puro cuento. Oh, es correcto, ya ven por qué lo que les estoy diciendo. Ya ves, así sucede. Ay, no, si es una amiga, amor, no te preocupes. Y resulta que la amiga después hasta panza
0: está
1: le sale.
0: Es lesbiana.
1: Ay, no.
0: Sí.
1: No.
0: Ah, sí, son excusas que ponen los hombres, ¿no?
1: Ah, bueno, eso sí, tienes razón.
0: Sí, o sea, es puro cuento, por eso te digo.
1: Puro cuento. Muy bien.
0: Oye, tengo un híbrido.
1: A ver.
0: Daniela de Guadalajara nos dice, escucho una vez, si la segunda vez cambia la versión, me paso al Team Fabs.
1: Muy bien.
0: Ah, pues.
1: ¿Ese es como de mi team entonces o qué? Esperen, es que el chiqui nos está mandando a los perros. Porque dice que nos está diciendo que ya hay que poner la canción y nosotros seguimos leyendo mensajes.
0: Sí, no le hacemos caso al chiqui.
1: No,
0: por las
1: no,
0: buenas,
1: chiquis,
0: o le suelto los
1: aunque
0: perros.
1: Me pongas al perro a ladrar, no voy a poner eso porque yo iba a leer un mensaje más. Así que voy a leer el próximo mensaje y nos vamos con la canción. Así que sáquese con sus perros. El chiquis, te digo. Ya, a ver, último mensaje antes de que ahora sí me muerdan los perros. Dice Jorge de Medellín: hay gente que cuenta mal las cosas, no necesariamente las inventa. ¿Esa ya la había leído o no? No me acuerdo. Ay, con ese que me confundo.
0: Te andas poniendo dos veces, te andas echando dos veces los votos.
1: Ese era Tim Yali, ni siquiera era mío.
0: Yo me estoy dejando, a ver hasta dónde llegan tus cuentas.
1: Ya, ahora sí, vamos con la canción, porque el señor Chiquis me está viendo con cara de odio y cara de un montón de cosas. Esto es Depeche Mode. Sí, ya sé. Depeche Mode, la canción Policy of Two. Qué buena rola, Chiqui. Nada más por eso te digo que sí. Así que ya. Y no me eches los perros otra vez. Bye.

0: buena canción. Esa era Depeche Mode y The Policy of True. O sea, la policía de la verdad, señores, para que los que andan tirando puro cuento no se los tiren.
1: Les caiga el señor justicia. Usted los lleve al bote por mentirosos, mentirosas.
0: Sí, claro que sí. Oye, a veces siento, tengo esa sensación de que tú y yo somos como pequeños diablitos, ¿sabes?
1: No sé. Sí.
0: Así como, hagamos travesuras.
1: Oh, sí. Sí. Coincido.
0: No. Usted, ojalá y podamos tener el live. A lo mejor la próxima semana ya podemos hacer un live para que vean lo mal que no la pasamos.
1: Sí, estaría fantástico.
0: Sí, antes de que me vaya, por lo menos, ¿no?
1: Sí.
0: Sí, a ver, producción, póngase las pilas para que hagamos un live y todos nos puedan ver ese día y ya podamos transmitir. Para que podamos, todos nos digan quiénes somos y vean cómo nos comportamos yo y la Yali, porque realmente...
1: ¡Ay, sí!
0: Sí, bastante chistoso.
1: Y que nos vean nuestras caras, lo que hacemos. Y...
0: Las caras, sobre todo, porque tú y yo hacemos unas carotas, pero bueno, uh-huh. Eso es todo lo que tengo que
1: decir. Hablamos mucho con la cara también.
0: Sí, bueno, ese es un problema mío, yo hablo más con la cara que con la boca, y eso está, pero heavy. Ah, sí, imagínate.
1: Sí, ya. Imagínense.
0: ¡Ya! A ver, más mensajes, querida amiga. Sale.
1: Tengo híbridos de Esteban de Medellín. Dice, todo hemos contado alguna excusa, pero hay gente que ya abusa. Oye, hasta rimó. Excusa, sí. Abusa.
0: Abusa, es correcto.
1: Es correcto. Excusa, abusa. Sí. Coincido.
0: ¿Ves? Eso pasa.
1: Mira,
0: a ver,
1: tengo uno que dice Team Yali. Yo doy demasiados. Natalia de Ciudad de México. Yo doy demasiados detalles porque quiero que me entiendan, no porque estoy mintiendo. Ah, mira, qué buen punto.
0: Yo tengo uno, escucha este, porque te vas a sentir muy identificada. Dice, Fernanda de Querétaro, el no vi tu mensaje cuando estuvo conectado todo el día es puro cuento. Señores, señoritas, amantes, sí. Amantos, lo que sea. Dejen de hacer eso, nos damos cuenta cuando nos están bateando, de veras. Manden los mensajes y si no los quieren responder, se vale decir estoy ocupado, deja de chingar. No es cierto.
1: O no te quiero contestar.
0: O no te quiero contestar.
1: Eres una persona grata.
0: Es que muchos dicen, el silencio habla más muchas veces. Pues sí, pero para las personas que sobrepiensan todo, a veces te haces unas lagunas mentales del tamaño de un río.
1: Sí.
0: Entonces,
1: ¿tú sobrepiensas mucho?
0: Sí, a veces, no, últimamente ya no tanto, pero antes sí sobrepensaba demasiado, ya sabes, así como
1: yo también siento
0: las
1: que es algo
0: teleseries
1: que yo
0: turcas que me hacían la cabeza.
1: Si ustedes andan buscando guionista para alguna historia, aquí está, sobre todo de esas, de drama.
0: Sí, soy buenísima. Sí, por favor.
1: Yo pongo a su disposición su página de Instagram, la pueden contactar.
0: Sí, yo soy buena para inventarme historias de drama, así que, por favor, no lo hagan. Sí. Solo escríbame, estoy ocupado, deja de molestar, tan. Y yo lo tomo normal.
1: Sí, ajá, justo. Oye, tengo más mensajes.
0: Dime.
1: Marco de Barranquilla. En Barranquilla me quedo yo. Hay una canción así, ¿no?
0: La de Shakira, ¿no? Ah, no, nada que ver.
1: No es de Shakira, es una de salsa. Pero, a ver, dice Team Yali, esto. Si quieres a alguien, mínimo dale la oportunidad de explicar.
0: Ya, pero a veces uno porque a quiere
1: ver,
0: a alguien.
1: Pero es que estamos hablando de que son diferentes situaciones. O sea, obviamente si lo encontraste con otra, pues eso no tiene explicación.
0: Mira, mira, escucha esto. Te lo mereces, ¡no!
1: ¿Vieron las caras que está haciendo? Y con el puñito cerrado. ¡Ay, no!
0: Mira, ay, no, el otro día me dijeron que me parecía ese hombrecito que es chiquitito, pero que creo que es no sé cómo se llama. Ese que es ruso.
1: ¿El que estuvo en la casa de los famosos?
0: No
1: ¿Abelito?
0: Sé. No. ¿Chiquitito? Este es es de otro país que siempre pega, por eso te digo, porque me dijeron, tú eres como ese, chiquitito, pero siempre anda dando golpes, que tiene una empresa,
1: no sé.
0: No me puedo acordar, el que está en un, ahorita te lo mando en el meme, y me dicen cuál es el nombre de la persona, porque no me acuerdo cómo se llama, pero bueno, ¿estabas leyendo tú o estoy leyendo yo?
1: Yo, pero, a ver, tengo aquí uno, no sé si ya te lo habían pasado a ti, Teresita.
0: A ver.
1: Diego de Cali, Team Fabs. ¿Ya lo leíste?
0: No. Me lo pasó, pero
1: si
0: no lo he leído.
1: Para explicar algo, necesitas 20 minutos y un árbol genealógico. Ya no te creo.
0: Estoy de acuerdo.
1: Sin más.
0: Sí. Sí, es que a ver, es cuando empieza, oye, es que ¿sabes lo que pasa? Que el tío del primo del amigo de un primo, ¿eh? Y de repente dices, ¿qué? O sea, ni siquiera llegué al segundo relativo y ya te perdí, ya no sé ni siquiera qué me estás diciendo. Entonces, por supuesto, sí, que es mentira, sí. Obvio. Bleh. Así que, no.
1: Tengo otro, de Renata de León, de León, Guanajuato.
0: Ándale.
1: A veces una historia suena increíble, porque realmente fue increíble. Fin, Yali. No entendí. A ver, échenme los grillitos.
0: No, ¿tienes grillitos? No, ¿no tienes? No, dicen que te van a hacer un... Eso es como para despertar, chiquis. No. Ese dice...
1: No, no va, no va, no va. Ay, señor productor. Bueno, señora productora, vamos a recurrir a usted a ver si logramos tener más éxito
0: para tener más fondos en este.
1: Las mujeres tenemos formas de conseguir las cosas.
0: Usted que puede.
1: Trabajos de inteligencia.
0: Señora productora honoraria de este programa, alias señora Marta, que usted puede ahí escucharnos todos los días. Y puede usted ahí mover palancas con el señor productor. Le pedimos mayor presupuesto para los efectos de sonido, sobre todo, porque son limitados en este programa.
1: Así que, y sí. Nosotros somos muy expresivas. Todos queremos hacerlo.
0: Sí. Nada más eso.
1: Sí. Tenemos tres tristes sonidos. No sí. Es de Dios.
0: No, dice el chiqui que no son tres, que está el aplauso, el rebote, los bongos, la risa del público y los...
1: Los golpes.
0: Y los golpes.
1: Bueno, cinco, no avanzamos.
0: Ay, no, mucho, y el gong, bueno. El gong, el... Oye, eso deberíamos de poner cuando viene el señor productor a hacerse el amable y hablar con nosotros así de, y ahora con ustedes, el señor productor. Gracias,
1: chiquito.
0: No, bueno.
1: Ay, no, no le voy a decir nada. Qué risa.
0: Perdón, es que a veces ese es el mundo mágico de la radio, señores. Lo que ustedes no ven, nosotros lo reproducimos en sonidos y otras cosas más. Sí. Pero bueno, ok, ¿qué vamos a hacer ahora? Porque ya estoy bien perdida, no sé qué. Ya acabamos en el leer
1: mensaje. Yo tengo otro mensaje ver, para mí. Y oye, esto me gusta. Yo, según mi conteo, vamos arriba, equipo. Muy bien. A ver, dice Ana Paula. Yo siempre digo, ya voy, y técnicamente sí voy, eventualmente. Team Yali. Ah, o sea que sí va, pero a veces no va.
0: No va.
1: A ver, y tengo un último. Puro Mauricio cuento. De Bogotá. Team Yali. Eso, Mauricio, gracias. He dicho, mañana te pago, y sí pagué al día siguiente. No nos metan a todos en el mismo saco. ¡Claro! O sea, hay gente que sí.
0: Ay, ya, a ver, pero de 5, 1. No, ¿cómo? O sea, probabilidad es realidad. Y por eso te digo, si solo 4 no pagan ni uno sí, o sea, perdón, pero son mayoría. Uh-huh. Y por eso se habla mal de eso. O sea, Mauricio, ven a conocerme. Me gusta tener amigos que pagan, así que claro que sí y bienvenido seas. Pero de los que no pagan, no, muchas gracias.
1: De esos no.
0: Sí.
1: Tenemos híbridos también.
0: A ver.
1: Laura de Ciudad de México dice, te puedo creer una historia rara. Tres historias raras seguidas ya es otra cosa. Ah, claro, sí.
0: Te digo. O sea, no. Es lo mismo. Pero bueno, ¿ya estamos listos, chiquis, o no? ¿Sí? Sí. Dice el chiquis que ya no hay más votos, que es todo.
1: Me siento presionada.
0: Así que si usted votó, mandó su mensaje, nos dijo, y el día de hoy nuestra producción, alias Teresita, no nos pasó el mensaje, por favor, ténganos paciencia, lo leeremos en el transcurso de la mañana,
1: porque es mejor que mañana.
0: Eso. Ya, perdón ustedes mi mala adicción. Pero bueno, llegó la hora en que esto se decide, porque no todo es fiesta en este programa. Hay que dar un ganador como de costumbre. Y como de costumbre, recorrimos a nuestro querido señor Chiquis, que nos va a dar el redoble de bongos para saber quién ganó este día. Señores, el público ha decidido y hoy tenemos un ganador. Y es nada más y nada menos que mi querida amiga Yali.
1: ¡Esto! Aplausos para mí y para ustedes. Me encanta. Muy bien, equipo. Hoy lo hicimos excelente, como se debe de hacer todos los días, así.
0: Disfruta tu victoria, ganando, querida Yali, porque la audiencia hoy decidió creer en la humanidad. Yo sigo pidiendo pruebas. Es todo lo que
1: ay, Fabiola. Fluye, Fabiola.
0: Pero es que yo fluyo. El problema es que me quedo a veces atascada ahí en algún lugar, pero sí fluyo. De veras que sí, soy un líquido no newtoniano. Ándale, ¿verdad? Así yo.
1: Órale.
0: Soy espesa, como un líquido no newtoniano. Así de sencillo. Y los que saben de ciencias sabrán muy bien a lo que me refiero. ¿Ya ves?
1: Ay, querida, pero bueno.
0: Sí, ya lo sé.
1: Mañana nuevamente habrá un combate, una revancha y una nueva oportunidad para el Team Fabs.
0: Sí.
1: Arrebatarnos.
0: Usualmente nosotros no tenemos problemas si perdemos, no como otras, que están de llorona después por ahí en cada rincón de la estación diciendo, ay, no, es que no gané. Y yo así de, ni siquiera te damos nada.
1: No me gusta perder.
0: ¿Hashtag? ¿Cuál es tu hashtag?
1: Hashtag, ganando como siempre. Hashtag, ganando como siempre.
0: Bueno, a veces así sucede, ¿sí? Uno tiene que sentirse ganadora en todos los aspectos. Yo el día de haber venido a estar en este programa, ya soy ganadora. Así de sencillo.
1: Sí, también, pero... ¿Ves? Números, como tú dices, pruebas.
0: Muy bien, señores, pues ya es hora de despedirnos. Fue un mega programón. Lo siento. Oye, he tenido sugerencias de que, por favor, no pueden alargar el programa y hacerlo de 2 horas. Yo así de, ¿qué? Si bien nos pagan una.
1: Hay que decirle al señor productor que si hay presupuesto para
0: nómina, va a haber, amiga, no va a haber para 2 horas y de por sí no tenemos para los para el de redoble de tambores. Y te voy a decir una cosa, ayer en UF Song sí hubo redoble de tambores. O sea, que para los programas del señor productor sí hay presupuesto y para el programa de nosotras no hay presupuesto.
1: Vaya,
0: así
1: de lo
0: te lo
1: que
0: pongo.
1: Se entera uno.
0: Sí.
1: Interesante. Diría el Chicharito.
0: Exacto. Interesante. Ya lo pasaremos en un memo en la junta que tengamos para ver qué sucede con ese tipo de cosas, porque creo
1: aquí
0: que
1: ya lo puse en la minuta.
0: Sí,
1: hacer
0: favor.
1: Reclamos.
0: Exacto. Así tú y yo juntas forever. Señores, un placer que nos hayan escuchado otro día con tantas tonterías que decimos al aire, pero ni modo, así somos. Cuídenseme mucho, esto fue con todo y hashtag, nos vemos mañana con otro hashtag.
1: Nos
0: y
1: vemos
0: como de
1: mañana,
0: costumbre,
1: les mandamos un abrazo, un beso, gracias por escucharnos de verdad.
0: Nos hacen queremos el día, así bye que bye. Cuídense mucho, nos vemos. Adiós.
1: Adiós.

0: Amigos, ¿cómo están? Muy buenas tardes, qué gusto saludarles. Estamos totalmente en vivo en Tu Espacio Líder, como todos los miércoles a esta hora. Son las 6 de la tarde con un minuto tiempo del centro y noreste de la República Mexicana, 7:01 en Colombia. Estamos en vivo a través de Radiola, la estación de Colombia para el mundo, y de EA Radio, la estación que te conecta con lo que te mueve. Bienvenidos todos, como todos los miércoles, tenemos una cita a esta hora y aquí estamos para platicar de temas interesantes. Hoy no es la excepción. Hoy está con nosotros una gran invitada. Estamos conectados hasta Atlanta, Georgia, en los Estados Unidos, donde nuestra amiga Carmenza Smith ya está lista aquí. Hola, ¿cómo estás? Buenas tardes.
1: Buenas tardes, Enrique. Gracias por esta invitación tan amable y estoy aquí feliz de conectar con toda tu audiencia. Gracias.
0: Gracias a ti por la disponibilidad. Y bueno, ¿quién es Carmenza Smith para que la conozcan? Bueno, ella es doctora honoris causa, magíster en herramientas tecnológicas para la enseñanza, es docente universitaria, parlamentaria mundial de educación, es autora bestseller también, fundadora de editorial A4 e Instituto de Letras Internacional, creadora de Expertas Sin Fronteras. Carmenza Smith es una líder global de origen colombiano, arquitecta de posicionamiento y negocios de alto impacto, educadora, autora y estratega especializada en transformar conocimiento en autoridad, posicionamiento y oportunidades de monetización. Magíster y docente universitaria, íntegra educación, liderazgo y estrategia digital para acompañar a profesionales y expertas en la construcción de marcas sólidas y negocios basados en su conocimiento. Distinguida como doctora honoris causa por su trayectoria, impacto social y servicio a la comunidad, es creadora del método A4, apoyo, acción, activación y alcance, una metodología que convierte el conocimiento experto en estructura, visibilidad, autoridad y crecimiento. Como fundadora de Editorial A4 y del Instituto de Letras Internacional, impulsa la creación y posicionamiento de autores,